0: presidente nacional del PAN, Jorge Romero, y otros dirigentes de su partido. La gobernadora Campos llegó al recinto respaldada por su dirigencia, por los suyos, por su abogado, atendió esta cita, esta comparecencia, para revisar la presunta participación de agentes de la CIA en un operativo contra laboratorios del narco en la Sierra Tarahumara. Víctor Sandoval, tú estuviste ahí y una madejada de periodistas, ¿no?
1: Así es, sí, muchísimos, Enrique. Son un poco los eventos donde se iban a reunir compañeros de todos los medios, de todas las fuentes, de tanto de Acción Nacional, de Policía, corresponsales extranjeros que llegaron a la Fiscalía General de la República en la Comunidad de Doctores, y efectivamente arropada y respaldada por diputados locales, diputados federales, por el presidente de Nación del PAN, por alcaldes también de oposición aquí en la Ciudad de México. Y bueno, Maru Campos dijo que daba la cara de frente y que simplemente no tiene nada que ocultar, que esta acusación que se le está haciendo es precisamente por combatir la delincuencia organizada. Y sobre todo, una vez más, dijo que aquellos que simplemente están, que tienen orden de aprehensión o de presentación en los Estados Unidos, simplemente están protegidos por el gobierno federal. Escuchemos.
2: Perseguida políticamente, porque es muy clara la falta de fundamentación, la falta de motivación en el oficio de notificación, en lo que hacen, en el trato de todas las mañaneras, violando la presunción de inocencia de una servidora y en algún caso el sentido, el proceso, el debido proceso. Entonces, por supuesto que aquí hay una vara diferente para medir a los gobernadores, y yo lo que les decía ahorita lo sostengo y lo quiero reconocer, y yo espero que todos nos lo llevemos hoy en el corazón y en nuestra mente. Esto no es Maru Campos, esto es reconocer la importancia que tiene este caso, porque si esto se lo hacen a una gobernadora, la persecución política a una gobernadora con esta protección constitucional que me da la constitución de este país, bueno, ¿qué será con los demás?
1: Por su parte, diputados y senadores calificaron incluso de torpeza la actuación del Ministerio Público de la Federación al asegurar que simplemente no puede girar un oficio de presentación para un servidor público de elección popular que ha ganado y que goza del fuero constitucional y que simplemente se presentó a responder a ese citatorio, aunque sabe la propia autoridad federal que esto es improcedente o inexistente, pues simplemente porque no tiene validez. Dijeron que simplemente esto también pueden hacer modificaciones a modo la Fiscalía General de la República, y que la llamada autonomía es controlada desde Palacio Nacional. Finalmente, Enrique, este próximo viernes hay también una cita en el Reclusorio Preventivo Sur por una denuncia del diputado Javier Corral por el presunto delito de privación de la libertad. Sin embargo, adelantaron... Senador Corral, que no se va a presentar porque lo va a hacer a través de los abogados. El reporte, Enrique.
0: Muy bien, gracias, Víctor.
1: Buenas tardes.
0: Víctor Sandoval con esta información. Por lo pronto, en la conferencia de la presidenta Sheinbaum esta mañana, habló del caso de los agentes de la CIA. Se le preguntaron varias cosas y confirmó que en total había cuatro agentes de la Agencia Central de Inteligencia de los Estados Unidos que participaron en ese operativo antidrogas en Chihuahua, dos de los cuales fallecieron en el accidente que ya todo el mundo conoció y que además fue la causa por la cual supimos que estaban los agentes de la CIA en Chihuahua. Si no se hubieran accidentado y desgraciadamente no hubieran muerto cuatro personas, dos agentes de la CIA y dos de las autoridades locales, ni hubiéramos estado hablando de esto y quizá Maru Campos ni hubiera estado citada a declarar, pero ese accidente sacó a la luz lo que ocurrió en Chihuahua. Así lo expresó esta mañana la presidenta.
3: Entonces ellos entran legalmente a México, pero no se registraron en caso de que llevaran a cabo labores de inteligencia. Entonces se les pidió, pues, que si iban a realizar labores de inteligencia, que se registraran o que abandonaran el país. Y en un diálogo entre la Embajada de Estados Unidos y la Secretaría de Relaciones Exteriores, tomaron la decisión de mejor retirarse del país.
0: Bueno, tomaron la decisión a petición de México, ¿eh? O sea, México pidió que se fueran estos dos agentes de la CIA que estuvieron involucrados en estos operativos. Entraron legal ¿no? Especificó bien si como diplomáticos, con pasaportes de turista, pero entraron legal. Lo que sí es que no tenían permiso, autorización de hacer labores de inteligencia en suelo mexicano. Explicó que existe un procedimiento coordinado por la Secretaría de Relaciones Exteriores y el Gabinete de Seguridad para autorizar la estancia de personal extranjero que realice actividades de inteligencia dentro del territorio mexicano, y esto no ocurrió en el caso de estos cuatro agentes de la CIA. Bueno, por lo pronto fue a su comparecencia Maru Campos, es la nota en prácticamente todos los portales informativos. Reforma dice, no rindió Campos testimonio en fiscalía, objeta citatorio. El diario El País dice, Maru Campos convierte en un mitin su cita en la fiscalía, me quieren fabricar un caso. Milenio dice, a esta hora en la que estamos platicando ustedes y nosotros, Maru Campos comparece ante la Fiscalía General de la República por el caso de agentes de la CIA. Y así los medios de comunicación, El Universal también, Maru Campos asiste a la Fiscalía en Ciudad de México, comparece por caso de agentes de la CIA en Chihuahua. ¿El estatus legal cuál es? ¿Qué pasó en este citatorio? Roberto Gil Suart es el abogado de la gobernadora Maru Campos. Roberto, ¿cómo estás? Muy buenas tardes.
4: Muy buenas tardes, Enrique. Gusto saludarte nuevamente.
0: ¿Cómo sería tu resumen?
4: Mira, la gobernadora se presentó ante la Fiscalía General de la República en uno de los domicilios de las instalaciones señalados en el propio citatorio, ahí donde el propio citatorio establece que se presentan documentos, manifestaciones, promociones, o en este caso objeciones al contenido de la actuación del Ministerio Público. Ahí fuimos justamente en esa instalación, es donde según el Ministerio Público hay que entregar los escritos que contengan cualquier razón de derecho o de hecho que sea relevante en torno a la diligencia que pretendía practicar el Ministerio Público sobre la persona de la gobernadora de Chihuahua, Maru Campos. Debo decirte que en simultáneo, exactamente a la misma hora, pero en Ciudad Juárez, el consejero jurídico del estado de Chihuahua estaba presentando la misma promoción, con lo cual se cumplieron los dos extremos del citatorio. Fuimos a Ciudad Juárez a hacerles estas manifestaciones y la gobernadora se presentó ante la Fiscalía General de la República en el otro domicilio para presentar este escrito, y tuvimos una breve entrevista, una breve conversación con el agente del Ministerio Público, la agente del Ministerio Público adscrita a la Fiscalía que lleva la investigación, en la que le expusimos las razones por las cuales no es lícita la solicitud o la petición o la comparecencia que fue ordenada por el Ministerio Público, porque no tiene competencia para ello, pero además porque no estableció qué es lo que quiere, qué hechos investiga, porque es relevante la gobernadora para, o porque es relevante el testimonio de la gobernadora para hechos concretos, pruebas concretas, circunstancias concretas, carpetas de investigación concretas. No nos dijo qué es lo que necesita, qué es lo que quiere, qué es lo que pretende, qué es lo que busca, cuáles son los hallazgos relevantes.
0: O sea, ¿no les explicó el motivo del citatario per se?
4: Nada. Es una frase para que rinda entrevista en calidad de testigo sobre los hechos que investiga esta fiscalía. Ah, caray, pues eso es todo o nada. Precisamente eso es lo que le fuimos a decir.
0: Y aunque si tú dijiste aquí en este programa que era inconstitucional este citatorio por todo lo que explicaste, ¿sí?, el lunes, acudieron.
4: Sí, acudimos precisamente a formular las razones de por qué es inconstitucional ese citatorio, porque si requiere información, no utiliza los potentes instrumentos que tiene el Código Nacional para requerir información de autoridad a autoridad. O sea, hay un capítulo específico en el Código Nacional de Procedimientos Penales que establece qué mecanismos, qué reglas debe seguir el Ministerio Público para requerir información de una autoridad. Así de simple es lo que le fuimos a manifestar con toda puntualidad a través de un escrito que te insisto, fue presentado en simultáneo en Ciudad Juárez y en la Ciudad de México. Y aquí el dato más relevante, que no debe pasar desapercibido, es que este hostigamiento, este acoso procesal, se inscribe en una cosa que ya se volvió una como una verdad por todos lados. Agentes de la CIA. ¿Qué autoridad ha determinado que eran agentes de la CIA? ¿Qué autoridad ha determinado que estaban acreditados como agentes de la CIA?
0: Bueno, hoy en la mañana decía la presidenta que sí se verificó que había 4 agentes de la CIA, 2 fallecieron y 2 incluso fueron por solicitud de México regresados a Estados Unidos.
4: Pero mira, si seguimos la misma regla del Ministerio Público, deben citar a la presidenta de la República a rendir testimonio en calidad de testigo. Porque lo que dice la Ley de Seguridad Nacional es que efectivamente procede el retiro, pero también la aplicación de sanciones.
0: O sea, eso dice la defensa de Maru Campos, la gobernadora de Chihuahua, le estaría pidiendo al juez también cite a la presidenta en calidad de testigo declarado.
4: En lo absoluto es que
0: la fiscalía o el Ministerio Público.
4: En lo absoluto, la gobernadora Maru Campos no es parte de ningún procedimiento penal. No es parte. No ha sido llamada como parte, entre otras cosas, porque no puede ser sujeta a un proceso. A lo que quiero referirte, muy sencillo, es que ¿dónde está los hechos que debe, cuáles son los hechos que debe esclarecer la gobernadora? ¿Cuáles son los hechos? El ingreso de personas extranjeras es una responsabilidad del Instituto Nacional de Migración. La acreditación es una responsabilidad del Instituto Nacional de la Secretaría de Relaciones Exteriores. ¿Qué hechos tiene que esclarecer la gobernadora?
0: A ver, te lo preguntaría entonces así, porque el gran público dice, entonces Maru Campos, ¿sabía o no sabía que había agentes de la CIA operando en territorio en una operación contra un narcolaboratorio en Chihuahua?
4: La gobernadora lo ha dicho varias veces, decenas de veces. Nunca gestionó, acordó, validó, autorizó, ni estuvo informada de la presencia de personal extranjero realizando tareas o bien participando alrededor de ese operativo. Lo ha dicho reiteradamente. También en los informes que se han rendido ante las instituciones federales se ha repetido exactamente la misma versión. Pero esa información que ya la tienen, que ya la conocen, pretenden construirla en comparecencias como testigo con la amenaza o el amago de cambiar la situación a imputada. Eso es justamente lo que objetamos. Eso es justamente lo que objetamos a través de esta...
0: O sea, cumplieron con la cita para objetar la cita.
4: Cumplimos con la cita para, a través de un escrito, expresar, primero, que no es facultad del Ministerio Público citar a comparecer a un gobernante, a un gobernador o una gobernadora en ejercicio. Segundo, que el citatorio no precisa qué información quieren. Simplemente no dice de qué se trataba la diligencia. Y tercero, y lo más importante, ella expresó a través de ese escrito su plena disposición a colaborar, a prestar toda la información, auxilio procesar, presentar la documentación que sea necesaria y pertinente en una relación de autoridad a autoridad. No necesitan citar a comparecer en calidad de testigo con el amago del cambio de situación e imputada si pueden girar un simple oficio pidiendo información a cualquier autoridad del gobierno del estado.
0: O sea, como decimos luego en las redes, ¿esto pudo haber sido un WhatsApp?
4: Pues por lo menos pudo haber sido un oficio fundado y motivado, y dime esto y esto, preséntame esta documentación y la otra. Pero es que esto no es legal, es decir, no es un debate jurídico, es una cuestión política. Es precisamente la intención que hemos estado platicando aquí.
0: Oye,
4: contigo,
0: Roberto, y acudir físicamente, estoy platicando con Roberto Gil Suart, abogado de la gobernadora de Chihuahua, Maru Campos. Acudir hoy físicamente también es narrativa política, ¿no?
4: Es que ella fue citada personalmente. No sé,
0: no podías incumplir con ese citatorio aunque fuera ilegal y no tuviera facultades el Ministerio Público para citar a una gobernadora en funciones.
4: El citatorio dice, gobernadora, venga. Si no viene a la comparecencia, si lo debemos interpretar, en Ciudad Juárez tiene usted la posibilidad de presentar su escrito en este lugar en la Ciudad de México. Es el último párrafo del citatorio, sí. Pero ¿por qué se sorprenden que hayamos seguido escrupulosamente el contenido del citatorio? Contestamos al mismo citatorio en los dos lugares señalados por el citatorio.
0: Oye, ¿será que la Fiscalía de la Ciudad de México sabía que iban a hacer esta jugada? para lanzar ayer otro citatorio para el viernes por el caso.

0: delito de secuestro en la misma semana. Pero también en la misma semana se presentó una denuncia de juicio político en el Congreso de la Unión. En una misma semana, citatorio de la PGR, de la FGR. En segundo lugar, denuncia de juicio político en el Congreso. Y tercer lugar, debate ante un juez para reabrir una carpeta de secuestro que ya estaba cerrada, en la que la defensa aportó elementos para demostrar que lo que sucedió en el Yin Yin no era que se lo estaba secuestrando, sino que se le estaba notificando una orden de aprehensión y que además hubo oficio expreso de colaboración entre autoridades. Entonces,
1: ¿y esa
0: todo
1: orden
0: pasa
1: de
0: en la
1: aprehensión
0: misma
1: contra
0: semana.
1: Javier Corral ya expiró, sigue vigente? ¿Cuál es su estatus?
0: No, está suspendida precisamente por su cargo como senador de la República. Y precisamente, a pesar de que ese procedimiento sigue abierto, pues nadie ha llamado al senador Confuero a que se presente en calidad de testigo o en alguna otra calidad en ningún procedimiento en el estado de Chihuahua.
1: Porque sería ilegal.
0: Porque sería ilegal, efectivamente sería ilegal. Entonces, todo este debate alrededor de la presencia de personas extranjeras en ese operativo se puede aclarar en todos sus extremos solicitando información al gobierno del estado, de autoridad a autoridad. No tienen que establecer el amago del proceso penal personal frente a la gobernadora si lo que quieren es esclarecer esos hechos.
1: Oye,
0: No, no.
1: ¿esto fortalece o debilita la figura política de la gobernadora Maru Campos? Porque de repente no puedo dejar de pensar en aquel proceso de desafuero contra López Obrador, que lejos de debilitarlo en tiempos de Vicente Fox, pues lo catapultó a lo que vimos que llegó, que fue a la presidencia de México.
0: La gobernadora tiene en el PAN y en el estado de Chihuahua un liderazgo incuestionable, ha sido diputada, alcaldesa, gobernadora. En el PAN tiene una enorme presencia, un enorme cariño, un liderazgo importante. Pero mira, qué malos tiempos vive el país. Que la alternativa política tenga que construirse a base de persecuciones. Qué sintomático es de lo que estamos viviendo, que la relevancia de la política, que la posibilidad de encabezar una opción en la boleta tenga que ser, perdóname la expresión, a punta de órdenes de aprehensión.
1: O sea, ¿dirías que Claudia Sheinbaum está siendo un Vicente Fox o Maru Campos
0: No,
1: un López Obrador?
0: Yo lo que te digo es que la gobernadora tiene un enorme liderazgo, tiene además carisma, tiene resultados en su gobierno, pero creo que más allá de lo que están haciendo en Morena, hay que tomar con mucha seriedad, el uso faccioso de las instituciones. Hoy lo dijo con toda puntualidad. Hoy es la gobernadora de Chihuahua. Mañana puede ser tú, puedo ser yo, puede ser cualquiera. Es decir, aquella persona que resulta incómoda o prescindible, aviéntale el camión de la Procuración de Justicia. Y sobre todo en tiempos en los que ya no tenemos a quién recurrir porque el sistema de justicia está colapsado. Hoy mismo se está discutiendo en el Congreso el último eslabón de la destrucción de lo que fue el Poder Judicial.
1: De la
0: reforma a la contrarreforma, que ya no sé, que ya no es, que ya no tiene ni sentido, porque pues lo que les incomodó en aquel momento es que tuvieron que gastar mucho dinero y mucho tiempo en construir los acordeones. Ahora están haciendo una reforma para que sean más simples los acordeones. Ese es el país en el que estamos viviendo. Y ese es en el país en el que hoy a una gobernadora no se le deja trabajar, sino que se le trae de audiencia en audiencia, de comparecencia en comparecencia y citatorio en citatorio.
1: ¿Va a ir el viernes a la comparecencia de la fiscalía?
0: No va a ir, no está obligada a ir. Esa no tiene ninguna naturaleza personal. Pues vamos a ir su defensa, ahí estaremos en la audiencia puntualmente. Vamos a ir a debatir, digamos, que esa orden de aprehensión existió y que se estaba ejecutando conforme a derecho, y que en esta pataleta que tiene el señor Javier Corral, aprovechando sus influencias, quiere crear en este contexto de persecución su propio caso. Ahora sí que, como decían en el pueblo, ¿no? Pues vio burro y se le antojó viaje.
1: O sea, no irán el viernes.
0: La gobernadora no tiene por qué asistir, su defensa va a estar ahí.

0: y puntualmente.
1: ¿Tú vas a estar
0: A
1: ahí?
0: ver. Sí, claro.
1: Perfecto. Pues hablamos el viernes después de esta comparecencia, si te parece, Roberto.
0: Con mucho gusto, Enrique, como
1: Te
0: siempre.
1: agradezco mucho la conversación.
0: Hasta luego. Gracias.
1: Ahí está el abogado de la gobernadora Maru Campos diciendo: esto es una andanada política, esto fue ilegal, pero nosotros quisimos cumplir con el citatorio e ir a decir que era ilegal y que pudieron haber mandado un mail y recibir la información por esa vía y no tener a la gobernadora como testigo, aunque dice no nos explicaron nunca qué va a pasar. Y dice: el viernes, en el caso Corral y el presunto secuestro, no va a asistir Maru Campos personalmente a esta audiencia o a esta cita, a este citatorio de la Fiscalía General de la Ciudad de México, y va a estar él como su representante legal. Son las 6 de la tarde con 24 minutos.
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1: Seis de la tarde con 28 minutos. Oiga, y en esta madeja de conflictos en el norte, entre Sinaloa y las acusaciones de Washington contra 10 funcionarios de Sinaloa y exfuncionarios, entre ellos el gobernador hoy con licencia, Rubén Rocha Moya, y lo de Chihuahua, que ya estábamos platicando de la gobernadora Maru Campos, la popularidad de la presidenta Sheinbaum se desplomó 7 puntos en la encuesta que publica Encol después de estas crisis allá en el norte. Hoy la publica Encol para El País y para W Radio. Y es una encuesta, y me llamó la atención, que normalmente sale bien la presidenta o salía bien la presidenta y que ponían en la pantalla de la conferencia mañanera. No sé si alguien no le pasó el memo al que maneja los temas de la conferencia, o será que mañana la pongan, o será que mejor no, porque pues sí, no le fue bien en popularidad. Y en otros rubros, hay que decirlo, a la presidenta Claudia Sheinbaum. Está en la línea conectada Heidi Osuna, es la directora de Encol. ¿Cómo estás, Heidi?
15: Muy bien, Enrique. Qué gusto estar contigo.
1: ¿A qué atribuirías esta caída de 7 puntos?
15: A ver, es una caída importante en este bimestre, pero de todos modos es una presidenta con una aprobación muy alta. Uh-huh. Hay presidentes que en todo su sexenio no tuvieron estos números, no tuvieron ni 68% de aprobación. Cae 7 puntos de marzo a mayo, que tenía 75% de aprobación, actualmente tiene 68%. ¿Qué creo que es lo que hizo que descendiera a estos 7 puntos? Yo creo que principalmente los temas mediáticos, que es Sinaloa y Chihuahua, pero también existe un punto que es el desgaste de gobernar, ¿no? Es prácticamente imposible que un mandatario no caiga y no pierda popularidad a lo largo de su mandato, y más cuando todavía siguen siendo muy buenos números.
1: Es decir, sí es la caída más grande en año y medio, ¿no?
15: Es la caída más importante, cayó en algún bimestre 4 puntos, subió 1 al siguiente bimestre y actualmente cae 7.
1: Hoy 68% de aprobación, venía de una cifra de 75, ¿no?
15: Venía de 75, la primer caída importante yo creo que fue de octubre a diciembre, ¿no? Tenía 78, cae a 74, se recupera a 75 y actualmente está en 68%.
1: Ahora, de estas dos crisis, tanto de Sinaloa como de Chihuahua, en el caso de Sinaloa, 62% de los mexicanos creen que las acusaciones contra Rocha Moya son creíbles.
15: Sí, mira, tenemos, antes de empezar con eso, me gustaría poner el contexto de quiénes saben sobre este tema. 55% dicen haber escuchado o tener algún conocimiento antes de que nosotros les preguntáramos sobre el tema de Rubén Rocha Moya. También el tema de Chihuahua tiene menor conocimiento, pero tiene un 40% de conocimiento previo a esta encuesta que les realizamos. Entonces, sobre este contexto, sobre este 55% de personas, pues bueno, tienes este porcentaje de credibilidad de las acusaciones.
1: O sea, digamos que casi la mitad, 5 de cada 10, está enterada del rollo de Sinaloa, Rocha Moya, narcotráfico, Washington.
15: Sí, esto es a nivel nacional, ¿no? Fíjate, o sea, seguramente
1: yo pensé
15: si esta encuesta.
1: Más alto el conocimiento,
15: Mira, es que sí es algo muy mediático, ¿no? Pero hay cosas que también son muy mediáticas y que no tienen este conocimiento. Por ejemplo, si hablamos de la reforma electoral o de las reformas, ¿no? Que se discutieron durante mucho tiempo, no llegaban al 30% de conocimiento. Vale. Hay eventos como el Culiacanazo, por ejemplo, que llegó a más del 70% de conocimiento. Entonces, 55% no es un conocimiento bajo, ¿no? Es un conocimiento pues bastante ya alto, ¿no? Para conocimiento sobre una noticia. Y bueno, el tema de Chihuahua tiene menos conocimiento, 15% menos.
1: Vaya, interesante. Y en ese universo que enmarcas, 62% de las personas consultadas o encuestadas dice que son creíbles las acusaciones contra Rocha Moya, y 66% está a favor de que desaforen o le quiten el cargo de gobernadora a Maru Campos.
15: Es correcto. Es correcto. Mira, algo que me gustaría destacar de esta encuesta, pues es una pregunta que le hemos dado seguimiento, no solamente pues en el tema de coyuntura, ¿no? Como es la afinidad partidista, y también qué tanta participación busca o quieren los mexicanos sobre Estados Unidos en el país. Y bueno, a ver, sí distinguen la opinión pública mexicana, los ciudadanos mexicanos, entre cooperación para investigación y cooperación de que tengan injerencia y hagan operativos en el territorio mexicano.
1: O sea, 71% pide más cooperación con Estados Unidos.
15: En información, por ejemplo.
1: Pero rechazan la presencia de agentes extranjeros.
15: pero rechazan la presencia de agentes extranjeros. Entonces, realizar operativos en territorio mexicano, 65% de los mexicanos lo rechazan, pero colaboración de las autoridades mexicanas en labores de inteligencia y de capacitación, 74% dice que están muy de acuerdo o de acuerdo.
1: Oye, Heidi Osuna es directora de Encol y publica hoy esta encuesta para El País y W Radio. ¿Te llamó la atención que la presidenta hoy no hiciera mención en la mañanera de tu encuesta como suele hacerlo?
15: Pues mira, esto pasa en todas con los que hacemos encuestas de investigación y encuestas serias. Cuando a alguien le va muy bien, pues las presume mucho, y cuando a alguien le va muy mal, pues no las menciona o las descalifica. Entonces es muy normal que pues no la hayan retomado, ¿no? Veremos si la retoman después con algunos datos. Hay estudios, digo, la verdad no son malos números de la presidenta, tiene muy buenos números, no solo ella, sino su partido político.
1: Si pero nos pues damos, por narrativa no te conviene decir, miren, bajamos 7 puntos, pues no va.
15: Pues no lo sé. No sé si les convenga, pero bueno, esta es la fotografía de este momento. Mira, si nos vamos a la afinidad partidista, pues tampoco se ha movido tanto. Tienes 41% de personas afines a Morena, 26% de personas sin ningún partido político, que son los apartidistas, y la oposición sigue en los mismos números, 9% PAN, 9% Movimiento Ciudadano, 8% el PRI. Digamos que los afines que pierde Morena en esta medición, que es baja un 4%, pues los capitalizan los apartidistas, o sea, no se van con ninguna otra fuerza, ¿no? Y esto también lo vimos mucho en la tendencia en el sexenio pasado. Todos los afines que perdía Morena se iban al apartidismo, y algo pasaba que pues la oposición no podía pues encantarlos, ¿no? Para pasarse. También la afinidad partidista pues es un comportamiento a largo plazo de voto, ¿no? Es difícil que cambies inmediatamente de afinidad de partido de una medición a otra tan solo en 2 meses, ¿no?
1: Claro. Bueno, de marzo a mayo baja de 7 puntos, y de diciembre de 2024 a mayo de 2026, 8 puntos menos de con los que empezó prácticamente su gestión, ¿no?
15: Es correcto, sí.
1: Bueno. Heidi, te mando un abrazo.
15: Igualmente, gracias.
1: Saludos, gracias. Heidi Osuna es directora de Encol en esta encuesta que ha realizado para El País y para W Radio. Salvador Zaragoza, anduviste revisando las cuentas de bots guindas.
16: Y sobre todo los chats donde estamos en muchos chats de información de dependencias de gobierno.
1: O sea, los WhatsApps.
16: Exactamente. Y bueno, pues hoy yo dije, bueno, hoy en la mañana, porque siempre en la mañana cuando amanece y cuando uno despierta el ojo y empieza a checar los WhatsApp, casualmente no estaba en la encuesta, ¿no? Entonces me llamó mucho la atención justamente.
1: Entonces es lo que le decía yo a Heidi, ¿cómo vas a presumir? O sea, es como cuando presumes, mira, llevo 10 en matemáticas todo el año, ay, reprobé el último mes con 5. No, pues no lo vas a andar enseñando, ¿no?
16: Entonces, bueno, pues me llamó mucho la atención que justamente todos esos chats de información donde hay gente que trabaja en el gobierno, ¿no? Que son directores de comunicación, etcétera, etcétera, pues no hayan compartido particularmente esa encuesta que salió publicada hoy. Oye, en el país.
1: Y qué curioso que hoy mismo, digo, todo es, no sé, usted decidirá si es coincidencia o no, o qué timing, pero en una emisora de Tabasco, de radio, y de, bueno, de imagen por YouTube, ¿no?
16: Ajá.
1: Pero es radio, fundamentalmente. ¿Sí? La Grande de Tabasco se llama. Donde siempre iba Andrés Manuel, por cierto, a hacer entrevistas. ¿Sí? En la campaña del 2018. ¿Sí? Porque ya no hacía entrevistas con medios de la capital o nacionales, como mal se les llama, porque son de la capital, sí, finalmente. Sí, sí. Pero me llama la atención que Andrés Manuel López Beltrán, después de renunciar a la Secretaría de Operaciones de Morena y decir que va por un distrito allá en Tabasco como diputado federal en la elección del año que entra, dice, ya me toca. Sí. Ya me tocaba.
16: Sí.
1: O sea, el acuerdo con mi papá fue, mientras seas presidente no me meto para no opacarte el asunto, imagínate, ¿no? O sea, para no hacer ruido, ¿no? De que digan, el hijo del presidente está haciendo esto y lo otro. Y ahora dice que ya le toca.
16: Pues sí, y particularmente ayer revisamos una conferencia de la dirigencia estatal de Morena allá en Tabasco, Enrique, y bueno, pues hay una cuestión ahí que tiene que ver con el domicilio de Andrés Manuel López Beltrán. Al parecer no tiene allá, digamos.
1: ¿Qué lo dijo hoy en la entrevista? Lo dijo hoy en la entrevista. Dice, no necesito el domicilio, yo soy tabasqueño de nacimiento. Bueno, entonces ese es más que requisito suficiente
16: para
1: ser diputado federal por ese distrito. Claro. Eso es lo que dijo López Beltrán.
16: Ya veremos qué dice la ley.
1: Bueno, ¿qué le ves, cara de Andy o de más Andrés Manuel?
16: No, pues no, de Andy.
1: ¿Todavía?
16: Sí, no, muchísimo.
1: Pero se regresó, ¿no? O sea, es como decir, ya quería yo hacer el doctorado y soy pasante de licenciatura, porque es pasante de licenciatura, hay que decirlo. No se ha titulado, según el currículum que difundió Morena.
16: Sí.
1: Es pasante, tiene el 100% de los créditos de la carrera ya, pero es pasante,
16: sí.
1: No se ha titulado. Entonces, quiso ir por el doctorado antes de tener el título de licenciatura, vamos a decirlo en términos políticos, ¿no?
16: Sí.
1: Pues primero te ensucias los pies, haces campaña, ganas elecciones locales o una diputación, y luego ya va subiendo, ¿no?
16: Claro.
1: Así de que ya llegó aquí el hijo pródigo por quien llora,
16: pues no.
1: Bueno.
16: Ahí está la información.
1: Muy bien, Salvador Zaragoza, gracias. Son las 6:39 y a todo esto, ¿usted qué opina, diría Nino Canún? ¿Y usted qué opina? Llámenos y platique con nosotros al 55-51-66-8900. Es el teléfono aquí en la cabina. 807-18-1414 para todo el país. Tabasco, Chihuahua, Sinaloa, exprésense. Y en las redes sociales, ya sabe, Instagram, Facebook, TikTok, @ Enrique en Vivo.
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1: A 188 criminales que estaban encarcelados, que están requeridos por la justicia en Estados Unidos, no los ha extraditado o deportado, los ha expulsado. Y a cambio, Estados Unidos ¿A cuántos nos ha entregado a nosotros? Sí, sí, adivinó. Cero. De eso vamos a platicar.
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1: Expedientes. Arturo, ¿cómo estás? Muy buenas tardes.
3: ¿Cómo estás, Enrique? Buenas tardes. Saludos a todos por allá.
1: ¿Qué onda con el señor Ronald Johnson que anda presumiendo todo lo que le entregamos a Estados Unidos?
3: Sí, digamos que lo que hizo el señor Johnson fue presentar un balance de lo que él denomina como un año histórico en el tema de la cooperación bilateral Estados Unidos-México. Básicamente es un año, dice, a partir de que él llegó como embajador, ¿no?, a México tras haber sido designado por el presidente Donald Trump, y que sostiene pues se han logrado avances importantísimos que no se habían visto antes, con la cooperación, dice, tanto del presidente Trump y en coordinación con el gobierno de la presidenta Claudia Sheinbaum, ¿no? Entonces, Johnson presenta este es un gráfico, ¿no?, donde enumera varios datos que son interesantes, la verdad, pero me parece que entre ellos, Enrique, el que me llamó la atención así de pronto, ¿no? Uh-huh. Porque ha sido tema todos estos días, ¿no? Estas semanas, ¿no? Hablando de Rubén Rocha, fue la cifra que da el embajador en el apartado de cooperación en la seguridad y acciones contra los cárteles, porque lo que él expone es que en poco más de un año México ha entregado en custodia federal a 188 personas, ¿no? Uh-huh. De las cuales 96 fueron extradiciones y 92 fueron expulsiones, como las que vimos el año pasado, ¿no? De todos estos capos narcotraficantes famosos, ¿no? Entonces, 188, 96 por la vía de la extradición y 92 expulsados. De ahí, Enrique, ¿por qué me llama la atención la cifra? Porque creo que empata muy bien con lo que platicábamos la semana pasada, ¿no? Cuando hablábamos de cómo México está pidiendo pruebas, ¿no? Pruebas contundentes en contra de Rubén Rocha y en contra de otros funcionarios, y ellos argumentan, ves que hubo una conferencia, ustedes lo recordarán, donde México dijo, vean, Estados Unidos nos pide pruebas que en muchos años nos han pedido tantas personas y no, perdón, les hemos pedido a nosotros tantas personas y no nos han enviado a ninguna, ¿no? Mm. Y en algunos casos hemos presentado pruebas y entonces ellos no nos los mandan, entonces esto es recíproco, entonces nosotros también pedimos pruebas, sí, muy bien, solo que lo que nos muestran estos datos, Enrique, pues es que esa reciprocidad y ese comenzar a pedir pruebas, pues pasó ahora con Rubén Rocha y compañía, porque pues por lo demás han enviado 188, insisto, más de 90 por la vía de la extradición y otros 90 por la vía de la expulsión, ¿no? Entonces, no es una generalidad, Enrique, que México realmente ponga muchos peros para enviar a gente a los Estados Unidos. Las cifras son muy claras, lo hace a raudales y a veces incluso ya llegando al tema de hacerlo sin siquiera extradiciones terminadas, hasta que pues evidentemente se dio la petición de extradición de, yo entiendo, un gobernador en funciones, no es cualquier cosa, ¿no? El caso de Rubén Rocha, pero también de otros personajes que están ahí, que no son ni gobernadores, y si me apuras, pues más allá del senador y del alcalde, pues hay otros que uno supondría, que yo creo, Enrique, que ya estarían siendo subidos a un avión si no es que fuera por el contexto. Entonces, bueno, eso puso el embajador, me parece que ahí de nuevo soltando un dato, ahora sí que para el ojo y el buen entendedor, ¿no? Por lo demás, presume en también datos que me parecen, los ha hecho el presidente Trump, ¿no? Aunque algunos no dejan de ser interesantes, Enrique, es una caída del 35% en las muertes por sobredosis en Estados Unidos, sobre todo de fentanilo, gracias al trabajo que en seguridad que se está haciendo entre los dos países. Un freno casi absoluto a la migración ilegal. De hecho, reporta que ha caído 95% la detención diaria de personas que ilegalmente quieren cruzar la frontera entre México y Estados Unidos, lo cual Johnson lo destaca como uno de los logros más importantes. Los niveles más bajos de detención de migrantes ilegales en 55 años, ¿no? Que lo atribuye como resultado de que muy pocas personas ya realmente están intentando cruzar. En el tema de las, volviendo al tema de las drogas, más de 2.300 laboratorios para fabricar fentanilo destruidos o drogas sintéticas, 65 toneladas de drogas aseguradas por el mar. La neutralización, Enrique, también lo presume ahí en su gráfico el señor Johnson, pues de objetivos prioritarios, entre ellos el Mencho, ¿no? Uh-huh. Que recordemos, pues sí fue ubicado con información de la CIA, de hecho, ¿no?
1: Ahora sí, que me acuerdo. Fue ordenado desde la CIA, ejecutado por mexicanos.
3: Exactamente, pero bueno, ahí digamos que ese es el esquema que dice el gobierno de México que está bien, y así se dio, ¿no? Y entonces acabó con la muerte de este señor, pero también destaca el señor Johnson que la detención o neutralización de otras personas como Samuel Ramírez Jr. y el llamado jardinero, que presuntamente sería el sucesor del Mencho, han sido también gracias a la información aportada por Estados Unidos. Y un dato importante que creo que este sí le gusta a México, aunque no sabemos si es suficiente, Enrique, presume el señor Johnson 36,000 armas de fuego aseguradas, de las cuales 4,359 eran armas que llegarían directamente desde Estados Unidos hacia los carteles de la droga. Recordemos que México ha insistido en la importancia de que pues de Estados Unidos se frene, ¿no?, el tráfico de armas. Y bueno, ese es un dato que destaca Johnson. Entonces, pues ahí vemos, ¿no?, esta síntesis que me pareció interesante de cómo está este año de resultados que presume muy contento el embajador Ronald Johnson, que la verdad, Enrique, la verdad, sí se ve que trae su propia agenda de comunicación, ¿eh? Porque no es que alguna de estas cosas, algunos de estos datos me parece, ni siquiera sean de inicio conocidos en todo por México, o algunas declaraciones que luego él suelta.
1: Oye, este hombre era de las boinas verdes, ¿no? Era halcón.
3: Totalmente, ¿no? Él es un agente, ha sido un agente operativo, entonces.
1: Sí, sabe cómo hacerlo, ¿no?
3: Totalmente, y nos lo han dicho incluso fuentes de la propia embajada, un estilo muy distinto al del anterior embajador Ken Salazar. Y por cierto, esto se dio ya nada más rápidamente, Enrique, en el contexto de una declaración que dio el día de hoy el secretario de guerra de aquí Estados Unidos, Peter Hegseth.
1: A la guerra contra el narco.
3: Exactamente, ¿no? O sea, y que aquí ya ha sido leído como, aquí en Estados Unidos, déjame decirte que se ha levantó algunas suspicacias el comentario de Hegseth, porque se ha interpretado como que, o sea, entonces ya la dirán, ya terminó y ahora vamos a esa, ¿no? O sea, porque pues el señor, aunque en su frase lo enmarcó, al referir este concilio americano, de que recordarás hace unas semanas se juntó
1: la coalición anticárteles de las Américas.
3: Ándale, con mucho presidente de derecha, la verdad, de América Latina.
1: Sí, ¿no? Milei y compañía,
3: ¿no? Que acordaron cooperación militar, lo cual de hecho ya pasó en algunos ataques allá en Ecuador que molestaban a Colombia, ¿no? Uh-huh. Lo enmarcó en eso, pero bueno, no deja de ser.
1: Sí, pero sabe perfectamente también que si lo declara cuando hay medios, pues los medios que van a cabecear.
3: No, totalmente. Y la verdad es que también es más allá de que lo hayan marcado en esta coalición, pues antes lo han dicho y lo ha dicho el presidente Trump y el amago de acciones por tierra, Enrique. Y yo, más allá de la declaración de Hexel, insisto, hay que estar pendientes porque lo han venido diciendo y que la estrategia es por tierra y los cárteles y han construido todo este andamiaje jurídico, para poder efectuar ese tipo de acciones. Bueno, vamos a ver qué ocurre.
1: Ahora sí que ojalá que estuviera entre nosotros Mambrú Molotov, que decía, yo no voy a la guerra, se le extraña en el Wiri Wiri. Gracias, Arturo.
3: Ya fue esa más de tu generación, pero de acuerdo, Enrique.
1: Luego te paso unos videos ahí de la hemeroteca, para que te documentes. Un abrazo.
3: Nos vemos, bye.
1: O sea, me acaba de avejentar el señor Arturo Ángel. Bueno, sí, yo solito me puse la soga al cuello, pero qué bueno era, ¿no? Mambrú Molotov, yo no voy a la guerra, qué bueno era. En fin, son las 6:52, hablando de otras guerras, que estas importan. Hoy fue cuestionado Omar García Harfuch, el secretario de Seguridad del gobierno de Claudia Sheinbaum, sobre si existía ficha roja de Interpol en contra de Rubén Rocha Moya, el gobernador con licencia de Sinaloa, y esto es lo que dijo.
2: Lo que hay que emitir es una orden de aprehensión, digamos, con fines, una orden de detención con fines de extradición. Se confirma la ficha roja una vez que es emitida. Desconozco si la tiene por parte de la Fiscalía General de la República. Lo que tiene es la orden de detención en Estados Unidos.
1: Bueno, más que desmentir, pues desconoce. No sé si en estas horas que han pasado de la mañana ya sabe si hay una ficha roja o no. Pero bueno, ¿cómo está Sinaloa y cómo están custodiando el lugar donde se supone que está Rocha Moya? Porque nadie lo ha visto. Vamos, no lo vieron ni cuando llegó a la Fiscalía de Sinaloa. Nadie supo cómo entró, nadie supo por dónde, nadie supo si fue encajuelado. Y allá en Culiacán anda haciendo trabajo periodístico Manu Ureste, que es periodista en Animal Político. Manu, ¿cómo estás?
4: ¿Qué tal, Enrique? Muy buenas tardes, un gusto estar contigo, como siempre.
1: ¿Cómo están las cosas en Culiacán?
4: Bueno, pues fuimos a hacer varios recorridos con los compañeros del diario Noroeste, un poco también a raíz de lo que está sucediendo con Rocha Moya. Queríamos saber cuál es el pulso en la ciudad. Yo fui en septiembre del año pasado, creo que incluso platicamos contigo, ¿sí?, de esos reportajes, cuando se cumplía un año de esta guerra interna al interior del cártel de Sinaloa. Y ahora que estuve de nuevo aquí en Culiacán, pues lo que me dice la gente es que, si bien al inicio de este año parecía que se habían calmado un poquito las cosas, que ya no había balaceras por toda la ciudad, que eran como ataques, esto forma parte del proceso de, también creo yo, de normalización de la violencia, ¿no? Que te dicen que se había calmado porque ya no había balaceras por toda la ciudad o porque los ataques ya eran muy directos sobre ciertas personas. Pero de nuevo, una vez que sucede esta imputación, esta acusación del gobierno de Estados Unidos contra Rocha Moya y 9 funcionarios más, pues suceden de nuevo hechos de alto impacto, de violencia. Queman un casino, matan a 4 mujeres en una misma noche, matan a 3 jóvenes en un centro comercial muy concurrido en la zona, en el pleno corazón financiero, y de nuevo la ciudad se retrae, de nuevo la ciudad se autoimpone este toque de queda que yo ya había visto cuando fui en septiembre pasado y volvimos a ver a partir de las 6:30 de la tarde noche en Culiacán. Ya la gente está corriendo para cerrar sus negocios, los que están abiertos, porque también nos dicen líderes de comercios que han cerrado más de 3.000 negocios desde que empezó esta guerra criminal al interior del cártel de Sinaloa, y calculan pérdidas por un aproximado de 75.000 millones de pesos. Y sí, en estos recorridos que hemos hecho en la ciudad para estas crónicas, he visto muchísimos comercios con la presión abajada, muchísimos comercios con el letrero de se renta o se traspasa o se vende. La ciudad literal sí se siente mucho a pesar de la presencia de miles de soldados. Cuando vas caminando por la noche es raro que no te encuentres un convoy de soldados, una Humvee del ejército, de la Guardia Nacional, de los llamados Harfuch, que son los policías federales, de la unidad de la Secretaría de Protección Ciudadana. Están por todas partes, pero también lo que te dice la gente es, sí, están por todas partes, pero pues, ¿de qué nos sirve si hay homicidios todos los días de balaceras, todos los días de persecuciones? Todos los días pueden llegar incluso, que esto es algo que sucedió, llegar a una de las propiedades del gobernador Rocha Moya y balearla de manera totalmente impune. Si a él, que es el máximo mandatario actual todavía del estado de Sinaloa, pueden llegar y balear en su casa, ¿qué no podrán hacer con nuestros hogares, con nuestras casas? Eso es lo que se preguntan muchos ciudadanos de Culiacán y lo que reflejamos en estas crónicas que estamos publicando en Animal Político y Noroeste.
1: Vaya, entonces mira, ayer estábamos platicando, antier, de los asesinatos dolosos en Culiacán, bueno, en Sinaloa, en todo el estado, en el primer cuatrimestre de este año, que es ese 421, según el propio secretario ejecutivo del Sistema Nacional de Seguridad Pública, en comparación a los 524 de 2025, es decir, sí hubo un bajón, pero relativo, y nada que ver con 2024, el primer cuatrimestre de 2024, con 163.
4: Sí, mira, las cifras indican que al inicio de este año hubo una baja, pero también hay que destacar algo muy importante, Enrique, y es este ejercicio periodístico que ha hecho el diario Noroeste, que a mí me parece, y que sigue haciendo, y que me parece muy, muy importante, y es que, por un lado, mientras la Fiscalía de Sinaloa está reportando un número de homicidios, de casos, el diario Noroeste está contabilizando un número que está por encima de esas cifras. Entonces hay mucha duda sobre cuál es la precisión real de la situación de homicidios en el estado. Parece ser que, por ejemplo, la Fiscalía no está contabilizando los homicidios de policías, por ejemplo, o de agentes de seguridad del estado. Hay muchas dudas con eso. El diario Noroeste, como le digo, está haciendo un muy buen ejercicio comprobando, o más bien corroborando, qué está reportando la autoridad y qué están ellos documentando.
1: ¿Cómo maquillan de pronto los asesinatos, no?
4: Exactamente, qué están documentando ellos a pie de calle todos los días. Yo he estado con ellos reporteando esto. En un día reporteamos 8 escenas del crimen. Y todos los días se está viendo homicidios y bueno, pues ellos mismos también dicen que sí se notó una cierta baja, pero no tanto o no tan pronunciada como lo que está señalando la Fiscalía Sinaloense.
1: Bueno, pues estaremos en contacto. Manu, como siempre, un abrazo.
4: Un abrazo, cuídate mucho, Enrique.
1: Igualmente, Manu Ureste es periodista en Animal Político. Nosotros hacemos una pausa, ya casi dan las 7 de la noche.
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1: Son las 7 de la noche, las 7 de la noche con 2 minutos en este miércoles 27 de mayo del año 2026. Qué bueno que sigue con nosotros en la señal de W Radio. Vaya miércoles movidito y lo que nos falta, porque todavía le vamos a platicar de la digitalización del Mundial y sus datos, pero también de las protestas y de los desplazados del Mundial y además también del Cruz Azul. Va a estar muy futbolera la segunda hora, pero con toques como este programa, ¿no? Tomando como pretexto el fútbol para contar otras historias. Vienen los productores, el codirector del documental de La Cruz Azuleada, vamos a decirlo así, ¿no? Azul oscuro, azul celeste. Al ratito aquí en la mesa del programa va a estar bueno, ¿eh? Y está bueno el documental.
14: ¿Y tú por qué no te viniste de azul?
1: Porque hoy vine de guinda. A ver, no me empiecen, o sea, no se vale apropiarse hasta del Pantone. O sea, a mí me gusta el guinda desde niño porque mi papá es del Poli, guinda y blanco. Hasta claro. Papá dice, oye, yo me he visto de guinda y me dicen que soy del Bienestar, espérate, soy del Politécnico.
14: Claro. Antes que
1: o si me he visto de azul voy a ser panista, si me he visto de rojo voy a ser Peña Nieto.
14: No, jamás.
1: Siervo pero... de la... Ven acá, siervo de la nación.
14: Pero sí ameritaba venirte de azul.
1: Pero el lunes vine de azul.
14: Pero hoy es cuando están los invitados y van a hablar de tu equipo campeonísimo.
1: Bueno, el azul se lleva en el corazón, hombre. El saco qué. Tenemos noticias.
14: Sí, música.
1: Ah, porque tú sí traes una escafandra azul y oro.
14: Vengo de azul, sí. Bueno, pues es lo que hay.
1: Está tratando de retener a Efraín Juárez en el equipo.
14: Ojalá.
1: Bueno, ¿qué tenemos?
14: Información y música, por supuesto.
1: ¿Nos va a gustar?
14: Sí, la escogió nuestro querido productor.
1: Ay, tengo mis dudas. Vamos a escuchar de qué se trata.
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14: La gobernadora de Chihuahua, Maru Campos, no asistirá a la audiencia para discutir la impugnación que presentó el legislador morenista Javier Corral. Así lo dijo en W Radio su abogado y ex senador Roberto Gil Suart.
15: El sábado recibimos un citatorio para comparecer ante la Fiscalía General de la República y ayer recibimos otro citatorio, ahora para una audiencia que tiene por objeto debatir la apertura de una carpeta de investigación que ya estaba cerrada por secuestro en contra de la gobernadora Maru Campos. Una audiencia que tiene por objeto que Javier Corral exprese sus argumentos para seguir imputándole a la gobernadora Maru Campos el delito de secuestro. Pero también en la misma semana se presentó una denuncia de juicio político en el Congreso de la Unión, sino que se le trae de audiencia en audiencia, de comparecencia en comparecencia y citatorio en citatorio.
1: ¿Va a ir el viernes a la comparecencia de la Fiscalía?
15: No va a ir, no está obligada a ir, y que en esta pataleta que tiene el señor Javier Corral, aprovechando sus influencias, quiere crear en este contexto de persecución su propio caso.
1: Bueno...
14: Los homicidios dolosos han bajado 49% en año y medio y hay más de 54 mil detenidos, así lo destacó la presidenta Claudia Sheinbaum, y de esto nos informa Rocío Jardines. Adelante.
16: Así es, Carla, pues destacó la presidenta esta reducción del 49% en el número de homicidios dolosos en el país desde el inicio de la mañanera hoy en Palacio Nacional, y refirió que existen más resultados importantes también en el combate contra las drogas, destacando la disminución del tráfico de fentanilo hacia Estados Unidos en un 76%. Por cierto, que enfatizó que el gobierno está trabajando también contra la corrupción y la impunidad cuando se trata de funcionarios que puedan tener alguna relación con el crimen organizado. Y en este sentido, el secretario de Seguridad y Protección Ciudadana, Omar García Harfuch, refirió que fueron detenidos 85 funcionarios y exfuncionarios. Vamos a escucharlo.
18: Desde el inicio de esta administración, se han detenido cerca de 54.300 personas por delitos de alto impacto, lo que permite que haya menos delincuentes en la calle y aumente la paz en la población. Otras operaciones que ayudaron a disminuir la violencia en el país fueron tres en febrero, agosto y enero del 2026. Se dio la transferencia de 92 objetivos prioritarios a los Estados Unidos. En esta acción fueron transferidos delincuentes de todos los cárteles y de todas las facciones de los grupos delictivos. Se han detenido 85 funcionarios y exfuncionarios públicos, entre los que se encuentran 7 presidentes municipales en funciones al momento de su detención. Se han asegurado cerca de 2.400 laboratorios clandestinos y centros de concentración utilizados para la elaboración de drogas sintéticas como la metanfetamina.
16: Además, destacó que la Unidad de Inteligencia Financiera integró a 1.422 sujetos a la lista de personas bloqueadas con más de 4.000 millones de pesos. Carla, mi reporte.
14: Y en Jalisco se confirmó el primer caso del gusano barrenador en una persona. Florencia Moreno, corresponsal de W Radio, tiene los detalles.
19: Autoridades de salud en Jalisco confirman el primer caso de gusano barrenador en una persona del estado. Se trata de un hombre de 47 años, originario del municipio de Piguamo, y presuntamente contrajo la infección al haber tenido contacto con un ganado bovino. Así lo confirmó el secretario de salud en el estado, Héctor Raúl Pérez Gómez, quien dijo que el paciente actualmente está libre de la infestación del gusano barrenador, pero está hospitalizado por la herida, y así lo dijo.
20: El paciente, por cercanía domiciliaria, está siendo atendido en Colima. El paciente está estable, con diabetes, un paciente inmunosuprimido, con una herida en la pierna izquierda, que fue la herida que se contaminó con miasis, este tipo de infestación por gusano barrenador. El paciente va a tener una buena evolución. Es el único caso que ha ocurrido en Jalisco. Los demás son casos en especies de bovinos, de equinos y de caninos incluso.
19: Las autoridades de salud en el estado afirmaron que se mantendrá una colaboración con ASICA y SENASICA para el control de la enfermedad en las especies animales y brindar la atención médica de forma oportuna. Además, se realiza un cerco sanitario con las personas que tuvo contacto el hombre. Para W Radio, Florencia Moreno.
14: Y hay concierto gratis.
1: Ah, caray, ¿dónde?
14: En San Luis Potosí. Katy Perry reveló que dará un concierto en México con acceso gratuito y será en la Feria Nacional de San Luis Potosí. Vía Instagram, la cantante dijo: les dije que volvería y ahora sí regreso. El 25 de agosto en la FENAPO, show gratuito para todos mis Katy Cats mexicanos.
1: Oigan, pues que la banda de San Luis invite, ¿no? A ver a Katy Perry, que allá nos escuchan, mire, así, que nos preparan unas mineritas, unas potosinas, ¿no? De enchiladas, que son buenísimas. ¿Y qué más? Pues que a Katy Perry le traigan unas botarguitas de tunas, ¿no? En lugar de las de tiburón que tienen en Super Tazón.
14: No.
1: Oh, pues unas tunitas.
14: Unos mineros.
1: Así. Me de comer esa tuna.
14: Unos mineros. Buenas tardes, ¿no? Estaría
1: mejor. O sea, tú quieres hacer tu calendario de mineros.
14: No,
1: como
14: no,
1: los de
14: pero
1: los
14: seguramente
1: gringos.
14: A Katy Perry le gustarán más unos mineros que unas tunas.
1: Bueno, pues puedes hacer ir haciendo el casting en San Luis.
14: Bueno,
1: de mineros.
14: Bien. Por lo pronto. Pues ahí vayan reservando el 25 de agosto y pónganse muy vivos si hay que registrarse, cómo va a ser el acceso. El concierto es gratuito para
1: en
14: la gente.
1: En una vía pública,
14: exacto.
1: En una plaza pública seguramente.
14: Es parte de la Feria Nacional, entonces seguramente pues estarían en el
1: Nacional
14: recinto.
1: Potosina.
14: Pero pues habrá que ver cómo se organiza la entrada.
1: Muy bien. Pues sí, sí, nos vamos a San Luis, ¿no?
14: Sí, sí, vamos.
1: Vámonos a San Luis a ver a Katy Perry.
14: Me parece muy
1: por
14: bien.
1: Por lo pronto aquí la escuchamos. Gracias, Carla.
14: Buenas noches.

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2: Son las 7:11. La Coordinadora Nacional de Trabajadores de la Educación denunció una agresión en Mitla, en Oaxaca, y decidió romper sus acuerdos con la Secretaría de Gobernación en la Ciudad de México. Víctor Sandoval, cuéntanos la historia.
3: ¿Qué tal, Enrique? Pues hoy, por segundo día consecutivo, acudieron los maestros, la CENTE y esta comisión que está negociando con la Secretaría de Gobernación, con la Secretaría de Educación Pública, con el ISSSTE, incluso con el gobierno de Oaxaca, a esta dependencia en la Avenida Bucareli. Sin embargo, hoy se rompió este diálogo. Abandonaron la mesa de acuerdos que se estaba llevando en la Secretaría de Gobernación, y esto es por esta agresión con disparos de arma de fuego en Villa de Mitla, en el estado de Oaxaca, en contra de otro colectivo de la misma sección 22. Así lo conocer Jenny Araceli Pérez Hernández, que es la secretaria general de esta sección del Sindicato de los Trabajadores de la Educación, y bueno, de esta manera dijo que no hay condiciones para seguir en esta mesa de acuerdos. Escuchemos.
4: Podríamos continuar en mesa sabiendo que están agrediendo a nuestros compañeros, entonces nosotros fuimos quienes recesamos esta mesa de justicia, que sin duda alguna también es importante, pero ante tales hechos era importante salir precisamente a respaldar a nuestros compañeros y sobre todo denunciar estos actos violentos.
5: ¿Por hoy se rompe ya el diálogo?
4: Por hoy se mantiene recesada, es importante decirlo de esa manera, vamos a enfocarnos en la cuestión de seguridad de nuestros compañeros.
5: ¿Van a accionar, se van a manifestar en algún otro punto de la ciudad?
4: Vamos a valorar precisamente, si nos permiten ahorita el término de esta de este posicionamiento político para organizarnos aquí quienes nos encontramos en la Ciudad de México.
3: Es que llevan ya 48 horas aquí en la capital. Recordar que en un principio decían que iban a venir hasta el próximo 1 de junio, adelantaron la llegada. Y bueno, se llevan 2 días ya en lo que es en la cercanía del centro histórico, sobre la calle 5 de Mayo, entre Bolívar y el eje central Lázaro Cárdenas, así como las calles aledañas a este punto. Dicen que a partir de lunes llegarán muchísimos maestros más para ocupar diferentes calles del primer código capitalino y de esta manera presionar al gobierno federal para que cumplan las expectativas de lo que están solicitando. Es el reporte que tengo.
2: Gracias, Víctor.
3: Buenas noches.
2: Bueno, y mientras tanto, la CENTE tiene sitiada varias zonas de Oaxaca, algunos bloqueos carreteros que permanecen, y allí en la comunidad de San Pablo, Villa de Mitla, aquí veo un link de la jornada que no puede abrir, pero ya ve que usted le da en Google y aparece la nota, y luego ya le pica y te lleva la nota. Este no abre, dice que no se encuentra la información, pero la tituló así la jornada: Oaxaca, 2 puntos. Edil de San Pablo, Villa de Mitla y morenistas disparan a bloqueo carretero de la CENTE. Y ese hecho particular es el que ha provocado que la CENTE no rompa el diálogo, pero sí ponga pausa en el diálogo con la Secretaría de Gobernación, y se fueron todos a Oaxaca, desde donde van a dar una conferencia, me dicen, a las 9:00 p.m. Y le pregunto y le agradezco que esté en la línea telefónica a Jesús Romero López, el secretario de Gobierno del Estado de Oaxaca. Secretario, ¿cómo está? Buenas tardes.
6: Muy buenas tardes a ti y a todo tu auditorio. Qué gusto saludarte.
2: ¿Qué pasó en Mitla?
6: Mira, en Mitla ocurrió que el Magisterio Democrático definió bloquear los accesos que conducen a la autopista que comunica el Istmo de Tehuantepec, como también lo hizo en distintos puntos de todo el territorio. Sin embargo, en esta población, un grupo de ciudadanos encabezados por su presidente municipal decidieron exigirles que se retiraran. Nosotros, como Secretaría de Gobierno, enviamos a los delegados de paz, quienes habían logrado ya un acuerdo de mediación para distensar la nota, cuando un grupo no identificado de ciudadanos, pero donde sí se notó la presencia del presidente municipal, decidieron agredir a los maestros del sindicato de la CENTE y replegarlos mediante acciones que se están investigando, como lanzamiento de piedras, el uso de armas de fuego, y acciones pues que están fuera de la ley y que este gobierno no acepta se utilicen para replegar una protesta que está pues amparada por la Constitución mexicana y de Oaxaca, que es la de la libre manifestación.
2: Es decir, el gobierno de Oaxaca reconoce que si el edil de San Pablo, Villa de Mitla y una comitiva agredieron a los maestros que estaban bloqueando la carretera.
6: Efectivamente, es lo que tenemos ya documentado y tendrá que realizar la fiscalía los dictámenes y los peritajes de acuerdo a videos, testimonios y señalamientos que puedan realizar los maestros de la sección 22 y nuestros propios delegados de paz que estuvieron ahí atestiguando los hechos. Y puntualizo por lo que decías de la jornada, nada tiene que ver Morena, nada tiene que ver un partido político en esta situación. Comúnmente la línea de la jornada ha sido señalar a este gobierno de acciones que no comete, pero respetuosamente se los digo, nosotros rechazamos estas acciones, no compartimos lo que ocurrió ahí, y por el contrario, siempre hemos llamado al diálogo, a la paz, en estas protestas, que no es el primer año que realiza la coordinadora en Oaxaca, ni la
2: ahora,
6: sección 22.
2: Ahora, nada más para aclarar, la cabeza dice Edil de San Pablo, Villa de Mitla y morenistas disparan a bloqueo carretero de la gente. Es decir, el alcalde es de Morena, me imagino.
6: No, no es de Morena, quiero puntualizar.
2: Ah, no está ese afiliado. Municipio no es morenista.
6: A ver, hasta donde yo te puedo decir, como secretario de gobierno que tengo documentado las afiliaciones de los muchos ciudadanos, no lo es, y tampoco se puede señalar que militantes de un partido de manera tan irresponsable. Pero el tema no es ese, Enrique. El tema es que nosotros llamamos a la sección 22 a recuperar el diálogo, a alcanzar acuerdos necesarios y reorientar las definiciones en la mesa nacional que encabeza la secretaria de Gobernación, que ha mostrado toda la disposición junto al secretario Mario Delgado de que concretemos acuerdos para que se sientan satisfechos en sus demandas los maestros de la coordinadora del estado de Oaxaca.
2: Bueno, ¿van a reactivar el diálogo hoy mismo con la CENTE? ¿Se están acercando a la CENTE, la sección no. 22? Hoy en la noche a las 9 dan conferencia.
6: Sí, a las 9 dan conferencia y retornaron, Enrique, porque hay una asamblea estatal ya programada. Quiero puntualizar otro dato. Los bloqueos fueron retirados a partir de las 15 horas aquí en todo Oaxaca. Mantenemos diálogo con la coordinadora, con la sección 22. Hay una pausa o hay un impasse en la mesa que teníamos mañana programada. Ajá. Tenemos otra el próximo viernes. Esperemos que se reinstale en beneficio de los maestros y de los niños de Oaxaca.
2: ¿Pero ahorita ya no hay bloqueo carretero alguno en Oaxaca?
6: No, desde las 3 de la tarde fueron retirados los 7 bloqueos en todos los accesos de Oaxaca. Porque, insisto, mantenemos una política de diálogo y comunicación. Solo este caso de Mitla nos impacta y escala en una situación que rechazamos y reprobamos desde el gobierno del ingeniero Salomón Jara.
2: ¿Tampoco está sitiada la capital?
6: La capital tiene un plantón magisterial en su primer cuadro en el centro histórico que inició el día 25 y que forma parte de su jornada de lucha de la sección 22. Oaxaca está en una cierta normalidad, salvo su centro histórico, que es donde está asentada la mayor parte del gremio magisterial.

0: Pasando con los maestros, 807-18-1414 es el teléfono aquí en la cabina para todo el país. Y bueno, me dicen ya de la redacción, aquí de la producción, que ese alcalde de Mitla es de la Alianza PRI-PRD en Oaxaca. No es morenista, pero bueno, pues es la cabeza de la jornada, así decía. Ahora abres la nota y ya no te lleva a ningún lado, a lo mejor la bajaron. Y eso decía. Alcalde de Mitla y morenistas disparan a bloqueo carretero de la CENTE. En fin, sí confirma y acepta el gobierno de Oaxaca que hubo una agresión con piedras, con armas de fuego en contra del bloqueo de la CENTE. A las 9 darán su conferencia. Arroba Enrique en vivo en las redes sociales. Pausa y volvemos.
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0: Son las 7:23. Una buena noticia, Carla Santillán, por lo menos.
13: Sí, porque hoy se llevó a cabo la inauguración de la escuela número 1000 del programa Escuelas con Agua en Valle de Chalco, en el Estado de México, consolidándose como la iniciativa privada líder en México para el acceso a agua limpia y desinfectada en escuelas públicas del país. Este esfuerzo es impulsado por la Fundación Coca-Cola México y la industria mexicana de Coca-Cola y ha beneficiado a más de 347 mil personas en 29 estados de la República. La iniciativa contempla la instalación de sistemas sistemas de captación de agua de lluvia que permiten, obviamente, recolectar, filtrar, medir y aprovechar este recurso dentro de las escuelas.

0: Además, incorpora talleres y capacitación para fomentar el uso responsable del agua. Muy buena iniciativa, sobre todo que ayuda a que los niños tengan mejores condiciones en sus escuelas y por lo tanto puedan estudiar y vivir mejor.
1: Oye, qué buena noticia. Sí. Y aquí lo hemos platicado, así que el agua, más allá que para tomar, para que una niña adolescente, cuando está arreglando, tenga higiene en el baño de la escuela.
0: Exacto.
1: Tan sencillo como calidad de vida. Calidad de vida.
0: Exactamente.
1: Aunque me trabe. Gracias, Carla.
0: Muy buena noche.
1: Carla Santillán, con esta buena noticia. Son las 7:25.
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1: Querido Diego, ¿cómo pinta Guadalajara? Ya está cerca del Mundial.
3: No, bueno, pues no tan de azul como en México, que por más que la pintan de morado, se puso azul.
1: Oye, bueno, ya campeón. Puedes decir que perdieron contra el campeón, las Chivas.
3: Sí, hombre, la dejamos ir al campeón a lo tonto, pero lo dejamos ir. Pero bueno, oye, felicidades, no, que buen partido, ¿eh? Y además no la cruzazulearon, al contrario.
1: Sí, sí, dicen que... Qué horror, porque me están viendo varios que le van a los Pumas, pero dicen que el azul y oro es el New Blue.
3: Del New Blue. Sí, la cruz azuleada.
1: Bueno, cariño,
3: así es, siempre, así cariño. Es esto, a veces le toca a uno, a veces a otros, pero bueno.
1: Vámonos a la primera porque si no me van a funar, venga.
3: Ándale.
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1: A ver, Maru Campus, desafuero. Le estaba yo diciendo hace rato a Roberto Gil Suart, si no, Claudia Sheinbaum está haciendo un Vicente Fox y Maru Campos un Andrés Manuel López Obrador.
3: Exactamente, no hay manera de no pensar que Morena está cometiendo el mismo error que cometió Fox con López Obrador. Evidentemente, Maru Campos no tiene ni de lejos la popularidad que tenía en este momento López Obrador. Tampoco es candidata a la presidenta de la República, aunque si insisten, a lo mejor lo logran, a lo mejor eso es lo que quieren. Pero lo que están evidenciando, sí, Enrique, es una persecución política tal como lo hizo Fox con López Obrador. Y me parece que el gran error de la presidenta es que para empatar unos cartones, que no hay manera de empatar, no hay nada, o sea, no son dos casos ni siquiera comparables, haberle fincado este caso de intento de secuestro por el intento de detención que hizo la fiscalía. El pleito que traen ahí fue un pleito entre panistas, el exgobernador con la gobernadora, pero sí me parece que Maru Campos no era para nada importante y la están convirtiendo en un personaje nacional. Pero sobre todo están evidenciando un uso político de la fiscalía. Le están dando chance al PAN de revivir cuando estaba muertísimo. Hoy hay razones para los panistas para salir de la calle. Yo creo que sí tienen que dar las gracias a la presidenta Sheinbaum y a todos sus asesores porque están reviviendo un cadáver.
1: Oye, y sí, como dices, no es que Maru Campos sea la candidata que México esperaba, pero así se puede empezar a dar notoriedad y convertirse en una piedra en el zapato del morenismo, ¿no?
3: Sí, y a lo mejor simplemente les van a regalar la elección de Chihuahua, ¿eh? A lo mejor sí, no le da para la presidencia de la República.
1: O sea, hoy la que debe estar más enojada es Andrea Chávez, ¿no?
3: Ella dice que está feliz, pero creo que es parte del error, Andrea Chávez. No se dan cuenta de que construyeron su propia tumba en Chihuahua. Y bueno, a ver, por la democracia, ojalá haya más equilibrios, más partidos. Pero me parece, Enrique, que también por la democracia, la persecución política. Porque, ¿qué les va a decir Maru Campos? Lo dijo García Harfuch cuando se entrevistó con ella. La gobernadora no estaba enterada. No lo dijo ella, lo dijo García Harfuch.
1: En la reunión que tuvo con ella.
3: En la reunión, porque después de que no le tomó la llamada a la presidenta, que fue el otro grave error de la presidenta, porque si no te toman la llamada, no lo presumes.
1: Híjole, qué complicado. Pero bueno, en Fantasías Animadas de ayer y hoy tenemos una segunda. ¿Vamos a ella?
2: En el área.
1: ¿Cómo es que llegamos del no veas 24 horas porque oculta la verdad de Maquío en el 88 a no veas TV Azteca de Claudia Sheinbaum en 2026, Diego?
3: Mira, llegamos por la misma falta, digamos, de cultura democrática, con una gran diferencia. Maquío era un personaje de oposición que se estaba peleando en ese momento contra el sistema. Claudia Sheinbaum es la presidenta de la República, o sea, ella es el poder. Y me parece de que, y uno, no sé si tú estás de acuerdo conmigo, pero a mí me parece horrible el editorial de TV Azteca, no lo veo jamás. No soporto al personaje del tío Richie, me parece lo peor que hay en las redes sociales, y estoy en total desacuerdo con las prácticas económicas y empresariales de Ricardo Salinas, que me parece totalmente antiético. Dicho esto, no es posible que la presidenta de la República diga que no vean un canal de televisión. Eso es censura. Lo otro, lo de Cloutier, era una campaña mala, si tú quieres, y estaba peleando. O sea, si ahorita sale, no sé, Maynes y te dice, no vean Milenio, pues te da exactamente igual. No es igual que lo diga la presidenta de la República, porque la presidenta de la
1: República
3: representa
1: al Estado. Dice ella que no es censura, que fue su opinión.
3: Sí, en lo que se les olvida es que la opinión es como jefa de Estado, no como persona. Ella puede no ver jamás TV Azteca, igual que yo, ¿no? Y si yo lo digo, no pasa nada.
1: Claro.
3: Se les olvida que ella es la jefa del Estado. Y otra cosa que se les olvida, Enrique, es que los derechos los tenemos los ciudadanos, no los gobernantes, no los representantes del Estado. El Estado tiene obligaciones, el Estado tiene, las instituciones del Estado tienen normas, no tienen derechos, los derechos son nuestros. Y me parece que esa confusión muy típica de los populismos, donde los jefes de Estado se convierten en víctimas, ¿no? Y se hacen las víctimas, lo vemos con López Obrador, con Maduro, lo vemos con Trump, lo vemos ahora
1: con Chávez, lo vimos también.
3: Con sí. Chávez, ¿no? Cada rato.
1: Con Fidel con Castro, etcétera.
3: ¿No? Con Enrique Alfaro, que también se victimizaba un día cierto también. Bueno, todos esos son.
1: Nomás que él no se despeinaba.
3: Es el único que no se despeinaba de todos.
1: Qué cosa, Diego. Bueno. El ayer y hoy se juntan por un extremo, deja tú de nostalgia, sino de carencias y rezagos, ¿no?
3: En fin, me parece que la confusión es grande y tenemos pasado, ¿no? En dos actos muy similares, pero por torpezas, me parece, de no entender qué significa ser jefa del Estado mexicano.
1: Bueno, y la joya de la semana viene del hijo pródigo del obradorismo. Venga de ahí.
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1: Desde el Edén para Chilangolandia y el mundo.
4: Por eso el agradecimiento, el que hayas aceptado esta invitación, ya que te encuentras en Tabasco, a venir aquí a la grande de Tabasco justamente. ¿Cómo será la relación a partir de ahora con los medios de comunicación, que seguramente despiertas el interés por ser quien eres?
5: Bueno, hay medios de comunicación que más que medios de comunicación se comportan como voceros de la oposición o como la oposición.
4: Como parte de...
5: A ellos realmente no los voy a voltear a ver mucho. Yo quiero y mi intención es conectar con el pueblo de Tabasco. Por eso acudo a radiodifusoras como esta, que son la voz del pueblo de Tabasco, que son los medios de comunicación que en realidad informan las necesidades de la gente, que hacen un servicio social a la comunidad.
4: Muchas gracias.
5: Transmitiendo pues las quejas, transmitiendo las necesidades de la gente. A esos medios, con mucho gusto, estaré dispuesto a acudir toda mi carrera.
1: No, pues está bien, ¿no? Nomás voy para los que me soban. Ahí estás, Diego.
3: Exactamente, Enrique. No, yo te iba a decir, olvídate de que vaya a ir a W, ¿eh? O sea, yo creo que a W no va a venir.
1: Bueno, pero si no viene a W, nos vamos a Tabasco a buscarlo, a ver si me da una entrevista.
3: Sí, si no viene a W, W va a ir para allá. Pero
1: a ver si
3: hay dos medios.
1: En fin, Diego, te mando un abrazo fuerte.
3: Y los de oposición. Igualmente, Enrique, hasta pronto.
1: Nos vemos. Diego Petersen es colaborador de este espacio con sus tres patadas cada semana. Periodista también en W Radio Guadalajara. Pausa y volvemos.
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1: Son las 7:37. Oiga, ya faltan 14 días. 14 días solamente para el Mundial, que tendremos en exclusiva aquí completito. Los 104 partidos gratis. No tiene que pagar nada más que sus botanas mientras nos oye. Aquí va a estar el Mundial en Radiopolis. Pero detrás del Mundial, ¿qué más hay? Hay algunos que han sido desplazados, descolocados, gentrificados, expulsados de sus comunidades, incluso las trabajadoras sexuales aquí sobre Calzada de Tlalpan, del Mundial. Y Ruido en la Red ha sacado una serie de reportajes que vale mucho la pena verlos y analizarlos, porque hablan justamente de estas problemáticas. Y en la línea está conectada Melissa Galván, es periodista en Ruido en la Red. ¿Cómo estás, Mel?
13: Hola, Enrique, buenas noches. Muchas gracias por el espacio a nombre de Ruido en la Red.
1: Oye, ¿qué cuentan estas historias detrás de la parafernalia del ajolote rosa, morado, las obras, el balón, el trofeo?
13: Claro, pues mira, en Ruido en la Red acabamos de publicar un especial que se llama El grito que no es de gol, la ruta de las protestas rumbo al Mundial. Y consta de, es un especial de 5 entregas en el que contamos las historias de personas, grupos que se han visto vulnerados por este torneo del Mundial, como las trabajadoras sexuales, los comerciantes, los habitantes de la Roma, Condesa, Santa Úrsula, así como las familias buscadoras que, bueno, pues sus casos han quedado detenidos, aun cuando es una crisis ya reconocida internacionalmente, pero bueno, para el gobierno parece que hay otras prioridades antes que buscar a los desaparecidos. Y básicamente de eso van estas 5 entregas.
1: Oye, un mundial que ha gentrificado, que ha encarecido ciertas zonas de la Ciudad de México, que ha puesto de cabeza la vialidad en algunas más, porque las obras pues están a todo lo que dan, porque pues por donde le ves dices, híjole, yo creo que no las acaban en 14 días que faltan para la inauguración, y que además pues van a ser 5 partidos en la Ciudad de México, y van a ser obras que se nos van a quedar para muchos años más, ¿no?
13: Claro, así es. La principal afectación justamente está en la modernización de la calzada de Tlalpan, que bueno, se anunció entre septiembre y octubre del año pasado, pero pareciera que pues de pronto detonó la urgencia, como que lo dejaron para el último. Sí. Y aún así, cuando se empezó la excavación en el carril, en uno de los carriles que antes era ocupado por las trabajadoras sexuales para... pues sí, para ellas ejercer su trabajo, pues ahora es una ciclovía. Y desde que iniciaron estas excavaciones, las trabajadoras sexuales fueron las primeras que se manifestaron sobre el mundial. Hubo por ahí intenciones del gobierno de ofrecerles un apoyo emergente, porque además en el grupo de trabajadoras sexuales hay mujeres de la tercera edad, mujeres con enfermedades crónicas, que... para ellas quitarles un carril es desplazarlas, quitarles un carril es dejarles, si tenían 3, 4 clientes al día, bueno, ahorita tienen uno o nada. Entonces,
1: sin recursos, pues, ¿no?
13: Claro, es la falta de recursos y que además a muchas también las deja en condiciones de situación de calle. La condición de vulnerabilidad que existe en este sector es muy, muy grande. Y pareciera que pues simplemente se decidió ignorarlas, no hubo una consulta. Hay personas que creen que por qué se les tiene que consultar este sector. Pero bueno, al final son trabajadoras sexuales que llegaron aquí a Calzada de Tlalpan hace 30, 40 años y al final hicieron de este lugar su territorio.
1: Vaya, pues muy interesante. Dinos, ¿dónde se pueden ver la serie completa? ¿Dónde se pueden ver estos 5 episodios de este reportaje?
13: Están en el canal de YouTube de Ruido en la Red. Ahorita ya hay 3 entregas y la primera es sobre las manifestaciones en general, lo que ha ocurrido en los mundiales del 70, del 86, lo que está ocurriendo en estos momentos. La segunda, que ya también está publicada, es el problema de la gentrificación que se profundiza con un tema como el mundial. Y la tercera entrega es este tema de las trabajadoras sexuales. Y bueno, ahí estar pendientes nada más de la entrega 4 y 5 que están próximas a salir.
1: Bueno, pues muy pendientes ahí en el canal de YouTube de Ruido en la Red. Melissa, gracias por este enlace.
13: No, gracias a ti y a tu espacio.
1: Un abrazo. Melissa Galván es reportera en Ruido en la Red. Y es que mire, el fútbol y la política van muy pegaditos, ¿eh? Muy pegaditos. Miren, el 70 que pasó, pues veníamos del 68 y luego del 70 siguió el 71. Y Díaz Ordaz recibió un abucheo tamaño Estadio Azteca en la inauguración. Lo mismo le pasó en ese mismo lugar a Miguel de la Madrid Hurtado, el presidente, que no supo gestionar el terremoto de 1985, que rechazó la ayuda internacional y que sumergió a nuestro país en una crisis terrible de más de 3 cifras de inflación. Así nomás se la dejó. Y fue el abucheo más canijo del Estadio Azteca. Tal vez por eso. Esa es mi idea. Ese es mi pensamiento. La presidenta Sheinbaum ha decidido no ir al Estadio Azteca, al partido inaugural. Eso es lo que ha dicho hasta hoy, ¿eh? Va a ir una chavita de alguna comunidad indígena, que está muy bien, pero si no habla, si no aparece en el palco central donde le iba a tocar a la presidenta, me parece que es más retórica que acción. En fin, ese es mi punto de vista. Y hablando de fútbol y política, porque... política es todo, no nomás los partidos, es como uno actúa, los conectes que uno tiene, los negocios que uno hace. Hablemos de Cruz Azul. Y hablemos de Cruz Azul, ya campeón del fútbol mexicano, tanto que se ha hablado de Cruz Azul. Yo soy un creyente que no hay coincidencias en la vida, hay buen timing en esta vida. Y se estrena mañana este documental que se llama Azul Oscuro, Azul Celeste. Y es la historia de... pues la cooperativa Cruz Azul desde su nacimiento en Jaso, Hidalgo, que además hasta le tuvieron que cambiar de nombre a esa ciudad para que los dejaran jugar en la liga profesional, que no permitía nombres comerciales en los equipos, pues dijeron, ¿qué hacemos? Pues le cambiamos el nombre a la ciudad, ¿cómo la ven? Y ya jugó el Cruz Azul. Y están conmigo Carlos Batis, codirector y productor de este documental. Carlos, bienvenido.
6: Muchas gracias por el espacio.
1: Y Arturo González Alonso, productor de este documental, ¿cómo estás?
14: No, pues feliz y agradecido de estar acá con ustedes.
1: Se estrena mañana.
6: Mañana es el gran estreno, después de 5 años y medio.
1: 5 años y medio de documentar la cruzazuleada, no solo de la cancha, ¿no?
6: Pues mira, una historia impresionante, ¿no? Porque empezamos tratando de justificar la famosa cruzazuleada y descubrimos una cosa tremenda que pasaba en la cooperativa, ¿no? Unos conflictos internos, luchas entre facciones, hasta fraudes, crimen organizado, hostigamiento, despidos injustificados, violencia, algo bueno que por lo menos yo no había visto en un documental, ¿no? Y empezamos a escarbarle, primero 5 años, 10 años, 15 años, y acabamos en principios del siglo pasado prácticamente, ¿no?
1: Sí, y pues sí, nació, de hecho la Cruz Azul era una empresa de origen británico, ¿no? Esa cementera original que era la Tolteca, una cosa así, allí en Hidalgo. Y luego, estamos hablando de 1890 y pico, o sea, finales del siglo XIX.
14: Porfirio Díaz.
1: No, en tiempos de Porfirio Díaz. Y luego llegamos hasta el tiempo de Salinas, donde también otra vez cambia el asunto y se fortalece Billy Álvarez, que hoy está en una condición, pues, de indiciado, de culpable, de encarcelado, de prisión domiciliaria, etcétera. ¿Qué vieron en esta historia de la Cruz Azul como para hacer un documental? ¿Y cómo dijeron, no manches, ni los tiempos de Dios nos hacen este favor de poner al Cruz Azul en la boca de todos y que estrenemos la misma semana después de que ganó la Copa?
14: Sí, la verdad es que pues hemos sido muy afortunados y la verdad la tenacidad de Carlos Batis y también de Carlos Carrera en contar esta historia. Es la codirección. En contar esta historia, en mostrarla, en la apertura de la misma Cruz Azul, de abrirles las puertas de los archivos, de todo lo que es la historia. Hay documentos impresionantes, como bien dices, del siglo antepasado, ¿no? En fotografías, en documentos, en cómo fue la transición, porque casualmente la cooperativa nace en 1931, que había una crisis muy puntual en México de despidos, de pobreza, ¿no?
1: Después de la crisis mundial del 29, ¿no?
14: Exactamente. Y se forma esta cooperativa, le quitan la empresa a los británicos y empieza esta nueva forma de hacer negocios, ¿no? Como bien dices.
1: Es que de hecho el equipo es antes de la cooperativa 5 años. Uh-huh. O sea, el equipo empieza a jugar ya formalmente en 1927, que el año que entra es el centenario de la Cruz Azul, del Cruz Azul el equipo, y la Cruz Azul como cooperativa cementera. Pues se abusó mucho los años de los propios cooperativistas, Carlos, por lo que vemos en el documental.
6: Mira, es increíble que desde que llega Billy Álvarez a la administración de la cooperativa, pues todo fue ver cómo quitarles a los socios la empresa, ¿no? Y nos pusimos a investigar un poco más a fondo y resulta que, aunque su papá hizo muchas cosas por la cooperativa y que se le tiene como un gran personaje dentro de ella, pues descubrimos que también se la quería quedar, ¿no?
1: O sea, y lo decía, y así llegaba a los eventos. Hasta el mismo día en que murió, por el acelere de ir a ver a Jolopo en un evento en Hidalgo.
6: Le dio un infarto y eso evitó que en su momento le quitaran la cooperativa a los trabajadores. Pero bueno, luego llega su hijo al poder y él llega con la mentalidad de que es una herencia. Se les olvidó que eran socios cooperativistas y creyeron que la empresa era suya y por lo tanto pensaron que podían hacer con ella lo que quisieran, ¿no?
1: Y en una de las figuras de sociedad laboral más nobles que puede existir todavía, que son las cooperativas, ¿no?
14: Sí, es la más grande de Latinoamérica, ¿no? Y es un ejemplo también, ¿no? Pero sí, adentro había muy malos manejos, un abuso de poder, un abuso de dinero, ¿no? Las cifras que manejaban, la verdad es que son irreales, ¿no?
1: Y vio también Guillermo Álvarez Macías, el padre de Billy Álvarez, el gran creador o potenciador de el equipo de fútbol, que fue su gran debilidad al final del día, y descuidó un poco la cementera por esa debilidad por el fútbol, según lo que narran propios cooperativistas entrevistados en el documental. Al final del día posicionó esta marca como una estrategia comercial pocas veces vistas, tal vez en América y Televisa, ¿no? Que era pues el que te transmite y el dueño del equipo. Acá no era el que te transmitía, pero era pues mi billboard, es la playera del equipo y dice Cemento Cruz Azul, y el Cruz Azul Cemento pues también difunde al equipo. O sea, es una cosa de estudio, ¿no? Es como un caso de estudio.
6: La verdad, muy inteligente. Uh-huh. La verdad, muy inteligente. Y sí es un caso de estudio porque, como dicen los cooperativistas, uno le sea publicidad a la otra, ¿no? Y gracias a eso, todo el mundo conoce la marca.
1: Los 70, que fue la época brillante de la Cruz Azul, deportivamente hablando, tricampeonato, casi dos tricampeonatos, porque Pumas nos ganó la del 80-81, justamente hace 45 años. Recuerdo fragmentos de la película Roma, que habla del halconazo del 71, donde se ven las bardas de cemento Cruz Azul, porque era lo que era popular en esa época. Después de tanto tiempo, llegando al 88, cuando Carlos Salinas incluso le ofrece la gubernatura de Hidalgo a Billy Álvarez, después también el Murillo Karam, que salía de la gubernatura, le ofrece y termina como diputado del PRI. Billy Álvarez, por ahí del 88 al 91.
14: El 94.
1: Si no mal recuerdo.
14: 94 fue.
1: Diputado federal, claro, todo el sexenio de Carlos Salinas, ¿no? Uh-huh. ¿Dónde está ahí la beta política de otros acuerdos, del otro negocio?
6: Pues mira, es profundo porque... cuando hicimos el documental, la verdad es que había muchas cosas que no sabíamos. Y descubrimos que la industria del cemento es una industria de prioridad nacional, de seguridad nacional. Porque, bueno, no hay un país sin infraestructura. ¿La infraestructura con qué se hace, no? El cemento es pieza clave. Entonces, las grandes cementeras tienen contactos políticos muy fuertes. Entonces, una cosa lleva a la otra, un favor lleva a otro. Y pues sí, es yo te ayudo. Yo te doy cemento, ayúdame que tengo problemas internos y me vuelvo omnipotente.
1: Porque incluso el sector de la construcción potencia muchísimo el Producto Interno Bruto, claro, y el crecimiento económico. Es decir, cualquier economista de obra pública lo sabe. O sea, ¿la obra pública con qué se hace? Particularmente
14: cemento.
1: Con cemento.
6: Con cemento.
1: ¿No? ¿Y es no una paradoja que el Cruz Azul sea el único equipo sin estadio? ¿Con tanto cemento que pudieran haber construido un estadio hace siglos?
14: Pues tiene que ver con lo que mencionas, ¿no? Que también se toca un poco en el documental. Al final, sí tienen un estadio en Hidalgo.
1: El de Jaso, el 10 de diciembre.
14: Exacto. Pero su prioridad de Guillermo Álvarez Macías, que el papá de Billy, fue traer al equipo de fútbol a jugar a Ciudad de México, ¿no? Y de hecho, pues han estado en conversaciones, digo, eso te digo, no sale tanto en el docu, pero sí, obviamente, hay una prioridad de hacer un estadio en Ciudad de México por lo que representa, ¿no?
1: Parque Bicentenario.
14: Exacto.
1: No sabemos. Dicen. No sabemos. Eso dicen los trascendidos políticos.
6: Bueno, también el Estadio Azteca, ¿con qué se hizo?
1: ¿Con cemento Cruz Azul?
6: Parte. Digo, es tan grande que tiene varios, pero fue parte de la entrada de poder entrar al Estadio Azteca, la gran expansión de la televisión en su momento, estadio nuevo, gigantesco, cómo lo sostengo, cómo lo financio finalmente, pues hay que meter los mayor cantidad de equipos posibles.
1: Y parece un siglo, ¿no? Porque ahora está pasando exactamente lo mismo. Es decir, Azcárraga suelta un poco Televisa, o mucho, se dedica a la América, consigue socios, hace una nueva Ollamani, y Banorte, y que el estadio, le cambiamos el nombre, el Mundial, tráete al Atlante, regresa al Cruz Azul, porque necesitamos pagar todo esto.
14: Exacto. Es y los boletos subieron de precio también, ¿no?
1: No importa cuándo lo leas, porque eso, Mundial, Liga, lo que sea. Oigan, al final del día, qué buena investigación. Es un gran trabajo de guión, que además un gran amigo que fue parte de este programa hace algunos años, Alejandro Gerber Bisechi, uh-huh, es parte del equipo de guionistas, salúdenmelo mucho.
6: Bueno,
1: claro. Salúdenme a Carlos Carrera. ¿Qué les deja de sabor este azul oscuro, azul celeste?
6: Mira, yo lo que te puedo decir es que me deja una historia absolutamente inspiradora. Si vamos al origen de lo que fue la cooperativa, 192 trabajadores lucharon contra todo y lograron salvar su trabajo, hicieron la cooperativa más grande de América Latina, y después, en tiempos recientes, 30 y tantos años de lucha, otra vez los socios se unen y logran salvar la cooperativa y vuelven a hacer que sea la más grande de América Latina, y tiene un crecimiento que nos han enseñado que ha sido espectacular en los últimos 3 años, ¿no? Entonces, el azul oscuro, azul celeste, es una historia que tiene historia, tradición, amor, pasión, crimen, delincuencia organizada, y al final tienen gloria, y eso no se da en cualquier historia, ¿no?
1: Y se corona con la coronación que ustedes no tenían prevista para 5 días antes del estreno, ¿verdad? ¿No?
14: Sí, totalmente. Fue un reto. Carlos me buscó hace algunos años justamente para ayudarlo a vender esta historia, y logramos en noviembre pasado con Cinemex, que nos pidió hacer un corte de largometraje documental, porque originalmente era serie, para poderlo estrenar antes del mundial en las salas, ¿no? Y en ese sentido, en febrero entregamos la primera entrega. ¿El corte? Les encantó.
1: ¿Cuántos capítulos eran originalmente en la serie que tenían planeada?
6: Seis.
1: Seis, y de los cuales se hizo un documental.
6: Exactamente. De una hora cuarenta.
1: Una hora cuarenta.
14: De una hora, de un tiempo de partido de fútbol, ¿no?
1: Además me encanta porque ya tiene esta técnica de los documentales de ahora, de las plataformas digitales, que no hay este narrador omnisciente, todopoderoso, pues como los que se hacían antes, que cada uno en su contexto está padre, pero aquí los protagonistas te van contando la historia.
14: Y justo fue la labor que hicieron tanto Carlos Carrera con Carlos Batis, entrevistando a toda esta cooperativa. Y el planteamiento, pues al trabajar pues con gente experta en cine, justo buscamos ese lenguaje, ¿no?
1: Que, ese hilo, ¿no? Que va ligando toda la historia desde todos los puntos de vista posibles. Imagínense cuántos cooperativistas son de la Cruz Azul y cada uno tenía su propia apreciación de quién fue don Guillermo, de quién fue Billy, de quién fue Alfredo, de quién fue Víctor Garcés, que para todos es el personaje más negro de la Cruz Azul. Suscribo, desde que lo veía en las entrevistas y las derrotas en finales y que corrían a tal o cual jugador, todo pasaba por ese escritorio de Víctor Garcés, que era casi como el testaferro de Billy.
6: De hecho, sí.
1: No, bueno, no casi. Era el testaferro de... Y cuñado. Además, todo quedaba en familia. Es como cuna de lobos, pero cuna de chemos, ¿no? Cuna de chemos puede ser el nombre que usted le puede dar. Mañana se estrena en salas cinematográficas.
6: Correcto. Mañana solamente en Cinemex.
1: Mañana solamente en Cinemex y luego van al Festival de Cine de Guadalajara.
6: Ya fuimos. Eso
1: fue antes. Ya fueron al Cine de Guadalajara. Ahí en se abril, presentó. Claro, fue en abril, ¿no? El 18 de abril.
14: Sí, ahí se presentó también, pues agradecidísimos de que nos dieran el espacio y la verdad es que fue muy bien recibido. Te digo, todo fue corriendo, entonces la verdad es que nos abrieron el buenísimo espacio, pero llegó muchísima gente, mucha prensa, los comentarios fueron muy positivos. Y de ahí ahora en
1: Estadio Nacional. Es un gran trabajo y a mí que me encantan los documentales. Yo sé que a ustedes en casa también, así que córrenle mañana, a partir de mañana, a las salas de Cinemex.
14: Cinemex.
1: A ver Azul Oscuro, Azul Celeste. Y yo seguiré siendo de la garra celeste.
3: No, ya.
1: No vamos a hacer Premio Nacional de Periodismo en Portada. Muchísimas gracias por estar aquí. Carlos Batis, codirector de Muchas este gracias. Documental. Arturo González Alonso, productor de gracias. Azul Oscuro, Azul Celeste, gracias por estar aquí con
6: nosotros. Al contrario, muchas gracias.
14: Gracias a ustedes.
1: Y no se desanime, el Cruz Azul es campeón, hombre. No importa, pero vea el documental, vale mucho la pena. Nos vamos, se quedan con Alejandro Gómez.
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4: Hola, soy Mari Carmen Lara y esto es Generación 2026.
5: Florian Wirtz es una de las figuras actuales de la selección de Alemania. El futbolista de 22 años está destinado a comandar a la escuadra teutona a pelear por el título de la Copa del Mundo, gracias a su calidad como volante ofensivo. Su capacidad goleadora, pero sobre todo para asistir a sus compañeros, lo llevaron a Liverpool de la Premier League. A nivel internacional, Florian ha disputado 23 partidos oficiales con el cuadro bávaro,
4: donde registra 7 goles y 7 asistencias, contando participaciones en eliminatorias, UEFA Nations League y Eurocopa.
5: Además, fue pieza fundamental para que la selección alemana se clasificara de forma directa a la justa mundialista, en donde buscarán levantar el campeonato 12 años después del conseguido en Brasil 2014.
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3: El Mundial del 2026 no va a aparecer fútbol. Va a aparecer Nintendo del 86, pero con presupuesto infinito. FIFA y Lenovo presentaron Fútbol AI. Y no es exageración, quieren que este sea el torneo más tecnológico de la historia. Primero, Fútbol AI Pro, un chat GPT que solo habla fútbol, analiza millones de datos y le da a las 48 selecciones la misma inteligencia táctica. El punto es claro, emparejar la cancha. Ya no es solo quién corre más, sino quién pregunta mejor. Segundo, cada jugador tendrá su avatar 3D real. El fuera de lugar ya no será una línea sospechosa, sino una animación precisa, casi como ver Italia 90 en videojuego, pero sin píxeles cuadrados. Y tercero, cámara en el árbitro. Ahora sí sabrás por qué no marcó esa falta. Reitero, el balón sigue rodando, pero el que manda es el algoritmo. Sígueme en luisqeige.com y en los espacios informativos de W Radio.
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3: Hola, soy Jorge Sánchez y esto es Leyendas y Mundiales. Cuando hablamos de las Copas del Mundo, Pelé siempre saldrá a la conversación, siendo el único jugador en conquistar el trofeo en tres ocasiones. Con solo 17 años, levantó el trofeo por primera vez en Suecia 1958. En Chile 62 repitió la gloria y 8 años más tarde consolidó sus éxitos en el Mundial de México 70, donde tuvo un torneo de ensueño e inmortalizó su imagen levantando la copa en el Estadio Azteca. Pelé marcó un total de 77 anotaciones con Brasil, de las cuales 12 se fueron en mundiales. Por si fuera poco, el registro de goles en su carrera alcanzó 757 en partidos oficiales, aunque la cifra aumentó a 1283 contando todos los cotejos que disputó. Pelé marcó época en el fútbol y continuará por siempre en la conversación sobre ser el mejor futbolista de todos los tiempos.
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0: Hola, hola, bienvenidos a un episodio más de Ya Oíste. Yo soy Génesis Aine Silva, su conductora el día de hoy. Y hoy vamos a hablar sobre un tema que poco se habla, pero que viven muchísimos hombres, que es la ginecomastia. Y para eso nos acompaña el día de hoy el doctor Manuel Alejandro Catalán Ruiz. Así que, doctor, pues le doy la bienvenida. Este es su espacio, con toda la confianza, para hablar sobre este tema tan, pues, poco común.
5: Muchas gracias, Génesis. Estoy muy contento y agradecido por la invitación. En efecto, es un tema bastante interesante, poco conocido, pero muy frecuente en los motivos de consulta en los niños adolescentes. Entonces, va a estar muy, muy, muy buena la plática y yo encantado de estar aquí contigo platicando.
0: Pues muchas gracias. Y sí, definitivamente creo que es una... Para empezar, la palabra, le decía, ¿cómo se pronuncia? ¿Ginecomastia? ¿Ginecomastia?
5: Sí, exacto. Ginecomastia.
0: Ginecomastia, ok.
5: Es un poquito complicado, pero vamos a empezar, ¿te parece?, por definir ginecomastia.
0: Me encantaría.
5: Mira, ginecomastia básicamente es el crecimiento de la glándula mamaria en los hombres, ¿sale? Es una proliferación de este tejido mamario y que básicamente puede ser uni o bilateral, ¿ok?
0: Ok.
5: ¿Por qué en los hombres? Porque pues, en las mujeres ya sabemos que es la glándula mamaria, básicamente el pecho, pero los hombres no debería de desarrollarse. Por eso claro. Se denomina, o el término es ginecomastia en los hombres. Es un motivo frecuente de consulta en los adolescentes y esto tiene que ver por la fisiología. Hay diferentes tipos de ginecomastia. Hay una ginecomastia fisiológica y una ginecomastia, pues, patológica, que no debería de ocurrir.
0: Okay.
5: Entonces, existen tres picos donde se puede presentar esto. Hay una ginecomastia neonatal, es decir, ocurre en los bebitos. Y esto es estimulado por los estrógenos y progestágenos maternos en útero. Es decir, a través de la placenta pasan estas hormonas y estimulan unos receptores que se encuentran en la glándula mamaria, por lo que en los primeros meses de vida los bebitos podrían tener un crecimiento de su pecho que se denomina como botón mamario.
0: Okay.
5: Eso es algo transitorio, va a desaparecer una vez que hay una caída de este estímulo hormonal cuando nacen y no se resuelve sin ningún problema.
0: Okay.
5: Hay un segundo pico que es la ginecomastia puberal y básicamente ocurre en la etapa entre los 10 y los 14 años en los niños, ¿ok? Esto es estimulado porque una vez que empieza la pubertad de los niños hay un incremento de los estrógenos que también se producen en los hombres, también producimos estrógenos que pueden sensibilizar los receptores también de la glándula. A medida que vamos avanzando en edad los hombres y nuestros niveles de testosterona se incrementan en su pico más alto, que llegan a ser hasta 30 veces mayor, es cuando se resuelve esta parte de la ginecomastia puberal. Es decir, también es algo transitorio, pero toma más tiempo, alrededor de 1 a 3 años, más o menos.
0: Pero no es algo definitivo, o sea,
5: no es algo definitivo.
0: Tiene que quitar.
5: Exactamente.
0: ¿Cómo saber que realmente pues es ginecomastia o no es por a lo mejor incremento de peso por obesidad? ¿O en dado caso es realmente algo malo?
5: Sí, eso que mencionas, Génesis, es muy importante. La ginecomastia puberal se presenta entre el 60 y el 90% de los adolescentes. Y lo primero va a ser definir si es ginecomastia o es algo que se llama como pseudo-ginecomastia, que básicamente sería un incremento en el tejido adiposo, lipomastia o adipomastia. Esto es por, bueno, a lo mejor las personas tienen un exceso de peso, el área del pecho tiende a concentrar mayor cantidad de tejido adiposo y da una apariencia como si fuera un crecimiento mamario.
0: Claro.
5: Entonces, por eso es muy importante la exploración. Los síntomas que presentan los niños por los que llegan a consulta, en caso de que sea una ginecomastia, el primer dato es un aumento de volumen. Se palpan una bolita, la bolita tiende a estar indurada, es una bolita indurada que ocurre por debajo de la areola y el pezón y les produce dolor. Es un dolor de tipo punzante, es intermitente, pero eso es lo que les llama la atención. En algunas ocasiones, el mismo cambio de ropa, el roce de la ropa...
0: Les molesta.
5: Les molesta, exactamente. Entonces, le dicen a sus mamás, las mamás no las llevan a la consulta, y entonces se preocupan porque dicen qué es lo que está pasando. Entonces, puede ser una bolita solo en un lado del pecho, a veces es de los dos lados, y entonces es justamente donde se tiene que discernir. La adipomastia no se palpa indurada, la bolita realmente no está por debajo de la areola del pezón, sino que es una distribución más generalizada, digamos que es un crecimiento del pechito como más homogéneo,
0: okay.
5: El tejido se palpa laxo y no produce dolor, que serían dos o tres datos clínicos que diferenciarían a una ginecomastia de una adipomastia. Pero también algo que les llama la atención es que puede haber una asimetría, es decir, perdón, puede ser de un solo lado, y eso les llama la atención porque se me creció la bolita de un solo lado, y generalmente cuando es adipomastia es bilateral, generalmente es como simétrico,
0: okay.
5: Y eso es algo también muy característico que se puede que se puede referir a la madre para que lo lleve al médico. Entonces esto es muy importante porque para los niños les genera mucha inseguridad,
0: sí.
5: El hecho de que empiecen con un crecimiento del pecho siendo niños. Se vuelve objeto de bullying en las escuelas.
0: Exacto.
5: Y genera, incluso los limita en algunas partes de su vida. Tengo pacientes que han dejado de hacer actividad física, por ejemplo, van a natación y no les gusta ya practicarla porque hay que quitarse la playera y sienten que su pecho tiene un aspecto que para ellos no es agradable, no es algo que sea normal, y dejan de hacer actividad física, dejan de ir, y entonces esto es muy importante también por cuestiones pues psicosociales para los niños, poderlos informar para poderlos tratar y orientar adecuadamente.
0: No, y en esa edad es muy importante porque creo que es donde de ahí pues son jóvenes, son adolescentes, la pubertad, lo que hablábamos hace ratito, que un simple comentario que a lo mejor para nosotros es exacto, un simple comentario, para ellos no. Entonces eso marca, y decíamos, tal vez la ginecomastia no puede ser tan grave en a nivel físico, pero sí en la parte como psicológica. Y que le, o sea, siente inseguridad de su cuerpo, que le dé pena hacer ejercicio. Por ejemplo, usted, doctor, ¿qué le puede decir a un niño como de... yo te recomiendo que cada cierto tiempo hagas esto? ¿Cómo es la zona de autoexploración?
5: En el caso de la ginecomastia en los niños, casi siempre les digo que tienen que detectar si tienen alguna bolita siempre en la parte de alguno de sus pechos, porque empiezan con dolor. Incluso ni siquiera pueden tener a lo mejor de forma inicial como tal un aumento de volumen. Entonces empiezan con una hipersensibilidad al cambio de ropa o dolor punzante, y es ahí donde yo les sugiero pueden palpar justamente su pecho. La ginecomastia ocurre por debajo de la areola y el pezón. Entonces, si se palpan alguna molita, sería un punto como de alarma a detectar para que le comenten a sus padres. Pero sí, en general, esta es la forma en la que se les comunica. Casi siempre todos los niños que presentan una ginecomastia entre los 10 a 14 años vuelven a tener otro pico entre los 15 y 16, hasta un 33%, aunque se quite en ese momento, vuelven a estar estimulados. Entonces también les comunico para que no se espanten o no se frustren, y justamente lo que te comentaba, Génesis, tienen una caída después de que está su pico hormonal muy alto y estimula este crecimiento, se resuelve de forma transitoria.
0: Okay.
5: Entonces es comunicarle a los niños para que estén tranquilos.
0: Se nos acabó el tiempo, doctor, pero muchísimas gracias por habernos acompañado, por habernos quitado todas estas dudas, que no solamente fue a mí, fue a toda la gente que nos está escuchando del otro lado de la radio, de alguna plataforma, y nos vamos, así yo estoy, voy a investigar más.
5: Muy bien, muchísimas gracias de ti, Génesis, por la invitación, y yo encantado de platicar de estos temas para poder llegar a más gente y poderlos informar de la manera más segura.
0: Así es. Esperamos verlo en otro episodio, doctor.
5: Con mucho gusto.
0: Y gracias a todos los que se quedaron hasta este punto. Gracias por escucharnos, que se hayan resuelto algunas dudas, y que si tienen otras dudas, nos comenten, nos dejen sus comentarios. Nosotros siempre los estamos leyendo, los escuchamos para los próximos episodios. Nos vemos en el siguiente episodio. Yo soy Génesis Zaine Silva y nos acompañó el doctor. Muchas gracias.
5: Muchas gracias.
0: Nos vemos hasta pronto. Adiós.

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¿Qué tal? Muy buenos, bendecidos y madrugadores días, Oaxaca. Gracias a Dios por la vida, por la salud, por cada uno de todos ustedes. Aquí estamos dándole la más cordial de las bienvenidas a este espacio informativo a través de la gran cadena nacional e internacional W Radio, transmitiendo en vivo y en directo desde la muy leal y noble verde Antequera, desde el corazón de Oaxaca, desde la tierra donde Dios nunca muere. Estamos en vivo y en directo antes de que cante el gallo, antes de que salga el sol. Primero aquí, lo demás es historia. Lo invito como siempre para que se reporte a 951-306-6574. La vía de comunicación vía WhatsApp para que usted en este preciso momento nos haga llegar sus comentarios, sus puntos de vista, todo lo que esté sucediendo en su casa, calle, barrio, población o municipio en esta hora del chocolate. 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

Y aquí estamos como cada mañana listos con todo este super equipo que ya está como siempre más que puesto para llevarle a usted la información más importante. Y arrancamos directamente con la música, los grandes éxitos, los grandes hits, la música del ayer, los temas del recuerdo, las canciones que nunca pasan de moda. Están aquí en esta mañana en Despierta Oaxaca.

0: La presentación de Sueños Compartidos se convirtió en una de las baladas más populares de este cantante Laureano Brizuela durante la década de los 80s y ayudó a consolidarlo como el llamado ángel del rock en América Latina. Un dato es que Brizuela nació en Argentina, gran parte de su éxito lo construyó aquí en nuestro país, en México, donde sus canciones románticas y estilo de rock pop tuvieron un enorme impacto, no solamente en la radio, también en la televisión de la época. Así que hoy recordamos precisamente este tema de Sueños Compartidos con Laureano Brizuela. Sean bienvenidos, como siempre, a esta hora de la mañana. Gracias por estar en sintonía. Gracias por estar, como siempre, sintonizando este espacio para despertar su conciencia, para despertar su dignidad y para comenzar bien informados. Como siempre, les saludamos con muchísimo gusto, en vivo y en directo, desde la hermosa ciudad capital, para toda la entidad, más allá también de nuestras fronteras con los estados de Guerrero, Chiapas, Veracruz. Estamos llegando a cualquier rincón en www.despiertaoaxaca.com. Lo invito, como siempre, para que se reporte y participe con nosotros. Así que vámonos directamente con los titulares. Estas son las noticias de las 5, las mañaneras, la más tempranera. Primero aquí, lo demás es historia. Arrancamos con información importante de este jueves. Tensión política en el Senado por las reformas electorales, las alertas económicas lanzadas por Carlos Slim. En temas locales, en temas que tienen que ver con Oaxaca, crisis en el Hospital Civil de Oaxaca y la violencia en Mitla que escaló tras un desalojo a los maestros de la sección 22. Todo esto sucedió unas horas y todo esto lo estuvo usted viendo y escuchando en nuestras redes sociales como Despierta Oaxaca. Ahí estuvimos haciendo los enlaces con todo nuestro equipo que se trasladó hasta el lugar de la noticia. Y ahí tiene toda la información en tiempo real, 24 horas al día. Así que acompáñenos en esta mañana. Se fractura el respaldo oficialista a las reformas electorales en el Senado. Legisladores de Morena y del Partido Verde expresan reservas a las iniciativas impulsadas por su propia presidenta Claudia Sheinbaum, inclusive por su líder Ricardo Monreal. Así es que hay fractura.
1: ¿Qué tal, amigos? Buenos días. Buenos días. Aquí está la información. Carlos Slim alerta por la caída en la producción petrolera y advierte que cerca de 50 millones de mexicanos viven en pobreza. Además, anuncia inversiones millonarias para este año.
0: Habitantes de San Pablo, Villa de Mitla, desalojaron a balazos a los maestros de la sección 22 que mantenían bloqueada la carretera federal 190 Mitla-Tehuantepec.
1: La sección 22 responsabiliza al presidente municipal de Mitla del desalojo violento registrado en el crucero de esa población y exige su destitución, que se dio inmediatamente horas después.
0: A ver, no se dio la destitución, maestro.
1: Pidió licencia.
0: Bueno, en eso sí está, pues... Pero el presidente tuvo que pagar los platos y bueno, pues ahí está precisamente las consecuencias. Trabajadores del Hospital Civil, doctor Aurelio Valdivieso, pues denuncian una saturación, la falta de personal y el equipo médico que además hace falta y los insumos tras la incorporación del nosocomio al nuevo sistema del IMSS-Bienestar.
1: Persiste de los efectos del mar de fondo en el Istmo de Oaxaca. Productores salineros reportan pérdidas históricas en salinas del Marqués y acusan falta de apoyos.
0: Especialistas de la UNAM y científicos japoneses instalan equipos de monitoreo en el fondo marino frente a Huatulco para estudiar sismos submarinos y también posibles tsunamis.
1: Abren juicio contra autoridades en Oaxaca por presunto incumplimiento de una recomendación de derechos humanos relacionada con detenciones arbitrarias, hechos ocurridos en el año 2015.
0: El centro CID Oaxaca informa de cierres parciales y también de rutas de desvío en la carretera Pochutla-Huatulco por los trabajos de modernización que permanecen hasta el mes de agosto. Así es que tome sus precauciones. Toda la información, el análisis y lo más relevante de Oaxaca aquí en Despierta Oaxaca en esta mañana. Como siempre, lo invitamos en este jueves, ya 28 de mayo del 2026. Estamos, como siempre, listos para llevarle a usted la información más importante y más sobresaliente aquí en esta hora del chocolate de Chocolate Mayordomo.

0: Las 5 de la mañana ya con 10 minutos. Gracias por estar en sintonía con nosotros. Muy buenos días. Gracias, como siempre, por despertarse junto a todo este equipo profesional de comunicación para llevarle todas las noticias más importantes, las voces de nuestra gente a través de sus llamados y todo lo que ocurre en nuestro estado, en México y el mundo. Iniciamos este día, como siempre, con toda la energía, con el compromiso y la cercanía de siempre. Esto es Despierta Oaxaca. Bienvenidos, bienvenidas, y vámonos directamente con la información.
1: Bueno, pues hacemos contacto ya con Liz Arroyo, que trae, ya sabe usted, el resumen de todos los grandes temas que la presidenta presenta en su mañanera de todos los días. Liz, buenos días.
2: Hola, ¿qué tal? Soy Liz Arroyo y este es el resumen de la mañanera de nuestra presidenta Claudia Sheinbaum. La presidenta Claudia Sheinbaum informó que su informe del 31 de mayo no se realizará en el Zócalo, sino será transmitido en plazas públicas de las 32 entidades del país. Agregó que el mensaje también será una respuesta frente a la ofensiva mediática contra la 4T. Se trata también de la defensa de la soberanía y de la defensa contra la embestida mediática. La mandataria aclaró que las entrevistas de la FGR a la gobernadora Maru Campos y el gobernador con licencia Rubén Rocha Moya forma parte de los procedimientos normales de investigación y no constituyen acusaciones formales. Claudia Sheinbaum explicó que la investigación en Chihuahua está relacionada con la presunta participación de agentes extranjeros en operativos antidrogas sin autorización federal. Y esta fue la principal información de la conferencia matutina. Recuerda, soy Liz Arroyo y les deseo que tengan excelente día.
0: Muchas gracias, Liz Arroyo, gracias por este resumen de lo que tiene precisamente la presidenta todos los días allá en la CDMX. Y de ahí nos vamos precisamente hasta la Unión Americana, porque la ONU está pidiendo a los Estados Unidos aprobar visas para todos los participantes del Mundial 2026. Y, por cierto, Irán podría ser excluido. Ya sabe que ahí se toman determinaciones de acuerdo a lo que el presidente diga. Bueno, eso puede suceder en cualquier país, nada más que ahí se marca muchísimo en esta ocasión. Y bueno, pues viene este Mundial. ¿Cuántos días faltan para el Mundial, maestro?
1: Faltan 14 días y vamos contando hacia abajo. 14 días para el 11-06.
0: El 11 de junio vamos a tener ya lo que es la inauguración de este Mundial, el tercer Mundial para México, para el Estadio Azteca es el tercero. Imagínense ser testigo precisamente de la historia de los Mundiales, México 1970, México 86 y otra vez terminado en 6 en este 2026, donde México junto con Estados Unidos y Canadá serán la sede del Mundial, de uno de los eventos deportivos más vistos en el planeta. Y estamos esperando que la presidenta Claudia Sheinbaum resuelva el tema con los maestros, porque si no tendremos manifestaciones previas al Mundial. Tendremos manifestaciones de la sección 22, que se puso intenso el tema. Ayer se tuvieron que levantar de una mesa allá en la CDMX cuando estaban con Gobernación, debido a lo que estaba sucediendo allá en Mitla. La violencia se desató y ahorita le tendremos los detalles. Paco, adelante con el reporte.
3: Les saludo con gusto nuevamente en esta mañana, compañeros de Despierta Oaxaca, informarles que la tensión diplomática irrumpió en la sede de la ONU en Nueva York y las Naciones Unidas recordaron a Estados Unidos que como país anfitrión debe facilitar visas a los representantes que necesiten participar en actividades oficiales del organismo, ha reportado el portal Metro Gors Noticias. El pronunciamiento se dio después de que el ministro de Exteriores de Irán, Abbas Araghchi, no acudiera a una reunión del Consejo de Seguridad programada para el martes por problemas relacionados con su visado, aunque no es el único caso. Esto mientras Washington y Teherán realizan negociaciones sensibles y se reportan ataques recientes en la región de guerra. Pero la controversia también toca otros terrenos. A unas semanas del Mundial 2026, la selección de Irán enfrenta dudas sobre su acceso y operación en territorio estadounidense, lo que vuelve más urgente la discusión sobre si Estados Unidos puede limitar o retrasar visas en eventos internacionales donde participa como país anfitrión. Farag Haq, portavoz adjunto del secretario general de la ONU, dijo que el organismo espera que Estados Unidos expida las visas necesarias a quienes deben participar en actividades de Naciones Unidas en su sede. El portavoz señaló que la ONU desconocía el motivo exacto por el que Arachi no pudo viajar a Nueva York y confirmó que al no presentarse, el canciller iraní no se reuniría con el secretario general. Es mi reporte esta mañana. Para Despierta Oaxaca, Paco Ortiz.
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0: Muchas gracias, como siempre, Paco Ortiz, nuestro corresponsal de Despierta Oaxaca en la Unión Americana. Ahí está el tema de las visas. Y bueno, ¿qué pasó con Irán? Bueno, a menos que los deje excluidos el presidente, tanto al equipo como a aquellos que quieran asistir. Imagínense un partido, no sé cómo estén las llaves, pero que Irán, me imagino que se cuidó mucho, que no se topara en el camino, maestro, a los Estados Unidos.
1: Digo, pues sí,
0: es lo más lógico.
1: Y que, bueno, que después de haber ganado la guerra a Irán, le ganara en el partido, no, creo que le da el patatús a este señor anaranjado, cuyas condiciones de salud dicen que ya fueron ratificadas, pero que está al borde del colapso, ya cumplió 80 años. Le hicieron todos los estudios al señor Trump, pero le faltó uno, que sería el más importante, un estudio psiquiátrico. Bueno, es un punto de vista. Vamos con información que nos tiene nuestro compañero Héctor Bautista Mairén. Él está muy puntual de lo que acontece en la región de la Mixteca y él nos tiene información desde Tlaxiaco. Héctor, ¿cómo estás? Muy buenos días. Adelante con la información.
5: ¿Qué tal? Muy buenos días. Anuncian aumento en la tarifa del servicio de taxis en Tlaxiaco. Palemón Gregorio Bautista, líder transportista del estado de Oaxaca, originario de Tlaxiaco, anunció que a partir del próximo 1 de junio la tarifa mínima será de 40 pesos. Justificó el aumento con el incremento en el costo de la gasolina, llantas, refacciones y servicios. Dijo que desde el 2018 le han solicitado a la Secretaría de Movilidad que les autorice el aumento. Sin embargo, al no tener respuesta, aplicarán ellos el ajuste. Actualmente, la tarifa mínima es de 35 pesos, por lo que el alza será de 5 pesos. De igual forma, se aumentarán 5 pesos a los servicios de mayor costo. Por ejemplo, los que actualmente cuestan 50 pesos, costarán 55. Explicó que la mayoría de las unidades que prestan el servicio de taxi en Tlaxiaco usan gasolina premium, la cual ronda los 30 pesos por litro, por lo que les resulta insostenible la tarifa de hace 8 años, cuando la gasolina premium costaba 20 pesos. En el anuncio, estuvo acompañado por Santiago González Cruz, líder de la Organización de Sitios Unidos de Tlaxiaco. Para Despierta Oaxaca, desde la Mixteca reportó Héctor Bautista Mairén.
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0: Qué difícil, de verdad. Imagínese usted, nada más póngase en el lugar de nuestros amigos taxistas, que sale usted y todos los días a trabajar le dicen le toca el turno de 3 de la mañana a 3 de la tarde. Sale usted contento, muy entusiasmado, porque sabe que tiene trabajo y sabe que es honrado y es honesto. Y de repente le toca ver que están avanzando las horas y nadie sube a su vehículo, un vehículo en su taxi particular. Y de repente pues tiene una dejada en tan solo 3-4 horas, maestro. Y usted dice, no he sacado ni siquiera para la cuenta, que muchas veces los dueños de las concesiones les exigen cantidades estratosféricas.
1: No, pues ellos no perdonan, ellos al día. Te fue bien o te fue mal, tú tienes que pagar aquí lo que quedamos, 500, 300 o no, 600 pesos.
0: 1,000 pesos bueno, por día. Bueno, vamos. Y de ahí usted tiene que sacar
1: la gasolina.
0: La gasolina,
1: sí.
0: Tanque lleno, 30 pesos casi la premium. Y le pregunto al expresidente López Obrador,
1: pero ya va.
0: ¿Dónde quedaron los 10 pesos que prometió?
1: Prometió 10 pesos el
0: 10 litro de pesos gasolina. Dijo que con la refinería nos iban a costar 10 pesos las gasolinas. Y la gente creímos, voté por él, maestro. Dije, imagínese, 10 pesos en un país que tiene petróleo, que tiene
1: refinerías. Pues mira, estuviéramos peor ahorita si no tuviéramos las refinerías que tenemos y la posibilidad que tenemos de manejar los hidrocarburos.
0: Maestro, usted porque es rico, peor. Usted porque no, tiene.
1: Que, bueno, pero yo soy rico porque te tengo a ti como amigo.
0: Ah, gracias,
1: por eso soy
0: maestro.
1: Rico, no digo. Pero yo por eso soy rico.
0: La bueno, Magna 24.
1: Pero ¿cuántos de los 90? Taxistas le ponen premio al vamos a
0: nadie le va a poner premio.
1: Pues no, le nadie le pone Magna. Premio. Entonces se le pone
0: La gasolina. O sea, usted está como la presidenta.
1: No.
0: No se enferme para que no vaya a los hospitales.
1: No. Pero aterrizando ¿ahora? el tema. ¿Cuántos de los taxistas le ponen premium a su automóvil? Si hay automóviles nuevos, son muy pocos los que le podrían poner. Pero vamos en el ejemplo que tú ponías. Creo que es muy ilustrador de las condiciones en que operan y en que viven los conductores de estos vehículos concesionados o prestados o alquilados con una concesión y que te la dan a ti para que la manejes. Y sí se encuentra pues en una disyuntiva muy difícil si al mediodía apenas llevas pues 2 o 3 viajes cuando no estás sacando la cuenta. Debe ser muy difícil.
0: Pues si tenemos vehículos de gasolina premium, creo que vamos a ponerle magna. No importa que no corra tanto, tal vez nos ayude 5 pesitos por cada litro,
1: Sí.
0: 50 pesitos en tan solo 10.
1: Duele.
0: Y si le ponemos 20 litros, son 100 pesos. 30 litros.
1: Y la cuenta 150. Va para abajo.
0: Te no, está pues ya va ayudando. Menos. ¿Y qué no de ahí sale para la comida para nuestros amigos taxistas?
1: Sí, claro.
0: ¿Y qué no sale también para lavar? Porque todos los días se entregan limpiecito el taxi.
1: Debe
0: yo creo
1: estar
0: que a los que les va muy bien son a los de los lavautos. ¡Qué bárbaro! Todos los días miles de taxis tienen que llevarlo para entregarlo como debe.
1: Fíjate que platiqué con un taxista hablando siempre de las condiciones en que operan los amigos taxistas y que pues a veces también trabajan contrarreloj. Dice, yo me levanto a las 5 de la mañana, empiezo mi tarea y a las 10 de la mañana yo ya tengo lo que le voy a pagar al patrón. A las 10 de la mañana.
0: Ah, bendito Dios, qué bueno.
1: Sí, le digo, oye, eres de los afortunados porque efectivamente dice que le va muy bien a esta hora de la mañana, de 5 a 10, y hace su ruta desde Tlacolula para Oaxaca. Y a las 10 ya tiene la cuenta.
0: Bueno, pues esperemos que así todos nuestros amigos taxistas que en este momento nos van sintonizando, en las primeras horas saquen ustedes lo de la cuenta, venga lo de la gasolina, lo de la comida, lo del lavado del vehículo y también pues su ganancia,
1: claro,
0: maestro, si no,
1: claro.
0: Que vamos a llevar a la casa. Vámonos directamente hasta otra región, en la región Flores Magón, tenemos a más corresponsales que están muy atentos de lo que sucede. Fernando Palacios Cházares nos tiene información, adelante. Te escuchamos.
6: Iván, Jesús y Autorio, buen día. Autoridades municipales de Huautepet, municipio enclavado en la Sierra Mazateca, reportaron la tarde de ayer un incendio forestal en la agencia de El Camarón. El coordinador de Protección Civil Regional, Raúl Soto, comentó que la autoridad municipal de Huautepet dio a conocer que el incendio se originó en la agencia de San Simón Cuyaltepet, municipio de Mazatlán, Villa de Flores, extendiéndose en territorio de Huautepet como colindantes. Afortunadamente no se han registrado pérdidas.

0: que aún quedan, además de la flora y fauna en extinción. Para Despierta Oaxaca en W Radio 95.7, desde la Sierra Flores Magón, reportó Fernando Palacios Cházares.
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2: Las 5 de la mañana con 25 minutos. Muy bien, muchas gracias Fernando Palacios Cházares. Y nos vamos ahora hasta la región de la Mixteca. ¿Cómo están por allá las cosas, maestro?
3: Héctor Bautista Madrileño tiene la información de esta mañana. Adelante, Héctor, ¿cómo estás? Muy buenos días.
4: La violencia contra las mujeres continúa siendo una de las principales preocupaciones sociales en la heroica ciudad de Huajuapan de León, donde distintos sectores consideran urgente reforzar las estrategias de prevención, atención y acompañamiento a víctimas. De acuerdo con las activistas y ciudadanos, los casos de agresiones físicas, psicológicas y familiares mantienen en alerta a la población, por lo que señalan que las autoridades municipales y estatales deben poner especial atención en este problema que afecta a mujeres de diferentes edades, tomando en cuenta que Huajuapan de León es foco rojo a nivel estatal. Colectivos y organizaciones sociales consideran necesario fortalecer campañas de concientización, atención psicológica y mecanismos de denuncia, además de garantizar seguridad y acceso a la justicia para las víctimas. Habitantes de esta zona de la Mixteca también señalaron que la violencia no debe normalizarse y que es importante fomentar la cultura de la denuncia y la prevención desde el hogar, las escuelas y los espacios públicos. Estas declaraciones se originaron a consecuencia de que la semana pasada una alumna del Cobao Plantel 08 denunciara haber sido víctima de violación por un profesor del mismo plantel y que, por cierto, oficialmente se desconoce su paradero. Mientras tanto, autoridades y organismos defensores de derechos humanos continúan insistiendo en la importancia de trabajar de manera coordinada para evitar los altos índices de violencia en esta zona de la Mixteca oaxaqueña. Para Despierta Oaxaca, desde la mesa de redacción de Correo Mixteco, informa Álvaro Medina Sánchez.
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2: Muchas gracias, Álvaro Medina. Te vamos a pedir, por favor, vamos a tocar ahorita el tema del Cobao, de lo que está sucediendo precisamente allá en la región de la Mixteca, porque nos parece importantísimo saber que en una región donde está marcada como foco rojo, donde tú comentas y resaltas precisamente que la violencia en contra de las mujeres se ha desatado en esta región, caramba, pues entonces, ¿dónde están las autoridades? ¿Qué está sucediendo precisamente en esta región? Y estamos hablando de una de las que no está en los primeros sitios. Si hablamos de estos, pues nos vamos a la costa, a Tuxtepec y al Istmo de Tehuantepec.
3: Totalmente rojos, completamente rojos.
2: Y ahí sí estamos en alerta máxima. Bueno, vámonos ahora haciendo un pequeño break con Eduardo Núñez Lotito, el uruguayo más oaxaqueño que ya tiene la información deportiva. Buena mañana, buena Mati. Atenti, atenti. Adelante con los deportes, Lalito.
5: Hola, ¿qué tal? ¿Cómo les va? Buen jueves para todos. Un gusto, un placer de saludarlos a todo este gran auditorio de W Radio Despierta Oaxaca. Iván, compañero, los saludo con mucho gusto. Nosotros comenzamos a rodar la info deportiva. Orlando City llegó a un acuerdo de palabra para fichar al histórico jugador de los Tigres, el francés Andrés Pierre Guignac, como agente libre. El goleador de los Tigres volvería a compartir vestidor con su compatriota Antoine Griezmann. La dupla europea del 2016 volvería para dar lucha en la MLS. Miguel Tapias tendría que salir de Guadalajara y busca nuevo equipo en este verano. El estratega argentino Gabriel Milito le ha informado al central mexicano que no entra en planes del equipo de las Chivas. Si no se va, lo que va a congelar como lo hizo con Alan Pulido y Eric Gutiérrez. Así que el buen defensor Miguel Tapias tendrá que conseguir equipo para la apertura 2026 de la Liga MX. El equipo español puso a la venta al futbolista Nelson de Osa y buscan que salga en este mercado de verano. Piden la cantidad, escúchelo bien, de 17 millones de dólares, que es lo que los españoles le pagaron a los Rayados de Monterrey. Con este precio, Tigres.

0: Rayados y cualquier equipo de la Liga MX descarta su regreso a México. Me voy, pero mañana viernes regreso a este gran micrófono, W Radio Despierta Oaxaca, para llevarles la mejor información deportiva. Vuelvo a cabina con los cracks de la información, con Iván y con todos mis compañeros. Informo para todos ustedes, su gran amigo, Eduardo Núñez Lotito. ¡Vamos que vamos! ¡Chau, chau!
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2: Muchas gracias, Eduardo Núñez Lotito, el uruguayo más oaxaqueño, con toda la información deportiva al momento. Bueno, pues muchísimas gracias a toda la gente que ya se está comunicando a 951-306-6574. Y bueno, pues como siempre agradecemos mucho que nos envíen sus comentarios. Les vamos a dar lectura ya en unos segunditos más. Mientras tanto, déjeme decirle que estamos en la web a través de despiertaoaxaca.com, en las redes sociales. Ayer le estuvimos llevando todos los detalles en tiempo real de lo que estaba pasando precisamente en todos los puntos, en cada uno de los bloqueos que se dio en la ciudad y después lo que se dio allá en Mitla. Así es que muchas gracias a toda la gente que como siempre está muy pendiente de Facebook, Twitter, Instagram, YouTube y TikTok como Despierta Oaxaca. Vámonos rápidamente en esta hora. 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

0: Las 5 de la mañana con 32 minutos, 5:32. Gracias por sus comentarios, por sus denuncias. Señores locutores, muy buenos días. Bendecido jueves. ¿Podrán informar de dónde estará bloqueado el día de hoy? Ya que yo tengo cita en el Instituto Mexicano del Seguro Social por la mañana. Y hay unos momentos más y de antemano agradezco mucho su atención. Bueno, pues hasta este momento ahorita le informamos precisamente cuáles serán los puntos o de repente todo lo que sesionó durante la noche, precisamente la sección 22 respecto a sus movilizaciones para este día. Vámonos con sus mensajes y con sus denuncias.
1: Una denuncia muy interesante que nos envían amigos que nos sintonizan y que son trabajadores de la PABIC. Buenos días, amigos de Despierta Oaxaca. Somos elementos de la PABIC. Nuestra inconformidad es que somos personas ya adultos mayores que trabajamos, ya tenemos más de 50 y 55 años, y nos mandan a la academia, ahora llamada Universidad de la Secretaría de Seguridad Pública, y pues que según para certificación y nada más vamos los que ya somos viejos y que contamos con aportación, con portación de arma, y los demás que son jóvenes y son escoltas de funcionarios, a esos jamás los envían, jamás los tocan, y siempre vamos los mismos y los mismos y los mismos. Hay un reglamento donde dice que los de 50 y 55 años ya no asistirán a este tipo de cursos porque pues ya estamos viejos, aparte ya es personal que está en trámite de jubilación, pero nos mandan, queremos saber qué derechos tenemos a nuestro favor, que ya no asistirían, aparte de que si ya estamos en trámites, pues ya estamos para jubilarnos. Ojalá que nos apoyen dando a conocer esta situación y que tengamos la respuesta oficial de las autoridades de la PABIC, y gracias por su atención.
0: Muchas gracias, como siempre, por reportarse a través del 951-306-6574. Lo invitamos para que siga usted participando, levante la voz y nos haga llegar todos sus comentarios. 951-306-6574. Vámonos con más información con temas nacionales. Y bueno, es importante aquí señalar que en cuanto a las divisiones al interior del bloque oficialista, comienzan a marcar el debate de las reformas electorales en el Senado. Los legisladores de Morena y del Partido Verde expresaron reservas a las iniciativas impulsadas por el gobierno federal y por su propio líder, Ricardo Monreal, previo a la discusión precisamente que se tenía que dar previo a esta semana. En fin, vamos a escuchar precisamente el reporte que nos tiene Héctor Montiel, adelante con la información que nos tienes desde la Ciudad de México. Te escuchamos con muchísimo gusto aquí desde muy temprano y atentos a tu reporte.
2: Senadores de Morena y del Partido Verde expresaron reservas y desacuerdos sobre las iniciativas electorales impulsadas por la presidenta Claudia Sheinbaum y por el coordinador morenista en San Lázaro, Ricardo Monreal, previo a su discusión este jueves en el Senado. Uno de los principales cuestionamientos vino del senador morenista Javier Corral, quien respaldó parcialmente la propuesta para aplazar la elección judicial de 2027 a 2028, aunque consideró que el dictamen requiere ajustes para fortalecer los mecanismos de evaluación y control de perfiles de aspirantes a jueces, magistrados y ministros. El legislador afirmó que la reforma presenta avances, pero señaló que pudo construirse una propuesta más sólida y mejor elaborada, además de advertir que faltan requisitos claros para los integrantes de los comités de evaluación y mayores filtros para evitar prácticas de clientelismo político dentro del Poder Judicial. Corral también adelantó que se abstendría de votar la iniciativa promovida por Monreal para anular elecciones en caso de intervención extranjera, al considerar que el planteamiento es ambiguo y demasiado amplio. Según dijo, la propuesta podría interpretarse de manera discrecional y no representa un beneficio político para Morena ni para el movimiento oficialista. A las críticas se sumó el senador del PVEM, Luis Armando Melgar, quien incluso analiza votar en contra de la iniciativa relacionada con la nulidad de elecciones. Despierta Oaxaca, Héctor Montiel.
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0: Muchas gracias, Héctor Montiel, gracias por este reporte. Bueno, pues ahí está la situación de lo que está sucediendo precisamente allá en el Senado. Vámonos con más información, y es que campesinos ven insuficiente el plan federal por lo que viene siendo el precio del maíz.
1: En efecto, la Unión Nacional de Trabajadores Agrícolas criticó el nuevo programa federal denominado Precio Justo para el Maíz Blanco impulsado por el gobierno de la presidenta Sheinbaum. al considerar que tendrá un alcance limitado y dejará fuera a millones de productores. El dirigente campesino Álvaro López Ríos señaló que el esquema no establece un precio de garantía y mantiene el control de los costos en manos de compradores y acopiadores, es la gente que compra el maíz. De acuerdo con la organización, aunque en México existen cerca de 2,5 millones de pequeños y medianos productores, el programa beneficiaría únicamente a unos 61 mil agricultores en el actual ciclo agrícola. La Unión Nacional de Trabajadores Agrícolas también advirtió sobre el aumento de importaciones de maíz y la reducción de áreas de cultivo, pues debido a la sequía y otros problemas que enfrentan y que tiene el campo mexicano. Así la situación, de tal modo que con esto, pues se abre más la puerta para que ingrese el maíz que se compra prácticamente en los Estados Unidos.
0: Muy bien, pues es una tristeza. Sigo insistiendo, el gobierno mexicano ha perdido, no sé si ha perdido la cabeza, qué es lo que le está pasando, pero es increíble que no atienda perfectamente las necesidades del sector que nos da la comida, maestro, el que nos da el alimento básico. Pero en fin.
1: Falta mucho apoyo al campo. Yo platiqué recientemente con un campesino y le digo, oiga, ¿cómo está el tema? Porque a mí me preocupa, sinceramente a mí me preocupa el que dependamos en la compra de maíz de los Estados Unidos, que por cierto, el maíz que nos envían, pues es maíz de segunda. Pero bueno, dice, mire, no tenemos absolutamente nada. Ya nadie quiere trabajar en el campo. Ya nadie quiere apostarle al terrenito porque ya prácticamente no da nada. Sin embargo, tenemos investigadores que han dado la cara para la producción del maíz, que están sacando muy buen producto, pero ¿qué creen? No aquí en México. Se fue a China un gran investigador que ha sacado toneladas y toneladas de maíz de una hectárea. Aquí en México, el que mejor saca, está sacando de 1,500 a 2,000 kilos por hectárea, cuando en otras partes mexicanos están imponiendo verdaderos récords de producción.
0: Pues es una tristeza, sigo insistiendo, y lo peor de todo es que hemos estado observando, maestro, que el gobierno de la República sigue en campañas de esta, en redes, en radio, en televisión, donde dan apoyos al campo, donde se ha fortalecido precisamente pues nuestra gente, que todos los días está esperando que llueva, está esperando que dé la cosecha. Entonces no entiendo por qué este doble discurso y pensar que porque lo decimos en una campaña es real. Sigo insistiendo, maestro, estamos muy lejos de lo que las autoridades piensan en que estamos. Ellos están en una burbujita. No, pues ahí no pasa nada y todo se ve muy bien. Pero ya en la realidad, sigo insistiendo, ahí hay un problema que no cuadra precisamente con las palabras, los discursos, las conferencias, los boletines, los anuncios de los gobiernos, que de alguna manera dicen que todo está bien, que a todos nos está yendo bien con esta cuarta transformación.
1: No, y luego se ponen grandes espectaculares que cuestan miles de pesos mantenerlos ahí un mes, y son grandes espectaculares donde se promocionan obras, donde se promocionan programas, pero pues la verdad deja mucho que desear en los operadores de los programas. Ojalá que tuvieran corazón los que verdaderamente deben apoyar a los campesinos, los que deben apoyar a las comunidades, deben ser más verdaderos y reales para responder a ese gran compromiso que tienen con las comunidades, con los pueblos, con los barrios y demás.
0: Vámonos con información del empresario Carlos Slim, que encendió precisamente las alertas sobre el panorama económico del país al señalar que la baja producción petrolera y los niveles de pobreza representan algunos de los principales retos de México. Durante una conferencia también habló sobre Pemex, la inflación y las inversiones para este año. A ver qué le parece. Adelante, Isabel Aranda, con los detalles.
4: El empresario Carlos Slim Helú advirtió que la baja producción de petróleo de Petróleos Mexicanos y los niveles de pobreza representan algunos de los principales desafíos económicos que enfrenta México. Durante una conferencia, Slim recordó que en el sexenio de Vicente Fox, el país superó los 3,3 millones de barriles diarios de producción petrolera, mientras que actualmente ronda el 1,5 millones, cifra que consideró insuficiente frente a los altos precios internacionales nacionales del crudo. El presidente vitalicio de Grupo Carso señaló que Pemex debe enfocarse en aumentar la extracción de petróleo para mejorar sus finanzas y reducir problemas como la deuda y el retraso en pagos a proveedores. Según dijo, la baja producción junto con los elevados costos operativos de la empresa han debilitado tanto a la petrolera estatal como a las finanzas nacionales. Sobre el tema social, Slim afirmó que cerca de 50 millones de personas viven en situación de pobreza en México y subrayó la necesidad de incorporarlas a sectores como educación, salud y empleo formal para fortalecer el mercado interno y ampliar la economía nacional. En materia económica, reconoció las acciones del gobierno de Claudia Sheinbaum para contener la inflación, especialmente mediante acuerdos para mantener estables los precios de los combustibles y los estímulos aplicados al impuesto especial sobre producción y servicios. Para Despierta Oaxaca, Isabel Aranda.
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0: Estas declaraciones, maestro, evidentemente no le van a gustar al gobierno de la República ni a ninguno de los de las autoridades que se ven exhibidas.
1: Bueno,
0: mire,
1: pero
0: si lo dijera una persona como yo, pues no hay problema. Pero lo dice el hombre más rico de México, el hombre que sí sabe de finanzas, el hombre que sabe de infraestructuras, el hombre que sabe de inversiones, el hombre que trae los millones y los invierte. Que se lo diga en su propia cara. Señores, ahí está nada más para que se ubiquen. Seguramente vendrá ahora la respuesta y van a desacreditarlo y ojalá no le pase lo mismo que al otro señor dueño de TV Azteca, porque le viene una embestida con todo el aparato de gobierno que, bueno, nada más no va a ver lo duro sino lo tupido.
1: Pero fíjate que está muy bien lo que dice, porque está llamando la atención en la producción, por un lado, y por el otro, los altos costos y los pagos que tiene que hacer la empresa petrolera, Pemex. Pero también se le olvidó uno de los grandes aspectos que ha empobrecido a esta industria nacional, como lo es el huachicol y el huachicol fiscal, porque son grandes temas. Y ahí, en esos temas, pues esperamos que avancen las investigaciones y que se detengan a los huachicoleros que están en todas partes succionando los grandes ductos de Pemex.
0: Maestro, y hay muchos, y hay en todos los estados, acuérdense que es como si fuera una empresa, una industria.
1: No, pues sí, es delincuencia organizada que opera, pues vaya usted a saber cómo le hace, cómo saben por dónde pasan los ductos, cómo saben a la hora en que cierran válvulas para poder operar y conectarse y sacar miles y miles y miles y miles de barriles o de litros de combustible y lo llevan al mercado. Hay una disposición que recientemente entró en operación, el que las gasolineras tengan el control exacto de dónde están proveyendo el recurso, y pues ojalá que se avance con esos temas, porque el huachicol es de los grandes problemas que ha empobrecido también a Petróleos Mexicanos.
0: Pues queremos saber quiénes son precisamente los que le han robado precisamente a Pemex, y los que al parecer hay un contubernio, porque es increíble que se extraigan tantos millones de litros y nadie se dé cuenta. Eso es algo grotesco.
1: Grotesco, triste, vergonzoso.
0: 5:45, gracias por estarnos acompañando en este, pues ya jueves, se acaba la semana, avanza la semana.
1: Es el último jueves del mes.
0: El último jueves de este mes de mayo.

0: Gracias por estarnos acompañando en este ya jueves. Vámonos directamente con lo que nos está comentando Alondra Olivera. Se está investigando el presunto caso que se dio allá en el Cobao 08 de Huajuapan de León, de acoso laboral y también de otras situaciones que se han presentado precisamente allá en la región de la Mixteca. Hacemos contacto contigo, Alondra. Muy buenos días.
1: La directora del Colegio de Bachilleres del Estado de Oaxaca, Delfina Guzmán Díaz, confirmó el presunto caso de acoso sexual que se denunció en el plantel 08 de Huajuapan de León por una alumna. En entrevista, la funcionaria informó que el caso ya se investiga, aunque no recibieron en la dirección del colegio una denuncia directa por la parte afectada sobre esta situación que se presenta, puesto que los familiares fueron directamente a la Fiscalía General de Oaxaca para interponer la denuncia, por lo que desconocían sobre este tema.
2: Decirle que hay una situación que se menciona de acoso en un plantel y se está realizando la investigación. No hubo una denuncia directa de parte de las niñas, de la niña o de los padres de familia a la dirección, sino lo hicieron directamente a la fiscalía.
1: Fue hace una semana que se desataron las protestas en el plantel 08 del Cobao tras denunciarse que el docente Carlos Alberto C. es presunto responsable de violación equiparada y abuso sexual en agravio de una alumna de la institución ubicada en la Mixteca de Oaxaca. El señalado actualmente se reporta como prófugo de la justicia tras los señalamientos de violación, aunque podrían ser más de dos víctimas. Para Despierta Oaxaca, Alondra Olivera.
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0: Muchas gracias, Alondra Olivera. Gracias por este reporte. Bueno, pues habría que preguntarle si este es el único caso que se da en todo el sistema de Cobaos. Porque si vamos a las denuncias que nos hace el auditorio, hay otras más en diferentes planteles y son de escándalo. Pero pareciera que mientras no salgan a la luz, mientras no se den a conocer, este vicio o este mal vicio, maestro, ¿cómo decirlo?, seguirá permeando precisamente entre las jovencitas del sistema de Cobao.
4: Pues tiene que haber, en primer lugar, una alta responsabilidad en el manejo de estos grandes temas, porque mire usted, si son alumnas agraviadas y se callan, pues también ellas tienen parte de la culpa de una situación que se dé de este tipo de vergüenza. Pero vamos a ver qué dice la directora general Delfina Guzmán, que es la que tiene en estos momentos que atender esos temas. Y hay razón de que la jovencita o los papás de la jovencita hayan ido directamente a la fiscalía para interponer denuncia, porque si nos atenemos a los procesos internos de la institución, pues ya sabemos cómo terminan. Pero mire, sobre este tema, hace un momento se le encomendó a nuestro compañero Álvaro Medina que nos tuviera el reporte desde su punto de vista, porque él está en Huajuapan de León también y nos da a conocer que en el plantel 08 de Huajuapan, pues se está diciendo que aseguró que ya atiende las denuncias realizadas recientemente y llamó a estudiantes, madres y padres a mantener confianza. ¿Usted cree que hay confianza? Pues vamos a escuchar la nota que nos presenta Álvaro Medina.
0: Creo que se refiere a la entrevista que le realiza al director precisamente de este plantel. Le pedimos que fuera a indagar, le pedimos cuando platicábamos el día de ayer que fuera precisamente a entrevistar a los involucrados, inclusive a los mismos familiares de la joven afectada, porque el maestro se dio a la fuga, el maestro se fue. O sea, puede haber cientos de denuncias, el único problema es que ya se escapó. Ahora vamos a ver si dan con él. Adelante, Álvaro, te escuchamos.
5: El director del Cobao Plantel 08 en Huajuapan, Ubaldo Maximino Sánchez Méndez, aseguró que la institución mantiene actividades normales después de la protesta por un presunto delito de abuso sexual contra una joven estudiante y que desde el primer momento en que tuvo conocimiento de las investigaciones contra un docente, actuó conforme a los protocolos establecidos y notificó a las instancias correspondientes. El directivo explicó que toda la información solicitada por la Vicefiscalía y la Coordinación Jurídica del Colegio de Bachilleres fue entregada en tiempo y forma, rechazando cualquier señalamiento de omisión o encubrimiento. El directivo detalló que el caso no fue denunciado directamente ante la dirección escolar, sino que pasó de manera directa de la familia a las autoridades ministeriales, motivo por el cual inicialmente desconocía la situación.
6: En el documento lo digo textualmente y clarito porque es importante que ustedes como medio también nos ayuden a no confundir, ¿no? En la parte superior derecha, regularmente, yo supongo, porque eso es lo que me preguntaban padre de familia, es que en la parte superior derecha del oficio pudo haber venido una causa del por qué le estaban solicitando información. Situación que les dije, no, en absoluto, para nada. En la parte superior derecha no existe nada, en absoluto. ¿Sí? Únicamente aquí viene la carpeta de investigación y no dice ningún delito que se esté persiguiendo. ¿Por qué lo hacen? Porque efectivamente son datos muy confidenciales.
5: Ubaldo Maximino Sánchez Méndez informó que el docente señalado dejó de asistir al plantel desde el pasado 13 de mayo, luego de solicitar permisos económicos, y actualmente se desconoce su paradero. Para Despierta Oaxaca, desde la mesa de redacción de Correo Mixteco, informa Álvaro Medina Sánchez.
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0: A ver, maestro, supongamos que nos pasa, nos ponemos también en el lugar de la jovencita, de sus padres, y le confiesa lo que está sucediendo en su escuela. ¿Qué es lo primero que usted hace, maestro?
4: Bueno, pues lo primero hay que armarse de valor y enfrentar el tema. Es un tema difícil, pero inmediatamente hay que recurrir a las autoridades. Creo que actuó correctamente el padre de familia. Si sabe que el Cobao es una institución que anda de cabeza, porque las partes o las cuestiones administrativas también influyen en la parte docente, en las evaluaciones, en la promoción de los alumnos y demás. Entonces, esas cuestiones administrativas, por ejemplo, ya recordamos, ayer nos decía una persona del auditorio, mire usted, ¿cómo es posible que la subsecretaria de Educación ahora sea Angélica García Pérez, la que está involucrada en los temas de la venta de guías y demás, y que no se ha devuelto el recurso a los padres de familia? La mejoraron, la sacaron del Cobao, se llevó el dinero y no pasa absolutamente nada. Pero además también nos denuncian que tiene plaza en secundarias técnicas. Este tipo de cuestiones que molestan a la sociedad, pues, ¿cómo le van a tener confianza a la institución sobre esos procesos internos de investigación y demás? Definitivamente no. Entonces, la actuación de la autoridad aquí competente, pues, es directamente la fiscalía para poder intervenir y detener inmediatamente al presunto responsable.
0: A ver, como padre de familia, si en ese momento te enteras, mire que qué fortaleza y la forma de calmar los ánimos, porque sin duda alguna ahorita varios padres de familia, al ver que está sucediendo esto en su escuela de sus hijas, lo primero que hace es ir a buscar al maestro y quién sabe en qué termine, porque realmente ganas no sobran de poner en su lugar al maestro. Por eso le digo, ¿qué haría usted si estuviera en el lugar de los padres? Fueron, presentaron la denuncia y después se dio a la fuga. ¿Quién le avisó al maestro que tenía la denuncia? ¿Por qué no se le procedió? ¿Por qué no se fue contra él? Se detuvo y inmediatamente se procedió.
4: Bueno, acuérdate que está prohibida la justicia por propia mano, para empezar.
0: No, me refiero a la autoridad cuando ya puso la denuncia.
4: Bueno, lo que pasa es que tampoco hay elementos para proceder, ya que no hay flagrancia en el delito, porque en la flagrancia es cuando se está cometiendo el hecho, cuando se está cometiendo el delito, cualquier persona puede intervenir para detener al sujeto, cualquier persona, aunque sea alguien que vaya pasando por la calle y está viendo que está ocurriendo un hecho delictivo, puede detener al presunto delincuente, ¿no? No solamente la víctima o sus familiares, cualquier ciudadano que tenga el valor para poder enfrentar una situación puede intervenir de manera inmediata.
0: Bueno, pues la cosa está que el maestro ya se fue, se dio la fuga, a ver hasta cuándo dan con él, y esperemos que cuando se le detenga ya con esta denuncia y con todo lo que arme precisamente la fiscalía, pues el maestro, uno, no quede libre, y dos, porque no seguirá siendo precisamente esto en cualquier otro plantel. Tres, habría que revisar en los Cobaos, primero el tema del acoso de las jovencitas por parte de los maestros, y segundo, qué pasó con el dinero que se recaudó de todas estas guías que se les cobró a los padres de familia. La que estaba se fue, ¿dónde quedó la bolita? ¿Dónde quedó el dinero? ¿Y cómo es posible que haya llegado alguien nuevo y todavía siga desaparecido el dinero? Es decir, ¿cómo se entregan? La entrega-recepción de una institución, ¿dónde queda? ¿Los faltantes? ¿Dónde quedan los compromisos adquiridos? Porque no, a los jubilados pues, no se les dio nada, absolutamente nada.
4: Sigue la lucha de los jubilados. Sigue la lucha de los jubilados. Por eso te digo que el Cobao anda de cabeza. Pero mira, aquí hay otro elemento que hay que subrayar también. Como todos los trabajadores están sindicalizados, debe contar mucho cómo actúa el sindicato para defender. En este caso son situaciones indefendibles. No puede un sindicato que se diga defender los derechos de los trabajadores, porque en este caso no son derechos el que cometa un delito y que se le defienda. No hay derecho. Por lo tanto, también los sindicatos tienen que marcar su ruta de atención de los problemas que enfrenten los trabajadores.
0: Muy bien. Bueno, pues estaremos entonces al pendiente de todo esto que está sucediendo en esta institución. Una institución, le digo, que antes era muy, muy bien ubicada, respetada, y todo el mundo quería estar. Ahora está en el ojo del huracán. No solamente por lo acontecido precisamente en este plantel de la región de la Mixteca, sino también por lo que acontece y por el dinero desaparecido de las guías. Y bueno, la gente quiere saber dónde quedó su dinero.

Es la presentación de Love Me Again, que fue el sencillo debut de Joe Newman y que se convirtió en un éxito mundial en el 2013, alcanzando el número uno en Reino Unido. Un dato interesante de esta canción es que ganó aún más popularidad años después, al aparecer en videojuegos, en comerciales, en eventos deportivos internacionales, especialmente por su coro potente y su estilo soul moderno. Además, Newman escribió el tema inspirado en una relación sentimental complicada que vivió antes de hacerse famoso. Es el tema de Love Me Again, de Joe Newman, aquí en Despierta Oaxaca, en esta hora del chocolate, sí, del mejor chocolate de mesa del mundo. 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Vamos a la identificación y regresamos ya inmediatamente con la segunda hora de noticias. A esta hora de la mañana lo invito para que se reporte 951-306-6574.

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5: ¿Qué tal? Muy buenos, bendecidos y madrugadores días, Oaxaca. Gracias a Dios por la vida, por la salud, por cada uno de todos ustedes. Aquí estamos en esta mañana, en la segunda hora. Gracias por continuar con nosotros. Llegamos precisamente con toda la información y nos da muchísimo gusto saber que está desde casa, en el trabajo, camino a la escuela, mientras hace sus actividades de este jueves, mientras va al volante. Seguimos despertando juntos, llevando hasta usted las noticias más importantes del estado, del país y del mundo, pero también las voces, los temas que forman parte de nuestra vida diaria. Esta mañana queremos agradecer su confianza porque cada día nos permite entrar a sus hogares y ser parte de su rutina. Aquí seguimos con el compromiso manteniéndolos informados con la verdad y como siempre con su opinión, que es para nosotros la más importante. Prepárese, tenemos toda la información, entrevistas, ya sabe, solamente con los protagonistas. En este caso ya se reportaron nuestros corresponsales entrevistando a los responsables directos de los temas que pasan en cada una de sus regiones. Y desde luego tendremos los detalles de lo que está ocurriendo en este momento en la ciudad capital y en todas sus regiones. Así que sea bienvenido a esta segunda hora. Vámonos con las noticias más calientitas que el comal de las clayudas. Estos son los titulares de las seis. Estas son las noticias que, como siempre, están ya en la boca de todos. Y como siempre, usted los escucha aquí en Despierta Oaxaca. Comenzamos. Habitantes de San Pablo, Villa de Mitla. Hay que recordar, y ahorita les daremos todo el contexto. Habitantes de San Pablo, Villa de Mitla, desalojaron a balazos a maestros de la CENTE, que mantenían bloqueada la carretera federal 190, la Mitla-Tehuantepec.
6: La sección 22 responsabiliza al presidente municipal de Mitla del desalojo violento registrado en el crucero de esa población y exige su destitución.
5: Trabajadores del Hospital Civil Dr. Aurelio Valdivieso denuncian saturación, falta de personal, equipo médico e insumos tras la incorporación del nosocomio al sistema IMSS-Bienestar.
6: Persisten los efectos del mar de fondo en el Istmo de Oaxaca. Productores salineros reportan pérdidas históricas en Salinas del Marqués y acusan falta de apoyos.
5: Especialistas de la UNAM y científicos japoneses instalan equipos de monitoreo en el fondo marino frente a Huatulco para estudiar lo que viene siendo para estudiar sismos submarinos y posibles tsunamis.
6: Abren juicio contra autoridades de Oaxaca por presunto incumplimiento de una recomendación de derechos humanos relacionada con detenciones arbitrarias ocurridas en el año 2015.
5: El centro CID Oaxaca informa sobre los cierres parciales y las rutas de desvío en la carretera Pochutla-Huatulco por los trabajos de modernización que permanecerán hasta el mes de agosto. esta y más información aquí a esta hora de la mañana, como siempre, en vivo y en directo. 951-306-6574 es la vía de comunicación para que usted se reporte, nos mande sus mensajes de texto, de voz, fotografías y todo lo que esté aconteciendo en este momento ahí donde usted se encuentra.
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5: Quédese con nosotros. Saludamos a nuestros amigos del interior del estado, 6 estaciones de Grupo Encuentro Radio, llegando también a parte de Guerrero, Veracruz y Chiapas. Gracias a toda la gente que se sintoniza. 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

0: 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Las 6 ya con 5 minutos, vámonos con información.
1: Vaya, qué tremenda lluvia se registró anoche en la parte norte de la capital del estado. Cayeron árboles, se fue la energía eléctrica en un amplio sector de nuestra ciudad. Y como siempre, muy atinados los pronósticos que nos presenta nuestra compañera Carolina Juárez. Mire usted, aquí en la capital en estos momentos 16 grados centígrados. Caro, ¿cómo estás? Muy buenos días.
2: Muy buenos días, Oaxaca. Para este jueves 28 de mayo se pronostican lluvias, tormentas eléctricas y ambiente caluroso en gran parte de Oaxaca, debido a la influencia de la onda tropical número 2 y canales de baja presión. En valles centrales, incluida Oaxaca de Juárez, se espera cielo parcialmente nublado por la mañana y lluvias con actividad eléctrica por la tarde-noche, con temperaturas cercanas a los 31 y 33 grados. La costa, Istmo, Sierra Sur y Mixteca podrían registrar lluvias fuertes, rachas de viento y posibles encharcamientos, mientras que en la cuenca del Papaloapan y Sierra Norte persistirá ambiente húmedo y bochornoso. Protección Civil recomienda precaución por posibles descargas eléctricas, caída de ramas, aumento de niveles de ríos y afectaciones en vialidades, principalmente durante la tarde y noche. Cuídese mucho y nos escuchamos para la próxima.
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0: Muchas gracias, Carolina Juárez. Muchas gracias por este reporte que siempre nos ha servido para prepararnos, sobre todo cuando salimos de casa. Ya sabe que de repente pues uno debe estar ya preparado. Ha llovido en ciertas partes de la capital de los valles centrales.
4: Paraguas para el agua, para que no
0: bueno, pues
4: se
0: es importante llevar por lo menos el paraguas.
4: ¡En la sombrilla los paraguas!
0: Y nos vamos con más información y déjeme decirle que los constantes fenómenos de mar de fondo registrados en las costas del Pacífico comienzan a dejar severas afectaciones económicas. En el Istmo de Tehuantepec, productores salineros de Salinas del Marqués reportan pérdidas históricas en la cosecha de sal y advierten que la actividad atraviesa por una de las etapas más complicadas. Y donde se complica más es la falta de apoyos por parte de las autoridades correspondientes. Vamos a escuchar el reporte que nos ha preparado precisamente Adriana García. Adelante, por favor.
5: Productores de sal de la comunidad de Salinas del Marqués reportaron severas afectaciones en su actividad debido a los constantes fenómenos de mar de fondo registrados durante los primeros meses de este año en las costas del Pacífico. El presidente de la cooperativa salinera Costa del Marqués, Raúl Antonio Gallegos, explicó que las fuertes corrientes marinas inundaron repetidamente los estanques utilizados para la producción del mineral, reduciendo considerablemente la cosecha. De acuerdo con los productores, mientras en años anteriores las dos cooperativas locales lograban obtener alrededor de 15.000 toneladas de sal, para este 2026 estiman apenas 5.000 toneladas, además de enfrentar un precio bajo cercano a los 3.000 pesos por tonelada. Los salineros señalaron que la falta de apoyos para mejorar procesos de producción, empaque y comercialización ha provocado que la actividad deje de ser rentable para muchas familias de la zona. A esta situación se suma la preocupación por la presunta intención de Petróleos Mexicanos de ampliar su control sobre unas 2.000 hectáreas de playa utilizadas por las comunidades para producir sal y realizar actividades pesqueras. Raúl Antonio Gallegos indicó que hace 3 meses los trabajadores salineros promovieron recursos legales para frenar esa posible expansión territorial. Los productores afirman que no se oponen al desarrollo industrial, pero pidieron al gobierno federal respaldo para evitar que los beneficios económicos queden únicamente en manos de empresas externas, como aseguran, ocurrió tras la construcción de la refinería de Salina Cruz. Para Despierta Oaxaca, Adriana García.
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0: Muchas gracias, Adriana García, por este reporte. Las 6 de la mañana, ya con 9 minutos. Pues a ver qué hacen las autoridades, maestro, para poder ayudar precisamente a todos los afectados, a todos los que están sufriendo estas pérdidas económicas, que no son pequeñas, son considerables.
1: Sí, desde luego también la comercialización del producto es otro de los grandes temas que tienen los amigos salineros. Pues ojalá a la autoridad competente, los que manejan los programas, aterricen allí y los apoyen. Mientras tanto, le decimos a usted que la costa de Oaxaca vuelve a colocarse en el centro de la investigación científica internacional. Especialistas de la UNAM de la máxima casa de estudios y científicos japoneses están uniendo esfuerzos e instalaron ya equipos de monitoreo en el fondo marino frente a Huatulco. ¿Por qué cree usted? Bueno, pues para estudiar sismos que se dan en el fondo del mar y fortalecer también la prevención ante posibles terremotos y tsunamis. Mónica Mota tiene la información completa.
2: Especialistas de la Universidad Nacional Autónoma de México y de instituciones científicas de Japón instalaron 11 equipos de monitoreo sísmico en el fondo marino frente a las costas de Huatulco, a profundidades superiores a los 5.000 metros. El objetivo del proyecto es analizar el comportamiento de la actividad sísmica submarina y obtener información que permita fortalecer la prevención de desastres y mejorar los protocolos de emergencia ante terremotos y posibles tsunamis. Los instrumentos permanecerán durante un año recolectando datos sobre los llamados sismos lentos, movimientos tectónicos casi imperceptibles, que ocurren bajo el mar y que podrían estar relacionados con el origen de terremotos de gran magnitud. Investigadores señalaron que la costa oaxaqueña representa una zona de especial interés científico debido a que desde 1998 no se ha registrado un gran sismo en esa región, lo que implica una acumulación importante de energía tectónica. En esta franja del Pacífico interactúan placas tectónicas cuya actividad mantiene a Oaxaca entre las regiones con mayor riesgo sísmico del país. Para Despierta Oaxaca, Mónica Mota.
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0: Muchas gracias, Mónica Mota, gracias por este reporte, pues muy interesante y qué bueno que tenemos aquí toda la información a detalle. Gracias por este reporte. Las 6 ya con 12 minutos, 951-306-6574 es la línea de comunicación y le recordamos como siempre que a esta hora de la mañana se nos antoja un rico chocolatito calientito y espumoso, o si usted lo prefiere un chocomío siempre frío, tiene promoción. 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
2: Las 6 de la mañana con 16 minutos, 6 con 16. Gracias por estarnos acompañando a esta hora de la mañana. Como siempre, gracias a toda la gente que está en sintonía desde casa, desde su vehículo. Vámonos con algunos mensajes del auditorio y ahorita le vamos a dar lectura a todos ellos que también ya nos mandan sus opiniones respecto a los hechos acontecidos precisamente el día de ayer. Y ahorita vamos a entrar en detalle. Bueno, mientras tanto, vámonos rápidamente con el reporte vial ya a esta hora de la mañana. Adelante, Gallito, te escuchamos. El auditorio también participa.
3: Buenos días, muy buenos días. Hay para el reporte vial. Precaución, pues hay muchas calles encharcadas por el agua de anoche y en muchas partes pues también se fue la luz. Ya hay colonias que ya llegaron, pero otras que no tienen, ¿no? Todavía hay muchas de las lamparitas esas que pusieron en las calles, pues también ya se fundieron, muchas ya no sirven, ya están apagadas. Y pues para los que vayan a Puerto Escondido, por ahí de San Vicente, Coatlán, hacia el primer puente, allá en Ventanilla, por ahí está un tráiler atravesado, está haciendo maniobras, pero sí está feo, está feo. Y de San Vicente, Coatlán, hacia Puerto Escondido, mucho derrumbe y mucha piedra, mucho derrumbe por ahí si van a viajar. Precaución. La parte de la sección 22 todavía no ha dado el comunicado, ya que están en una sesión de que lo den, pues luego le estaremos pasando a ver por dónde van a estar los las manifestaciones, los bloqueos para Despierta Oaxaca. Muy buenos días.
2: Muchas gracias, Gallito. Gracias a toda la gente. Bueno, ya escuchó. Tenga mucha precaución con respecto a los deslaves y a todas las piedras que cayeron sobre la autopista Barranca Larga Ventanilla. Por favor, tome sus precauciones. Simple y sencillamente vaya a una velocidad regulada. Creo que no va a encontrar ningún problema. Y si encuentra estos derrumbes, pues trate de ponerse de acuerdo con los demás vehículos, sobre todo los que vienen de frente, porque tiene que haber prudencia en alguno de los dos. Acuérdese los accidentes que tuvimos el fin de semana. 6 personas perdieron la vida en nuestras carreteras aquí en Oaxaca. Este es un saldo lamentable y muy triste. Ahora sí, vámonos de lleno ya a estos temas que, pues de alguna u otra manera, pues ponen a Oaxaca en el ojo del huracán. Pero antes, maestro, ¿qué está sucediendo con los trabajadores que denuncian carencias y saturación en el Hospital Civil de Oaxaca?
4: Bueno, pues una vez más, el personal del Hospital General Dr. Aurelio Valdivieso, aquí en la capital de Oaxaca de Juárez, bueno, pues denunció una crisis por falta de personal, falta de equipo médico e insumos, situación que aseguran se agravó desde la incorporación del hospital al programa IMSS-Bienestar que ocurrió en julio de 2024. En conferencia con medios de comunicación, trabajadores señalaron que no se han cubierto plazas vacantes que se generan por jubilaciones, por renuncias y fallecimientos en áreas médicas, de enfermería, paramédicos, lo que ha provocado sobrecarga laboral y afectaciones en la atención a los pacientes. Encabezados por la dirigente sindical Patricia Méndez, expusieron que distintas áreas operan con deficiencias. Indicaron que en cocina, por ejemplo, faltan utensilios y personal, mientras que en el área de camillas, 14 de las 66 existentes están inservibles. ¡Qué vergüenza, de veras! Y las restantes requieren reparaciones constantes, pero bueno, nadie se ocupa de eso. También denunciaron escasez de monitores y materiales en terapia intensiva, además de la falta de camilleros para cubrir turnos, lo que obliga a algunos pacientes a esperar en sillas por falta de equipo disponible. El personal afirmó que, pese a la reducción de presupuesto, el hospital continúa recibiendo pacientes canalizados desde otros centros médicos incorporados al IMSS-Bienestar, como por ejemplo el Hospital Regional de Alta Especialidad y el Hospital de la Mujer y de la Niñez Oaxaqueña. Los trabajadores exigieron, están pidiendo atención inmediata a la solución de estas demandas ante las autoridades federales para garantizar condiciones adecuadas tanto para el propio personal que labora como para los usuarios de este hospital. Así está la situación en nuestro Hospital Aurelio Valdivieso.
2: Muy bien, ahora sí, vámonos de lleno con todo lo que está pasando. Momentos de tensión, de violencia se vivieron en San Pablo, Villa de Mitre, el día de ayer, luego de que un grupo de habitantes desalojara balazos a maestros de la sección 22 del CENTE que mantenían bloqueada la carretera federal 190 en el tramo Mitla-Tehuantepec. Alondra Olivera nos platica ayer en redes sociales, estuvo transmitiendo en vivo y en directo desde el lugar de los hechos. Adelante, Alondra, con la información.
5: A balazos, un grupo de personas habitantes de la comunidad de San Pablo Villa de Mitla desalojaron a maestros de la sección 22 de la Coordinadora Nacional de Trabajadores de la Educación que realizaban un bloqueo sobre la carretera federal 190 Mitla-Tehuantepec, lo que afectaba el paso a la comunidad. Decenas de pobladores se reunieron en el sitio donde las y los docentes tenían atravesados tráilers y camiones para impedir el paso sobre esta vía de comunicación como parte de sus acciones de protesta y tercer día de paro en el estado. Ahí sostuvieron un diálogo y acordaron permitir el paso para los habitantes de la comunidad. Sin embargo, otro grupo empezó a disparar armas de fuego y lanzar pedradas, lo que derivó en una confrontación y que los docentes se dispersaran para protegerse.
6: ¡Armada los putazos, señores!
5: El saldo preliminar fue de más de una decena de vehículos de profesores dañados, varios lesionados y al menos tres retenidos, dos mujeres y un hombre en la comunidad. Tras el desalojo, los docentes se reorganizaron e instalaron un bloqueo a la altura del reclusorio femenil de Tanibet, donde atravesaron vehículos y realizaron la quema de llantas en espera de que docentes que se mantenían encapsulados lograran salir con sus vehículos y se liberara a los retenidos. Maestros de la sección 22 de la CENTE responsabilizaron de las agresiones al presidente municipal de la villa de Mitla, Saúl López Quero, quien presuntamente envió a policías municipales armados al bloqueo del magisterio para agredirlos.
7: El presidente municipal de la villa de Mitla, junto con sus policías que estaban disfrazados, estaban de civiles, ¿no? Tenemos los videos donde efectivamente pues con armas largas estuvieron detonando para que desalojar a los compañeros maestros que estábamos en una exigencia de manera pacífica.
5: Tras varias horas, al municipio de Mitla acudió el coordinador de delegados de paz, quien trasladó a los docentes retenidos para entregarlos al grupo de maestros que esperaban en el bloqueo, donde una vez hecho el intercambio con dos taxistas retenidos también iniciaron la liberación de los puntos bloqueados. Antes de su retiro, maestros prendieron fuego a un tráiler en forma de góndola, provocando una movilización importante para sofocar el incendio. En su tercer día de bloqueos y paro de labores en Oaxaca, para exigir respuestas a sus demandas, maestros bloquearon los accesos principales a la ciudad capital, como lo fue la carretera 190 salida al Istmo, la 190 salida a México, la 175 salida a Tuxtepec, entre otros. Para Despierta Oaxaca, Alondra Olivera.
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2: Bueno, acuérdense que aquí en este mismo espacio habíamos dicho hace semanas, meses, que los bloqueos cada vez son más peligrosos. En algún momento, algún día, alguien iba a sacar un arma. ¿Y qué cree? ¡Sucedió! ¿Se acuerda cuando decíamos que tomaban la caseta de Etla? Que si pasa un loco, de repente saca una pistola. Bueno, pues ayer sucedió. Comenzaron a disparar, pero llegó el hartazgo de la gente e impedirles. Se habla de un grupo de choque, se habla de que se organizó, etcétera, etcétera, que hay testigos.

0: Y luego les dimos otros dos. Y les vamos a dar otro porque vamos a elegir hasta el 28. Y lo que aquí nos proponen es que les demos otros 6 que duren 17 años, casi la mitad de lo que duró Porfirio Díaz en México. Yo, compañeras y compañeros, quisiera pedirle a mi coordinador, a mis amigos, a todos ustedes, que por decoro de la República, por la decencia de la reforma judicial que estamos promoviendo, por la integridad de la iniciativa que presentó nuestra Presidenta de la República, yo les pido con toda honestidad que retiremos esa reserva, que no hagamos el ridículo nacional.
1: Bueno, esto fue la voz del diputado de Morena, Alfonso Ramírez Cuellar. Evidentemente no alcanzó, esto se votó, dice el diario El Financiero, madruguete en el periodo extraordinario, modifican el dictamen, propuesta de Gutiérrez Luna divide a morenistas, y bueno, pues ya lo vieron, proponen reelegir magistrados actuales del Tribunal Electoral del Poder Judicial de la Federación. ¿Qué es lo que quieren y a qué le tienen tanto miedo el oficialismo? Por todos lados lo que buscan es el control absoluto de lo que pudiera venir para las próximas semanas, para los próximos meses, haciendo esto, literal, estas chicanadas al cuarto para las 12. Hay que decirlo abiertamente como es. Eso no estaba sobre la mesa, eso no era lo que se iba a votar, pero bueno, pues lo votaron, lo metieron y lo aprobaron. Verónica Méndez, creo que en un servicio de mensajería express, llegó al Senado de la República por ahí. ¿Qué fue lo que pasó, Vero? Adelante.
2: En menos de 10 minutos, querida Gaby, después de que esta madrugada se había aprobado la reforma judicial en la Cámara de Diputados, alrededor de las 12:56 ya estaba por acá en el Senado de la República, Gaby, porque comienza a correr el reloj legislativo, el reloj parlamentario en el Senado de la República en este periodo extraordinario de sesiones, una vez que llegó la primera iniciativa en materia judicial. Fíjate que la presidenta del Senado, Laura Itzel Castillo, notificó esta madrugada, sí, la llegada de esta reforma judicial, pero ¿sabes qué es lo que nos ha llamado la atención, querida Gaby? Que se ha convocado para su discusión a las comisiones de puntos constitucionales, muy bien, de estudios legislativos, primera. ¿Qué quiere decir? Que la Comisión de Puntos Constitucionales y de Estudios Legislativos, así a secas, no son las que van a dictaminar esta reforma. ¿Por qué? La reforma, la Comisión de Puntos Constitucionales que preside el senador Cantón, pues ya hizo su convocatoria. La Comisión de Estudios Legislativos a secas, así, Estudios Legislativos, es la que preside Enrique Insunza.
1: El desaparecido.
2: Entonces, uh-huh, querida Gaby, quitan la Comisión de Estudios Legislativos y ponen la Comisión de Estudios Legislativos primera, que es la que preside el senador Manuel Ladrón de Guevara. ¿Qué están haciendo acá en el Senado de la República? Siguen protegiendo a Enrique Insunza, le siguen... no lo van a exponer a los medios de comunicación. Lo que estamos nosotros pensando es que el poeta de Badiraguato, pues lo van a meter por pasos perdidos, una especie de caminito de túnel desde el estacionamiento hasta el salón de plenos por pasos perdidos para que no lo podamos entrevistar, no lo podamos ver, no lo podamos encarar, cuestionarle, solamente... estaría él viniendo a votar en todo caso, si es que viene. Si no, están muy cerrados los números, están muy, muy cerrados los números para Morena, para la mayoría calificada que se requiere, Gaby. Mira, Enrique Insunza es el que preside la Comisión de Estudios Legislativos y ahorita nos están entregando la convocatoria que van a ser las comisiones de puntos constitucionales y de estudios legislativos primera, las que van a dictaminar estas reformas que empiezan a llegar de San Lázaro. Y lo que estamos hablando y cuestionando es que pues siguen protegiendo a Enrique Insunza y sigue la incógnita para saber si acudirá o no a este periodo extraordinario de sesiones. Hay versiones de que Insunza ya se encuentra en la Ciudad de México y que lo podrían meter, así como te digo, por pasos perdidos

0: al salón de plenos solamente para que vote a la hora de sacar adelante estas reformas. Gaby, es lo que está pasando en el Senado de la República, donde empieza a correr el periodo extraordinario. Es a la 1:00 p.m. cuando están citadas estas comisiones y a las 3:00 p.m. el trabajo en el pleno para discutir las reformas, Gaby.
1: Bueno, pues te tocará a ti también una larga, larga tarde, larga noche, Vero Méndez. Gracias, Verónica Méndez. Pero bueno, pues es la manera fácil de resolverlo. Entonces, para que no se tenga que ver al senador Insunza, ¿se acuerdan del senador Insunza? El que estaba perdido hasta que apareció por ahí en una fotografía con Javier Corral en Culiacán. Bueno, pues el senador Insunza, señalado desde Estados Unidos de formar parte de este entramado político criminal allá en Sinaloa, bueno, pues no está. Y lo que hicieron fue la comisión que él preside, pues mejor que esa comisión no sea la encargada de revisar lo que se tiene que revisar, ni de votar, ni de dictaminar lo que se tenga que hacer, sino se la quitan a él, se la pasan a otra y así pues ya no hay tanta bronca y ya veremos si lo meten por la puerta de atrás. Así, así es como se manejaron el día de ayer en Cámara de Diputados, hoy seguramente en Cámara de Senadores, sigue en Cámara de Diputados, por supuesto, todo este debate y dirían, ¿por qué dedicarle tanto tiempo? Pues por todo lo que implica lo que están votando. De verdad, por todo lo que implica lo que están votando. Así, así es como se la juegan. Son las 7:32 p.m. Por supuesto, tenemos todavía mucha, mucha más información, pero por lo pronto, nos vamos al corte.
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21: Calle Chiclera. La mejor alternativa vial, Avenida Ingeniero Eduardo Molina y Calzada Ignacio Zaragoza. Mientras tanto, para mejorar la circulación en la Ciudad de México, se implementa modo reversible en circuito interior de La Raza a Leibniz en un horario de 6:30 a 9 horas. Ahora bien, pasando a temas de vialidad, encontrará buen avance sobre el Eje 4 Sur entre Avenida Cuauhtémoc y Calzada de Tlalpan. La circulación es constante en Avenida Niños Héroes de Doctor Río de la Loza hacia Doctor Olvera. Por otro lado, incrementa notablemente el aforo vehicular sobre Avenida 608 y su continuación Avenida Oceanía desde el Metro Villa de Aragón hasta Circuito Interior. Y ligeros asentamientos viales en luz roja de semáforos muestra Florencia desde Avenida Chapultepec hacia Avenida Paseo de la Reforma. Así terminamos el reporte desde el Centro de Orientación Vial de la Secretaría de Seguridad Ciudadana.
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1: Bueno, son las 7 de la mañana con 38 minutos. Está comenzando, por cierto, la conferencia de todas las mañanas de la presidenta. Está el secretario de Salud en estos momentos hablando. Y bueno, pues ya saben, cuando haya algo que destacarles, aquí se los comentamos. Y bueno, del legislativo pasamos al otro asunto que ya les poníamos hoy desde temprano. ¿Qué sigue sucediendo con el caso de la gobernadora de Chihuahua, con Maru Campos? El día de ayer estuvo aquí en la Ciudad de México, estuvo en la Fiscalía. Y saludo en la línea a Paulina Rubio, diputada del PAN, vicepresidenta de la Mesa Directiva de la Cámara de Diputados. Diputada, entiendo que estuviste también ahí acompañando a la gobernadora de Chihuahua. ¿Cómo estás, diputada? Buenos días.
24: ¿Qué tal, Gabriela? Muy buenos días para ti, para todo tu auditorio, por supuesto. Un gusto saludarte.
1: Siguen despiertos ahí en la Cámara de Diputados, ¿verdad?
24: Seguimos despiertos después de una jornada que empezó ayer a las 9 de la mañana. Aquí seguimos sesionando.
1: Bueno, sí, ya tuve el reporte con mi compañero Jaime Obrajero, que ahí me lo tienen también trabajando horas extras. Pero bueno, diputada, ¿qué pasó el día de ayer con la gobernadora de Chihuahua?
24: Pues mira, Gabriela, yo te diría que se puso a cada quien con su cada cual. ¿Por qué? Porque mientras María Eugenia Campos, la gobernadora del PAN, acudió a la Fiscalía, pues en medio de todo este apoyo de la dirigencia partidista y de, por supuesto, todos los liderazgos del partido que estuvieron acompañándolas y de los legisladores que por ahí también estuvimos, uh-huh, a la luz pública, frente a los medios de comunicación, pues acudió a presentar su escrito pertinente de su defensa legal que ha preparado su propio abogado, Roberto Gil Schwartz. Pues a diferencia de lo que ella hizo, pues tuvimos la comparecencia de Rubén Rocha Moya el día de antier ya, pues en medio de mucha discrecionalidad. A nadie absolutamente le consta que Rubén Rocha Moya haya realmente acudido porque nadie lo vio. A nadie le consta que él iba en una camioneta, nadie puede decir que le tomó una foto, nadie le tomó una entrevista, no dio ninguna declaración. Así que evidentemente, pues nos queda nada más creer que fue. Mientras la gobernadora de Chihuahua acudió con la frente en alto, porque cuando no se tiene nada que temer, pues obviamente se puede ir de propio pie y ante la luz pública y los ojos de todo el país.
1: Fíjate que estuve conversando aquí con Roberto Gil Schwartz justo el lunes y nos decía esto, que iba a acudir. Primero habían dicho que iban a ir a Ciudad Juárez, finalmente decidieron venir aquí a la Ciudad de México, y entiendo que también se están señalando las inconsistencias en la manera y las razones por las que mandaron llamar a la gobernadora de Chihuahua ante la fiscalía. Entiendo que eso también sucedió el día de ayer, diputada.
24: Así es, su abogado Roberto Gil por ahí hizo saber a través del escrito, pues que en primer lugar la gobernadora no podía haber sido citada por la protección que tiene del fuero constitucional. Así entonces es. Se le dejó en claro a la fiscalía que cuál es la situación o cuál es la verdadera situación de la gobernadora. Pero independientemente de eso, ahí estuvo, dio la cara, porque pudo no haberlo hecho. Ella no estaba obligada a hacerlo, y sin embargo, ahí estuvo. Eso habla de las serias diferencias entre lo que es el PAN y lo que es Morena. Mientras nosotros estamos orgullosos de acompañar a nuestra gobernadora, pues que me digan quién acompañó a Rubén Rocha Moya. Que me digan un solo morenista que se atrevió a ir, a abrazarlo y a decirle, aquí estoy, yo contigo y hasta donde tope. Ninguno. Absolutamente ninguno. Y eso lo único que delata, pues es que hasta ellos mismos saben de la culpabilidad del gobernador. Y que lo único que sucede es que lo protegen porque les conviene protegerlo. Porque si Rubén Rocha Moya va y canta, pues seguramente, en palabras coloquiales, Gabriela, va a empinar a muchos de Morena.
1: ¿Coincides con lo que se está diciendo hoy en varias columnas de opinión, en algunas primeras planas, diputado, que el caso Chihuahua saca al PAN de la parálisis política y lo lleva a un escenario público que había perdido?
24: A ver, creo que nos pone en la vitrina en donde siempre hemos estado. Gobiernos que hacen las cosas diferente, gobiernos que se atreven a hacer las cosas y que no les tiembla la mano para luchar en contra del crimen organizado. Nos pone como la antítesis de lo que hoy es Morena, un gobierno coludido con el crimen organizado. Es más, un partido que llevó al crimen organizado a gobernar, y eso es lo que nos tiene hoy en una profunda crisis. Así que, pues, obviamente nosotros contentos de poderle mostrar a la ciudadanía las diferencias entre Morena y el Partido Nacional, y ayer fue una gran muestra con nuestra gobernadora de Chihuahua.
1: Bueno, pues gracias por estos minutos, diputada. Todavía pinta para largo, ¿verdad?, la sesión ahí en la Cámara.
24: Pinta para largo, al parecer se va a bajar y no se va a discutir la ley secundaria sobre el tema de la injerencia extranjera, la nulidad de la elección. Eso es lo que se rumora. Vamos a esperar a que se confirme y estaríamos todavía a espera de la votación de esta reforma constitucional sobre la nulidad de la elección por injerencia extranjera, y pasaríamos a la ley de medios de impugnación, que tiene que ver con la creación de esta comisión del INE.
1: Sí, bueno, pues estaremos atentos, por supuesto. Gracias, diputada.
24: Gracias a ti.
1: Gracias. Se cortó ahí de repente. Bueno, pero ya se estaba despidiendo. Diputada del PAN, Paulina Rubio, vicepresidenta de la mesa directiva de la Cámara de Diputados. Interesante que se vaya a bajar, digamos, la discusión de la parte más de la ley, no tanto la reforma en materia de injerencia extranjera. Vamos a ver qué sucede, porque todo esto está sucediendo ahora sí que mientras estamos hablando. Y le mando un abrazo a nuestro querido explicador político, Ernesto Núñez, que era quien me acercaba justamente su texto, que dice: el caso Chihuahua saca al PAN de la parálisis política. La investigación contra la gobernadora a raíz de la presencia de agentes de la CIA en el estado cohesiona y moviliza a Acción Nacional para lanzar su mayor ofensiva del sexenio. Que hay que decir que se tardaron incluso un poquito, ¿eh? Pero ya como que ya vieron que sí podían, no sé qué. Bueno, pues ahí han estado muy movidos. Y ya lo decía yo, no estoy muy segura que el oficialismo esté logrando lo que quería al señalar a la gobernadora de Chihuahua, cuando pues lo que está logrando es más bien el crecimiento de conocimiento, de reconocimiento y, no sabemos, ya se verá, ya se medirá, de simpatías. Así las cosas esta mañana.
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0: La exposición al calor extremo puede provocar deshidratación, golpes de calor.
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8: Muy bien, afortunadamente.
9: Qué bueno, querido Enrique. A ver, vamos primero con Banco de México. Lo que destacan ustedes también en primera plana, crecería economía solo 1.1% en el 2026, dice el Banco de México. A ver, ¿por qué nos traen tan bonitas noticias?
10: Mira, ya lo anticipábamos, el consenso de los expertos, de los analistas, hoy es 1.1%. Pero el Banco de México hace su revisión cada 3 meses, no va actualizando cada 15 días o cada mes, sino solamente en su informe trimestral, que fue el que se presentó ayer. Tenía en el informe previo una estimación para crecer este año 1.6%. Pero el señalamiento es que los datos que se han conocido en los últimos meses, en las últimas semanas, de hecho, indican una actividad económica mucho más débil que la que había previsto el banco. Entonces, ante esa circunstancia, ante una realidad que pues está marcando esta debilidad en el arranque de año, pues dice, no vamos a llegar al 1.1, al 1.6, sino nos vamos a quedar en el 1.1. De hecho, el intervalo que fija el Banco de México establece este pronóstico puntual, pero además abre un intervalo. Dice, el crecimiento puede ser desde 0.5 si las cosas van mal, hasta 1.7 si las cosas van bien. Y creo que pues simplemente está aceptando la realidad, algo que se agradece al Banco de México, porque en otros ámbitos oficiales, a veces, pues para presuntamente no generar una expectativa mala, no se ajustan las previsiones. Por ejemplo, el caso de la Secretaría de Hacienda, que en el mes de abril, al presentar sus precriterios de política económica, tiene todavía un escenario de 2.3%. que se ve, pero sí, distante.
9: No, lejísimos. Pues sí,
10: se ve muy lejísimos. Distante.
9: Oye, Enrique, ¿y qué impacto tiene, además de bueno, pues, como dices, qué bueno tener, digamos, ahora sí que el análisis o las perspectivas que sean más sensatas o más cercanas a la realidad? Pero una vez que el Banco de México dice esto, por ejemplo, ¿esto tiene, digamos, otros efectos, tiene otros impactos más allá de lo que diga el banco mismo?
10: Mira, probablemente lo que veamos sea una revisión entre los expertos, que todavía baje un poco más cuando se den a conocer en el mes de junio, pues que ya es la próxima semana, no se ve muy lejos. Cuando se den a conocer los nuevos pronósticos, muy probablemente estén incluso abajo del 1-1. Y el impacto es más bien psicológico. Es psicológico porque pues la realidad económica esa pues se mueve por otras razones y no por lo que el Banco de México diga en su informe. Se mueve por pues cómo están, si se está generando claro. empleo o no, qué es lo que está pasando con las ventas, qué es lo que está pasando con la inversión, etcétera. Esos son los factores que realmente determinan, al margen de lo que diga la autoridad.
9: Bueno, pues esa es una de las notas. Y la otra, llegaron a México, entiendo, funcionarios estadounidenses que van a trabajar con los sus contrapartes por acá en las conversaciones rumbo a pues qué va a pasar con el Tratado México, Estados Unidos y Canadá. ¿Llegaron, cancelaron unos o no? ¿Qué pasó ahí, Enrique?
10: Mira, canceló el señor Greer, que
9: pues
10: es el jefe.
9: Que es el mero mero, ¿no?
10: Es el mero mero, uh-huh. Es el jefe negociador, el encargado de la oficina comercial del gobierno de Estados Unidos, y canceló porque lo llamó Trump. Vente, Jameson, vamos a tener una reunión de gabinete. Yeah. Así que pues lo convocó a esta reunión de gabinete junto con todos sus funcionarios y Jameson Greer dejó a cargo a su segundo, al señor Gottman, el representante adjunto de la oficina comercial, para que encabezara la delegación, porque bueno, lo peor hubiera sido, pues no, cancelamos todo.
9: Sí, no va nadie. Uh-huh.
10: Cancelamos todo porque Trump así lo quiere. De hecho, a las 9 de la mañana, en una hora y poquito más, comienza ya formalmente en la Secretaría de Economía la negociación. Ayer por la noche, tanto los visitantes norteamericanos como funcionarios mexicanos y empresarios de los dos países, algunos legisladores de Estados Unidos que también vienen en este grupo, tuvieron un encuentro, una recepción organizada por el embajador de los Estados Unidos en México, el señor Johnson. Yeah. Pero digamos, ya más allá de la parte social, hoy ya están, van a estar frente a frente trabajando desde las 9 de la mañana. Esta ronda se extiende al día de mañana, terminará este viernes. Uh-huh. Y lo relevante, Gaby, es que ya se anunciaron dos rondas más.
9: Okay.
10: Para el 16 y 17 de junio, que esa va a tener lugar en Washington. Es como los partidos de fútbol, la visita recíproca. Y luego vuelven a venir a la Ciudad de México el 20 de julio. ¿Esto qué significa? Uh-huh. Que ya están anticipando formalmente que para el 1 de julio, que era la fecha objetivo inicialmente, pues no tendremos ningún acuerdo. Pero yo te diría, lo que estamos viendo, lo que estamos presenciando a partir del día de hoy, es el inicio de una negociación que no sabemos cuándo vaya a terminar, si es que termina algún día. El escenario, para que la gente que escucha vaya, digamos, preparándose, es que no vamos a tener este año un acuerdo revisado. La negociación es muy complicada, tiene muchas aristas que no se van a resolver de modo inmediato y muy probablemente se alargue hacia el año 2027. Esto está previsto en el tratado porque el tratado es un documento que tiene vigencia hasta el 2036.
9: Ah, ya.
10: Es decir, le quedan 10 años.
9: Es decir, que si este año no hay un acuerdo revisado, se mantiene vigente el que está, pues.
10: Sí, se mantiene el que está, con todas sus problemáticas, digamos, una parte del objetivo es, oigan, quítenos los aranceles, estos al acero, al aluminio, al cobre, a los automóviles, y pues eso no lo van a hacer. No lo van a hacer ni de inmediato, ni todo indica en el curso de la negociación. Se va a atravesar en esta negociación el proceso electoral en Estados Unidos, que ya está en marcha. ya están realizando elecciones primarias y en noviembre tendremos la gran elección constitucional para la Cámara de Representantes, muchos estados, más de 30 estados y una tercera parte del Senado. Entonces, ante esta circunstancia, pues vamos preparándonos para pues unos mesecitos largos, tal vez un año completo, al menos, de incertidumbre. No sabemos qué nos va a deparar esta negociación, pero pues peor sería no estar negociando. Al menos se pueden hablar, pueden sentarse a la mesa y expresar cuáles son las inquietudes de uno y otro grupo. Esto va a suceder hoy y mañana.
9: Bueno, pues ahora sí que así las cosas. ¿Y nuestra moneda, querido Enrique?
10: Pues nuestra moneda hoy más inquieta porque resulta que se dio a conocer un dato de inflación en Estados Unidos y no gustó, está alta. Así que presiona don. 17.38 nuestro peso en este momento, 17.38.
9: Bueno, pues ahora sí que así el jueves, ya veremos qué sucede. Te mando un abrazote, querido Enrique, bonito
10: igualmente
9: día.
10: Para todos, excelente jueves.
9: Es Enrique Quintana, director general editorial del Financiero, y su artículo en la página 2, como siempre hoy escribe, pero hoy escribe los complicados equilibrios del Banco de México, y pues sí, ahora sí que así las cosas.
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0: Gusto poder estar con ustedes, auditorio de encuentro. Muy buen día, 28 de mayo, día jueves, 8 de la mañana en Oaxaca. Primera emisión del noticiario Encuentro para la cobertura en esta nuestra entidad. Desde la ciudad capital, frecuencia piloto 95.7 de FM, en Trujano 708, Oaxaca de Juárez. A toda la gente que amablemente nos escucha a través de las emisoras del Grupo Encuentro Radio, estamos deseándole una excelente jornada. Que todo sea para bien, por supuesto, hay que hacer lo posible en esa perseverancia, en ese esfuerzo, en esa dedicación, en ese optimismo, en esa esperanza, en esa fe, en esa forma honesta de vivir, de trabajar, de sacar adelante nuestros mejores planes. Así que ánimo, que haya mucha, mucha salud sobre todo. Y de allí, ese ya es un gran paso para poder alcanzar los más apreciados objetivos. Gracias de verdad que se queden en sintonía con nosotros de aquí hasta las 9 de la mañana. Como siempre, hay mucho y muy interesante de qué comunicarles a través del noticiario Encuentro. Les saluda Francisco Vázquez Jiménez, con todos mis compañeros en la producción de este espacio de noticias. Y, por supuesto, con lo que ha ocurrido en horas recientes. Vaya jornada la de ayer, por tercer día consecutivo, las movilizaciones de la Coordinadora Nacional de Trabajadores de la Educación, entiéndase, llámese sección 22, aquí en Oaxaca, tanto en la capital del país, mientras sostienen mesas de negociación, en la entidad oaxaqueña, en las calles de la capital, en el centro histórico, en las vialidades, la movilidad entorpecida, la movilidad vuelta una pesadilla de pronto en la ciudad de Oaxaca, pero en la medida en que han ido extendiendo y escalando sus movilizaciones, los integrantes de la sección 22 también han enfrentado riesgos, peligros, y esto desde hace más de 40 años, hasta lo presumen. Me parece que eso en absoluto sería algo para presumir. ¿En qué sentido? Primero, porque después de 40 años, Oaxaca sigue siendo de las entidades con mayor rezago educativo en todo el país. Segundo, después de 40 años, ha sido muy evidente el enriquecimiento, la pobreza educativa y la riqueza de los dirigentes que ha tenido la sección 22, de entrada. Y por supuesto, después de 40 años, algo hay que reprochar al gremio magisterial por el tamaño de afectaciones, por el tamaño de atentado, por la magnitud del daño provocado. Desafortunadamente, entre la ciudadanía ha habido mucha impotencia, mucha frustración, en muchos sentidos, cuando les toman las calles, cuando los bajan del camión del servicio urbano, cuando les impiden llegar a sus centros de trabajo puntualmente, en muchos sentidos. Y esto en absoluto tendría que presumirse, porque le digo, sigue habiendo pobreza educativa y riqueza de algunos de los dirigentes que ha tenido la sección 22 a lo largo de estos más de 40 años que siguen presumiendo. Lamentablemente, y por otro lado, de ninguna manera podría justificarse lo ocurrido el día de ayer en inmediaciones de Mitla, donde el propio presidente municipal de la Villa de Mitla, todo indica que encabezó a un grupo de personas armadas con fusiles de asalto para replegar, para desalojar a los maestros de ese bloqueo sobre la carretera panamericana, la carretera federal 190. Además, como algunas trabajadoras de la educación fueron violentadas, atadas de manos, de pies, retenidas, amenazadas. Eso de ninguna manera puede justificarse. De ninguna manera puede ser un acto que sobreviva a la impunidad. Por supuesto que cuando se exige una sanción ejemplar contra el presidente municipal de la Villa de Mitla y todos aquellos que se vieran involucrados en esta agresión sufrida contra los trabajadores de la educación, habría que pensar, y para la dirigencia de la sección 22, ¿qué sanción podría aplicar? Y para el daño que se comete contra el patrimonio de la ciudadanía, contra la estabilidad económica de cientos de personas, contra las pérdidas que están sufriendo desde el comercio establecido y muchas otras actividades que, entre que se ven paralizadas y entre que se ven totalmente mermadas. ¿Y eso qué sanción podría merecer? Y el acumulado de más de 40 años, ¿qué amerita? Desafortunadamente no es la primera vez. Y mucho más desafortunado que de inmediato a la memoria y en la imaginación, que no es meramente especulación, no será la última. Porque esto de la movilización, negociación, movilización, pues solo ha dejado dos cosas. La movilización, que es a la vista de todos, que es una afectación a todos, que es un desgaste de todos, incluso hasta para los propios trabajadores de la educación. Y la negociación, que esa es solo para unos cuantos, entre los entes de gobierno, federal y estatal, y los trabajadores de la educación. Al final de cuentas, los daños de las movilizaciones son totalmente evidentes, cuantificables, palpables. Los resultados de la negociación, eso sí, se guardan con mucho celo. Eso sí, se guardan con mucha discreción. ¿Cuáles son los resultados de estas negociaciones? Por un lado, es evidente el tamaño de recurso, el financiamiento, el subsidio, el presupuesto, que el gobierno federal y el gobierno del estado de Oaxaca particularmente le ha destinado al pliego petitorio de los trabajadores de la educación. No puede negarse, ha sido evidente. La estrategia de comunicación, tanto del gobierno federal como del gobierno del estado, ha sido sacar a la luz cuánto presupuesto se entrega en materia de infraestructura, en materia de equipamiento, en materia de uniformes escolares, de becas para el nivel básico, de contrataciones y de muchas otras consideraciones o facilidades para que incluso los egresados de las escuelas normales, después de haber pasado por su desempeño en materia de especialización, ¿no?, después de haber aplicado muchos normalistas su último examen como para poder ser arropados, aprobados en las filas de la sección 22, saliendo a las calles, secuestrando camiones, bloqueando vialidades, pintarrajeando paredes, etcétera, etcétera, etcétera. Son contratados. Por cierto, en muchos casos dejando sin oportunidad a muchos otros jóvenes que podrían estar ocupando esas plazas, egresados de otras escuelas que no sean las normales. Qué desafortunado, qué lamentable. Eso es evidente. Lo que no se dice es el tamaño de recursos que en su momento, como gremio, no necesariamente para beneficio de la educación, en Oaxaca, se otorga, se negocia. Ahí sí, la discreción total. En fin, en medio de estos dos factores, escenarios, ingredientes, ninguno, por supuesto, tiene un sabor menos amargo para los oaxaqueños. La arremetida, una vez más, del gremio magisterial y el hartazgo de la ciudadanía, que desafortunadamente, como ocurrió el día de ayer, se manifestó con violencia, se manifestó con agresiones, se expresó de una forma totalmente reprochable, inconcebible, injustificable. Pero tendríamos que insistir, todo el peso de la ley en contra de quienes con fusiles de asalto allí en inmediaciones de Mitla atentaron contra los trabajadores de la educación y todas esas agresiones que sufrieron. Por el otro lado, ¿qué ley, qué justicia alcanzará a quienes le provocan también un daño importante, de gran magnitud, a una gran mayoría de los oaxaqueños que hoy se ven severamente afectados en su patrimonio, en sus negocios, en su forma de vida? ¿Ahí qué justicia alcanza? ¿Qué justicia llega? ¿Qué autoridad responde? ¿Quién paga los daños? Esto es Oaxaca. El Oaxaca que no queremos. El Oaxaca que nadie pidió. Pero es el Oaxaca en el que hemos vivido desde hace mucho tiempo. Hoy las cosas no son distintas con un gobierno que se dice distinto. Por supuesto. Señoras y señores, de verdad, muchas gracias que se queden con nosotros. Durante los próximos minutos tendremos la crónica, por supuesto, de lo ocurrido el día de ayer, además de muchos otros temas de los cuales les vamos a informar con todo detalle. Lilu Martínez nos tiene un avance de otras notas que les vamos a presentar de aquí hasta las 9 de la mañana. Bienvenidos a esta primera emisión Encuentro. Lilu, muy buen día.
1: Hola, ¿qué tal, Francisco? Y estimado auditorio, gran mañana de jueves 28 de mayo de este 2026. ¿Qué tal? ¿Cómo están? Muy buenos días. Les presento el avance informativo para esta primera emisión de los Noticiarios Encuentros. Son las noticias de última hora que estarán marcando la jornada para este jueves. La sección 22 de la Coordinadora Nacional de los Trabajadores de la Educación contabilizó al menos 8 maestros y maestras lesionadas y recibiendo atención tras los hechos violentos que se registraron el día de ayer en el bloqueo que mantenía la organización sobre la carretera federal 190 a la altura del municipio de la Villa de Mitla, donde hombres armados dispararon y posteriormente se suscitaron enfrentamientos con un sector de la población. También dieron cuenta de al menos 13 vehículos con daños materiales. Tras estos lamentables hechos violentos ocurridos durante el bloqueo que mantenía la sección 22, el presidente municipal de Mitla, Esaú López Quero, primero asumió públicamente la responsabilidad política de lo sucedido y horas más tarde solicitó licencia indefinida a su cargo. En declaraciones posteriores a este enfrentamiento, el entonces edil sostuvo que inicialmente buscó negociar con los docentes para evitar el cierre del acceso principal al municipio, argumentando que la actividad turística y económica de Mitla resultaría severamente afectada. Dos elementos vinculados a corporaciones de seguridad pública fueron identificados por integrantes de la 22 como presuntos participantes en esta agresión que ocurrió el día de ayer miércoles en la Villa de Mitla. De acuerdo con los señalamientos del magisterio, uno de ellos se trata de Zenón Tobías Sánchez, actualmente comisionado como director de la Policía Municipal de Mitla, así como Ángel Palacios, quien funge como escolta del presidente municipal con licencia. Esaú López Quero. Las lluvias registradas la tarde del día de ayer miércoles en la capital oaxaqueña, derivadas de la onda tropical número 2, dejaron como saldo la caída de árboles y afectaciones en el suministro de energía eléctrica en distintos puntos de la capital. La Coordinación Estatal de Protección Civil y Gestión de Riesgos informó que las incidencias se concentraron principalmente en inmediaciones del Instituto Mexicano del Seguro Social, así como en las colonias Reforma y Volcanes, donde se reportó la caída de al menos 4 árboles. Y este jueves, canales de baja presión, la onda tropical número 2 y una vaguada en altura causarán precipitaciones en el centro sur y sureste de México. Por tanto, se prevén lluvias muy fuertes en zonas del este, norte y sur de Oaxaca. La onda de calor seguirá afectando al territorio oaxaqueño con temperaturas máximas entre los 40 y 45 grados en el centro y sureste. Así que tome mucha precaución. Es parte de la información que le tendremos a todo detalle en esta primera emisión de los Noticiarios Encuentro. 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Presentes también en la web mundial en www.encuentroradiotv.com. Atendemos su denuncia ciudadana al 951-308-1361. Con mucho gusto le damos seguimiento. Francisco, avanzamos con más información en esta mañana de encuentro.
0: Gracias, muchas gracias, Lilu. Mire, antes de irnos a los anuncios, déjeme darle a conocer también de esta información que me parece sumamente relevante, sobre todo cuando hablamos de procuración de justicia, de impartición de justicia, sobre todo cuando ya en nuestro país la relación tan íntima que guardan todos los poderes del Estado, que debieron ser, según lo que indica nuestra Constitución, pues de forma autónoma, independientes, etcétera, etcétera, etcétera. Me parece que esa es la verdadera soberanía que de pronto los mexicanos perdemos de vista. Me parece que esa es la verdadera soberanía que está siendo asaltada, abofeteada, ultrajada y, pues al parecer, muy poca gente se da cuenta y está distraída con la supuesta defensa de la otra soberanía que se han quedado, ¿no? La inseguridad, la violencia, la falta de servicios de calidad en nuestro país, esa que se defiende a capa y espada. Y se lo digo porque después de 15 horas de presentación de reservas al dictamen de la reforma judicial para cambiar la elección a 2028, Morena aprobó la reelección de los magistrados de la Sala Superior del Tribunal Electoral del Poder Judicial de la Federación por 322 votos a favor, 132 en contra y 22 abstenciones. La modificación fue presentada al final y sin consensuarla antes con los diputados aliados del PT ni con la oposición, quienes acusaron un albazo. Incluso el vicecoordinador de Morena, Alfonso Ramírez Cuellar, pidió retirar la reserva porque contraviene el espíritu de la reforma judicial. Lo que están proponiendo es que los que ya duraron 6 años y luego les dieron otros 2, se les va a dar otro periodo hasta el 28. Y lo que aquí se propone es que se les den otros 6 años, que duren 17 años en el cargo, casi la mitad de lo que duró Porfirio Díaz en México. Diputados del PT también se manifestaron en contra y solicitaron que se votara aparte. La diputada petista Margarita García acusó que algunos diputados de Morena impulsaron la reelección para beneficio propio. Su correligionario y vicecoordinador de su bancada, Alfonso Ramírez Cuellar, pidió retirar la reserva por considerarla una falta demasiado grave que trastoca el mandato del artículo 99 de la Constitución. Rubén Moreira, coordinador del PRI, aseguró que con este antecedente, después Morena podría proponer hasta la reelección del presidente de la República. El coordinador del PAN, Elías Lixa, anunció que su bancada no participaría en la discusión de la reserva por considerarla un albazo y una simulación, al tiempo de manifestar la grave sorpresa que significó el albazo que ignora el diálogo. En todo momento se ha dicho, cuando una reserva se construye con viabilidad y se busca analizar y se busca construir, que este no es el caso, esta no forma parte de ningún tipo de diálogo. Una reserva conocida 3 minutos antes, lo que resulta una simulación. Así lo aprobó, sin embargo, la gran mayoría de los diputados de Morena. La reelección de los magistrados de la Sala Superior del Tribunal Electoral del Poder Judicial de la Federación, quienes podrían mantenerse en el cargo hasta por 17 años. Ahí tiene usted lo que significa de pronto la procuración o la impartición, en este caso, de justicia en México para el partido en el poder. Vamos al corte, volvemos después de estos anuncios con más información.
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8:24, 8:24. Pues mucha gente despierta con el Jesús en la boca porque la primera pregunta que se hace es, ¿y ahora cómo nos va a tocar el día de hoy en la ciudad de Oaxaca? ¿Y ahora por dónde podría transitar? ¿Cuál será mi suerte el día de hoy para la movilidad que necesito? Mucha gente adelanta, que le gusta, por lo menos por 60 minutos, el inicio de sus actividades, porque se imagina que algún inconveniente o muchos inconvenientes se va a encontrar durante su ruta hacia su centro de trabajo, por los bloqueos, por las manifestaciones que se están implementando en la capital. Bueno, le doy el dato para que vaya tomando sus precauciones. La sección 22 mantiene la jornada y anuncia bloqueos totales a partir de las 9 de la mañana en distintos puntos estratégicos de la capital y zona metropolitana. Le doy a conocer, por ejemplo, que los puntos anunciados serán Hacienda Blanca, en Tronque Amitla, Y en la Guardado, Monumento a Juárez en Jojocotlán, Crucero de Huayapan. Las movilizaciones se realizan tras los hechos registrados en Mitla y podrían generar importantes afectaciones viales durante gran parte del día. Habrá que anticipar los traslados, encuentre vías alternas, manténgase informado sobre cierres y tráfico que habrá durante las próximas horas. Ahí tiene usted el dato, por si estaba allí con el pendiente de justo los puntos estratégicos donde este día, esta mañana, van a concentrarse los trabajadores en la educación. Que mire, pueden ser menos, ¿eh? Y verdad, pues también hay una convocatoria a la que

0: y hay escuelas en donde sí están impartiendo clases desde el pasado lunes 25 de mayo que iniciaron estas movilizaciones y que tampoco se irán al paro, entre comillas, nacional, que no en todas las entidades de la República hay una Coordinadora Nacional de Trabajadores de la Educación, ¿no? Ellos se asumen como un paro nacional por las 6 o 7 entidades en donde pues tienen un bastión, que Oaxaca, por cierto, es el más numeroso, la sección 22. Bueno, vamos con mi compañero Álvaro Morales, que nos tiene la crónica del día de ayer, las voces, las declaraciones, las consecuencias de lo ocurrido en Mitla, Álvaro, y la jornada, cómo pinta para esta mañana de jueves. Muy buen día, Álvaro, te escuchamos.
1: Francisco, ¿cómo estás? Buenos días. Pues en efecto, la sección 22 de la Coordinadora Nacional de Trabajadores de la Educación actualizó anoche, Francisco, el número de docentes lesionados después de esta serie de agresiones, de esta serie de enfrentamientos, incluso que se suscitaron ayer allá en San Pablo, Villa de Mitla, pobladores, con un sector de la población de este municipio ubicado al oriente de los valles centrales, pero una confrontación que arrancó, hay que recordarlo, Francisco, con una agresión a tiros, una agresión armada con disparos al aire efectuada por un grupo de choque, del cual, pues bueno, ha sido señalado el presidente municipal con licencia ahora, Saúl López Quero, como pues la persona que encabezaba este grupo armado, que ayer llegó a disparar al aire allá en este bloqueo que permanecía a la altura de la agencia Unión Zapata. La dirigencia magisterial, Francisco, también contabilizó en al ver este vehículos de motor propiedad de maestros, explicó que de los heridos, 11 fueron atendidos en el hospital Presidente Juárez de Liste, aquí en la capital de Oaxaca, y que 4 más fueron atendidos, recibieron atención médica en otros nosocomios. También la dirigencia del sindicato disidente reportó que una maestra será canalizada a la Ciudad de México por un posible caso de ingesta de vidrio, esto durante estos zafarranchos registrados el día de ayer. Encabezada por la Secretaría General, por la Secretaria General Jenny Araceli Pérez Martínez, la dirigencia demandó cárcel, Francisco, en contra del edil, ahora con licencia, te reitero, Saúl López Quero, a quien acusa la sección 22 de encabezar este grupo de hombres armados que llegó a disparar ayer al mediodía en este punto donde se realizaba este bloqueo carretero. En este marco, ante esa acusación de cárcel, de que se ha detenido el presidente municipal, los maestros anunciaron que este día, que este jueves, Francisco, van a reanudar sus protestas con la toma de Ciudad Judicial. La toma de Ciudad Judicial tiene que ver con que en este punto, ubicado en Reyes Mantecón, al sur de la ciudad de Oaxaca, se encuentran algunas de las oficinas de la Fiscalía de Oaxaca. En este marco, la sección 22 entonces reiteró que va a tomar las instalaciones de Ciudad Judicial con el objetivo de exigir la detención de cárcel, vamos, así lo ha dicho, del edil con licencia, Saúl López Quero. También en el transcurso de este día, Francisco, el sindicato oaxaqueño anunció que se va a reinstalar, que se va a volver a abordar la mesa de negociación con temas de justicia, que fue suspendida ayer en la Ciudad de México a consecuencia de estos actos violentos ocurridos en los valles centrales. Esta mesa de justicia se emprendió con funcionarios de la Secretaría de Gobernación Segob, allá en la capital del país, y será retomada este día con el objetivo de continuar avanzando en la contestación del pliego petitorio para los maestros de Oaxaca. ¿Qué más te puedo comentar al respecto? Hoy también, Francisco, se va a realizar una consulta al interior de bases movilizadas. Esta consulta tiene el objetivo de direccionar, así lo llaman los maestros y

0: representantes direccionar el movimiento, principalmente a raíz de lo acontecido ayer en la villa de Mitla y también por la cercanía ya de la culminación de esta primera semana de protestas de la sección 22. Hoy se va a llevar a cabo esta consulta donde se encuentren las bases, es decir, Ciudad Judicial, probablemente otras sedes de la Fiscalía de Oaxaca, aquí en la entidad, en el plantón del Zócalo y también allá en la Ciudad de México. Los resultados van a ser analizados en la Asamblea Estatal que sesiona todas las tardes y noches como parte del itinerario que mantiene la sección 22 en este paro de paro indefinido que comenzó el 25 de mayo aquí en Oaxaca y que se va a extender seguramente a partir del 1 de junio con la protesta nacional a la que convocó la Coordinadora Nacional de Trabajadores de la Educación. ¿Cuál es el contexto? ¿Cuál es qué otro dato resalta después de los hechos violentos del día de ayer? Saúl López Quero durante la tarde, noche de ayer, pidió licencia al cargo de presidente municipal. Esta licencia es indefinida con el objetivo, dijo el edil, de que sean realizadas las investigaciones pertinentes y la Fiscalía Estatal determine la responsabilidad de él o de las personas que participaron primeramente con la agresión a tiros y después en los enfrentamientos ocurridos en la villa de Mitla. Recordar, Francisco, que por una parte las autoridades estatales informaron que ante los señalamientos de la sección 22 que acusan directamente al edil de haber llevado a estos hombres y después haber asusado a la población para que sostuviera enfrentamientos con los maestros, pero también a raíz de la existencia de videos, existencia de imágenes donde presumiblemente se identifica al edil como dentro de este grupo armado que accionó estos instrumentos durante la protesta de ayer. Las autoridades han dicho que van a emprender las investigaciones y que en caso de que sea pertinente, Francisco, pues van a fincar responsabilidades penales en contra de cualquier persona, incluida el presidente municipal. En el Congreso del Estado incluso hay ya integrantes de Morena. Recordar que Saúl López Quero es de Morena, es morenista, así llegó a la presidencia municipal. Los diputados de Morena, algunos como Benjamín Viveros, ex coordinador de la fracción parlamentaria de este partido en el Congreso local, ya pidió la revocación de mandato del edil en este contexto de señalamientos que recae en su contra. Es así como pidió licencia a Saúl López Quero de manera indefinida, con el objetivo, dice, de que transcurran las investigaciones y que los responsables por estos hechos pues sean castigados. Sigue entonces, Francisco, la protesta de los maestros hoy por cuarto día consecutivo con la toma de Ciudad Judicial enfocada principalmente a la Fiscalía de Oaxaca, estas tomas y también con esta consulta para direccionar el movimiento que comenzó el lunes pasado. Es el reporte que tenemos.
1: Gracias, Álvaro. Gracias. Ahí tienen el dato de lo más reciente ocurrido en esta nueva jornada de lucha, como le llama el gremio magisterial. Mientras tanto, los bloqueos y el plantón indefinido, por poner un ejemplo, de la Coordinadora Nacional de Trabajadores y la Educación en el Centro Histórico de la Ciudad de México genera pérdidas estimadas en 39.5 millones de pesos diarios para comerciantes de la zona, además de afectaciones logísticas y operativas para más de 3.600 negocios establecidos. Esto lo informa la Cámara Nacional de Comercio, Servicios y Turismo en la Ciudad de México. La Confederación de Cámaras Nacionales de Comercio, Servicios y Turismo, Concanaco Servitur México, respaldó a la representación empresarial capitalina y reconoció el derecho constitucional a la libre manifestación. Sin embargo, sostuvo que este no debe afectar el derecho del tercero al trabajo, la movilidad, el consumo y la operación cotidiana de los negocios. El derecho de unos no puede estar por encima del derecho de todos, afirmó Octavio de la Torre Estéfano, presidente de Concanaco Servitur México, al señalar que las expresiones sociales deben realizarse sin frenar la actividad económica de comercios, restaurantes, hoteles y empresas familiares que dependen de la operación diaria. De acuerdo con la agenda de movilizaciones sociales de la Secretaría de Seguridad Ciudadana Capitalina, la movilización de la CENTE reunió alrededor de 2.000 participantes con destino al Zócalo, donde demandaron la reinstalación de mesas de diálogo y atención a sus planteamientos laborales. La Confederación advirtió que las afectaciones no solo impactan la circulación vehicular, sino también provocan caída en ventas, retrasos en entregas, cancelación de servicios, disminución en la afluencia de consumidores y complicaciones para turistas nacionales y extranjeros. Además, indicó que los bloqueos afectan la cadena de suministro y la lógica comercial en una de las zonas de mayor actividad económica de la capital del país. Ante este escenario, Concanaco Servitur llamó a las autoridades federales y de la Ciudad de México a privilegiar el diálogo con los grupos inconformes, pero también a implementar protocolos que garanticen la movilidad, el abasto, la seguridad en corredores comerciales y la continuidad de las actividades económicas. El organismo empresarial reiteró que mantendrá una postura de defensa del sector terciario y de los negocios familiares, al considerar que detrás de cada establecimiento afectado existen empleos, proveedores y familias que dependen del comercio, los servicios y el turismo. Esto en la capital del país. En Oaxaca, ahora sí que callan los mariachis, ¿eh? Realmente el sector, en este caso empresarial, la Concanaco, Servitur, los representantes de estos sectores tan importantes en la dinámica económica y la vida diaria de cualquier municipio, ¿eh? De cualquier ciudad, de cualquier entidad y de cualquier parte del mundo. Pues algunos parecieran entre que estar ya resignados, entre que pues podrían tener de alguna forma asegurado su día por una relación con los entes oficiales, entre que pues muchos otros también podrían decir a qué le tiramos cuando soñamos, oaxaqueños, porque ¿quién en realidad hoy en el gobierno hará algo que pueda poner a salvo el día de los empresarios y de los comerciantes que se están viendo afectados? Entonces, es como gritar en el desierto. Pero algunos, sin embargo, dicen, no importa, alcemos la voz. Por lo menos esto ocurre en la capital del país, en la entidad oaxaqueña. Y en serio que de pronto también se observa mucha resignación, que así es, que así ha sido. Y me parece peor, que así podría seguir siendo. 8:39, vamos al corte, volvemos después de estos anuncios. Hay mucho más de qué informarles este jueves 28 de mayo.
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0: 8:42, 8:42, avanzamos en la emisión Encuentro. Y en nuestra cobertura tenemos esta mañana el encuentro con mi compañero Romualdo Santiago, desde Matías Romero Avendaño, zona norte del Istmo de Tehuantepec. Buen día, Romualdo, adelante.
1: Buenos días, Francisco, amigos del auditorio, desde Matías Romero, esta es la información. Bueno, para platicarte en esta mañana que allá en Santo Domingo Petapa, pues continúa el tema de la destrucción del parquecito enfrente del Palacio Municipal, que, pues, como recordarás, el pasado sábado se llevó a cabo una reunión con pobladores de ese lugar, con el presidente municipal, Lalo Cruz Domínguez, donde no se llegó a ningún acuerdo. Y bueno, pues ahí al final el presidente y la gente pues le propusieron que el próximo domingo 31 de mayo se convoque a más personas de la cabecera municipal y bueno, quienes quieran participar de las agencias para que pues se tome un acuerdo de manera general, si es que la obra se continúa y se hacen algunas modificaciones o definitivamente pues a ver qué es lo que sucede. Es tensa la situación porque pues no se sabe exactamente cuál va a ser el resultado el domingo, pero ayer se llevó a cabo una reunión entre un grupo de ambientalistas, jóvenes ambientalistas de la cabecera municipal, que pues se han opuesto a que el presidente siga destruyendo los árboles que hay frente al palacio. Y bueno, pues en este caso, ayer una de las propuestas que estarán llevando el próximo domingo es de que, bueno, okay, que se haga la cancha municipal que propone el alcalde, pero que respete que un área o un espacio de áreas verdes y los árboles que aún existen, pues no los tumbe. Esa propuesta llevarán ellos el próximo domingo a esta asamblea. Hay pues una parte de pues ceder un poco a esta cuestión y tratar de que pues también incidir en que la gente pues permita que se haga la nueva obra en ese lugar, pero pues habrá que ver qué es lo que ocurre el próximo domingo, Francisco, porque el pasado sábado pues la plática no fue un tanto tersa, sino se volvió un tanto álgida, tanto de los que asistieron como del propio presidente municipal, y todo porque pues no tomó en cuenta a la comunidad, no llevó a cabo una consulta para hacer la obra que dice que va a hacer frente al Palacio Municipal, y con ello, pues sin decir agua va, le echó la máquina al parquecito y empezó a derrumbar árboles, y esto fue lo que enardeció a la población, y que pues esperemos que el próximo domingo pues haya un resultado positivo y que beneficie precisamente a la comunidad. Es mi reporte en esta mañana, Francisco. Buenos días.
0: Gracias a Romualdo Santiago por la información. 8:45. En esta cobertura informativa de Noticiarios Encuentro. Mire, hay otras situaciones que no tendríamos que perder de vista, porque representan también a otros sectores de Oaxaca que están teniendo serios problemas con los servicios que deberían prestar, ofrecer de manera eficiente, eficaz, los servicios que deberíamos tener los oaxaqueños para alcanzar esa calidad de vida que necesitamos. Esta misma semana, no quitemos el ojo de los problemas que está enfrentando, por ejemplo, el Hospital Civil Dr. Aurelio Valdivieso en la ciudad de Oaxaca. Enfrenta una crisis por un déficit de 125 trabajadores en áreas esenciales y la falta de insumos médicos. El personal ha reportado escasez de medicamentos y material quirúrgico, lo que ha derivado en la suspensión intermitente de servicios, cirugías programadas y trámites administrativos. Este no es un asunto menor. Digo, ni es la primera, y seguramente no será, desafortunadamente, la última vez que desde el interior del Hospital Civil Aurelio Valdivieso se hacen estas denuncias, se hacen estas revelaciones y se hacen estas solicitudes, exigencias, demandas al gobierno federal, en este caso, a partir de la federalización de los servicios de salud. Aunque esto no significa que el gobierno del estado, los servicios de salud de Oaxaca, el secretario de salud o el director de salud, lo que sea, no tenga responsabilidad, injerencia. Tampoco se puede lavar las manos y decir es que la federación ya tendría que estar resolviendo este tema. No, en absoluto. Para eso tenemos todavía un ente que se encarga de la administración de los servicios de salud aquí en Oaxaca. Trabajadores del Hospital Civil Aurelio Valdivieso denunciaron que el principal nosocomio del estado atraviesa nuevamente por una situación crítica, ahora debido al déficit de personal en diversas áreas debido a la cancelación desde hace prácticamente 2 años de procesos escalafonarios. A través de una misiva, integrantes de la subsección 07 del Sindicato Nacional de Trabajadores de la Secretaría de Salud acusaron que desde el Hospital Civil, desde que el hospital pasó a manos del IMSS-Bienestar, han quedado acéfalos 125 puestos de trabajo por situaciones de jubilaciones, defunciones y renuncias. Si les parece, vamos a escuchar parte de lo que además, allí en una asamblea realizada al interior del propio Hospital Civil Aurelio Valdivieso, dieron a conocer los inconformes.
2: Desde el año pasado estamos trabajando con muchas carencias, tanto en la parte estructural, en abasto de medicamentos, desabasto de medicamentos, desabasto de material de curación. Y pues aguantamos, creo que nosotros como representación sindical, como trabajadores de Aurelio Valdivieso, siempre hemos antepuesto el diálogo ante una situación como esta, pero todo tiene un tiempo. Todos nosotros hemos estado aguantando como trabajadores se ha sacado adelante la atención a la población oaxaqueña, pero también ya tenemos que decir basta, porque muchas de las situaciones que se presentan el día de hoy en el Hospital Aurelio Valdivieso son culpa del patrón, son culpa del IMSS Bienestar, es culpa de los servicios de salud y no de nosotros. Sin embargo, ese abandono que hemos tenido por parte de la autoridad nos está generando problemas legales a nosotros como trabajadores por la atención a nuestros pacientes.
0: Ahí tiene usted que la falta de personal se registra en todas las áreas, desde personal médico especialista hasta de enfermería y paramédicos. Esto se suma a la falta de insumos, medicamentos, equipo hospitalario adecuado, lo que ha sobresaturado los servicios por falta de personal y equipamiento. Y por supuesto, como siempre, el rival más débil, el más vulnerable en medio de todo esto, los pacientes. La falta de recursos ocasiona la cancelación de cirugías, lo que retrasa, incluso también desde el área administrativa de los archivos clínicos, los ingresos y la atención médica. Ni más ni menos. Esto por un lado, la subsección 07. Integrantes del Sindicato Mexicano de Salud, el CIMESA, ayer miércoles y este jueves, por cuarto día consecutivo durante esta semana, mantienen una manifestación, una presencia sobre las calles de Mina y J.P. García en el centro histórico de Oaxaca de Juárez, en demanda de atención a diversas peticiones laborales y administrativas. Los manifestantes continúan instalados a la altura del centro de salud urbano número 1, donde colocaron lonas y mantienen cerrado el paso vehicular en la zona. De acuerdo con los inconformes, exigen respuestas relacionadas con pagos pendientes, trámites administrativos, el abastecimiento de medicamentos e insumos en las unidades médicas donde laboran. Mantienen también la exigencia para la reinstalación de una trabajadora de este centro de salud. Vamos a escuchar.
3: Soy la maestra en ciencias, Elibel Chala Vázquez, adscrita a este centro de salud urbano número 1, donde estamos pidiendo la reinstalación de nuestra compañera, que le ha negado el acceso por la delegación número 35. Le presentaron un oficio donde los compañeros no quieren su entrada, lo cual es totalmente falso. Se pidió una reunión para que nos aclaren y es la hora que las autoridades han sido omisas para poder reinstalar a la compañera. Hay un revanchismo sindical, una pleitesía sindical. Los tiempos han cambiado. El CENSA no quiere dejar trabajar a los demás sindicatos y tienen una cuota de poder con las autoridades. Hay un revanchismo hacia nosotros y es la hora que algo tan sencillo, teniendo ya los documentos por las autoridades, no dejan entrar a la compañera a este centro de salud. Tiene la denuncia ante Derechos Humanos, ante el IMSS Bienestar, y las dos resoluciones son que la compañera se tiene que reinstalar y nada más la delegación de la sección 35 no quiere que la compañera se reinstale.
0: Los integrantes de CIMESA advirtieron que no retirarán el bloqueo hasta que exista una mesa de trabajo con representantes del gobierno del estado para atender sus demandas, pues la suma a todas las movilizaciones y cierres viales que realiza la sección 22. Una más allí sobre las calles de Mina y J.P. García, en el centro histórico de la ciudad de Oaxaca. Sigamos tomando precauciones. 8:53. Vamos a los anuncios, volvemos con más noticias.
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0: Gracias, gracias. Buen día. Avanzamos en la emisión Encuentro. Nos están dando las 8:56, justo para escuchar el reporte de mi compañero Antonio Villaseñor desde la ciudad y puerto de Salina Cruz. Adelante, Villaseñor. Buen día.
1: Muy buenos días, Francisco. Un gusto poderte saludar y a todo nuestro gentil auditorio. Y te comento rápidamente que las manifestaciones de vecinos de diferentes puntos de la región, pues continúan, esto derivado a los constantes apagones que se están viviendo en estos últimos días. Pues ayer en la noche, Francisco, vecinos de la colonia San Pablo de Santo Domingo Tehuantepec se manifestaron alrededor de las 7:30 de la noche sobre esta importante carretera, que es la carretera federal 185, la transísmica, a la altura del lugar conocido como la terminal del ADO, para exigir el restablecimiento del servicio de la energía eléctrica, que ya tenía más de 24 horas, perdón, sin tener el servicio en esta zona. Hay que recalcar, Francisco, que estas manifestaciones también se han dado en diferentes puntos de Salina Cruz. Igual ayer por la noche en redes sociales estuvieron solicitando la presencia de diferentes trabajadores de la Comisión Federal en la colonia San Pablo Sur. Incluso retuvieron al personal de esta empresa en la zona conocida como Las Balizas. También hubo afectaciones en Hidalgo Oriente, y bueno, estuvieron solicitando la presencia de estos señores de la Comisión Federal. Hay que recalcar que nomás hay una cuadrilla en Salina Cruz la que atiende a casi todos los las peticiones, todos los reportes, y bueno, esto ha generado que pues incluso cuando la gente también se altera, como lo que sucedió en la San Pablo Sur de Salina Cruz, pues también genere que no acuda el personal a atender estos llamados, derivado que por el tema de su seguridad pues ya no pueden seguir los trabajadores. Por eso en muchos de los casos pues se tardan más en poder restablecer este servicio. Se espera, Francisco, que la Comisión Federal pueda atender todos estos defectos que tienen las líneas para evitar este tipo de manifestaciones y complicaciones, y sobre todo los apagones constantes en la región del Istmo de Tehuantepec.
0: Gracias, gracias por el reporte, Villaseñor. Continuamos, buen día.
2: Buen día.
0: Vamos con Lilu Martínez. Lilu Martínez nos trae, como siempre, cada mañana, un dato muy interesante en torno a las condiciones del clima.
3: Les informo que para este día jueves, una vaguada superior sobre el Golfo de México, remanentes de la humedad de la onda tropical número 2, un canal de baja presión y el arrastre de humedad del Océano Pacífico mantendrá una situación de inestabilidad que ocasionarán durante la tarde y noche lluvias generalizadas en la mayor parte del territorio oaxaqueño. Algunas pueden ser localmente fuertes o intensas en cortos periodos de tiempo, acompañadas de actividad eléctrica con vientos arrachados, chubascos y probable caída de granizo. En las zonas serranas amanecerá con bancos aislados de niebla que pueden reducir la visibilidad horizontal, mientras que las temperaturas máximas estarán moduladas por la presencia de mayor nubosidad y de lluvias. Tómelo en cuenta y que pase un excelente día jueves.
0: Muchas gracias, Lilu. Muchas gracias, Auditorio de Encuentro. Así estamos llegando al final de esta primera emisión. Recuerden que por la tarde, en punto de las 15 horas, tendremos un nuevo encuentro con las noticias por estas mismas frecuencias de radio. Además, síganos en redes sociales como W Radio Oaxaca y en nuestro portal, encuentroradiotv.com. Soy Francisco Vázquez Jiménez, justo a las 9 de la mañana en Oaxaca. Gracias, hasta pronto.
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0: 9 de la mañana con 4 minutos. Muy buenos días, bienvenidas, bienvenidos. Iniciando con este buen ritmo en jueves, ya 28 de mayo de este año 2026, y el nacimiento de esta cantante y compositora canadiense, Kylie Minogue. 28 de mayo de 1968, y que por cierto el tema musical que estamos disfrutando, escuchando a través del 95.7 FM Encuentro W Radio, fue también su primer gran éxito internacional y la canción que la catapultó a la fama en 1988, marcando su etapa inicial de sonido alegre y pegadizo. I Should Be So Lucky es el tema musical que estamos escuchando, y así iniciamos Contenidos W a través del 95.7 FM Encuentro W Radio, a través de internet en www.encuentroradiotv.com. Bienvenidas, bienvenidos a usted que ya nos sintoniza desde muy tempranas horas, a usted que está pues escuchándonos también y va en el automóvil, maneje con muchísima precaución, ya hay afectaciones a la circulación nuevamente, como ya se lo venimos compartiendo, le vamos a dar actualización en un momento más, así que quédese en sintonía. Si usted permanece en casa, si usted le gusta de los alimentos, muy buen provecho. Compártanos cómo le fue la noche de ayer. Tarde-noche en algunos municipios conurbados, aquí en la capital oaxaqueña, las fuertes lluvias, esta situación y tormenta que viene a preocupar y a poner también en descontento a muchas familias, porque la situación se puso tensa con esta tromba que sorprendió allá en la colonia Reforma, allá en Volcanes, en las horas sin energía eléctrica, y que al final de cuentas, pues los cables colapsados, en algunos puntos las afectaciones con transformadores también, con la caída de árboles, así que muy pendiente de todas las actualizaciones, porque lo que se prevé y lo que viene, pues también va a repercutir en algunas afectaciones. De esta manera iniciamos Contenidos W, gracias a usted que se queda con nosotros. Yo soy Susy Cruz, Itzel Flores me acompaña en la cabina como todos los días. Itzel, ¿qué tal la lluvia de anoche?
1: ¿Qué tal? Muy buen día. Efectivamente, pues el día de ayer esta lluvia, tromba bastante fuerte, pues vino a sorprender a toda la mayoría de municipios, porque eso de las 6, 7, pues ya se preveía, se veía que iba a llover, pero pues no con esta intensidad. Y como bien comentaste, las afectaciones pues que se vieron, se fueron dando allá, pues con los vecinos de Infonavit, de la colonia Reforma, esos apagones en la ciudad de Oaxaca, también aquí en el centro histórico, también de la misma forma pues los encharcamientos allá en la ciudad de Jojo, ahí por donde están este diario de periódico, el encharcamiento, esta nueva carretera que no tiene mucho que se inauguró, la verdad que sí, es totalmente una laguna pasar por ese sitio, en Plaza del Valle, en Ciudad Universitaria, de... Ciudad Universitaria, CU, la verdad que sí, los sí. Encharcamientos que se dan en ese sitio, Avenida Ferrocarril, hubo algunas colonias que pues que hubo la afectación también, también de la luz, y también hubo árboles caídos, esto sobre también con los cables de energía, como bien comentaste, en la esquina de Heroico Colegio Militar y Privada de Eduardo Vasconcelos, la afectación a la ciudadanía pues que se dio el día de ayer con esta lluvia que nos sorprendió a todos y a todas en la ciudad de Oaxaca, además de comentar que les llovió a los maestros en la sección 22, de la sección 22 muchos comentarios pues salen a relucir a través de las redes sociales, que ojalá hubiera caído una tromba más fuerte o simplemente pues que se hubiera caído el cielo, prácticamente pues les llovió a algunos maestros ahí, imagínate, pues ya se viralizaron estos videos en las redes sociales, las carpas, ya sabe, todos estos mecates, la verdad que pues sí, les llovió también ahí a los maestros.
0: Algunos deteniendo, uniéndose justamente está para bien, que no se volara, pues estas siempre la conversación que se genera en las opiniones divididas de quienes dicen sí, de quienes dicen pues desafortunadamente les toca pasar esto y vivir también en el día a día. Recordará usted que también el año pasado lo que se ha tenido pues consecutivamente en esta situación y afectación, al final de cuentas pues es parte de lo que tienen que ir soportando en este sentido, y la situación lamentable, desafortunadamente, lo que ha trascendido ya en el panorama nacional, lo ocurrido allá en Villa de Mitla, que ha marcado este punto de quiebre sumamente peligroso para Oaxaca, y que la nota de verdad ya trascendió a nivel nacional, no solo por el colapso vial que se dio, que se generó la tarde de ayer, sino por este nivel también de violencia, la presencia de armas de fuego y la descomposición del tejido social que evidenció. ¿Qué está pasando con nuestra ciudadanía? ¿Qué está pasando en este sentido? lo que comenzó también como parte de la jornada de bloqueos estratégicos de la sección 22 de la CENTE en esta demanda de respuestas a sus mesas tripartitas sobre pensiones, sobre uniformes, sobre temas administrativos, pues terminó en un hecho violento, un choque entre docentes y pobladores locales, y esta situación que pues ha generado al final de cuentas incertidumbre, miedo, tensión para quienes transitan y tienen que viajar sí o sí diariamente para trasladarse a sus centros de trabajo, a alguna cita, las personas mayores que desafortunadamente y afortunada para los choferes de los sitios foráneos, de los taxis foráneos, que por querer hacer un bien, pues terminan en situaciones lamentables. De eso le vamos a compartir un poquito y le invitamos a que usted también vaya participando a través del 951-516-3896. Déjenos su mensaje, su nota de voz, queremos escucharle cómo le fue, si vivió alguna situación pues crítica. También lo que se está generando y lo que está trascendiendo en redes sociales es ¿dónde está el minibús? Porque muchas rutas se cerraron, muchas rutas simplemente dijeron se suspende, hoy no hay servicio, algunas afectaciones, y que también a través de los videos, a través de esta evidencia que se va adjuntando en las fotos, donde pues bajaron a los mismos usuarios después de que dicen pagados los 8 pesos hasta el momento y pues no hay manera de que te lo devuelvan.
1: Sí, además de pues que el día de ayer pues hubo, ya lo sabe, que hubo diferentes bloqueos, pero específicamente allá en la ciudad de Jojo, en el Monumento a Juárez, con dirección pues al Boulevard Guadalupe Hinojosa de Murat y también con dirección al Tequio, pues los maestros robaron estas y secuestraron estas unidades del Citibus, del Binibus, y como bien comentaste, pues ya los afectados, principalmente la ciudadanía. ¿Por qué? Porque principalmente tienen que gastar, hacer doble gasto, transbordar los ganones. Pues ahí fueron los foráneos que simplemente pues nada más llegaban como los intermedios, los mototaxis ahí igual hicieron su buen agosto al respecto, pues que tuvieron la clientela, además de que los mismos pues transportaban a los maestros de la sección 22 a diferentes puntos ahí después del monumento y rumbo al Tequio, así que pues hubo pues de todo el día de ayer, como bien comentaste, pues también este hecho lamentable que se dio a conocer allá en Mitla, que no es algo nuevo, fíjate, porque ya en otras ocasiones, pues en diversas comunidades, cuando van a bloquear, simplemente dicen aquí no y sale todo el pueblo. También allá en San Agustín de las Juntas hubo hace un año un atentado de la misma forma, simplemente pues el pueblo dijo que no. San Antonio de la Cal, lo mismo pasa en Atzompa, simplemente pues dicen no, aquí no, pero pues el día de ayer pues trascendió en redes sociales todo este video donde lamentablemente la persona que grabó el video este del tráiler, que seguramente usted vio, fue pues quemaron su unidad.
0: Sí, desafortunadamente aquí qué está pasando también, cuáles son los límites indispensables para ambas partes, tanto para el magisterio, ya que la ciudadanía está harta cuando dicen ya, efectivamente estamos del lado del pueblo, pero cuando está también pasando o sobrepasando ya los derechos a la manifestación que tiene como límite justo este derecho ajeno, pues no se puede exigir justicia cometiendo actos vandálicos como la quema de transporte, ni asfixiando la economía local, que esto ya se viene y que los mismos locatarios, los mismos dueños de mercado, los mismos, pues la misma ciudadanía dice basta, el magisterio debe ya buscar formas de presión que afecten pues quizá a los tomadores de decisiones, no a la gente que afirma defender en las aulas. ¿Y qué pasa también con las autoridades? ¿Qué pasa con la población? La ley no debería ser negociable o no es negociable, pero la aportación de arma de fuego en manos de civiles o autoridades fuera de protocolo, pues también debe castigarse con todo el rigor, sin importar aquí el color partidista del edil, sea con licencia o los acuerdos políticos en turno. ¿Qué pasa con la población civil, donde debería encauzar su reclamo exigiendo la actuación de las fuerzas también de seguridad legítima, que nunca debería sustituir mediante la violencia? Pero ¿qué pasa cuando la misma ciudadanía le tiene miedo a las autoridades?
1: Y bueno, hablando de autoridades, pues el día de ayer nada más pues se veía uno que otro respecto a las policías, y era de la misma locación allá de Mitla, porque pues no hubo más allá, y pues simplemente pues esto pues sale a relucir algo no nuevo, pues simplemente pues como bien comentas, pues la ciudadanía ya está harta de todo el hartazgo, de toda la dificultad que generan las movilizaciones, y bien comentaste, o sea, no puede pasar por la ley, pero ¿qué pasa cuando ellos también hacen la sección 22? Pues roba unidades, e incluso se pone agresiva con la gente que los encara. ¿Cuántas veces pues no hemos visto que hacen daños vandálicos cuando hacen sus marchas, las manifestaciones, los daños que están haciendo en el primer cuadro de la ciudad de Oaxaca? Porque simplemente pues están dañando a la ciudadanía, a todos los comercios locales, al transeúnte que apenas se cayó esta persona mayor de edad, y los culpables son la sección 22. ¿Qué pasa? Que están poniendo este bello ejemplo pues para todo el alumnado. Sabemos también de todos los estudiantes estos de las normales, ¿qué pasa cuando tienen estas materias de bloqueos? Porque simplemente van a salir a hacer sus bloqueos, y también estos también sabemos que son los puntos de choque que también se tienen. ¿Qué pasa cuando vandalizan, cuando pintan? Simplemente pues es prácticamente lo mismo, y simplemente la ciudadanía pues ya sigue harta de esta problemática que se sigue viviendo. Recuerde, amigo radioescucha, que se puede comunicar a través de nuestras líneas de contacto. Es el 951-516-3896 y 951-251-0773, 951-308-1361. Platíqueme qué tal le fue el día de ayer, también si usted está a favor o en contra, como lo que pasó ayer en Mitla, porque pues bueno, el día de hoy también tenemos movilizaciones un poco más tranquilas, pero pues vamos a darle nuevamente esta actualización vial que tenemos en este momento, y es que la sección 22 pues el día de hoy pues ya dieron a conocer toda la actualización, el saldo preliminar del día de ayer, total de 13 vehículos dañados, 15 maestros hospitalizados, una maestra que será trasladada a la Ciudad de México, y también se está reportando robo de celulares. El día de hoy se registró un choque múltiple debajo del puente ubicado cerca del Parque del Amor, además de que comentar que manejar con mucha previsión porque hay estancamiento de agua en esta misma zona. Hay afectación a la vialidad por manifestantes en la calle de Mina, J.P. García y Díaz Ordaz en la ciudad de Oaxaca, esto por trabajadores de salud. Encontrarás circulación pesada en la avenida Eduardo Mata y la calle Melchor Ocampo. También encontrarás la circulación fluida en la 190 a la altura de Hacienda Blanca. Recuerda también que tenemos pues estos bloqueos aquí en el primer cuadro de la ciudad de Oaxaca para que tú lo puedas prever. Además de que comentar, querido amigo radioescucha, que también estamos a través de nuestro portal de internet, es el www.encuentroradiotv.com. Esta actualización que tenemos en este momento, también recordarte que te vamos a estar acompañando hasta las 10 de la mañana. Las calles afectadas en el primer cuadro de la ciudad de Oaxaca es Independencia, Hidalgo, Valerio Trujano, Guerrero, Colón, Las Casas, García Vigel, Aurelio Valdivieso, Armenta y López, Reforma, Fiallo, Melchor Ocampo, 20 de noviembre, Porfirio Díaz, 5 de mayo, Alcalá y Flores Magón. El día de hoy la sección 22 pues va a estar ahí bloqueando fiscalía en las oficinas que están ubicadas en Ciudad Judicial.
0: Para que usted pueda tomar previsiones, si tiene a bien de circular por esta zona, pueda tomar pues los tiempos de traslado, alguna ruta alterna. Le invitamos pues a ser muy paciente ante estas situaciones para evitar cualquier inconveniente, porque de verdad que Oaxaca no debería estar pues de esta manera en el panorama nacional. No puede seguir siendo ya la nota nacional por la vía de la pólvora y el caos, como bien se viene haciendo en otras ocasiones. Y si las mesas de diálogo se convierten pues ya en simulaciones y las calles en campos de batalla, lo que termina pues dinamitando es el futuro del estado. ¿Qué pasa con la pacificación de Oaxaca? No pasa por ver quién dobla a quién, sino por hacer valer también la ley para todos sin excepciones. Compártanos qué opina usted como padre de familia, qué opina usted también como automovilista, como trabajador del día a día, que tiene que sí o sí utilizar el transporte, que tiene que pasar por estas vías. El día de hoy también los puntos donde está bloqueado, con cuánto tiempo de anticipación tiene que salir de casa pensando que ojalá y todavía no vaya a estar activo el bloqueo. Estos que se han pues puesto ya desde las 9 de la mañana, pero que afortunadamente o desafortunadamente para otros tengan que salir desde las 5, desde las 6, desde las 7 de la mañana de casa, cuando nada tendríamos que ver nosotros. Pero así, el día a día aquí en la capital oaxaqueña. Compártanos también cómo le fue con las lluvias, cómo le va, qué opina de las calles nuevamente, esta denuncia que nos hacen llegar, que sigue en pésimas condiciones allá en San Juanito, allá en San Martín Mexicapan, donde no se le ha dado seguimiento a estos trabajos que se están realizando, allá en San Jacinto, a Milpas también, la situación que viene también a generar inconformidad para los mismos automovilistas y motociclistas. Le decimos, inicia así la temporada de lluvias y huracanes oficialmente, pero esta situación y esta preocupación, esta petición por parte de la misma ciudadanía que transita diariamente y que sigue viendo pues estas faltas de infraestructura, esta falta de mantenimiento en las mismas calles, pues es una situación lamentable. Mientras tanto, también ayer le dábamos a conocer que pues a través de redes sociales se había hecho la invitación para que la ciudadanía, para que pues los mismos grupos interesados acudieran al Congreso del Estado para este foro para la armonización de las leyes de tránsito y movilidad de Oaxaca, que por cierto se llevó a cabo a partir de las 9 de la mañana ayer 27, y que pues con qué sentido o cuál fue la finalidad en este punto. Pues resulta que la idea es fortalecer los mecanismos institucionales, dijo la titular de la CEMOVI, Yesenia Nolasco, promover los sistemas más eficientes, sostenibles y accesibles e incorporar la jerarquía de movilidad como principio rector para las decisiones públicas. Y en este sentido, que también dijo representa este encuentro un acto de responsabilidad histórica para construir un marco jurídico moderno, eficiente y humano que garantice el derecho a la movilidad y seguridad vial. ¿Qué opina usted de todo esto? ¿Usted de verdad considera que tenemos la infraestructura para aplicar ya este 29 de mayo el reordenamiento vial como se tiene previsto? Porque esto pues viene a generar inconformidad también para la misma ciudadanía, y ya se lo hemos venido compartiendo, cuando dicen, pues ¿cómo de que no vamos a pagar doble pasaje? Entonces, ¿de qué se trata? El vinibús lo hemos visto en esta semana, donde pues de un momento para otro te cancelan la ruta y hazle como puedas. Regresas al transporte, pues como dicen, ¿no? Al antiguo. ¿Qué pasa en este sentido? ¿Así nos van a traer posteriormente? Ante cualquier situación, simplemente pues tendrá que caminar. Porque resulta que el servicio de transporte vinibús no se va a exponer. Sabemos que hay afectaciones, sabemos que hay pérdidas también en hechos materiales, pero ¿qué pasa cuando dejan tirada a la gente? La movilidad para todas y todos, pues no se está viendo de manera eficiente. ¿Qué pasa con el transporte público también aquí en este sentido? Esto es lo que se va generando de última hora y le iremos informando, porque pues ya estamos a nada. Mañana es el último día para pues empezar a ver qué va a pasar realmente, si efectivamente se van a realizar estos operativos y se va a evitar pues la entrada a los taxis o a los colectivos foráneos al centro histórico. ¿Cómo le afecta a usted también como usuario? ¿Ya lo consideró?
1: Sí, en el día de mañana, como bien comentas, el límite 29 de mayo, estas donde ya van a empezar oficialmente esos operativos, pero pues no se ha dado nada a conocer, y tampoco recordarás lo que dijo el gobernador, que con 8 pesos te ibas a poder trasladar de un sitio a otro. Esto pues haciendo pues doble transporte, solamente 8 pesos, no ha dado a conocer nada si con mis 8 pesos pues voy a poder trasladarme de un punto a otro, y a lo mejor voy a tener que tomar otra ruta. Eso no se ha dado a conocer. Y pues también, como bien comentas, a estos días que han estado tensos respecto al tema del vinibús, porque simplemente pues los transportan, los roban, los secuestra la sección 22, mientras pues la ciudadanía pues tiene que estar al día, tiene que gastar más, tiene que caminar. Y pues también, como bien nos comentaron a través de nuestras redes sociales y en nuestra línea telefónica, nos comenta nuestro radioescucha que no está a favor favor ni en contra de la violencia, pero simplemente pues nos informas, y que el día de ayer ese acontecimiento que se dio en Mitla pues es ya el hartazgo, ya el cansancio de la ciudadanía, porque esto no es algo nuevo, esto lleva muchos años y pues simplemente pues nada más hasta la vez que sí les pusieron un alto fue allá en el conflicto del 2006, que usted recordará, un punto muy sonado y que muchos ahorita están sacando a relucir, que simplemente pues podría pasar algo así o similar. Además de que nuestro radioescucha nos comenta que simplemente pues la sección 22 busca beneficios para él, para ellos o para simplemente para sus familiares que están en esta normal, pues ahí robando estos vehículos oficiales o haciendo el pintado de calles, de pues de banquetas, también la toma de calles que nada tiene que ver y afectando principalmente a la ciudadanía. En pocas palabras, la afectación principalmente para la ciudadanía, los maestros simplemente buscan los beneficios para ellos, para sus familiares, también el tema de la heredación de plazas.
0: ¿Dónde estaba la autoridad preventiva? Dice otro mensaje que nos hacen llegar, cuando el gobierno estatal y federal operan bajo una política de no represión que con demasiada frecuencia se confunde con la omisión y la complacencia. Es parte de los mensajes que recibimos, agradecemos su participación, le invitamos pues a hacernos llegar su comentario, su denuncia en este sentido, si pues se vio afectado también el día de ayer o desde el día lunes que se vienen pues generando estas situaciones críticas y lamentables, de qué punto tiene usted que viajar, qué municipio pues se ve también afectado, cuánto tiempo de anticipación tiene que tomar para que pueda usted llegar en tiempo y forma pues a su trabajo, sea alguna cita, simplemente en las instituciones donde también están laborando, porque habrá que mencionarlo, en algunos municipios donde definitivamente, pues dicen, aún afiliados a la sección 22, nosotros seguimos trabajando. Y al final de cuentas, aquí, en quienes beneficia, pues es a los mismos estudiantes de educación básica. Compártanos, estamos en el 951-516-3896 vía WhatsApp. Háganos llegar su mensaje, queremos también escuchar su voz a través de una nota en el 951-308-1361. Aquí le leemos y le escuchamos, por supuesto, en Contenidos W. 9 de la mañana, 26 minutos, hacemos la pausa y regresamos con más.
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5: Son las 9:35. Estamos de regreso en Contenidos W. Tenemos actualización vial. Recuerda que hay afectación a la vialidad por manifestantes en la calle de Mina, entre J.P. García y Díaz Ordaz, en la ciudad de Oaxaca. Además que el día de hoy, maestros de la sección 22 van a bloquear algunos estados de fiscalía allá en Ciudad Judicial, y también la afectación por el plantón que se tiene desde el día lunes en el primer cuadro de la ciudad de Oaxaca. Para eso te comparto algunas rutas alternas que puedes tomar, como Norte-Sur, Avenida Juárez con Constitución, Libres, Manuel Doblado, Calle de Vega, Melchor Ocampo. En la ruta Sur-Norte, Bustamante, Xóchitl, Jicotencal, Pino Suárez, Díaz Ordaz, Crespo y Galeana. Oriente-Poniente, Arteaga, Armenta y López, Burgoa, Arista, Díaz Ordaz y Mina. Y Poniente-Oriente, Avenida Independencia, Crespo, Matamoros, Murguía, Libres y Avenida Independencia. Eso conforme a la actualización vial. Y antes de irnos a la pausa, le preguntamos si usted estaba de acuerdo con todo este, todo esta que aconteció, la problemática que aconteció el día de ayer, este conflicto magisterial. Pues también que déjeme comentarle que deja el descubierto el creciente cansancio de miles de ciudadanos que estamos al día a día. Y pues para eso nos hacen llegar algunos mensajes a través de nuestras líneas telefónicas, donde usted también puede participar, que es el 951-51-638-96, y la opción WhatsApp, también si quiere incluir alguna denuncia ciudadana, incluso adjuntar las imágenes, la nota de voz, que es el 951-308-1361. Nos comentan por acá, es correcto el pueblo que defiende las pertenencias por estos maestros, y así lo podemos llevar. Y es que también nos hacen llegar otro mensaje y nos dicen que de por sí pues Mitla es un pueblo donde son muy agresivos y que simplemente pues fue un exceso.
6: Parte de los mensajes y de los comentarios que vamos recibiendo, agradecemos su participación. Le compartimos nueva información. Estudiantes normalistas retienen unidades de transporte público en la calle de Hidalgo, aquí en la capital oaxaqueña, y es que un grupo de jóvenes que están en la movilización magisterial han retenido dos unidades de transporte público. Con ellas se trasladarán pues a bloquear las oficinas de la fiscalía, así que tome previsiones. Y desafortunadamente, como bien le decimos, a donde sea que viene usted pues tranquilamente, con tiempo hacia su trabajo, y de pronto llegas a la esquina y resulta que pues aquí le baja porque hasta aquí llegó su recorrido. Parte de lo que va aconteciendo, nos dice otro mensaje por acá, aquí lo único malo es que pues el edil de Mitla puede quedar, lo del edil de Mitla puede quedar impune, porque se sabe que es muy amigo del gobierno. Bueno, parte de los mensajes dice, es cierto, años de manifestaciones y no consiguen nada, pero las afectaciones al pueblo en general ya tampoco son tolerables, ya que su economía es la principal afectada, y en cambio los maestros siguen recibiendo su salario. Los maestros ya deben de buscar otros medios de presión para que las autoridades los atiendan. De no hacerlo así, pues la violencia va a crecer desafortunadamente.
5: Sí, esos son los mensajes que nos hacen llegar. También nos dicen por acá que pues están de acuerdo pues simplemente con lo que aconteció allá en Mitla. Pues sabemos que es un verdadero pueblo que lucha y pues es bravo por naturaleza. Nos comentan pues también que pues esto no ha sucedido simplemente en ese sitio, sino en otros pueblos donde simplemente pues se respeta lo que el pueblo dice.
6: Sí, pero ¿qué pasa con el tema del libre tránsito como derecho humano, no? Porque al final de cuentas, bloquear estas vías que son pues fundamentales, como lo es la carretera federal 190 que conecta pues a la capital también con el Istmo, a la Sierra Juárez, que asfixia la economía. Hace un momento también nos hacían llegar, ¿y qué pasa con quienes teníamos que viajar a la Ciudad de México, que vamos con horas de retraso porque está también cerrado aquí en la carretera 190 en Hacienda Blanca, que al final de cuentas asfixia en un punto la economía local, el turismo, los servicios básicos de comunidades enteras que nada tienen que ver con el pliego petitorio? ¿Y qué pasa también? Pues ninguna demanda laboral o social, por legítima que sea, justifica poner en jaque la estabilidad de terceros o responder con tácticas radicales como la quema de un tráiler, lo que se vio ayer, y la posterior también instalación de, pues, estas barricadas que de pronto se van o escalan en el peligro, y al final de cuentas, nuevamente, la ciudadanía termina siendo la afectada. ¿Qué pasó con estos riesgos inminentes para terceros? Las emergencias médicas y el abasto, donde los bloqueos prolongados pues impiden el paso de ambulancias, los pacientes que requieren tratamientos urgentes en la capital y el traslado de insumos básicos, la vulnerabilidad física, los choferes de carga, los transportistas, los taxis, los turistas que quedan atrapados en medio del fuego cruzado, cuando se exponen también a estas agresiones físicas o a la pérdida de su patrimonio, como ocurre con vehículos vandalizados y que lo vimos el día de ayer, el turismo y la economía, que al final de cuentas, pues Mitla es un pueblo mágico, un motor económico de los valles centrales, y este tipo de notas a nivel nacional ahuyentan el turismo. En eso deberíamos ponernos a pensar al final de cuentas. Dañan directamente, sí, el bolsillo de los artesanos, de los hoteleros, de los comerciantes locales. ¿Y qué pasa? Pues nadie ve esa situación. No ven más allá de lo que pasa realmente, sino la reacción, pues de momento.
5: Pues sí, efectivamente, pues sí, afecta, como bien comentas, el turismo. Ahorita pues ya estamos previo pues a esta fiesta de los oaxaqueños, si le queremos llamar, mientras en los conflictos. Pero pues siempre estamos enfocándonos al turismo, pero también debemos enfocarnos simplemente con los ciudadanos, con los que vivimos acá, con los que estamos al día, y cómo esta afectación pues está dando a todos, porque simplemente esto es una cadenita, tanto los comerciantes, los transportistas. Comentamos el día de ayer que pues sí, a los que bloquearon allá del lado de Jojo, pues sí les vino a beneficiar en algunas rutas de intermedios, porque allá delante del monumento simplemente pues hacían menos tramos, llegaban simplemente al monumento y ahí hasta eran los 15 básico de pasaje y nada de dar menos porque no te llevó hasta su destino. También los mototaxis pues hicieron su agosto el día de ayer. También, como bien comento, esto es una cadenita, ya que trabajadores pues tenemos que estar al día, tenemos que salir un poquito más temprano, arriesgándonos a que no tomen la unidad y que tengamos que volver a gastar en pasaje. ¿Qué pasa con todos los comercios que están ahí ubicados en el primer cuadro de la ciudad de Oaxaca, que ellos pues sí pagan sus derechos, se supone que van al día, y ahorita las bajas ventas que están registrando previo pues a este magisterio? También pues para los trabajadores de la basura pues están viralizando algunas imágenes. Si usted ya vio las imágenes en redes sociales de estos basureros que están ubicados cerca del plantón, totalmente ya desbordados, un caos, ¿no? Desbordándose. ¿Y acaso hicieron la separación de basura que se lleva a cabo? No, ¿y qué pasa? Los trabajadores de limpia pues tienen que hacer un poquito más al respecto, y la afectación que se está dando allá también a los árboles, y sabemos que de por sí pues ya ni los pelan, ahora con estos mismos mecates, las lonas improvisadas, también está la afectación. ¿Qué pasa con estos baños instalados? Los olores fétidos que despiden, además de las luminarias que tiraron ahí en el centro, específicamente en la calle 5 de Mayo, pues claro que se está dando también esta afectación. Y como bien hemos comentado, la afectación principalmente pues es a la ciudadanía. Este problema pues ya no solamente es político, también social, porque simplemente la afectación a nosotros. Y hace un momento se comunicaron con nosotros a través de la línea telefónica y nos comentaban que lo que aconteció ayer en Mitla, pues la persona está de acuerdo, porque simplemente pues tienen el derecho, así como pues ellos se están quejando que violaron sus derechos, ellos también violan nuestros derechos al hacernos pues toda esta afectación en el día a día.
6: Sí, pero tenemos que decirlo también, ¿no? Con claridad, que la justicia por propia mano, y lo hemos dicho en otros momentos, jamás será la vía, porque el legítimo hartazgo pues no justifica la violencia, ni la organización de grupos para pues desalojar a golpes, mucho menos el uso de armas de fuego. ¿Y qué pasó? Ayer estuvimos a milímetros de una tragedia de magnitudes históricas. ¿Qué hubiese pasado si una bala perdida le quita la vida a un maestro, a un poblador, a un transportista atrapado en la fila? ¿De qué estaríamos hablando el día de hoy? Los límites se rompieron para todos. El magisterio debe entender ya que radicalizar las acciones y ahogar a Oaxaca no les suma simpatía, los aleja del pueblo y lo estamos viendo en esta respuesta y esta opinión que está teniendo ya pues la misma gente. Las autoridades en todos sus niveles, municipal, estatal, federal, tienen ya que dejar también que de ser espectadores simplemente, porque la omisión también es una forma de complicidad. Entonces, ¿qué se necesita? Una salida política real, el diálogo con respuestas concretas para que también pues la aplicación de esta firma de ley para quienes accionaron armas ayer en Mitla, pues tengan tengan a las consecuencias y que caiga el peso de la ley, porque Oaxaca no puede seguir siendo ese escenario donde los platos rotos siempre los pagamos los ciudadanos de a pie. Así que usted pues también es parte de esta conversación y le invitamos a hacer esta reflexión, que no podemos seguir haciendo normal o normalizando este tema cuando decimos, pues sí, ya vienen otra vez los maestros como cada año, porque no, nuevamente, muchas veces así lo decimos, sí, desafortunadamente.
5: Por ejemplo, pero ya viene previo a la Guelaguetza, sabemos qué pasa.
6: Pero no deberíamos normalizarlo. Sí. ¿Dónde debe terminar ya el derecho de protesta y dónde empieza también el derecho a vivir en paz? Cuando deberíamos salir tranquilamente, sin ningún inconveniente, sin ninguna afectación al bolsillo. ¿Y qué pasa? Pues simplemente hay que cargar con todo eso, sí, y parte pues, bueno, de lo que va ocurriendo.
5: Y bueno, ya que también es pues para ya cerrar este tema, pues ya se actualizaron las cifras y es que la sección 22 actualizó a 15 el número de docentes que resultaron lesionados tras la agresión de ayer con armas de fuego, estos tiros al aire y enfrentamientos suscitados en este bloqueo. También la dirigencia magisterial también contabilizó daños en menos de 13 vehículos de motor de propiedad de maestros, explicando que los heridos de 11 fueron atendidos en el hospital público de la ciudad y otros en otros nosocomios. Además, refirió que una maestra será trasladada a la Ciudad de México ante posible caso de ingesta de vidrio. Esto, pues, que se dio el día de ayer, estos acontecimientos lamentables. También como actualización vial, les comento que el día de hoy, pues, van a bloquear Ciudad Judicial, esto en las oficinas de la Fiscalía, pues, ya los maestros están secuestrando autobuses del transporte público para ir a este bloqueo.
6: Y nos dice ella otro mensaje, dice, y mientras tanto la Fiscalía del Estado ya abrió una carpeta de investigación, nos ponen una carita feliz. Parte de lo que se va generando, ya sabrá usted por qué, porque pues esto queda ahí, dice esto la Fiscalía, que sí, por cierto, pues salió a dar este comunicado de que para determinar quienes dispararon y si hubo participación también de civiles armados o complicidad de autoridades, lo que pues sí da mucho peso. ¿Por qué? Porque veremos si realmente se va pues a actuar como debe ser, porque el edil de San Pablo Villa de Mitla, Saúl López Quero, pues solicitó licencia indefinida al cargo luego de ser señalado de presuntamente encabezar e incitar la agresión contra maestros de la sección 22 del CENTE, quienes pues mantenían este bloqueo carretero en ese municipio. Así que pues mientras tanto, ya por ahí va a quedar. Esperemos que no quede impune esta situación. Con esto vamos cerrando este tema. Agradecemos su participación, la escucha. En otra información le compartimos si usted tiene previsto algún viaje hacia la zona costera, hacia Huatulco, hacia Puerto Escondido también. Habrá afectación a la circulación para que usted pueda preverlo, salir en tiempo y que pues no vaya también a terminar en una situación de que no sabía. Del 27 de mayo al 31 de agosto se aplicarán cierres parciales para tránsito pesado y de carga como parte de los trabajos de modernización. Esto que está emitiendo el comunicado la Secretaría de Infraestructura, Comunicaciones y Transportes a través de la SIC Oaxaca, y que pues también se está informando a los usuarios que derivado de los trabajos de modernización de la carretera Oaxaca-Puerto Escondido-Huatulco, tramo Pochutla-Huatulco, se implementará un esquema de circulación controlada y rutas alternas de desvío, esto para garantizar la continuidad de la obra y la seguridad vial, y que pues esto también se han dado ya horarios para el tránsito con estos cierres parciales dirigidos principalmente pues al tránsito pesado y de carga, conforme a los siguientes horarios para que usted lo vaya teniendo en cuenta. De 6 a 8 horas será el paso permitido, de 8 a 13 horas el cierre total, de 13 a 15 horas el paso permitido, de 15 a 20 horas el cierre total y de 20 a 22 horas el paso permitido y nuevamente de 22 a 6 horas el cierre total. Así que pues la invitación y el exhorto a mantenerse informado, actualizado también a través de nuestras redes sociales, pues considerar estos tiempos de traslado y también estas rutas para que usted lo tenga muy en cuenta.
5: Y bueno, ya que estamos también hablando de rutas, ya cumple Guayapan 6 meses con bloqueo de Tlalixtac, y este porque pues se dieron algunos acontecimientos ahí con estos pueblos, y es que desde el 19 de noviembre del 2025 habitantes de Tlalixtac de Cabrera cerraron el paso para exigir la reubicación del centro de gestión de residuos del municipio, y aunque este se localiza en terrenos de propiedad de Guayapan y lleva sin usarse más de un año. El bloqueo se mantiene con vallas metálicas, montículos de tierra a la altura de las presas, también del lado de la Azucena y allá en el Estudiante, así como el letrero de Bienvenido a Cuilapan, de Guayapan, pues ahí están ubicados estas vallas que tienen sin funcionar los 6 meses en este bloqueo que tienen allá en Tlalixtac, y están haciendo, por supuesto, la afectación a la vialidad, que busquen vías alternas extra.
6: Con esto vamos a hacer la pausa, regresamos porque hoy tenemos sección de salud para que usted también se mantenga informado. Le damos a conocer temas importantes para su bienestar. 9:48, regresamos con más contenidos W.
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5: Son las 9:52, 9:52, estamos de regreso en Contenidos W, y como cada jueves le traemos temas interesantes, el día de hoy de salud y bienestar, y el día es que vamos a escuchar a nuestro experto que nos va a hablar sobre la inteligencia emocional, y es que esta se refiere a la capacidad de reconocer, comprender y manejar nuestras propias emociones, así como las emociones de las demás. Esta habilidad es fundamental para el bienestar psicológico y el éxito de diferentes áreas de la vida. Para eso, nuestro experto Mario Catalán nos va a hablar más al respecto.
12: Una persona inteligente es aquella que logra entender, aprender, reflexionar, analizar y tomar decisiones sobre las cosas de sus vidas. Eso es la inteligencia. Una persona puede ser tan inteligente en relación a qué tan rápido primero lo logre ver que existe el problema, lo gestione y entre en acción para resolverlo. Y hay muchísimos autores dentro de la psicología clásica que hablan sobre inteligencia. Uno de los más famosos es Howard Gardner, ¿no?, que habló sobre las inteligencias múltiples, que así mismo como fue valorado, aplaudido, también fue denostado y decían que estaba bien locuaz porque la inteligencia tenía todavía componentes más complejos. Y son formas de que nos relacionamos con el entorno, con el mundo, cómo esas formas nos permiten adaptarnos. Esta es la palabra clave que Daniel Goleman, en su libro y toda la filosofía que habla sobre inteligencia emocional, fue la base por la cual empezó a estudiar la inteligencia. Porque los seres humanos, algunos se adaptan más fácilmente que otros a los cambios o a las situaciones a las cuales se ven expuestas, ¿no? Y que no necesariamente tener grandes conocimientos, tener maestrías, doctorados, te van a permitir adaptarte óptimamente a las situaciones que estás viviendo y ser eficiente en cuanto a la toma de decisiones. Porque al final de cuentas, la parte que está en nuestro sistema nervioso central y que es el sistema límbico, que precisamente nos permite emocionarnos, es de los primeros rectores para la toma de decisiones, ¿no? Claro. Al final de cuentas, las emociones o nos construyen o nos destruyen. Claro. Y esto es, al final de cuentas, las emociones son descargas de neurotransmisores, pero los seres humanos tenemos la capacidad de prever ciertas situaciones que nos pueden generar ciertas emociones, y eso es lo que nos permite gestionar las mismas. Y al final, esta parte de darnos cuenta que nuestra pareja puede tener ciertas habilidades o que yo tengo ciertas habilidades, son fundamentales para que en su momento se apliquen, ¿no?, las emociones, que no nos arrastren, que sepamos cuándo las sentimos y que aprendamos también a leer las habilidades emocionales de las personas que están enfrente. En la mayor parte de ocasiones me supera. El número 3, siempre me dejo llevar por ellas y me acaban desbordando. Intento comprender por qué me siento así. Trato de gestionar mi reacción ante la situación y trabajo para que me afecte lo menos posible. Me cuesta mucho ser positivo. Pierdo interés y la motivación de hacer actividades. Cuando me equivoco, evalúo lo ocurrido y no le doy mayor importancia, aunque trato de aprender del error y mejorar. Me siento culpable si veo que ha sido mi error. Por norma general, inteligencia emocional media. Cuando hay problemas ligeros, se va a presentar esa inteligencia. Se van a poder resolver problemas, se van a poder afrontar. Pero cuando la situación es un poquitito más compleja, sí pueden tener dificultades de enfrentar, reflexionar y resolver los problemas. Okay. Una inteligencia emocional media sí nos pone en riesgo si nos enfrentamos a situaciones graves. Cuando tenemos una alta inteligencia emocional, aunque tengamos situaciones graves, podemos salir adelante de las mismas porque tenemos varios componentes que nos permiten salir adelante. El bajo nivel de inteligencia emocional, que serían los mayor número 3, es que precisamente tienden a reaccionar rápidamente, tienden a enojarse rápidamente y ser poco reflexivos ante las situaciones. Normalmente no les preocupa mucho lo que pueda suceder con sus actos y generalmente tienen grandes dificultades para generar y desarrollar proyectos. Pero la irritabilidad, la impulsividad, la elevación de la voz, el no importarme qué le pasa a la persona de enfrente con lo que estoy haciendo, porque ni siquiera logro leer lo que está sucediendo. Las personas con baja inteligencia emocional son poco empáticas y sociabilizan muy mal, porque para poder sociabilizar necesitamos entender a la persona de enfrente. Si yo te estoy diciendo algo que te interesa, lo refuerzo, me acerco más a ti, te miro a los ojos, estoy contigo y te hago sentir bien. Pero si no te leo, te puedo estar destruyendo sin darme cuenta. Y dentro de estas preguntas que se realizaron en general en ciencia emocional, cuando me equivoco, evalúo lo ocurrido y lo reconozco. Esa es una de las bases muy importantes. También en nuestro estudio identificamos que cuando suelo sentirme triste es rara vez.
14: ¿no? Las personas inteligentes emocionales se sienten rara vez tristes. Claro que se sienten tristes, no significa que son personas optimistas y todo lo ven color de rosa. Sin embargo, al momento que tenemos una inteligencia emocional, nuestros sentidos se van precisamente a lo positivo de la vida, no a lo negativo. Y el estar en ese mood de la positividad, pues nos hace ser felices. Primer punto, reflexionar sobre nuestras emociones. ¿Qué estamos sintiendo el día de hoy? El día de hoy, ¿cómo me siento? ¿Estoy contento, triste, enojado, fastidiado, rechazado? ¿Qué es lo que está pasando por mi vida principalmente? Es la reflexión, ese es un punto. ¿Dónde siento esta emoción? Porque al momento que nosotros identificamos una parte corporal donde emocionalmente lo estamos sintiendo, es mucho más fácil que cuando sintamos esa expresión corporal, identifiquemos. Al final de cuentas, la parte de dónde expreso la emoción.
5: Pues ahí está la información sobre la salud e inteligencia emocional que debemos de tener para desarrollarnos en el día a día. Recuerde que todos los jueves tenemos temas de salud, así que la próxima semana espere un tema más. Y ahora nos vamos a escuchar las condiciones climatológicas que nos presenta nuestra compañera Lilu Martínez.
15: Les informo que para este día jueves una vaguada superior sobre el Golfo de México, remanentes de la humedad de la onda tropical número 2, un canal de baja presión y el arrastre de humedad del Océano Pacífico mantendrá una situación de inestabilidad que ocasionarán durante la tarde y noche lluvias generalizadas en la mayor parte del territorio oaxaqueño. Algunas pueden ser localmente fuertes o intensas en cortos periodos de tiempo, acompañadas de actividad eléctrica con vientos arrachados, chubascos y probable caída de granizo. En las zonas serranas amanecerá con bancos aislados de niebla que pueden reducir la visibilidad horizontal, mientras que las temperaturas máximas estarán moduladas por la presencia de mayor nubosidad y de lluvias. Tómelo en cuenta y que pase un excelente día jueves.
5: Muchísimas gracias a mi compañera Lilu Martínez, gracias también por esta sintonía. Recuerde que nos escuchamos el día de mañana en punto de las 9 a.m. para llevarte la información a través de Contenidos W. Gracias por la sintonía, soy Itzel Flores, nos escuchamos el día de mañana.
6: Antes de cerrar y aunado a los puntos bloqueados que tenemos aquí en la capital oaxaqueña, le recordamos que por trabajos de bacheo se está realizando este corte a la circulación en calle Dalias, en el tramo de la calle Álamos a 7 de enero, en la colonia Reforma. Además, en calle Cumbres de Acutzingo, en el tramo de la calle Soconusco a la calle Llano de las Flores, en la colonia Volcanes, y también allá en la agencia de policía de Candiani, en la avenida de la Campiña. Además, en el crucero Monumento a Juárez, en el carril derecho de la carretera 190, en Pueblo Nuevo, para que pueda usted tomarlo en cuenta y tomar de preferencia sus tiempos de traslado y también rutas alternas. Es jueves, no puede controlar definitivamente el tráfico, ni el clima, ni el humor de los demás, pero tiene el control absoluto de cómo responder ante ellos, así que recuerde, su actitud de hoy determina la calidad de su día. Así que elija la calma sobre el caos. Yo soy Susy Cruz, nos escuchamos mañana con más Contenidos W.

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0: Dios, estamos en vivo a partir de este momento y hasta la una en punto de la tarde. No, no van a dar crédito lo que van a oír ahorita, porque yo, que se supone que en este programa tanto sabemos de todo, que estoy sorprendida. Y no sé si para bien, cuentavientes, o para mal. Pero les traje a un picudazo hematólogo. El hematólogo es el dueño de la sangre y las linfas. Ahorita nos explicas bien. Álvaro Cabrera es hematólogo entrenado en trasplante de médula ósea, especialista en el tratamiento y vigilancia de cáncer de enfermedades hematológicas. Es hematólogo entrenado en trasplante de médula ósea, especialista en el tratamiento y vigilancia de cáncer de enfermedades hematológicas durante el embarazo, de atención integral de anemia, linfomas, y responsable de la clínica de leucemias agudas. Es jefe del servicio de hematología del Hospital Regional de Alta Especialidad. Y la razón por la cual yo quería hablar del hierro, Álvaro, es porque sabemos que la anemia afecta a 1.620 millones de personas en el mundo. O sea, el 25% de la población. En México, la prevalencia nacional de anemia es bastante alta. Dice aquí 7%, mucho más, ¿no?
1: Sí, de los registrados realmente, porque no todos hacemos un estudio para saber.
0: Pero ¿cuál sería tu cálculo a ojo de buen cubero?
1: Al menos 39%, 40%.
0: Cada 10 de nosotros tenemos deficiencia de hierro.
1: Exacto.
0: Y no estamos ni informados.
1: Sí. Triste.
0: Triste. Ahora, vamos a dividir la conversación.
1: Sí.
0: Una cosa es anemia y una cosa es falta de hierro. Son dos cosas diferentes.
1: Completamente. La anemia, hay muchas causas.
0: Ajá.
1: La más común es por deficiencia de hierro.
0: Ajá.
1: Hablando únicamente como deficiencia de hierro, sabiendo que la parte de anemia como tal es la deficiencia o la disminución de glóbulos rojos.
0: Ajá.
1: Pero como los glóbulos rojos se fabrican en nuestra fábrica que está dentro de la médula ósea, los huesos, al fabricarse ahí, necesitamos al menos cuatro cosas para que funcione perfectamente bien. Es nuestra materia prima, ¿no? Si tuviéramos una fábrica de ropa, tendríamos botones, tela, etcétera, hilo, ¿no? En esta fábrica que tenemos de la sangre en los huesos es hierro, vitamina B12, ácido fólico, hormonas tiroideas y una hormona que se llama eritropoyetina, que es de lo más común y lo necesario para formar sangre. El principal es hierro. El problema del hierro es que el hierro es un metal, es el metal más común en el mundo, en la Tierra, ¿no? Este metal que se adquiere de lo que comemos, ¿no? Tiene solamente un sitio de absorción en el intestino que se llama duodeno. Ese sitio solo absorbe, para hacerlo por números, 1 miligramo por día y es suficiente para mantener un equilibrio en lo que yo pierdo, que es 1 miligramo. ¿Cómo pierdo hierro todos los días? Con el sudor, con las uñas, con la descamación de la piel. Eso es lo que habitualmente pierdo. Y solamente tengo derecho a perder 1 miligramo y ganar en la comida 1 miligramo. Por eso es que la comida contiene hierro, pero tiene muy poco hierro para poder solventar las necesidades que se exacerban lo que comúnmente tenemos. Por ejemplo, si sangro, significa perder sangre. Y como la sangre tiene hierro, pues entonces pierdo hierro y ya no puedo recuperarlo con una dieta que solamente me aporta máximo hasta 8 miligramos por día en una alimentación, ¿no? El betabel, por ejemplo, que tenemos tan en la cabeza como que es rojo y nos da sangre, el betabel solo contiene 0.8 miligramos de hierro. Es nada a lo que realmente necesitamos. Entonces,
0: te comes el betabel.
1: Y solamente entra por cada 100 gramos de betabel.
0: Rojo, ¿no?
1: Se va para allá todo. Se ríe el betabel de que nunca se quedó en mi sangre y solamente entró por un tobogán a divertirse y a salir de mi cuerpo, ¿no? Entonces, el ser humano no está hecho para perder hierro, por lo cual lo tiene que adquirir todo por fuera. Y como la parte donde lo absorbe solamente está en duodeno, las pastillas y compuestos de hierro tomado solamente funcionan para aquellos que ya no tienen pérdidas sanguíneas o para aquellos que están en algún momento de la vida donde aumentan los requerimientos de hierro, como cuáles son la niñez, la adolescencia, el embarazo. Son momentos en la vida donde mi cuerpo exige más hierro y entonces sí, es justificable que yo pueda consumir un aporte mayor de hierro en la dieta para que yo no tenga anemia. Pero cuando esto sobrepasó mi límite de hierro, de pérdida de hierro, ya no lo puedo lograr. Entonces voy a necesitar a un experto o a alguien que me diga cuánto hierro me hace falta con un cálculo que se llama fórmula de Ganzoni. Es una fórmula que alguien se inventó para poder hacer esto. Y con esta fórmula se puede saber cuánto el ser humano necesita y cuánto ha perdido para que le podamos aportar la misma cantidad en compuestos nuevos, que son hierros habitualmente, que son intravenosos. Algo que es importante y que quiero que todos lo sepan. La aplicación de hierro intramuscular, esta parte de que hacer la aplicación en Z, en Y, W, Y, no funciona.
0: No sé ni de qué me estás hablando, pero ahorita me explica.
1: Se aplica hierro y en muchas partes aplican hierro, ampolletas de hierro intramuscular como tratamiento, como si fuera un antibiótico, ¿no? Sin embargo, está prohibido en la parte de aplicación intramuscular porque se ha relacionado a que el hierro es un metal. Cuando entra a la pompa, ¿qué hace un hierro en la pompa esperando a que se lo lleven a la sangre donde lo necesito? ¿O cómo llega ese hierro a la médula ósea? No va a llegar en mucho tiempo. Entonces, lo que se hace ahora es tener compuestos hipoalergénicos que no me van a provocar alergias y que se pueden poner por la vena para que yo rápidamente llene mi tanque de gasolina y esté listo para enfrentar todo lo que sigue, ¿no?
0: Ok, para ahí. O sea, no, acabo de hacer un esfuerzo de concentración por retener todo lo que nos acabas de decir. A ver. Me regreso a la niñez, la adolescencia y el embarazo.
1: Sí.
0: Esos son los tres momentos en la vida de un ser humano donde tiene requerimientos mayores de hierro. Por eso me imagino las pastillas maternales o ¿cómo se llaman?
1: Los multivitamínicos para la maternidad.
0: Exacto. Tienen hierro.
1: Contienen hierro.
0: Y ácido fólico, ¿no?
1: Sí.
0: Pero es porque estás embarazada.
1: Y no son para resolver anemia, son para reponer los requerimientos.
0: Los requerimientos. O sea, no es que te falte, es que vas a necesitar más de lo que tienes.
1: Exactamente.
0: Ok. Ya, pasó esa etapa.
1: Sí.
0: Ya, estás en la ancianidad. Rebeca, que tiene 56 años, ¿no? ¿Por qué hay tanta gente con falta de hierro? Y no quiero decir con anemia, porque no es lo mismo.
1: Sí.
0: Con falta de hierro. ¿Cómo lo fuimos perdiendo? Y si ese pedacito del duodeno es lo único que puede absorber y solo absorbe una cantidad minúscula de lo que comes o de lo que te tomas, ¿cómo suplementamos la ausencia de hierro en nuestro cuerpo?
1: Bien.
0: ¿Lo hice bien?
1: Sí, sí.
0: ¿Expliqué
1: sí.
0: bien? Ok.
1: Cuatro causas de pérdida de hierro.
0: Ajá.
1: Número uno, que no lo coman. Durante mucho tiempo que no haya ninguna comida rica en hierro. El problema es que casi todo tiene hierro, excepto fruta, pero casi lo demás tiene hierro, ¿no? Legumbres, semillas, carne, verduras, toda la parte de hoja verde, todo tiene hierro. Contiene alguna cantidad mínima, pero contiene hierro casi todo. Vísceras de animales tienen hierro que en México se consume demasiado. Por eso es raro que alguien, aunque los de suadero, ¿no? Se los echen con cilantro, es suficiente con el hierro que tiene eso. Por eso es raro que alguien realmente no coma hierro. Eso es algo bien común y que tenemos ancestralmente escuchando. Te va a dar anemia porque te estás mal pasando. Te va a dar anemia porque no comes bien. Es raro en nuestro medio que realmente tengamos anemia por eso. Sí es una causa, pero no es frecuente. Número dos, que sí lo coma el hierro, pero que no lo absorba. Entonces me lo como, pero mi duodeno o mi estómago tienen alguna lesión por la cual no pueden o no permiten tener las condiciones necesarias de absorción de hierro.
0: ¿Cuál lesión es esa?
1: Hay enfermedades como gastritis autoinmune.
0: Gracias.
1: Hay varias cosas con las cuales el cuerpo no va a permitir.
0: Reflujo, gastritis.
1: Exacto. Todo esto no va a permitir la absorción correcta de hierro, ¿no?
0: Okay.
1: De por sí absorbemos poco y aparte no se absorbe, pues es la segunda causa. Tercera causa. Sí lo como, sí lo absorbo, pero lo pierdo. ¿Cuál es la pérdida actual? La primer causa de pérdida es sangrado normal en una mujer, sangrado transvaginal por la parte de menstruaciones abundantes.
0: Claro.
1: ¿No? Esta parte de menorragias, esta parte de continuar con sangrado uterino anormal provocado por cuestiones hormonales, miomas, toda la cuestión ginecológica. Oh, bueno. Esa es la causa principal que siempre, es muy curioso que yo siempre en la consulta le pregunto, ¿Cuál es el patrón de sangrado menstrual? Uh-huh. Y todas las mujeres me dicen lo mismo. Normal. Mi sangrado es normal. ¿Cuánto es normal? Y unas mujeres me dicen 2 días y otras mujeres me dicen 8 días. Y es normal.
0: No. Yo sí te contestaría, 8 días, ubicas la guerra de Vietnam.
1: Sí.
0: Así. Okay, o sea, ya. ¿De qué me hablas?
1: Se tiene un parámetro específico para determinar, que es muy difícil calcular, pero un parámetro específico para determinar qué es lo normal y no. Uh-huh. 80 mililitros de sangre por menstruación es lo máximo que se puede sangrar.
0: 80 mililitros.
2: 80 mililitros.
0: ¿Cuál? Dámela.
1: Un caballito, ¿no?
2: Un caballito.
1: Un poco más de caballito.
0: ¿Diario?
1: Diario. No, no, no. Por ciclo menstrual.
0: No, hombre,
1: menstrual.
0: ¿Cómo
2: ¿qué
0: crees?
2: ¿Qué te pasa?
0: Hombre,
2: ya.
0: ¿De qué hablas?
2: Ya por con el coágulo ya llenamos.
0: Por perfecto. ¡Qué asco, Rebeca!
1: Por eso, es tan, por eso es tan común tener deficiencia de hierro, ¿no?
0: Ok, esa es la tercera.
1: Esa es la tercera causa. Otra causa también de pérdida en hombres, por ejemplo, es sangrado de tubo digestivo, que es muy frecuente, que habitualmente es por hemorroides, por fisura anal, por algo gástrico, por uh-huh. cualquier cosa, gastritis erosiva, todo esto.
0: Úlceras.
1: Úlceras, pólipos. En divertículos, hemangiomas, angiodisplasia, todo lo que en el tubo digestivo, que son 7 metros de la boca hasta el recto, pueda haber cualquier cosa ahí. Número 4. Si lo como, si lo absorbo, no lo pierdo, pero ya lo perdí en algún momento de mi vida y nunca me lo repusieron. O sea, embarazos múltiples, ¿no? Uh-huh. Embarazos y lactancia durante algún tiempo, ¿no? Y esta parte de lactancia que se tuvo hace mucho tiempo, se perdió de hierro. ¿Cuánto se pierde de hierro en un embarazo normal, sin ninguna hemorragia ni nada? Se pierden 1.500 miligramos de hierro por embarazo. Y si es gemelar, aumenta. Y si tuvo hemorragia obstétrica, aumenta. Entonces, ¿cómo queremos que esa mujer después lacte una leche que tenga hierro para su bebé? No la va a tener. ¿Cómo queremos que esa mujer no esté cansada y le echamos la culpa al bebé que se despierta cada 2 horas cuando la mujer no tiene energía para hacerlo? Y como el hierro es un metal que participa en el metabolismo de energía en el cuerpo, se pierde el calor, se pierde la energía. Y algo bien importante, en la sangre, el hierro es el que une al oxígeno. Si yo no tengo hierro, vivo con una cantidad menor de oxígeno en sangre y esa es la causa por la cual tienen fatiga crónica. El primer síntoma de deficiencia de hierro es fatiga o síndrome de fatiga crónica.
0: Nuevamente estoy inhalando para recibir toda esta información. Oye, eres un gran explicador, Álvaro. ¿Qué tal lo picudo que está este explicador que tenemos
2: buenísimo.
0: El día de hoy? A ver, me regreso. Cuando absorbes, retienes, te entra, te todo, pero ya lo habías perdido uh-huh. y entonces no alcanzas a reparar. Mi pregunta es, ¿por qué cuando te haces una prueba de deficiencia de hierro y sales deficiente de hierro, te mandan un río de pastillas de hierro para suplementar? Lo que tú me estás diciendo es la suplementación no es a ojo de buen cubero. O sea, no es de que como la vitamina E o la A que se acumula o la C que se elimina y solo agarras lo tuyo. Lo que necesitas, ¿el hierro es igual o cómo?
1: Sí, tenemos 2 compartimentos de hierro en el cuerpo. Uno es lo que utilizo todos los días para transporte de oxígeno y metabolismo en mi cuerpo, para que funcione mi organismo. Y el otro es reserva de hierro. ¿Qué quiere decir? El dinero que traigo en la bolsa y el dinero que traigo en la tarjeta en el banco, tal cual, ¿no? ¿Qué es lo que pasa cuando alguien me da un compuesto de hierro para reponer lo que me hace falta de hierro? Si lo sigo perdiendo, entonces lo único que va a provocar, me encanta decirles este cuento a mis pacientes porque es algo fabuloso. En la mañana me levanto y mi necesidad de todo el día es ir al médico, ir al súper y hacer todas mis compras, no sé qué. Entonces agarro de mi cajón cierta cantidad de dinero para lo que voy a utilizar ese día. Esa cantidad de dinero es la hemoglobina que cuento con ese día para trabajar. La hemoglobina viene en la biometría hemática, así viene tal cual, hemoglobina. La hemoglobina es la cantidad de hierro y la cantidad de una proteína que tengo para vivir ese día y transportar oxígeno, ¿no? Ahora, ya que acabé todas mis actividades, imagínense que en la noche paso por el supermercado y veo una bolsa que me encantaba y que yo quería comprar y que costaba carísima, y esa bolsa no la puedo comprar porque está carísima, pero justo ese día esa bolsa tiene 50% de descuento, ¿no? Y salía, digamos, por hacerlo más fácil, salía en 1,000 pesos la bolsa, ¿no? Ahora, con descuento y descuento. Esos 1,000 pesos me pongo muy contenta, ¿no? Lo digo porque entonces paso y la quiero comprar la bolsa, llego, me da la bolsa y al momento de que me la quieran dar, ¿saben qué? No tengo dinero, ya se me acabó con todo lo que utilicé en el día. Esa es la hemoglobina que utilicé en el día y que ya gasté mi hierro que tenía para ese momento.
0: A mí se me acaba a las 10 de la mañana, si quiero comentar. Eso.
1: Llego y en ese momento de querer comprarla, me dice, no hay forma porque no tengo nada en la bolsa. Y entonces me dicen, pues tarjeta, ¿no? Meto la tarjeta y la tarjeta me dice sin fondos. ¿Qué es eso? Es la reserva de hierro que tampoco tengo y que nunca me percaté de que la tuve que haber tenido.
0: Ahí es donde uno se hinca y se arrastra por la vida. Pues,
1: es cuando ya no puedo más, exacto. Y entonces, ¿qué es lo que pasa? No pude comprar la bolsa porque no tengo ni en el banco ni tengo en mi bolsa, en mi tarjeta, ¿no? Entonces me voy caminando triste y encuentro abajo que hay un billete de 1,000 pesos tirado. Alguien lo dejó ahí. Como un buen mexicano, ustedes saben que eso lo vemos normal, aunque es un robo, lo vemos normal, volteamos a las cámaras, no hay nadie, agarro el billete, regreso y pago con el billete. ¿Qué pasó? Encontré un billete que no me pertenecía, con eso resolví mi necesidad, que no era una necesidad, pero la resolví, la que tuve en ese momento, y me fui a mi casa igual de pobre que siempre, pero con una bolsa, ¿no? Al día siguiente me levanto y mi banco está vacío y mi bolsa está vacía. Eso es lo que pasa cuando damos a un paciente que tiene altas deficiencias de hierro, le damos hierro que solamente resuelve el día a día.
0: Tomado.
1: Okay. Es tomado. Lo que tenemos que hacer es no fijarnos en la hemoglobina, tenemos que fijarnos en la reserva de hierro. Y ahí viene una cosa bien importante para todos que nos dedicamos a esto y para las personas, es fijarse en otro laboratorio que se llama, es algo nuevo, que se llama ferritina. La ferritina es la reserva de hierro, es el banco. ¿Dónde quiero tener dinero? No en mi bolsa, la quiero tener en el banco. Entonces necesito tener mi reserva llena para que cuando yo tenga una necesidad, eso que dije de una bolsa puede ser un sangrado menstrual.
0: Claro.
1: Algo que yo no pensé que iba a pasar y sucedió. Entonces, si yo tuviera en el banco, sin problema. Es más, si yo tengo en el banco, ¿qué voy a estar esperando las ofertas? Voy cuando sea a comprar mi bolsa, ¿no? El paciente debe de tener lo necesario para vivir en el momento que sea y resolver su necesidad de hierro.
0: Entonces, cuando tú pides, porque el hierro se ve en la sangre.
1: Sí.
0: El estudio que pides son dos.
1: Sí.
0: Uno es
1: biometría hemática y ferritina.
0: Y ferritina. Porque quieres ver el hierro disponible y el hierro en reserva.
1: Exactamente.
0: Entonces, cuando te mandan pastilla, debería de ser para la reserva, no para tener disponible, porque entonces estás queriendo curar el síntoma y no la raíz del problema, que es tu falta de reserva.
1: Exactamente. En aquellas personas que ya no sangran, ya no tienen ninguna pérdida, entonces sí, con pastillas, está en las guías de práctica clínica que la primera elección de tratamiento es oral, ¿no? Porque poco a poco, muy tardadamente, de hecho, 10 miligramos a 15 miligramos por día, voy suplementando poco a poco lo que me falta hasta llegar a mi tope. Pero cuando ese tope lo sigo perdiendo, por ejemplo, sigo menstruando mucho,
0: claro,
1: por ejemplo, estoy embarazada, por ejemplo, estoy lactando, por ejemplo, estoy en una cirugía, algo me pasó y lo sigo perdiendo, entonces no va a ser posible. Necesito que me calculen mi hierro y habitualmente lo necesito intravenoso. Ya hay compuestos excelentes para aplicación de hierro intravenoso que hay que calcularlo y saber cómo ponerlo para no poner en riesgo a un paciente.
0: Oye, Álvaro, ¿y la gente mayor que padece mucho de anemia?
1: Sí.
0: ¿No se resuelve con pastillas?
1: No, además tienen un problema en la absorción, pacientes mayores. Y además que el hierro tomado da un problema digestivo. Habitualmente da estreñimiento, da reflujo, da gastritis, sí, en la mayoría de los compuestos.
2: Haces verde, además.
1: Sí. Y eso es justo porque se va por allá todo el hierro.
2: Claro.
1: Los pacientes mayores habitualmente son los que tienen este problema de anemia. Deben tener alguna comorbilidad que les haga tomar pastillas para el dolor, algo. Y con esto aumenta su farmacia dentro de casa.
0: Claro.
1: Se lastiman la pancita y poco a poco van sangrando sin darse cuenta cuando ya los niños tienen anemia.
0: Absorbe.
1: Y entonces en ellos a veces es necesario hacer una infusión de hierro. Qué mal la decisión de transfundir. Eso es un error completamente. Transfusiones para pacientes con deficiencia de hierro está proscrito. La sangre alogénica o la sangre de otro paciente o de otra persona, por más sano que esté, este puede ser más complejo, puede ser más dañina que simplemente el administrar hierro.
0: Bueno, como nadie, no creo que nadie de ustedes tenga en su mano una biometría hemática y una ferritina, que me la quiera mandar por Twitter para que el doctor vea cómo están. Regresando, le voy a preguntar a Álvaro Cabrera si nos puede decir, a ojo de buen cubero, los síntomas de alguien que tiene anemia. A ver si cachamos a 4 de cada 10 cuentavientes anémicos o con bajos niveles de hierro, regresando en W Radio. No se vayan.
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3: A ver, cuentavientes, estamos tomando una clase infernal, infernal, sobre la falta de hierro y la anemia, ¿ok? Porque el 40% de la población mexicana tiene falta de hierro y no lo sabe. Y con nuestro doctor hematólogo, Álvaro Cabrera, que su especialidad es la sangre, nos está dando una revolcada de no. No es así nada más de tomarse una pastilla de hierro y sansán se acabó. O sea, una cosa es lo que tienes disponible para el día, otra cosa es tu reserva. Y mandar pastillas a lo loco sin saber exactamente cuál es el origen del problema es básicamente tirar tu hierro a la basura.
4: Completo.
3: Lo dijimos muy bien. Sí. Ahora, ya sé qué quieres que nos hagamos todos. Yo estoy desesperada buscando en el portal de Biomédica mi última biometría hemática. Ya sé que quieres que nos hagamos todos una biometría hemática y un estudio de ferritina. Dices, quiero biometría hemática con ferritina, así se dice.
4: Biometría hemática y aparte se pide ferritina.
3: Y aparte es ferritina, sí. Ok. Pero a ojo de buen cubero, tú pudieses, si quisieses, darnos los síntomas clásicos de alguien que tiene deficiencia de hierro.
4: Sí.
3: Ay, señor. Venga.
4: Sí, claro. La primera es fatiga. Fatiga es la...
3: A ver, ¿de qué hablas? Todo el mundo está permanentemente agotado, Álvaro. ¿Qué es fatiga y qué es fatiga?
4: La parte de fatiga en donde uno descansa y no se recupera, eso no es normal, ¿no? Si tengo fatiga y duermo, pues normalmente voy a recuperarme. Pero cuando tengo deficiencia de hierro, descanso, me duermo, me vuelvo a dormir y sigo cansado todavía. Eso no es normal. Esta parte de fatiga permanente...
3: Pero ya vemos personas que vivimos así.
4: Quizá porque haya deficiencia de hierro.
3: Pero ¿están de acuerdo, cuentavientes? Yo cuando les pregunto... Yo, aparte, hay dos sondeos de opinión que me encanta hacer todos los días. A todo mundo le pregunto, ¿qué vas a comer o qué vas a cenar? Y ¿estás cansado? Y yo te diría que 9 de cada 10 personas me dicen que están agotadas.
4: Sí, claro.
3: ¿Están cansados ustedes, cuentavientes? ¿Tú estás cansada? Tú eres una recién nacida de 24 años.
5: Pero ya estoy cansada.
3: Está cansada. A ver, estamos cansados.
4: Sí. Siempre hay que protocolizar la causa, pero cuando se combina con anemia y se busca en ferritina que está baja, una mujer que tiene un sangrado más abundante de lo normal en cuanto a la parte menstrual, deben hacerse una biometría hemática y una ferritina para ver cuáles son las reservas de hierro y seguramente van a encontrar por ahí una pérdida. La ferritina normal es arriba de 30. Por más que los laboratorios, cualquiera que sea, diga que es otra el valor, 30 es el punto de corte para saber quién tiene deficiencia de hierro y no. Y hasta 50 de ferritina se correlaciona con gente que tiene síndrome de fatiga crónica. Entonces, fatiga crónica es si ya la tienen, ¿no? Uh-huh. Y pueden pensar que es por los niños, que es por por lo que hasta porque el novio no las deja en paz, pues, pero uh-huh. Por lo que sea, se tienen que hacer esto para que puedan identificar si es por causa de deficiencia de hierro y mejoran dramáticamente ante la aplicación de hierro. Número 2, caída de cabello fácil, esta fragilidad del cabello, la piel seca es otra de las de los síntomas también.
3: No, caída de cabello, ¿cómo?
4: Caída del cabello es uno de los síntomas más frecuentes. Cualquier tegumento que se habla, como la piel, el pelo, las uñas, son estas... zonas en donde también uno pierde hierro cada día. Entonces son sitios que están bastante mermados cuando hay una deficiencia de hierro porque se ocupa mucho en ese tipo de células.
3: Entonces si se te rompen las uñas, las tienes secas, la piel seca, el pelo sin brillo, tres pelos en la cabeza.
4: Exactamente. Mucha gente con deficiencia de hierro que antes estaba acostumbrada a hacer ejercicio, uno de los síntomas clásicos es que ya no quieren hacer ejercicio. Uh-huh. ¿No? Los invitan a hacer, ya no quiero, o sea, ya estoy o hacen ejercicio y se cansan rápidamente. Recordemos que el hierro participa en el metabolismo del músculo y en el músculo entonces se ocupa para formar energía y pues si no tengo, es una causa de por qué estoy fatigado. Uh-huh. Y la otra es que empiezan a comer cosas que no son comida. He tenido pacientes que

0: la mayoría es que comen hielo, ¿no? Que les encanta masticar hielo. Es algo muy frecuente.
1: ¡Claro! Marta, vete a hacer
2: ¿no les conté
1: exámenes?
2: El otro día que mi hija me regaló una máquina para hacer hielo, que son unos hielos tamaño nugget, así chiquititos. Sí. Porque como muerdo hielo todo el día, pues el doctor me dijo, te lo pido, el dentista.
1: No, pero esto lleva...
2: No te tuernes una muela.
1: Hija, desde esto que te conozco. Ajá.
2: Sí, 100%.
0: Pero puede ser algo muy crónico, ¿eh? Que ni siquiera lo puedo decir. Claro, puede ser muy crónico. Esta parte de comer hierro, la parte tengo pacientes ¿hielo? Que han destruido con su uña la pared de su casa en la noche.
2: ¿Por la cal?
0: Por la cal, por el cemento o por el ladrillo. Uh-huh. Quitan eso y se lo comen. Entonces hacen hoyos en su en la pared justo para eso. La otra es que les encanta estar barriendo el patio para levantar la tierra y oler lo que huele la tierra mojada.
2: Yo tengo una persona es en mi vida rico. Que come cazuelitas de barro.
0: La esperamos el lunes para su biometría ferritina.
2: ¿No?
0: Se llama pica. Uh-huh. Se llama pica y es una alteración del cerebro que busca o identifica que alguna parte, como el hierro se encuentra en la naturaleza, uh-huh. busca que algo que esté barro, tierra. Esta parte del hielo es muy curiosa porque se ha dado una sugerencia que es porque cuando uno lo mastica parece que está pisando tierra. Esta parte crujiente se escucha, entonces el cerebro se satisface con esa situación de querer.
2: O sea, me estás
0: tener
2: diciendo
0: hierro.
2: Que yo como hielo porque estoy pisando tierra en mi mente.
0: Es probable que la mente esté pidiendo hierro ya todos los días, ¿no? Es claro. Algo frecuente.
2: Bueno, cuéntame, sí. Si no voy a poder venir a trabajar mañana. Ay, porque sí. Estoy deficiente de hierro. Oye, a ver, entonces, bueno, cansancio.
0: Sí.
2: Pica.
0: Sí.
2: Pelo, uñas, piel.
0: Cuando avanza más, empieza a provocar anemia. Y esta parte de anemia entonces tiene otros síntomas como palpitaciones, donde subo escaleras y mi corazón no puede más. Uh-huh. ¿No? Tengo que hacer una pausa para hacer algún ejercicio, caminar mucho.
1: No.
0: Taquicardia o palpitaciones. Taquicardia es realmente el aumento de la frecuencia cardíaca y palpitaciones es este síntoma que uno identifica cuando su pecho tiene este latido, ¿no? Ajá. Cuando uno se acuesta y que escucha el corazón muy rápido. Otra cosa que también sucede es palidez, ¿no? Que toda la parte de nuestro cuerpo empieza a hacerse más pálida. Y que se ocupa cada vez más rubor, ¿no? Uh-huh. Entonces es justo esta parte que también empieza a pasar. ¿Qué es lo final de la anemia, no? Quiero desmentir una cosa bien importante, que cuando es por deficiencia de hierro, estamos acostumbrados a que, de manera de nuestras abuelitas nos dicen, si no te cuidas esta anemia, te va a dar leucemia. Sí. Quiero decirlo, es importantísimo, es una mentira completamente.
1: Qué bien que lo aclaras, ¿eh?
0: Una mentira. Esto no da cáncer.
1: Es un gran mito,
0: ¿no?
1: Claro.
0: La deficiencia de hierro, hay que buscar la causa, pero la deficiencia de hierro, obviamente una anemia maltratada durante mucho tiempo, puede provocar, entre más profunda sea, insuficiencia cardíaca, porque el corazón es un músculo y el corazón utiliza hierro. Entonces, como late muchas veces, se hace fuerte el corazón, crece y entonces se hace insuficiente. Eso es de las cosas que pueden pasar como síntomas más importantes de deficiencia de hierro.
2: Claro. Bueno, yo sigo buscando mi biometría hemática y solo encuentro 783,000 estudios de COVID. Ok. ¿Quién receta hierro?
0: Prácticamente cualquier médico. La anemia por deficiencia de hierro no debería ser una de las enfermedades destinadas para el hematólogo. Es una enfermedad que nos la enseñan desde la facultad y que esta parte de actualización y esta parte de búsqueda continua de nuevas estrategias de tratamiento nos puede ayudar a todos los médicos a que cualquiera que sea médico familiar, médico general, médico especialista, ginecólogo, cirujano, quien sea, debe de al menos identificar la anemia con dos cosas. Una, hemoglobina baja y la otra, ferritina baja por debajo de 50 o de 30 y la otra con cinética de hierro. Esto es muy fácil identificar. Cuando yo lo identifico, lo puedo mandar con hematología para que complete el protocolo y para que reponga la parte de hierro que hace falta. Hay una fórmula muy sencilla para hacerlo y en cuanto tengamos esa fórmula, se sabe exactamente cómo reponerlo y van a ser completamente otras personas en las próximas 2 semanas.
2: Ok, pero es el hematólogo.
0: Es el hematólogo el que al final...
2: O sea, porque yo me acuerdo hace algunos años cuando descubrí que tenía deficiencia de hierro y vitamina D3. Por el pelo. Porque dije, ¿por qué traigo el pelo diferente? Y entonces fui con el dermatólogo y me dijo, traes deficiencia de hierro. Pero, como dices tú, ¿deficiencia de qué? ¿De la reserva o de lo disponible?
0: Claro.
2: Pero cuando se te manifiesta en el pelo, ¿qué es, la reserva o lo disponible?
0: Normalmente siempre se pierde primero la reserva y después ya lo disponible. Entonces, aquella persona que tenga anemia, por definición, por deficiencia de hierro, ya tiene reservas perdidas.
2: Ya tiene reservas perdidas. ¿Y esos son los que se tienen que meter hierro en la sangre?
0: Hierro en la sangre.
2: ¡Ah!
0: ¿Sí? O personas que, si ya no sangran y tienen ninguna otra pérdida, se puede hacer vía oral. Está autorizado darlo como vía oral, dependiendo. Y hay compuestos nuevos orales que son bastante buenos también y que tienen una absorción mayor de hierro. Y también que son más nobles para la panza, porque normalmente lastima el hierro.
2: Claro.
0: Y si fuera así y no logramos una mejoría con eso, automáticamente, o los síntomas cuando uno toma hierro son muy adversos, se tiene que modificar hacia la parte intravenosa para resolverlo rápidamente.
2: Regresando, le voy a preguntar a Álvaro Cabrera si nos puede decir, a ojo de buen cubero, los síntomas de alguien que tiene anemia. Regresando en W Radio, no se vaya.
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2: Infernal. Infernal, sobre la falta de hierro y la anemia, ¿ok? Porque el 40% de la población mexicana tiene falta de hierro y no lo sabe. Y con nuestro doctor hematólogo Álvaro Cabrera, que su especialidad es la sangre, nos está dando una revolcada de no. No es así nada más de tomarse una pastilla de hierro y sansán se acabó. Híjole, hay muchísimas preguntas. Me arranco.
0: Adelante.
2: Que si puedes comentar sobre la anemia perniciosa, porque siento que esa hablaba
25: es
2: mi abuela,
25: típica,
2: ¿no?
25: Uh-huh.
0: Sí.
2: ¿Qué es la anemia perniciosa?
0: No es por deficiencia de hierro, uh-huh, es un tipo de anemia provocada por anticuerpos. Imagínense, voy a hacerlo al revés. Esta anemia perniciosa es por deficiencia de vitamina B12 o ácido fólico. La vitamina B12 es algo que también adquirimos de la carne habitualmente, ¿no? De la comida. Y esta vitamina B12 requiere alguien que la proteja del ácido que se encuentra en el estómago. O sea, yo me como vitamina B12 y mi estómago tiene que proteger esa vitamina B12 porque mi ácido o el pH gástrico va a destruir la vitamina B12. Hay alguien que se llama, no sé por qué le pusieron así, pero sí, se llama factor intrínseco. Uh-huh. Eso es un globito que lo que hace es proteger a la vitamina B12 para llevársela hasta su sitio de absorción. Uh-huh. Como se absorbe hasta el final del intestino delgado, que es el íleon, entonces lleva un camino largo. Para eso va protegida por este factor intrínseco. Entonces este factor intrínseco va protegiendo la vitamina B12 para que no se destruya. Ya que llega ahí, la suelta y la vitamina B12 se absorbe y soy feliz para formar sangre. ¿Qué pasa cuando, como cualquier enfermedad autoinmune? Autoinmune significa que un glóbulo blanco, uh-huh, me está atacando a mí mismo, a sus hermanos, ¿no? A su cuerpo. Este glóbulo blanco fabrica anticuerpos en contra del factor intrínseco, fabrica anticuerpos en contra del estómago.
2: Y entonces la B12 se va sin globo y ya no llega.
0: Ya no llega. Eso se llama anemia perniciosa.
2: Mira, dice aquí Adriana, ¿no será esto? Mi papá tuvo deficiencia de vitamina B12 por 10 años. Le inyectaban Bedoyecta cada mes. Después de 10 años le dio una leucemia aguda y se murió en 5.
0: Wow. No está como tal relacionado, ¿no? Uh-huh. La anemia perniciosa, aunque tiene factores de riesgo para otras enfermedades autoinmunes, uh-huh, no como tal para neoplasias hematológicas, para cánceres hematológicos, ya, por lo cual yo dudaría que esa fuera a ser la causa.
2: Claro. Oye, dice, mi mamá me revisaba los ojos para ver si tenía anemia. Uh-huh. ¿Eso es cierto?
0: Los sitios más comunes en donde se puede revisar la palidez y compararla, uh-huh, es justo esta parte conjuntival, lo que está, uh-huh, adentro. Otra, la palma, uh-huh, de las palmas ambas, y la otra es la base de la lengua, abajo. son sitios que se palidecen rápidamente y más abajo de la lengua, porque digo,
2: o sea, su mamá bien.
0: Sí, porque si yo soy si yo tengo una tez blanca, ¿no? Por ejemplo, sí. Es difícil que se den cuenta, pero por debajo de la lengua y estos lugares es diferente.
2: Ok, te quieres morir, es que los amo sin control. Ahí te va. Me mandaron sus biometrías hemáticas.
0: Wow.
2: Jessica Contreras, a ver, vele su biometría. Bien. Se la estoy enseñando de Twitter, las biometrías que me mandaron al doctor para que le digas a Jessica cómo la ves.
0: Esta es una biometría hemática al contrario.
2: Ajá.
0: Anemia es deficiencia de glóbulos rojos. Aquí hay un nivel de glóbulos rojos normal con aumento de hemoglobina. A esto se le llama eritrocitosis. Es lo contrario de anemia. No es el tema de hoy,
2: sí.
0: Pero tiene un aumento en la cantidad de glóbulos rojos.
2: ¿Y eso no está bien?
0: A veces hay varias causas. Una de las causas principales es que tuviera algún problema pulmonar, o sea, una deficiencia de oxigenación que haga que mi cuerpo pida más sangre y fabrica automáticamente más sangre como compensatorio.
2: A ver, bueno, hay que checarse. Sí. A ver, Gesia. Ese Carrillo. Le estoy enseñando tu biometría.
0: Biometría hemática patognomónica de anemia por deficiencia de hierro. O sea, que sí o sí es eso, ¿no? Es
2: una Gesia, tienes deficiencia de hierro, mana.
0: Sí, 9.4 de hemoglobina. Digo, no lo puedo decir porque ya sabemos el nombre ahora, pero sí. Anemia con glóbulos rojos pequeños, con poquita hemoglobina. Y con plaquetas elevadas. ¿Por qué suben las plaquetas con deficiencia de hierro? Porque el cuerpo fabrica plaquetas para frenar el sangrado. Es como una...
2: Es el mastique.
0: Sí, exacto. Eso es como una... Algo compensatorio.
2: O sea, entonces Gesia necesita sí o sí.
0: Biometría hemática. No, no sí o sí. Obviamente los estaba platicando que esa biometría hemática necesita sí o sí una ferritina para poder conocer cuál es la deficiencia de hierro. De eso.
2: Ah, entonces Gesia necesita hacerte la ferritina. Ara G... También me mandó su biometría hemática. No puedo yo amarlas más. Qué bonito que estemos haciendo esto hoy.
0: Exactamente igual, ¿no?
2: ¿Qué?
0: 5.1 de hemoglobina, anemia severa.
2: Ajá.
0: En el 2011 la OMS clasificó a la anemia y esta es una anemia severa.
2: Ajá.
0: Seguramente tiene ya muchos síntomas ella acerca de cansancio, fatiga, palidez, palpitaciones, todo lo tiene seguramente. Algo importante es frío, que no dije hace ratito. Esta sensación de frío, el hierro al ser un metal, el metal es un conductor de calor, ¿no? Los metales conducen calor. Cuando yo no tengo esto en nuestro cuerpo, automáticamente tenemos frío. Y sí, claro, esto está tal cual caminando, parece que es por deficiencia.
2: Obvio, les voy a dar el teléfono de Álvaro ahorita. Les suplico. Monse, ahí está. O sea, nada más dense cuenta, de 4 estudios que ha visto el doctor... Todos tienen deficiencia de hierro. Por eso decíamos al principio, 4 de cada 10 mexicanos tienen deficiencia de hierro. Y mira que no hemos hablado del tema de los niños.
0: Esta biometría hemática también tiene deficiencia de hierro, pero ya lleva tratamiento. Algo le han dado como para ocultarlo un poco, pero sí tiene deficiencia de hierro también, seguramente.
2: Ok, este es de Monse. Bueno, o sea, podríamos aquí amanecer leyendo todas las biometrías que nos han mandado. Pero, ¿qué tiene que ver anemia y ponerte una bedoyecta, que es vitamina B12?
0: Porque la deficiencia de vitamina B12 también da anemia. Entonces, normalmente pasa, o la población de riesgo habitualmente es gente que no consume carne. Entonces, al no consumir carne, y donde viene la vitamina B12, que es la cobalamina, no tienen este recurso para formar sangre y habitualmente lo tienen. Pero aquellos pacientes vegetarianos que se suplementan correctamente, no tienen ningún problema con anemia para nada.
2: Sí. Mira, la de Jessica Contreras, esta, me dice que es de su hija que tiene lupus.
0: Sí, es no, aquí no parece, habrá que hacer el protocolo, pero no parece por deficiencia de hierro. Tampoco tiene anemia. Entonces no sería como una biometría hemática hecha hacia esta parte de anemia, no lo es.
2: O sea, hay que hacerla.
0: Está bien. Esa biometría hemática, según el contexto, podría estar normal.
2: ¿Qué tal, Karina? ¿Qué hombre tan más cálido desde su voz? Es un amor, Álvaro. Prometo que ahorita le enseño todas las biometrías y que les conteste, aunque sea vía mi Twitter, para que tengan la opinión. Pero, entonces, el tratamiento indicado para la anemia severa es endavena.
0: Sí, son pacientes que requieren deficiencia de hierro con déficit muy grandes, uh-huh, y entonces van a requerir seguramente encontrar la causa de la anemia y en segundo plano hacer la reposición de hierro que muy probablemente sea intravenosa.
2: Híjole,
1: está cañón.
0: Y en el embarazo es peor, ¿eh? En el embarazo es algo importantísimo.
2: Oye, a ver, ¿por qué? Cuenta.
0: Porque en el embarazo aumenta la incidencia y la prevalencia de anemia en las mujeres embarazadas. Y se ha visto que cuando una mujer embarazada tiene anemia por deficiencia de hierro por todo el embarazo, nace un bebé que no va a tener, más bien, que va a tener repercusiones a largo plazo por no haber tenido hierro durante el embarazo y que tiene cuestiones neuronales. Hay un estudio muy bonito en donde siguen a los niños con mamás con deficiencias de hierro, en donde después de 18 años de seguimiento de los niños, se dan cuenta que los niños de mamás con deficiencia de hierro tuvieron menor rendimiento escolar, menor rendimiento o facilidad para comunicación, menor una alteración en la parte social, cultural. Es algo importante que se tiene que ver desde que está. O sea,
2: Tú gritándole al niño porque se sacó 6 en matemáticas cuando la única culpable eres tú, porque no te metiste el hierro que te tenías que meter embarazada.
0: O cuando los niños comen tierra, están pidiendo hierro, ¿no? Y realmente es...
2: ¿Tú ves niños?
0: No como tal, ¿no? soy hematólogo
2: adulto. ¿Y hay hematólogo pediatra?
0: Pediatras, claro.
2: Consíguenos uno, ¿no?
0: Sí.
2: Yo me imagino que ha de haber, si hay un serio problema de desnutrición en México,
0: sí,
2: debe de haber un serio problema de déficit de hierro en niños. Uh-huh.
0: Casi seguro, cada mujer embarazada, como consume tanto cantidad de hierro en el embarazo, cuando tú aportas la cantidad suficiente de hierro, se les quitan las ganas de comer todas las cosas extrañas, mejoran muchísimo y el bebé tiene un desarrollo, al menos en esa parte, muy bueno.
2: Mira, es que ya olvídense de la piel, la uña, el pelo, esto, ya olvídense. Sí, pensar
1: sí
2: en el sueño fantástico, uh-huh, de no estar permanentemente agotado,
1: claro.
2: Ya por eso hay que irse a hacer ya la biometría hemática y la ferritina. Uh-huh. Y hay que ir a ver a Álvaro para que nos resuelva este problema.
1: Me
2: dice, mira, tú seguramente tienes poco hierro. Si así eres un torbellino. Ahora
1: no, déjala,
2: imagínate
1: así, doctor. Déjala así.
2: Cuando tenga tu hierro al tiro, agárrense, cuentavientes. No me van a parar.
0: En 2 semanas estará será otra. Aquí,
2: de verdad.
0: Lo prometo.
2: O sea, es rápido la respuesta del cuerpo.
0: Si es intravenoso, es rapidísimo. Sí se requieren al menos 4 a 6 semanas.
2: O sea, no hay de que te dio alergia y te dio la chiripiolca.
0: Sí puede ser.
2: Ay,
0: por supuesto que son medicamentos, pero ya hay compuestos bastante nobles y que si se ponen correctamente, son medicamentos muy seguros.
2: No, espérate. Uh-huh. Si alguna vez te tomaste pastilla de hierro y no te dio alergia.
0: Sí.
2: La intravenosa no te puede dar alergia, ¿o sí?
0: Sí puede dar. Siempre los medicamentos intravenosos lo dan, pero actualmente hay compuestos, como hay muchos compuestos, los cuales ahora son hipoalergénicos y tienen una probabilidad de un evento adverso muy baja.
2: Ok, ¿y si hay una adversidad?
0: Y puesto en manos expertas, esa adversidad se resuelve.
2: ¿Con un EpiPen? Ok.
0: Pues sí, con un experto para ponerlo. O sea, realmente con alguien que lo sepa hacer.
2: Pero tú lo haces.
0: Sí, uh-huh, sí, claro.
2: Ok, bueno. Aquí en el teléfono el doctor Álvaro Cabrera, hematólogo, especialista en mujeres embarazadas, cáncer y embarazo, vigilancia del cáncer, médula ósea, anemia, linfomas, sangre, lo que quieran. 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
0: sí,
2: 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Uh-huh. Si nos vamos a vivir a tu casa ya.
0: Bienvenida.
2: Hasta que nos cures. Ahí está el doctor Álvaro Cabrera en la H de hematólogo. Ahí lo apuntan y de todos modos lo tenemos arriba en martadebaile.com. Qué placer conocerte. Aparte, ¿eres maestro?
0: Sí, soy profesor de...
2: Se nota.
0: Sí.
2: Qué bonito encontrar un fregonazo que aparte es un gran explicador. Bueno, ahí está Álvaro Cabrera.
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2: ¿Alguien quiere hacer una confesión nutrimental?
31: Del fin de semana, de lo que se
2: comieron. Del fin de semana, de lo que se comieron. Yo acabo de confesarme hoy, como si fuera padre, con Nicolás Mier y Terán, uno de nuestros nutriólogos de cabecera. Tiene un podcast espectacular con Bea Boullosa que se llama Bendita Nutrición. No dejen de oírlo, está en todas las plataformas. Y hablan de miles y miles de cosas para entender cómo funciona tu cuerpo con respecto a la comida.
31: Claro, cómo estar más saludable de manera general, qué pasa
9: si eres sedentario, si eres activo, qué desayunar, comer, cenar, desmitificamos a los carbohidratos, hablamos de la importancia del ejercicio de fuerza, de la constancia, de quitar la sarcopenia, que es la enfermedad del músculo, en fin, tenemos muchos ya capítulos grabados y nos encanta ser sus nutriólogos de cabecera, que nos escriban, resolvemos todas sus dudas, a veces también nos han sugerido temas. Y se está poniendo buenísimo el podcast.
2: Es que, ¿sabes qué? Los carbohidratos no se dan cuenta, cuentavientes. Es impresionante cómo te roban energía.
9: Mira, traes un mal descanso primero globalmente del vuelo. Sí. Entonces, tu recuperación, digamos, hoy no es la adecuada. Porque tus ciclos de sueño, tu sueño REM, no REM... no se recuperó tu parte cognitiva, digamos, pues eso tiene mucho que ver. Ahora, lo que le diría a mis pacientes es, suelta tu día de ayer, fue una batalla perdida. Simplemente,
2: sí, se perdió.
9: Simplemente el día de hoy vamos a empezar con el pie derecho y vas a empezar con el pie derecho en tu siguiente comida. Si no fue el desayuno, fue a la hora de la comida, fue a la hora de la cena. Hoy es importante, Marta, tu buen descanso y mañana vas a sentirte mucho mejor.
2: ¡Qué horror, cuentavientes! Por favor, ¿pueden confesar qué comieron el fin de semana? Porque hoy vamos a hablar de cómo dejar de tragarte tus malos hábitos con Nicolás Mieriterán. ¡Échala!
9: Oye, pues mira, justo si te fijas, tenemos hábitos ya por inercia. O sea, no nos damos cuenta así de que vamos al súper y compras la caja de cereal, las galletas, como te decía, por costumbre, por inercia, no lo piensas. Y empiezas a tener como estos hábitos, ¿no? Entonces, antes de echarle una pensada o hacer una planeación de tu día, estás desayunando y cenando cereal con leche, estás comiendo más galletas y pan dulce lo que debías, estás tomando menos agua natural y estás tomando bebidas industrializadas. Entonces, pues hay que empezar a quitar eso. Y creo que la primera sería comer por comer, ¿no? Si estás viendo la tele, si vas a ir por un café, si estás aburrido, siempre es como a ver qué como. Y si tienes ansiedad, peor. O sea, comer por comer, yo creo que eso lo tenemos que quitar. Y te voy a platicar por qué, Marta. Porque normalmente cuando comemos por comer,
2: ajá,
9: nos vamos a alimentos ultraprocesados. Estos son altos en calorías, grasas saturadas, azúcares refinados, como por ejemplo... los refrescos, las bebidas energéticas, bebidas deportivas y jugos de fruta procesados. No los voy a satanizar, pero pues si lo empezamos a hacer como en un habitual, por inercia, la verdad es que no nos va a ir bien. De ahí tenemos también como snacks fritos y salados, como las papas fritas, que tienen sodio, son altos en carbohidratos, calorías y son hasta adictivos que nos encanta comerlo. También tenemos dulces, galletas, pasteles, productos horneados, que lo mismo, son altos en azúcares, son bajos en fibra. Y por último, creo yo, están comidas congeladas y que ya están precocinadas.
2: Sí.
9: Como pizza congelada, alitas, dedos de queso, nuggets, banderillas, mac and cheese. O sea, toda esa comida, la realidad ultraprocesada, puede hacer que nos cueste más trabajo parar de comerla y les voy a platicar por qué. Primero, pues al tener poca calidad, me refiero, son altos en grasa y poca fibra, tienen esta combinación de grasa y azúcar que van a volver loco al cerebro. Nos va a costar trabajo dejarlos de comer. ¿Y sabes por qué? ¿Qué fue lo que te pasó en el avión? Primero, tu cerebro liberó dopamina. ¡Híjole! O sea, te comiste las M&M's, el pretzel, el jugo, o sea, lleno de azúcar.
2: Y los chetos.
9: Claro, claro, los chetos. Pero a ver, o sea, acuérdate, se liberó dopamina, hubo placer, hubo como una recompensa inmediata. Ahora, hay ciertos estudios que afirman que si se libera dopamina en el cerebro, va a ser muchísimo más fácil repetir esa conducta, ¿me explico?
2: Claro, es una,
9: o sea, fue algo placentero, se va a volver a repetir. Entonces, claro, cuando te expongas a este tipo de alimentos, pues es muchísimo más fácil que los vuelvas a comer. Y ahora, y si no estuvo planeado y si no estuvo organizado, pues peor aún. Y también, ¿qué crees, Marta? En el intestino también hay... digamos, el intestino y el cerebro están conectados. Entonces, cuando entran este azúcar y esta grasa al intestino, el intestino le ayuda al cerebro a liberar dopamina. Cuando se come azúcar, se puede liberar entre un 135 y un 140% más. Y cuando se come grasa, se libera hasta un 160% más de dopamina. Entonces, no solamente pues es a veces fuerza de voluntad, ¿no? Te comiste este alimento que no debías y entonces tu cerebro libera dopamina, tu intestino también libera dopamina. Y pues está más difícil dejarlo de comer.
2: Es que alguien más come en los aviones sin parar por ansiedad. Yo creo que es ansioso, es por ansia.
9: Pues mira, puede ser ansia, puede ser aburrimiento, claro, puede ser hambre también, puede ser hambre.
2: No,
9: mira,
2: es aburrimiento y ansiedad.
9: Yo me acuerdo perfecto. El último vuelo largo que hice, me comí un pancito dulce, me comí como uno con mermelada, me acuerdo perfecto. Y de ahí me reí y dije, bueno, batalla perdida, ni modo, esto es lo que había de desayunar y a mi siguiente comida ser ordenada.
2: Exacto. Ok, segundo, tomar alcohol entre semana.
9: Sí, totalmente. Así como lo dices, alarmada, yo estoy totalmente de acuerdo. A ver, no vamos a satanizar aquí el alcohol, pero entre semana sí. Primero, ¿por qué? Porque el alcohol tiene muchas calorías y entonces tu cuerpo le va a dar prioridad también a metabolizar el alcohol y no a metabolizar tu proteína, los carbohidratos, grasa, y va a ser muchísimo más fácil que lo que comes y lo que tomas, pues tu cuerpo lo guarda en forma de grasa. Sí. Ahora, hay otro problema con eso que yo siempre le peleo a mis pacientes. Todos los que salen en miércoles, en jueves a cenar y que se toman las menos de alcohol, espero, que a lo mejor pueden ser alrededor de 2 a 3 copas, recuerden que este alcohol va a intervenir en las fases de sueño. O sea, cuando dormimos tenemos ciclos de sueño y esos ciclos tienen fases, la REM y no REM. La REM es la que te recupera lo cognitivo y la no REM recupera lo metabólico. O sea, cognitivo es poner atención, que estés contento, que claro, tu memoria. Y lo metabólico es repara las células del estómago, del intestino, de tus músculos. Entonces, uno, cuando se duerme tarde y tomas alcohol, pues entonces imagínate, cognitivamente hablando, al día siguiente, además
2: estás
9: de que
2: hecho
9: estás
2: hecho un trapo.
9: Exacto. ¿Y qué vas a comer? ¿Un desayuno equilibrado? O pues a lo mejor
2: chilaquiles.
9: Exacto, chilaquiles, pan dulce, snacks que van a liberar en tu cerebro, lo que les platicaba, esta dopamina, y va a ser muchísimo más fácil que les cueste más trabajo parar de comer. Oye, te tengo un dato interesante. Científicos británicos de Londres, me estaba poniendo a leer, ¿qué crees? Te dicen que cuando tomamos alcohol hay una actividad inusual en las neuronas AGRP, que estas están en el hipotálamo. Y me vas a decir, oye, ¿y eso qué? Entonces, se activan señales de hambre, aunque no tengas hambre.
2: Por haber tomado.
9: Pues sí, por estar tomando, ¿no? Por estar. Entonces, a lo mejor ya comiste, no tienes hambre, pero estás tomando. Y entonces, si se activan tus neuronas que producen hambre, va a ser muchísimo más fácil que nada más piques porque sí, alimento. Y donde ya sea tarde y donde sea la madrugada, pues lo mismo, más difícil quitarnos como ese mal hábito. Así que tomar alcohol entre semana, por favor, lo vamos a evitar. Y de fin de semana, ya quedamos, lo vamos a moderar.
2: Claro. Ok, sí, ¿no? Tercero.
9: Ok, muy bien. Oye, me parece que a todo mundo le va a quedar el saco. A ver.
2: ¿Regresando el corte?
1: Sí.
9: ¿Está bien?
2: Ok. No van a creer la cantidad de azúcar que hay en las tres cosas que va a decir Nicolás Militerán regresando. No se vaya.
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2: Nicolás Mieriterán nos está dando una clase de cómo dejar de tragarnos
1: nuestros
2: ya
1: malditos hábitos.
2: Malos hábitos. Ok, entonces, ya hablamos de varias cosas. Ya hablamos de cuando comes por comer. Ya hablamos de...
0: el alcohol entre semana.
2: El alcohol entre semana.
0: Ya hablamos
2: de sentir culpa cuando comes pésimo.
0: Ajá.
9: Creo que la gran mayoría de las personas, a las 9 de la noche, a las 10, a las 11 y a las 12 a.m. también del día siguiente, están consumiendo, Marta, nada más y nada menos que contenido digital por todos lados. A ver, televisión, iPad, Instagram, TikTok, ¿no? Entonces, a ver, consumes contenido digital.
2: Sí.
9: ¿Y qué está haciendo ese contenido digital, pues, en la noche? Además de que va a interrumpir tu ciclo de sueño, no te va a dar sueño, no dejaste actuar a esa melatonina tan importante que ayuda a bajar los niveles de cortisol, que nos dé sueño para tener un descanso reparador.
2: Ajá.
9: Pues al día siguiente, gracias a todo ese consumo digital,
2: ¿sí?,
9: te apuesto a que no haces ejercicio porque o dices que no tienes tiempo y estás cansado. Ajá. Y entonces, pues te diría que esas son las barreras más comunes que tiene toda la gente para no hacer ejercicio. Falta de tiempo y cansancio.
2: Pero ¿qué tal el tiempo que les da a ver Facebook?
0: Tres horas estando en TikTok, claro, Instagram y Facebook. Bueno. Exacto. Yo a veces escuché algo, lo voy a decir rápidamente. Voy a decir nada más una cosa. Es cierto, Nicolás, que si en tu cerebro te programas como disque haciendo ejercicio, en tu cerebro primero, la acción es inmediata. Haz de cuenta, programas en tu cerebro esta parte de voy a hacer ejercicio, y empiezas a correr en tu cerebro, y empiezas a saltar la cuerda en tu cerebro, y eso te motiva y te ayuda para poder realizar esta actividad más fácil, a todos los, sobre todo los que nos da flojera.
9: Yo estoy 100% de acuerdo que eso sí debe de pasar, porque empieza a cambiar tu diálogo. Uh-huh. O sea, en lugar de tener un diálogo de, híjole, es que no hago ejercicio, es que qué cansado, es que mejor mañana, es que no me gusta, es que qué horror, si te fijas, ahí está todo el diálogo en negativo.
2: Claro.
9: En tu diálogo positivo empieza en tu cerebro de, órale, pues empiezo hoy y en lugar de correr media hora, nada más voy a caminar 10 minutos, pero le pones palomita. Y entonces de ahí le empezamos a dar constancia y reforzamos todo tu diálogo tal cual. Y me atrevo a decir, por supuesto, investigaciones, que haz de cuenta, Rebe. Tú te imaginas tocando el piano, ¿no? O sea, o tomando una clase de, uh-huh, de piano así nada, uh-huh, más. El día que te expones realmente al piano, te sale mucho mejor, lo puedes tocar, no se te olvida. Entonces, sí, el cerebro, claro, es aquí el
0: y
9: que manda.
0: Y es que hasta escuché que también leí más bien, uh-huh, científicamente, que si estás corriendo en tu cerebro, en, ajá, lugar de estar viendo TikTok y todo esto, también puedes bajar algunos gramos, ¿eh?
9: Sí, el como esa visualización, que, exacto, es lo que tú nos estás diciendo, creo que es pieza clave para todos los que nos están escuchando. Entonces, mejor, a ver, imagínate, vamos a visualizarlos, que entonces,
0: claro,
9: al, ajá, menos una hora antes de irse a dormir, que ya no haya pantallas.
2: Sí.
9: Si una hora antes de irte a dormir ya no hay pantallas, pues vas a tener un mucho mejor descanso y al día siguiente vas a tener más energía.
2: 100%.
9: Y eso, sí, puede hacer que, pues, ya no te saltes la parte del ejercicio.
2: Ok, ahora, me parece muy bien.
9: Pero aquí viene lo alarmante, Marta. El INEGI, en un estudio que hizo en el año 2023, dijo que el 39.8% de la población mexicana adulta, nada más el 39.8%, hace ejercicio.
2: Uh-huh.
9: Entonces, pues el otro 60%, la realidad es que está súper inactiva. Y el cansancio por trabajo y la falta de tiempo son las principales barreras.
2: Bueno, ¿por qué no le preguntas, Nicolás, a Rebeca, por qué no hace ejercicio?
9: Rebe, cuéntanos, ni modo, va a tocar
0: conmigo. No, lo voy a decir con toda la frontalidad y la honestidad, por desidia.
9: Por desidia.
0: Sí, por desidia, porque sí prefiero ver TikTok. Sí, perdón, sí, estoy así de, ay, me voy a subir a... No, a ver, qué flojera, güey.
2: Ah, ¿tú qué crees? Quiero estar echada viendo tele.
9: ¿Por qué no ves TikTok?
0: Pero te voy a decir una cosa, Nico. Te voy a decir, cuando me lo propongo, ya es como disciplina.
2: Sí, lo pero es que la última vez que no te lo propusiste fue en
0: la pandemia. No, no, no. Sí lo retomé, bueno, hace como, okay, 6 meses. O sea, ya sabes, a principio de año. Ay, no.
9: Oye, pero...
0: Sí, okay, le daba la bici. Tengo todo mi equipo, mi casco y todo. Rulo es testigo.
9: ¿Sabes yo qué te diría? ¿Qué te diría, Rebe? Y se lo digo mucho a mis pacientes. Cuando me empiezan a tener un diálogo de... Es que se me complique, es no, que no lo hice. Bueno, tienes desidia. Pero exacto. Entonces, mira, a partir de hoy, cambiamos el diálogo. Cambia la desidia por... Me voy a encargar de que la siguiente vez que platique contigo, Nicolás, al menos voy a estar haciendo bici unos 3 días a la semana, 30 minutos en la mañana.
0: Me comprometo. Totalmente.
9: Te comprometes, te vas a encargar.
0: Rebeca le cumple a Rebeca.
9: Exacto. ¿Sí? Bien. Bien. Okay. ¿Ya viste?
2: Okay. Muy bien. Y por último, oye, me trauma.
9: Sí. No comer suficiente proteína.
2: No lo puedo creer.
9: Acuérdense que el cuerpo es un 60% agua, el 40% restante son huesos, ligamentos, tendones, piel y otros órganos que tienen que ver y están hechos de proteína. La proteína sirve para el equilibrio hormonal, para no tener hambre, para estar satisfechos más fácil, para nuestro sistema inmune, para el pelo, para las uñas, para todo sirve la proteína. También las hormonas tiroideas también están hechas de aminoácidos que tienen que ver con proteínas. Entonces, las proteínas también le van a ayudar al cerebro a producir neurotransmisores como la dopamina y serotonina, que fue lo que platicamos que toda esta comida ultraprocesada libera en el cerebro. Y entonces, si comemos proteína, también nuestro humor, regulación de sueño, todo va a estar mejor. La proteína nos va a ayudar a tener mejores niveles de glucosa en sangre, a mantener nuestra energía, a tener una mejor composición corporal de más músculo o más masa muscular y menos grasa. Y también vamos a tener menos antojos. Entonces, esta es indispensable para tener un buen funcionamiento de nuestro metabolismo, dejar esos malos hábitos atrás. Y por eso a todo el programa... Yo les traje proteína hoy en barra, en polvo.
2: Te queremos, Nico, te queremos.
9: No la comamos.
0: Y métanse bueno, al podcast que es un crack.
2: Una joya. Bendita nutrición. Bueno. Ok, si te necesitan en su vida, si quieren consulta contigo.
9: Mándenme un mensaje a Instagram a @NicolásMieriterán y yo ahí los dirijo y les digo cuáles son los siguientes pasos a seguir. Y también todas sus dudas, por favor, escríbenme. Yo contesto mis redes. Me encanta ser su nutriólogo de cabecera y ayudarlos a crear hábitos que van a hacer que estén en su mejor versión y que nunca estén a dieta.
2: Muchas gracias, queremos, Nico. En honor a ti voy a hacer ejercicio en la noche con mi entrenador Einar. ¿Cómo se llama tu entrenador, Rebeca?
0: Mi entrenador se llama...
2: Ah, no, es que no tiene.
0: No, yo que me comprometí. Tengo mi bici estática ahí.
9: Me encanta. Nos va a mandar foto breve.
0: Y mi bici de...
2: Marta, ¿qué proteína comes? Yo compro o Birdman o Sun Warrior.
0: Birdman es esta.
2: Birdman.
0: A ver, les tomamos la foto.
2: Hoy hay uno que se llama Habits.
9: Habits también.
2: Esas tres cuentavientes. Muy
0: ahorita
2: bien.
0: Se las voy a poner la que me regaló Nico.
2: Ah, ¿esa cuál es? Birdman.
0: Birdman.
2: ¿No? Sí, es Birdman, la que le regaló Nico a Rebeca, pero también hay una que se llama Habits, que es muy buena.
0: Muy bien.
2: Te queremos, Nico.
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5: La selección de Inglaterra es una de las candidatas a llegar muy lejos en la Copa del Mundo del 2026. La escuadra de los Tres Leones no ha levantado un título mundial en 60 años, pero actualmente cuentan con una generación importante de futbolistas encabezadas por la figura del Real Madrid, Jude Bellingham. El volante de tan solo 22 años pasó de ser una promesa mundial a toda una realidad en el cuadro merengue, gracias a su precisa distribución de balón en el mediocampo y sobre todo a su habilidad goleadora, llegando desde la segunda línea. A lo largo de su corta carrera ya disputó más de 300 partidos como profesional y ahora buscará llevar a la selección inglesa a ganar su segunda Copa del Mundo bajo el mando de Thomas Tuchel.
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9: Ya hasta me dio sueño. El doctor Reyes, voy a hablar como una cosa acorde al señor que está hoy con nosotros, al doctor. Está con nosotros el doctor Riesar, director del Instituto Mexicano de Medicina Integral del Sueño. Es neurofisiólogo, doctor de ciencias fisiológicas, con una especialidad en neurociencias. Pero lo que les ve es lo que viene siendo su ronquido, su apnea de sueño, sus terrores nocturnos, su insomnio.
10: Lo que pasa es que yo iba a hacerle una pregunta, pero ya hiciste una serie de características que ya me quedó claro. Pero en otros programas le preguntan: doctor, dígame algo, doctor. Soñé que se me caían los dientes. ¿Qué significa?
11: ¿Verdad que te han preguntado eso?
12: Sí, claro.
9: O sea, una falta de respeto.
11: En programas al aire.
9: ¿Cuántos años estudiaste, Reyes?
12: No, bueno, y seguimos.
9: ¿A cuántos años estudiaste?
12: 30.
9: 30. Para ir a un programa de radio y que le digan, yo soñé que volaba y entonces me caía un diente.
11: ¿Qué, ¿Qué significa, doctor?
9: No,
11: imagínate qué vergüenza.
9: ¿Qué hiciste? No vamos a decir en qué programa fue, ajá, pero tú,
12: no, bueno,
9: hiciste?
12: Pues que no soy psicoanalista, no interpreto los sueños. Ajá. Y que el sueño es una parte, soñar es una parte básica de nuestra vida, que debemos soñar diario, y lo que nosotros hacemos es el estudio científico del dormir, incluidos los sueños.
9: Exacto. No, oye, de hecho el otro día una de mis hijas me dijo, oye, ma, ¿tú sueñas? Y tú le digo, sí, claro. Y me dice, oye, ¿y te acuerdas que soñaste hoy? Le digo, no, ya no me acuerdo que soñé. Y me dice, ¿por qué será que a veces te acuerdas y a veces no? Entonces le dije, porfa, nunca me lo preguntes en frente del doctor Reyes Haro, porque lo he explicado 80 veces y, uh-huh, ¿sabes qué? No me acuerdo. Pero sí explicaste eso, ¿no?
12: Sí, claro.
9: Porque a veces te acuerdas y a veces no. A ver, espérate, no me digas, espérame. Yo le iba a contestar, pero no quise engañar a mi hija. Depende en qué etapa del sueño te despiertes, tiene que ver con que te acuerdes o no.
12: Sí.
9: ¿Es correcto?
12: Sí.
9: ¡Es correcto!
11: Muy bien.
9: ¡Qué bonito! A ver, ahora sí, explícalo bien.
12: Bueno, y también depende de lo significativo del sueño.
9: A ver.
12: ¿No? Y eso es un mundo fascinante. Por ejemplo,

0: Les voy a compartir una historia muy padre. Soñé la noche del domingo, que hacía un rato que no venía a este espacio, no sé si eso haya tenido que ver, que te volvías viejita, Marta. Y entonces a mí me angustiaba y se te veían las arrugas. Dije, ¿cómo esta chica y en este espacio y con tanta proyección? Sentía horrible, ¿no?
1: ¿Ese ya fue un sueño dije, bonito?
0: Fue un sueño. No,
1: tú dijiste que estuvo bonito.
0: Lo bonito
1: sueño.
0: Fue,
1: no, a mí no me niegues las cosas.
0: Bueno, sí fue bonito porque me preocupé mucho de verte así.
1: Entonces, ¿o sea, me quisiste?
0: Sí, claro.
2: Qué
0: claro, entonces
2: está Marta.
0: Me preocupé mucho y cuando despiertas, bueno, ya sientes, es algo significativo. Sientes, bueno, pues qué sueño tan extraño tuve. Pero lo interesante de todo esto es que me contactan de tu producción para invitarme al programa. Mucha gente interpreta esto como sueños premonitorios.
1: Un sueño premonitorio. Un sueño premonitorio.
0: Y entonces hay a quienes les preocupa alguna coincidencia de esta naturaleza.
1: Claro.
0: Que lo dicen, que sueñan va a pasar y se angustian. Claro. Y entonces,
1: ¿y
0: el
1: tú
0: mundo
1: dices,
0: de los
1: ¿y qué sueños? Dijiste tú. Esto fue una coincidencia.
0: Eso fue una coincidencia. Exacto. Y seguramente hace no tardaremos en estar en este espacio y seguramente por ahí tuvo que ver, ¿no?
1: Oye, me encantaría que habláramos de los 10 pésimos hábitos que terminan en trastornos de sueño. Pero pues, desafortunadamente me parece que es importante que hablemos de mi vejez. ¿Cómo me veía yo viejita?
0: No, bien.
1: ¿Mona?
0: Bien, sí, bien.
1: Y porque, yo estaba preocupada.
0: Porque llamaba la atención, o sea, hay sueños tan nítidos, tan claros, tan coloridos, que no perdías durante estos momentos del sueño, no perdías el empuje, no perdías esa vitalidad.
2: Ah, eres una viejita,
0: ¿no?
2: Con entonces, chispa todavía, Marta. Ay,
0: con todo. Con todo, y eso llama mucho la atención.
1: Claro que no. Pero lo más bonito.
0: En algún momento nos vamos a hacer viejos, but not yet.
1: Pero en ese sueño, yo te decía, me quiero hacer cirugía plástica.
0: No, tú estabas activa.
1: Hasta en los sueños.
0: Estabas en un espacio abierto como el de Master Moi.
1: Ya, y lloraba.
0: Así muy activa. No, eras tú.
1: Pero vieja.
0: Pero
1: ¿de qué edad?
0: Con unas marquitas. No tanto. Con líneas de expresión ya muy acentuadas.
2: ¿Un tipo Anna Wintour?
1: un tipo...
2: Meryl Streep.
1: Un tipo... ¿Y Jane Fonda?
2: Sí, claro.
1: Está bien de Jane
2: un tipo,
1: Fonda. No,
2: sí.
1: A esto no vino el
0: tal
1: doctor
0: Reyes. Tal vez un
1: Reyes
0: tipo Marta de Baile a los 65.
1: Exacto. ¿Qué cosa? O sea, está muy cañón. En 14 años voy a tener 65 años.
2: ¿Qué hubieras
1: años?
2: Hecho que te hubiera dicho, haga de cuenta un tipo Marta de Baile a los 52?
1: Te mata. Oigan, el doctor Reyes es probablemente una de las personas que más sabe del sueño. Y hoy vamos a hablar de 10 pésimos hábitos que pueden terminar en un trastorno de sueño porque es increíble. Pero les digo una cosa, yo puedo firmar y me corto una vena que entre esta estadística de que 40 millones de mexicanos sufrimos algún tipo de trastorno de sueño, por supuesto que estamos muchos de nosotros.
2: Totalmente.
1: Yo tengo claro que yo tengo un trastorno de sueño. De entrada yo ronco.
0: Todo el mundo conoce a alguien que tiene insomnio o que ronca. Todos.
1: Claro.
0: O sea, eso es cierto lo que dices. Nos quedamos cortos con esas estadísticas.
1: Pero el sueño, ¿por qué nadie va al doctor para el tema del sueño? O sea, van al doctor para el estómago, para los ojos, al otorrino,
2: pero no
1: porque están al neurólogo.
2: Mal.
1: Pero porque estoy durmiendo mal, la verdad es que muy pocos.
0: Sí, pues cada vez más conciencia, pero sí siguen tardando muchísimo en atenderse. Y la razón es que pues no duelen como los padecimientos que mencionas.
1: Claro.
0: Si tienes un dolor,
1: claro.
0: Si ya hay algo que realmente te molesta, te incomoda, ya es que buscas apoyo médico, aunque también hasta las últimas, ¿no?
1: Uh-huh.
0: Pero como el dormir, los trastornos de sueño en sus inicios no causan dificultad y parece que te puedes acostumbrar a vivir así, es la razón por la que no le dan importancia, pero
1: oye,
0: no le dan importancia desde que se va gestando el problema.
1: Pero aparte, nunca haces correlación o rara vez entre ando todo el día. Es más, ahí va la lista y ustedes me dicen check.
2: Ajá, va.
1: Andas agotado.
2: Check.
1: Arrastrándote.
2: Check.
1: Dormido a las 4 de la tarde cabeceando.
2: Uy, check. Después de comer.
1: Súper irritable y súper estresado.
3: Súper check.
1: De mal humor.
2: Cañón.
1: Reactivo.
2: Cañón.
1: Sensible.
2: Sí.
1: ¿No?
2: Poco
1: al ruido,
2: concentrado.
1: A la luz, poco concentrado. Uh-huh. Y dices, no, güey, ¿cómo estás? Esto que me lleva el diablo, güey. Güey, traigo mil cosas. No,
2: dormiste
1: mil cosas.
2: Bien, punto.
1: No duermes, ¿no?
0: Así es. Sí, justo. Todas esas consecuencias se expresan durante el día y luego, pues para contrarrestar eso, tienes que consumir sustancias estimulantes y empiezas a meterle a la cafeína, empiezas a hacer cosas, a comer uh-huh. Alimentos ricos en azúcares, en carbohidratos que te ayudan a mantenerte alerta durante el día, y entonces el problema pues comienza a acentuarse. De verdad que los malos hábitos van generando dificultades para dormir hasta que el trastorno de sueño se vuelve crónico, y es aquí donde debemos ponerle atención. Si traes constantemente pesadez en nuca, cuello, en espalda, si nadie te aguanta, si llegas tarde, si te cuesta trabajo levantarte, si estás consumiendo muchas sustancias durante el día que te mantengan alerta, pues es el momento de ponerle atención, claro. Porque entonces se está desarrollando este trastorno de sueño. La fatiga que te provoca el mal dormir pues te hace tener ganas de hacer nada. Uh-huh. Entonces el ejercicio, la movilidad, pues van cediendo espacio, y estás con la flojera todo el día, no te mueves, y eso hace que por la noche tu cuerpo lo sienta y haya dificultad para dormir. Es así como se van gestando los trastornos de sueño, y estos los indicadores precisos de que es momento de ponerle atención a tu cuerpo. Si dormimos la tercera parte de la vida, uh-huh, es porque el cuerpo lo necesita, porque muchas funciones, claro, se cubren ahí.
2: Y para recuperar ese sueño está cañón también, sí, para que los cuentamientos sepan. O sea, un desvelón, claro, ¿cuánto implica? Yo me desvelo el fin de semana, supongamos, dormí a las 6 de la mañana y me desperté el domingo ese mismo día. Sí. A las 10 de la mañana.
0: Sí, mira, más
2: para sencillo, recuperarlo.
0: Cuando alguien te pregunta cuánto tiempo es el ideal que debemos dormir cada noche, ¿cuál es la frase, el número? Que
2: 8 horas.
0: 8 horas.
1: 8.
0: Anoche dormiste 6.
2: Sí.
0: ¿Sí?
2: Sí.
1: Tú también. Yo dormí 6.
0: 6. Sí. Entonces, me dormí a las 6 horas, sí. Durante la semana duermes 6 horas, en los días laborales ya, el fin de semana traes una deuda de sueño de 10 horas.
2: Uy, claro.
0: Entonces implica más de una noche perdida de sueño que no vas a recuperar nunca. Entonces viene aquí lo que dices, viene la fiesta, la reunión familiar, uh-huh, lo que todos hacemos en un fin de semana, y se incrementa esa deuda de sueño. Y entonces creemos regularmente que dormir mucho el fin de semana nos va a recuperar de toda esta deuda de sueño. Y no se recupera, y viene entonces un problema hoy conocido como trastorno del ritmo circadiano. Tu reloj biológico se va modificando, se va recorriendo. Uh-huh. Y lo recorres todavía más el fin de semana. Y crees que durmiendo mucho con luz de día o intentar dormir te vas a recuperar. Pues no hay manera de recuperarse, y entonces la siguiente semana estarás mal en la ejecución de tus actividades, claro, todos los días. Y es así, justo donde no se le presta atención, cómo se van desarrollando estos trastornos del sueño. Y hoy esto, que es muy de jóvenes, este trastorno del ritmo circadiano, se confunde mucho con insomnio, porque cuando ya se dan cuenta que no se pueden dormir a la medianoche porque se ha ido desfasando el horario de sueño, también se desfasa la hora de levantarse.
1: Claro.
0: Y en las primeras horas de la mañana, entonces, están lentos, están con los ritmos propios del descanso y no se aprende nada, no se pueden levantar, no pueden hacer ejercicio, no se pueden mover, y se establece este trastorno que, por un lado, crea dificultad para dormir, y durante el día tienen somnolencia, claro, no rinden.
2: Totalmente.
1: Es que les digo una cosa, ahorita que estabas diciendo, y lo hemos comentado tú y yo muchas veces, uno como sea.
0: Claro.
1: Pero ¿y los chamacos? Uh-huh. A mí me trauma. Y yo fui siempre mamá muy obsesiva con eso, que los niños no duermen.
0: Sí.
1: ¿Cuántos de ustedes tienen niños pegando brincos a las 11 de la noche en su casa?
2: Ah, no, muchísimos.
1: Y a las 6 de la mañana los levantan para ir al colegio.
0: Sí.
1: Obviamente se van sin desayunar, porque a las 6:45 no te entra nada. Uh-huh. Y luego les ponen una arrastrada, porque sacaron 7 en matemáticas a final de mes.
0: ¿Sí es por no? Eso que hoy, ¿sí o no? Sí, claro. Es por eso que hoy especialidades pediátricas ya incursionaron al mundo de la medicina del sueño, porque los trastornos de sueño en niños y en adolescentes son cada vez más frecuentes, y solo por descuidos de los padres, claro, solo por esa falta de disciplina.
1: O luego tu hijo está llorando, descontrolado, tiene un meltdown, como dicen los gringos, uh-huh, un breakdown. O sea, ya saben, estos momentos en que los niños están totalmente rotos y derretidos. Exacto. Y fuera de control.
0: Así es.
1: O estresados o mal portados, y entonces les pones unas regañadas infernales. Sí. Y no te das cuenta que está irritable y totalmente fuera de control. ¿Por qué? Porque está agotado.
0: Sí, y a eso se suma que en los últimos años se les permite a los pequeños estar mucho tiempo en los dispositivos celulares, tabletas electrónicas, claro, que les provoca más desvelo y les provoca una excitación fisiológica. Y entonces, hablando de estos pésimos hábitos desde la infancia, hay casos en que los van adquiriendo, y entonces esto, el desvelo en los niños es la causa de terrores nocturnos, de enuresis, claro, de sonambulismo, claro, de pesadillas, estas temibles parasomnias, que son cosas raras que ocurren en cada una de las etapas de sueño, las provoca principalmente el desvelo. Recordemos que los niños requieren hasta 12 horas de sueño, dependiendo la edad, muy diferente de las 7 u 8 que hablábamos hace un momento en los adultos, y eso se olvidan muchos padres, de que tienen necesidades distintas de descanso los niños comparada con lo de los adultos, y esto da origen a muchos trastornos de sueño en la infancia.
1: Bueno, es más, un día yo me agarré casi casi a trancazos en la calle. Estaba en el Aeropuerto Internacional de la Ciudad de México. ¿Se acuerdan esa época cuando íbamos por las personas a los aeropuertos? Sí, claro. Ahorita no hay manera que vayas por nadie. No. Pero era una fila fuera, un gentío. Bueno, y eran, no te exagero, Reyes, 2 de la mañana. Y veo a un señor con un niño en brazos. El niño debe haber tenido no más de 2 años.
2: Berreando.
1: Y el niño llorando totalmente fuera de control. Obviamente, yo que lo estaba viendo de afuera, dije, este niño está agotado. Con este gentío, con este tumulto, con los ruidos del aeropuerto, con la gente hablando. Y a las 2 de la mañana, un niño de 2 años tiene que estar en su cama dormido. Entonces, el niño llora y llora y llora. Y el papá, ya en su desesperación, de cállate, cállate, le decía, cállate. Le agarra y le jala el pelo de la patilla.
2: ¡Ay, no!
1: Me he puesto, miren, salté como Pokémon, como en pantera, y le digo, ¿qué te pasa? ¡Estás loco! O sea, no saben cómo me puse en el aeropuerto. Y ese es un ejemplo,
0: claro,
1: de un papá totalmente desensibilizado de que ese niño lo que tenía era un sueño infernal. Entonces, perfecto, ¿te vas a llevar al niño al aeropuerto a las 2 de la mañana? Ok. Te tragas su mal humor y su irritabilidad.
0: Sí.
1: O sea, no lo regañes por eso.
0: Claro. Y eso mismo pasa en cualquier momento de la vida. Si duermes mal, y estás completamente adultos, irritable.
1: ¿Cuántos pleitos no nos hemos aventado con las parejas?
0: De nada.
1: Porque estás enchilado, porque estás irritado, porque estás agotado.
2: No has dormido, claro.
1: No has dormido. Sí. Ahora, hay una... Danos la tabla. Me vale. Tienes 3 minutos para ir a corte y nos haces una tabla. De 0 a 12, de 1. Bueno, en bebemundo.com tenemos una tabla de sueño. Es más, ponla en Twitter. Pero a ver, adultos.
0: El tiempo para dormir del adulto es al menos 7 horas diarias.
1: Mínimo.
0: Mínimo, sí. Y continuas. Preferentemente de noche. No es lo mismo dormir de día por la ritmicidad de circadiana. No llegas al sueño profundo en el día que en la noche. Preferentemente continuas y con eso funcionará tu cuerpo. Inmejorablemente sí, durante el día.
1: Pero tú dijiste, no es lo mismo dormir de 2 de la mañana a 9 que dormir de 10 de la noche a 5
2: sí,
1: de la mañana.
2: Sí, en la noche, sí, pues. A ver.
0: Sí, es que nuestros ritmos, la producción de neurotransmisores, de hormonas que nos hacen dormir, están regulados por el ciclo luz-oscuridad, muy alertas con luz de día, y el estado de alerta baja cuando llega la oscuridad. Entonces, este es el ritmo circadiano que se regula con eso. Y es ahí, en el ciclo de oscuridad, donde se expresan mejor las 4 etapas de sueño. Donde podemos tener 2 de sueño ligero, que duran 60%, que nos permiten estar alertas de los estímulos circundantes. Si suena la alerta sísmica, la escuchas aquí. Si te llama tu bebé, la escuchas en el sueño ligero. Son 60% de esas 2 etapas. La tercera... La fábrica de producción de todo con lo que funciona nuestro cuerpo.
2: La liberación de
0: hormonas, neurotransmisores, nuevas grelina, células.
1: Hormona de crecimiento.
0: Leptina, grelina, exactamente. Todo esto se produce aquí. Entonces, la tercera es la importante para que te veas bien y te sientas bien, funciones correctamente durante el día. Y la cuarta, en la que soñamos, el 20% restante. Entonces, 60% sueño ligero. Y 40% de sueño profundo, 2 en cada caso. Y el sueño MOR, en la que suceden los sueños, es la que requiere el cerebro para funcionar adecuadamente. Es por eso que si no sueñas habitualmente, comienzas a tener problemas cognitivos. Atención, memoria, tu creatividad, tu toma de decisiones van viniendo a la baja hasta que dejan de soñar por completo algunas personas con trastornos de sueño.
2: Claro.
1: Oye, sea, ¿qué si pasa ven a con alguien esas... dormido
2: no, con
1: y sus ojitos se le mueven, no lo van a despertar? está soñando. Soñando,
2: claro. Sí, sí, no, yo digo los grandes problemas que tienen estas personas que cambian turnos. Por ejemplo, hoy me toca el turno de la mañana. Y luego al otro día les toca el turno de la noche.
0: Sí.
2: Entonces están cambiando su rollo del sueño de un día sí, un día no. ¿Eso es qué onda?
0: Sí, hoy en medicina laboral ya también se le está poniendo atención a esto porque se sabe que esto ya es una crueldad innecesaria.
2: Claro.
0: Y el desempeño diurno va a la baja, la productividad disminuye con estos cambios de ritmo, llevan a trastornos del ritmo circadiano. Hay actividades, profesiones que por su naturaleza implican desvelo, implican trabajar de noche, como los somnólogos, que cuando hacemos estudios de sueño habremos que desvelarnos, pero se asumen las consecuencias transitorias de ello. Uh-huh. Y hoy por eso ya se considera un riesgo laboral el tener turnos rotatorios que cambien continuamente, porque desfasan tu reloj biológico y crean problemas no solo de sueño, sino también fisiológicos.
2: Claro.
0: Mayor proclividad a enfermarse, a subir de peso y a bajar la productividad.
1: Eso me traumó. Saben que yo tengo una amiga cuentavientes que tenía un problema de sobrepeso.
2: Ajá.
1: Se la mandé y bueno, y ronca, ¿no? Fue con el doctor Reyesar y le encontró que tenía apnea, ronquido severo, y le dijo, te digo una cosa, hasta que yo no te regule la forma en que tú duermes, no vas a bajar de peso, porque cuando produces grelina, que es la hormona de la saciedad, uh-huh, tú lo tienes descompuesto.
0: Las personas roncadoras tienen poca etapa 3, uh-huh, y dejan de soñar. Son las personas que menos sueñan. Tienen poco sueño profundo. Entonces se altera el metabolismo ante la falta de producción de hormonas por disminuir el sueño profundo. Y eso produce aumento de peso. Y el aumento de peso les hace roncar más y tener más apneas de sueño. Entonces,
1: claro,
0: sí, personas que intentan por todos los medios bajar de peso y no lo logran, el ronquido es lo que les está impidiendo tener sueño profundo, tener producción de hormonas que regulen el metabolismo del cuerpo, y esto les hace subir de peso fácilmente. Así es que hay una clara relación entre los trastornos de sueño y el sobrepeso, otro problema de salud pública en nuestro país, poco atendido desde esta perspectiva, pero nosotros contribuimos con el manejo de los trastornos de sueño a un control adecuado del peso.
1: Claro.
0: Bueno, tu recámara, si la tienes hecha un desastre, es un pésimo hábito porque no permite que las funciones del sueño se lleven a cabo de manera correcta. Si acostumbras dormir con televisión, con música, si acostumbras revisar tus mensajes, enterarte del mundo en tu celular antes de que te vas a dormir, todos estos estímulos aumentan tu estado de alerta contra la naturaleza propia de la noche, que baja el estado de alerta y es una condición necesaria para dormir. Estás estimulando ese estado de alerta, y lo que sucede para quienes piensan que se duermen, que les arrulla el televisor,
1: no,
0: alguna serie, alguna
1: tele,
0: música.
1: Eso sí no me lo toques, eso sí no me lo toques.
0: Aunque te duermas, tu sueño ligero dura más de ese 60% que hablábamos anteriormente. Es decir, tienes más sueño ligero en detrimento del profundo.
1: ¿Y qué tal los que dormimos con esto de fondo? Porque eso es lo que yo veo en la tele. A Mary la asesinaron en 1974. Su madre vio cómo un hombre entraba a la casa y la mataba a cuchilladas. Mary se desangraba en la alfombra de la sala de su casa en Wyoming, en Wisconsin. Con eso duermo yo.
0: Sí, bueno, eso activa no solo tu vía auditiva, visual, sino tus emociones. Información excitante desde cualquier punto de vista aumenta todavía más tu frecuencia cardíaca, tu respiración. Y hace un rato que iniciamos hablando del contenido de los sueños, eso puede motivar lo que sueñes, ¿no? Con, claro, con lo último que te duermes en el día.
1: Claro.
0: E información de tanto impacto. Entonces, está bien, hoy es posible verlo a cualquier hora del día, tal vez en un momento menos relajado que la noche puedas ver esos programas.
1: O sea, en teoría tú has dicho, en la cama, no sé, ¿trabaja?
0: Sí,
1: No
0: se ve tele, no se llevan los problemas a la cama, no se ve el celular, no debes tener ninguna actividad física que no sea la sexual cuando vives en pareja y dormir nada más. No, para eso es la cama, para eso se inventó, no okay, para todo lo que le hemos puesto ahora. Ya se han transformado las recámaras de las personas que terminan desarrollando trastornos de sueño.
1: Mi cama es el club social. Es la central de camiones, Tapo.
0: Bueno, está bien, pero pueden poner una hora límite para que, claro, después de la interacción familiar, claro, ya todo mundo a dormir a la hora que sea conveniente. Y no en las horas de sueño, seguir con la actividad social familiar.
1: Para ahí. Regresando del corte con el doctor Reyesaro, otros 10 pésimos hábitos que pueden terminar en un trastorno de sueño. Y vamos a hablar del alcohol y los medicamentos. Vamos a hablar de comer fatal en la noche. Vamos a hablar de llevarte las broncas a la cama. Uy. Vamos a hablar de comida que estimula. Ahora sí que ver la hora en la noche, la vuelta y vuelta, y cuando duermes de más, todo eso regresando con el doctor Reguesaro en W Radio.
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5: ¿Qué tal? Los saludo. Muy buen día. Soy Ivette Parga Ávila. Vamos con la información más destacada hasta el momento. Iniciamos Noticias W. Son las 12 del día en punto. Integrantes de la CENTE realizan una nueva movilización en la Ciudad de México. Ahí se encuentra mi compañero Víctor Sandoval. Adelante, Víctor, con el reporte.
6: Gracias, Ivette. Se trasladaron del Zócalo Capitalino, de lo que es la zona del cuadro, a este punto el día que pasó la reforma, y de aquí caminaron al circuito interior en los dos sentidos. Se mantienen bloqueados en este momento, tanto en dirección hacia la zona de Polanco como en dirección al viaducto Miguel Alemán en circuito. La carga vehicular la regresaron en sentido contrario, una vez que cerraron la circulación en este punto. Se espera que por lo menos 4 o 5 horas mantengan la vialidad cerrada en este lugar antes de regresar a su campamento en la calle 5 de Mayo. Se han pronunciado sobre todo en contra de la agresión del día de ayer, allá en Villa de Mitla, en el estado de Oaxaca, por la agresión con disparos de arma de fuego a algunos compañeros de la sección 22. Y ve el reporte que tengo.
5: Nada que ver, respondió la presidenta Claudia Sheinbaum al rechazar los dichos de la gobernadora de Chihuahua, María Eugenia Campos, quien acusó persecución política. Dijo que si la Fiscalía General de la República la llamó a comparecer, fue únicamente para que brinde información.
7: Entonces la Fiscalía lo que está haciendo es investigando cómo fue que se dio esta circunstancia y determinar si eso implica algún delito o no. Ese es el caso Chihuahua. Ahora pues se ha dicho que se está contra la gobernadora, que es un asunto político, que no, nada que ver. Es un asunto de una investigación de la Fiscalía sobre este caso, que es muy relevante para el país.
5: Respecto al caso del gobernador con licencia de Sinaloa, Rubén Rocha Moya, pidió a la Fiscalía General de la República aclarar si existen fichas rojas en contra del funcionario y de las demás personas señaladas por Estados Unidos. Reiteró que la defensa de la soberanía es también defender que no hay pruebas contra Rubén Rocha Moya con base en las leyes mexicanas. En otro tema, la presidenta Claudia Sheinbaum anunció junto con representantes de la industria farmacéutica inversiones superiores a los 21 mil millones de pesos como parte del Plan México y la estrategia para fortalecer la soberanía sanitaria nacional. La mandataria señaló que representa una visión de largo plazo que permitirá incrementar la producción de medicamentos, fortalecer la industria en el país y diversificar las exportaciones.
7: Bueno, son más de 21 mil millones de pesos en 7 proyectos de producción de medicamentos en México, vinculado también con investigación clínica. Como saben, el objetivo del Plan México es producir más en México, lo que consumimos en México, y también que nos permita exportar a otros países, no solo a Estados Unidos, sino también diversificar las exportaciones. Y el fortalecimiento de la industria farmacéutica en el país pues es muy, muy importante. Entonces, agradecemos la confianza en México y que sigamos trabajando por el bien de todas y todos los mexicanos.
5: Se esperan lluvias intensas en el sur y en el sureste del país. Además, un frente frío fuera de temporada sobre el noroeste afectará esta región, mientras que distintos fenómenos meteorológicos causarán lluvias de diferente intensidad en el occidente y centro. En tanto, se mantienen temperaturas de calurosas a muy calurosas en la mayor parte de la República. En temas internacionales, Estados Unidos e Irán habrían alcanzado ya un acuerdo que desbloquearía el estrecho de Hormuz y extendería durante 60 días el alto al fuego para iniciar negociaciones sobre el programa nuclear iraní, pero está pendiente de aprobación final por parte del presidente Donald Trump, según informó hoy el medio digital Axios. Dijo que Irán no impondrá ningún peaje en el estrecho, clave para el comercio mundial de crudo, y Estados Unidos levantaría el bloqueo marítimo que ha impuesto contra buques que salen y llegan a puertos iraníes. En los deportes, este jueves se suman a la selección mexicana de fútbol dos elementos más, Raúl Jiménez y César Huerta. Se incorporarán al equipo en Pasadena, sede del penúltimo juego de preparación rumbo al Mundial el próximo sábado contra Australia. Y es que recordemos que el próximo lunes Javier Aguirre, el director técnico, deberá dar a conocer a los 26 jugadores que estarán en la Copa del Mundo. En una hora más de Noticias W, soy Yvette Parga Ávila. Ya regresamos con Marta de Baile y todo su equipo. Síganos a través de las diferentes redes sociales y en wradio.com.mx para más información. ¡Excelente día!
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2: Bueno, ya vi que muchos de ustedes, cuentavientes, son parte de esta estadística infernal. ¿Quieren saber cuál es? 40 millones de mexicanos tienen trastornos de sueño. Y no tienen idea. El que no ronca tiene insomnio. El que no tiene insomnio tiene apnea. El que no tiene apnea tiene terrores nocturnos. El que no...
3: tiene hipersomnia, se duermen durante el día fácilmente. Exacto. O tienen desfasado su ciclo.
2: Y estamos hablando de los 10 pésimos hábitos. Que les digo algo. Claro que pueden terminar en trastornos de sueño. Y el doctor Reyes Haro es uno de los hombres que más sabe de sueño en México. Él es director del Instituto Mexicano de Medicina Integral de Sueño. Es neurofisiólogo, neurólogo, neurofisiólogo, neurotodo y neurótico. Entonces, bueno, lo primero que dijimos fue el tema de la desvelada, del sedentarismo. Ya hablamos de las horas de sueño.
3: Sí.
2: Dormir con luz es muy diferente a dormir sin luz.
3: Sí.
2: ¿Y en
3: con
2: qué vamos?
3: Luz de día, sí.
2: Comer mal.
3: Sí.
2: Es tu siguiente punto.
3: Sí, claro. No nos debemos ir a la cama con hambre, pero tampoco después de haber cenado. ¿Qué te gusta?
2: Molletes,
3: pozole.
2: Tacos de chilorio.
3: Sí, enchiladas. Bueno, cualquier cosa irritante o cualquier cena abundante,
2: pesada, sí.
3: Pues obvio aumentará el metabolismo digestivo. Durante el sueño ligero percibimos todo, incluso esto. Entonces te genera inquietud, aumenta el sueño ligero, hace que te levantes al baño, te provoca reflujo, te hace roncar más. Todo por estos descuidos de incluir irritantes y grasas en la cena. Está bien una vez por semana, está bien el fin de semana, todos lo hacemos, pero esto no debe volverse un hábito como lo es en muchas personas. Por otro lado, la ingesta de líquidos. Si tomas abundantes líquidos en la noche, por supuesto que va a interrumpir más allá de lo natural el sueño, por lo menos para levantarte una vez al baño. Una queja recurrente de las personas con insomnio es que se levantan varias veces al baño. Y luego se les vuelve también un mal hábito. Lejos de ser una necesidad, solo van al baño porque no hay otra cosa que hacer de madrugada.
2: Claro.
3: Por lo tanto, si regulas tu ingesta de líquidos, te hidratas en el día y en la noche solo una unidad, lo que acostumbras en tu cena, una taza o vaso, entonces tu metabolismo digestivo será adecuado para facilitar el sueño. Bueno, a las 3 de la mañana todos despertamos. Cada hora y media, estas cuatro etapas de las que hablábamos suceden cada hora y media. Sueñas, despiertas y te vuelves a dormir de menos a más. Entonces, si te acostaste a las 11 de la noche o 12, vas a despertar a las 3 de la mañana. Así es que hay un trastorno que se llama ingesta nocturna de alimentos y se buscan estos alimentos ricos en calorías para personas que no cubrieron adecuadamente la ingesta nocturna de alimentos. Por eso llamamos no te debes dormir con apetito.
2: Equilibra. Es que nada como una crema de cacahuate a las 2 de la mañana. Nada, nada.
3: Marta de Baile, mucha gente desarrolla esta Nocturnal Eating Disorder solo por estas
2: o
3: cosas.
2: O sea, ¿es un término que existe?
3: Sí, es un
2: nocturnal
3: trastorno.
2: Nocturnal Eating Disorder.
3: Es una variante del sonambulismo. Muchas personas lo hacen en sueño, lo hacen inconscientes, lo hacen dormidos y otros lo hacen propositivamente estimulando.
2: ¿Alguien de ustedes se despierta en la madrugada a comer?
3: Verás.
2: A ver, quiero que
3: y
2: me
3: hay otro grupo, es una variante de sonambulismo y hay otro grupo de personas que se levantan a beber, aunque no beban alcohol.
2: Claro.
3: O se quedaron con ganitas, se levantan de madrugada en una etapa de sueño profundo a consumir alimentos o a ingerir bebidas.
2: Cafeína.
3: Sí.
2: y alcohol en la noche.
3: Bueno, también es una práctica muy recurrente la cafeína, pues a los amantes del café, como los fumadores, toman su última taza o su último par de tazas en la noche o su último par de cigarritos en la noche. Todas las sustancias estimulantes tienen una vida media, duran en el organismo cierto tiempo, promedio 3 horas. Entonces, si te fumaste un cigarro o tomaste cafeína en la noche, en cualquiera de sus contenidos, pues te va a hacer que tengas dificultad para dormir o nuevamente va a aumentar el sueño ligero. Por otro lado, el consumo de alcohol, muchas personas se dan cuenta que una copa les relaja y así pasa. El problema es que el alcohol siempre te va a instar a tomar un poco más, y entonces, si tomas más de una copa, vas a roncar más, vas a tener reflujo, vas a dejar de soñar y va a afectar la calidad del sueño, particularmente la expresión del sueño profundo. No es una buena idea tratar de dormir con ayuda del alcohol.
2: Ok, los medicamentos para dormir.
3: Sí, pues la mayoría de las personas inician con medicamentos OTC, los que se consiguen sin receta, o bien que se los prescribe algún familiar, se los recomienda porque ahí tienen y a ellos les funcionaron súper bien. Los que venden en la farmacia, los que te sugieren, son antihistamínicos, algunos analgésicos que contienen cafeína, y entonces no son para dormir, pero mitigan algún malestar o te relajan, y es por lo que la gente comienza a consumirlos. El problema de la mayoría de los medicamentos es que también generan adicción, también suprimen el sueño profundo, te quitan la etapa importante para el descanso y también bloquean el recuerdo de los sueños. Si estás tomando algún medicamento y ya no sueñas, o si lo estás tomando y sigues con problemas para dormir, o estás cansado durante el día, significa que no es el tratamiento que requieres.
2: Bueno, yo a raíz de tus enseñanzas, no saben a cuánta gente he regañado por el cuento de las pastillas para dormir. Sí. Porque casi todo el mundo toma
8: antidepresivo.
3: Derivados del diazepam.
2: Sí, ansiolíticos. Sí, pues y eso. Toman ¿qué es el diazepam, el Lexotan,
3: esos son
2: tafil,
3: ansiolíticos
2: el
3: y relajantes musculares? Esos son ansiolíticos y relajantes musculares que no son para dormir.
2: No son para dormir.
3: Y se utilizan porque, decíamos, te mitigan la ansiedad y te relajan, ¿no?
2: Claro.
3: Pero desde la primera administración afectan el sueño profundo, te dan sueño superficial. Es la razón por la que personas que toman estos medicamentos, sean prescritos o no, que los consigan de cualquier forma, manifiestan en poco tiempo volver a dormir mal, porque rápidamente se modifica la estructura del sueño. Claro. También todos estos están contraindicados en las personas que roncan. Dijimos que relajan y el ronquido sucede por la relajación natural del sueño, entonces roncan más las personas, igual que cuando consumen alcohol, cuando toman alguno de estos medicamentos para dormir. Y cuando los toman por mucho tiempo, pues prácticamente les desaparece el sueño profundo. Por eso debemos recordar que esto se debe manejar adecuadamente. Hay 20 causas asociadas al insomnio y el consumo irresponsable de medicamentos es un pésimo hábito que les va a llevar a deteriorar todavía más la calidad de su sueño.
2: Porque aparte tú has explicado, ¿no? El insomnio es no poderte dormir, dormirte y despertarte.
3: Con dificultad para volver a dormir, despertar temprano y ya no volverte a dormir y amanecer con sensación de sueño no restaurador, con consecuencias en tus actividades diarias. Lo que mencionabas al principio, esta irritabilidad,
8: agotado,
3: este cansancio, esta disminución en tus habilidades.
8: Yo ronco, como me dice Marta, tú roncas, ronco, no diario, es muy raro lo mío. Yo creo que cuando estoy más cansada.
2: ¿Pero sabes cómo ronca?
8: Sí, totalmente. O sea, yo ronco así, boca abierta.
2: Asca.
8: Y es
2: un hedor.
8: Una hediondez. O sea, ronco así. Ahí lo tengo grabado.
2: ¿Así lo roncas tú?
8: Ahí lo tengo grabado.
3: La presentación didáctica que hemos hecho en este espacio del ronquido.
2: ¿Cómo ronca, Marta? Hay que hacer otro concurso de ronquidos. ¿Cómo nos hemos reído, cuentavientes?
3: Sí, al final el mensaje claro de que es peligroso cierto tipo de ronquidos, sobre todo los que van acompañados de silencio.
8: Yo no soy de...
2: No, soy así.
8: Sí, ya te conocemos. Y también abres la boca, no te hagas.
2: No.
8: Sí, yo, hija. Un día me quedé a dormir con Marta, cada quien en su camita... Y era impresionante, yo decía, qué pegosa, de verdad, pero bueno, pero no, tu ronquido, te voy a decir, es, o sea, ¿sí?
2: Según yo no tengo apnea, según
8: no,
2: yo, habría
8: pero
2: que
8: no
2: hacerme
8: el estudio. Pero no es toda la noche, haz de cuenta, es como justo después de que se duerme, Yo sí. Así me tocó. ¿A qué se debe? Yo religiosamente, 3 de la mañana. Mira. De verdad, doctor, te lo digo que es así. Me duerma yo a la hora que me duerme. 2:53 me despierto.
2: Acaba de decirlo, pero estabas afuera fumando.
8: No, estaba yo con Jenny.
3: A las 3 de la mañana todos despertamos a esa, alrededor de esa hora, porque son despertares naturales después de un ciclo de sueño.
2: Oye,
3: no veas la hora.
8: No veo la hora.
2: Lo que dudábamos, Carlos nos manda decir, de 7 días de la semana, 4 me levanto a comer entre 2 y 3 de la mañana, aunque ya haya cenado.
3: Sí, claro. Un trastorno por ingesta nocturna de alimentos.
2: Del nabo, me dice. Sí. Bueno, tienes trastorno por ingesta nocturna de alimentos.
3: Y es tratable, por supuesto.
8: Bien.
2: Oye, para ahí. Regresando del corte con el doctor Reyes Haro. Otros 10 pésimos hábitos que pueden terminar en un trastorno de sueño. Y vamos a hablar del alcohol y los medicamentos. Vamos a hablar de comer fatal en la noche. Vamos a hablar de llevarte las broncas a la cama.
8: Uy.
2: Vamos a hablar de comida que estimula. Ahora sí que ver la hora en la noche, la vuelta y vuelta. Y cuando duermes de más, todo eso regresando con el doctor Reyes Haro en W Radio.
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19: Hola, soy Mari Carmen Lara y esto es Generación 2026. La selección de los Países Bajos buscará hacer una gran Copa del Mundo con Roland Koeman en el banquillo. La escuadra neerlandesa cuenta con una generación de futbolistas jóvenes de gran nivel y uno de ellos se llama Xavi Simons. En su corta carrera, el mediocampista de 22 años ha pasado por clubes de renombre como el PSV, el Paris Saint-Germain y ahora el Tottenham, siendo pieza clave gracias a su velocidad y desequilibrio al frente. Las aspiraciones de la selección neerlandesa pasan, en gran parte, por lo que Xavi pueda hacer en el terreno de juego, actuando detrás del centro delantero pegado a la banda. Ahora, el actual futbolista de los Spurs tendrá la tarea de llevar a la naranja mecánica a pelear cosas importantes en busca de su primer título de la Copa del Mundo.
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2: Bueno, ya vi que muchos de ustedes, cuentavientes, son parte de esta estadística infernal. ¿Quieren saber cuál es? 40 millones de mexicanos tienen trastornos de sueño y no tienen idea. El que no ronca tiene insomnio, el que no tiene insomnio tiene apnea, el que no tiene apnea tiene terrores nocturnos. Uno más, dormir de más.
3: Claro, esto que decíamos, que cuando tratas de hacer una siesta prolongada o tratas de recuperar el tiempo en fin de semana, eso lo único que logras es desajustar tu ritmo de sueño y te va a provocar insomnio en muy poco tiempo. Claro. Trata de tener horarios estables para acostarte y levantarte todos los días de la semana, incluidos los fines de semana. Es un error tratar de dormir mucho en fin de semana.
2: Es un error.
3: Sí, claro. Claro, porque desajustas tu reloj biológico y alimenta tus malos hábitos de la siguiente semana.
2: A mí no saben cómo me enchila.
8: ¿Qué?
2: La gente que estira la liga del sueño.
8: ¿Tipo qué?
2: Spider-Man.
8: O sea,
2: el sábado hace eso.
8: Cinco más no me...
2: Quiere aprovechar, entonces yo estoy despierta a las 7:45 de la mañana el sábado.
8: Y ya a las 10.
2: Lista para la felicidad. Y entonces ya a las 9:45 le digo, ya basta.
8: Sí.
2: Entonces lo despierto y empieza.
8: Hasta las 11.
2: Hazme. Y el hazme es rascarle la espalda. Entonces ya le rasco la espalda para que tenga un bonito despertar. Uh-huh. Le dejo de rascar la espalda y empieza. Plus. O sea, además.
8: Uh-huh.
2: Entonces, le vuelvo a rascar, le digo, ya, mi amor, ya. Ah, espérate. Uh-huh. Y retosa como perrito, así.
8: Estirando
2: como
8: la liga.
2: Cachorrillo.
8: Pero se vuelve a dormir.
2: Y no,
8: ¿o no?
2: Se quiere despertar.
3: Son dos horas.
2: Y entonces se despierta a las 11:30 de la mañana, sí, y yo, claro, me quiero matar.
3: Sí, y entonces la noche del sábado se vuelve a acostar tarde y el domingo también se levanta tarde.
2: Pero a ver, te voy a hacer una pregunta cañona.
3: Sí.
2: Cuando abres el ojo, natural, que ya te despertaste y te das cuenta que son 7:45, 6:30, 8:30, no importa, sábado o domingo. ¿Ese es el momento para levantarte?
3: Sí.
2: ¿O en ese momento dices, ay, soy 8:30, me voy a dormir
8: cinco
2: un rato
8: minutitos más?
3: Si ya es con luz de día, es lo que tu reloj biológico marca, es el ¿ya? último despertar.
2: Es ya despertarse.
8: Sí. Si tú te despiertas perfecto a las 7:30, a mí me ha pasado, me despierto perfecto a las 7:00, ya abrí el ojo, digo 5 minutitos más, el segundo despertar me cuesta un trabajo horrible. Si me despierto a 7:30, ya es terrible.
2: Pero yo te lo conté y tú me explicaste que todas las mamás que se levantan a las 6:30 para mandar a los niños al colegio
8: y se vuelven a dormir,
2: y luego se van los niños a las 7:15, se vuelven a meter a la cama y se despiertan a las 9, ese despertar tú me dijiste que es fatal.
3: Sí, sí, la razón es que el último ciclo REM, la etapa en la que soñamos, es más prolongado conforme se acerca el amanecer, y entonces ahí cuando hay una siesta matutina, se prolonga el uso. Es por lo que decimos que la siesta debe ser menos de 30 minutos, porque llegas al sueño profundo y es terrible levantarse ya con luz de día cuando has llegado al sueño profundo.
2: O sea, pasando 30 minutos,
3: sí,
2: ya es sueño profundo.
3: Es restaurador, sí, una siesta, un descanso, sí, con luz de día. Pero pasando de eso,
2: ya entraste a sueño profundo y agárrate. Por eso cuando te tomas una siesta en la tarde, si duermes hasta 30 minutos, te vas a despertar y vas a estar bien. Pero si duermes más de eso, te despiertas con mercurio en la cabeza.
3: Una hora. Es justo el mal hábito de tratar de dormir más. Por eso en la siesta también hay que ponerle atención, porque es una práctica que puede modificar la expresión del sueño. En personas que tienen insomnio, una siesta les quita más el sueño por la noche.
2: Claro. Oigan, el doctor Reyes Haro es director del Instituto Mexicano de Medicina Integral del Sueño. Lo encuentran aquí en la Ciudad de México en Sueno, sin ñ, Sueno Clínica, o en Twitter también como Aro-ReyesHB. Te pasaste con tu Twitter, en buena onda, Reyes. Aro-ReyesHB. 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Toda la información se las pongo en Twitter. Apúntenla en su directorio de especialistas, en la S de sueño, en la N de neurofisiólogo, en la D de doctor,
3: en la I de insomnio.
2: O en la I de insomnio, exactamente.
8: ¿Estos audios de relajación sirven, doctor?
3: Sí, previos al dormir, todo lo que te relajes, bienvenido.
2: ¿Sí? A ver, ponnos uno.
4: Esta relajación tantas veces al día como lo necesitas.
2: Es broma.
8: Súbele.
2: Nadie duerme con eso.
8: Súbele, claro.
4: Para desconectar tu mente y tus sentidos durante un par de minutos, te recomiendo que escuches el audio con los ojos cerrados. Feliz viaje.
2: A ver, vamos a cerrar los ojos.
8: Cerramos.
4: Pon tu atención en tu cara, en la parte externa de tu rostro. Tu frente se relaja. Tus ojos, la nariz, la boca. Relaja la mandíbula y la lengua. Muévelas ligeramente si eso te ayuda a relajarlas. Ahora dirige tu atención y tu conciencia a la parte interna de tu cara. Observa tu rostro desde dentro y escucha el sonido de tu respiración. Desde dentro, escúchalo.
2: Ahora siente tu pubis. Siente tu pubis como palpita. Siente esa palpitación integrarse con tu corazón. En el pubis, el sacro. Siente tu colon, siente tu recto. Siente como tu recto tiene un ligero espacio relajante.
4: El latido de tu corazón.
2: Contrae, expande. Contrae. Sí.
3: Hoy hablamos.
2: A ver, ¿hay alguien de ustedes que use esta señorita para dormir? No te pasas, te reyes.
3: No. Hoy hablamos de pésimos hábitos de sueño.
8: Claro.
3: Pero hay medidas de higiene de sueño que los contrarrestan. Una super práctica que resume todo lo que acabamos de encontrar. Claro. Solo ubica tu postura favorita. Okay. Todos tenemos una. Dejarás de dar vuelta y vuelta con ello. Cierra tus ojos.
2: Ajá.
3: Y lo último que escuchamos en esta serie de pasos.
2: Dímelo en voz de.
3: Sí, ¿no?
2: No. Dímelo en voz.
3: Ubica la postura en la que te gusta dormir. Ubica la postura en que te gusta dormir. Cierra tus ojos. Concéntrate en tu respiración. Siente cómo el aire fluye a tus pulmones y cómo sale. Solo por nariz, como respiras naturalmente. No cuentes 10 ciclos, solo siente el aire fluir a tus pulmones, cómo sale. Ojos cerrados, postura favorita. Vendrá la relajación necesaria para dormir y lindos sueños.
8: Muy bien, un poco frío, un poco frío el doctor, pero bueno.
2: Okay. Yo voy a poner el mío.
3: Tres pasos.
8: Y yo también el mío.
2: Okay, yo voy a hacer el mío.
8: Va a hacer
2: el
8: tuyo.
2: Imagina un pequeño grillo caminando por las patas de tu cama. Mira sus patitas moverse. Imagina cómo mueve las sábanas. Cómo ese movimiento causa una brisa que sopla en tus genitales. Sientes el frescor. Sientes el sabor. Ahora escucha cómo inhalas y exhalas. Como cuando tenías relaciones sexuales.
8: Ya el bicho en la cama ya me puso de angustia.
2: Ok, sí. Va el tuyo.
8: Ponme música.
6: Cierra los ojos. Relájate. Escucha solo mi voz. Posición horizontal. Estás sobre unas nubes. Estás volando.
8: ¡Esa voz! No.
6: 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Estás volando. Ahora flotas. ¡Qué belleza!
8: No, ¿qué tal? ¿Qué tal? Debemos hacer algo, güey. ¿Quién nos compra?
2: Podemos hacerles unos audios de soñar.
8: Sí, les hacemos unos
3: mientras
8: audios.
3: Mientras están listos, hay que combatir los malos hábitos.
2: ¿Sirve contar borregos? ¿Eso será real?
3: No, lo de bueno, es que contar borregos se basa en enfocar la atención en algo distinto a las preocupaciones que te llevas a la cama. Y entonces sí funcionó durante algún tiempo. Pero hoy el control respiratorio, el sentir cómo respiras.
8: Claro, eso es el mejor arrullador.
3: Lo que ha sustituido sí. a todas estas okay, técnicas.
2: ¿Y este? ¿Y este? No, ese no es.
8: No, no, no.
2: No, el

0: Imagina una cascada. La cascada de Iguazú. La cascada Victoria. La cascada Victoria es la desembocadura del río Zambezi.
1: Sí, exacto. O pongan bueno, un musiquita de una cascada en lugar de esa.
2: Lo que importa es que si algo te funciona para dormir porque te relaja, está bien, pero no lo vuelvas a poner una vez que te despiertas. Solo es válido al principio de la noche.
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1: hacer
3: un
1: noche,
3: 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Ajá. Oigan, bueno, toda la información para contactar al Dr. Reyes Aro en redes sociales. Muchas gracias, Reyes.
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3: Hola, soy Mari Carmen Lara y esto es Generación 2026. La selección de Portugal es una clara candidata para ganar la Copa del Mundo en el 2026. Cristiano Ronaldo es el gran referente del conjunto lusitano. Sin embargo, una nueva generación de futbolistas jóvenes buscará ayudar al comandante a ganar el título y uno de los principales apoyos que tendrá en el mediocampo se llama João Neves. El futbolista de 21 años es uno de los mejores mediocentros del mundo. Vitinha buscará este mismo verano llevar a la selección portuguesa a ganar por primera vez en la historia una justa mundialista.
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4: Una vez en sesión de coaching con Rebeca Muñoz, me dijo una frase que nunca se me va a olvidar y que siempre la repetí. Y la frase era: las águilas no vuelan en parvada, Marta. Las águilas vuelan solas. Entonces, el otro día le digo, Rebeca, ¿por qué no hacemos un programa para que le expliques a los cuentavientes qué significa esa frase y ellos se den cuenta quién de ellos son parvada y quién de ustedes son águilas? Bienvenida, querida.
5: Gracias, gracias, Marta, querida. Es un placer poder estar aquí contigo. Y sí, fue eso, fue hace muchos años. Yo tampoco recuerdo mucho, estábamos en coaching. Y sabes que es una, hoy me gustaría hablar sobre el tema de los significados. Sin duda esas frases, pues por supuesto cuando te resuenan es cuando calan y llega el significado. Pero hoy me gustaría entonces concentrarnos en los significados, porque si realmente analizáramos lo poderosos que son los significados y cómo transforman y mueven nuestras vidas, les comenzaríamos a poner más atención y no solamente comenzaríamos a repetir frases sin ton y son. Una vez un maestro mío me decía, Rebeca, es que no fuimos educados, fuimos programados. ¡Qué fuerte es eso! No fuimos educados, fuimos programados. Y entonces, claro, en esa programación que nosotros hemos tenido en nuestro sistema de creencias, los significados nos van dando una de dos. O es el motor que te impulsa a hacer las cosas, o es justamente esa pared de cristal, ese techo que no ves, pero que no te permite avanzar. Uh-huh. Entonces, de ahí que es importante comenzar a ver el tema de los significados. Y tú lo sabes bien. Muchas veces les digo, es que no solamente vean lo que está aparente enfrente de ti, ve lo que está atrás. De eso se trata, despertar tu conciencia y ver lo que está atrás de lo que te está sucediendo. Y bueno, entonces los significados, les decía, puede ser un gran motor o incluso puede ser un gran ancla. Pero lo importante de esto es, si hoy yo sí creo, ya sabes que cada vez creo menos en las coincidencias, si hoy te está tocando escuchar esta información es porque estoy segura que estás buscando respuestas en esos significados, en esas cosas que no entiendes qué está pasando, pero que te está molestando, que te sientes incómoda e incómodo. Entonces, pues vayamos viendo poco a poquito, ¿no? Para entrar como, para no estar tan de golpe. Y fíjate bien, a mí me gustaría, ya sabes que soy coach y no puedo dejar de hacer preguntas, entonces, ¿qué significa? Voy a decir diferentes conceptos. Y la intención de esto es que tú puedas identificar qué significa, por ejemplo, la vida. La vida para ti, ¿qué significa? Hay gente que dice, bueno, la vida es lo que se supone que hacemos mientras no estamos muertos. No, por supuesto que no. La vida para alguien puede ser una aventura, algo excepcional, o alguien puede ser el valle de lágrimas y las cruces que hay que cargar. También, por ejemplo, ¿qué significa para ti la salud? Para algunas personas, la misma palabra, el significado que tiene atrás esa palabra, puede ser que sea una cosa frágil, algo que temen perder. Y para alguien puede ser el motor que les permite llegar a sus diferentes experiencias de vida. Es lo mismo el amor de pareja. ¿Qué significa el amor de pareja? Bueno, insisto, significados diferentes. Puede ser, alguien puede ser un tema de complementariedad, de desarrollo y de crecimiento, y para alguien más puede significar seguridad, estabilidad, a lo mejor reforzar el valor que esa persona tiene. Y hablo de hombres y mujeres, es exactamente igual. El amor de tu familia, el dinero. A mí me parece que este tema hay que hacer después algo importante, porque este es un significado, un ancla que muchas veces nos puede estar deteniendo para seguir avanzando. Entonces, ¿qué significa para ti el dinero? Seguridad, que es poco, que nos distingue, que te hace sentir menos, que te hace sentir más. En fin, hay muchos significados al contrario de eso. Tu trabajo, tú mismo, el significado de nosotros mismos, Marta, ¿qué significa eso? Mucha gente se puede sentir avergonzada de quién es, avergonzado de lo que está, de lo que ha logrado. Y hay gente que le dice maravillosamente bien, me siento increíblemente bien siendo quien soy. Entonces, bueno, también el cuerpo, eso es otro significado importante. Nuestro templo, nuestro estuche, que es, una vez escuchaba un maestro que me encantaba, no somos un cuerpo que tiene un alma, somos un alma que tiene un cuerpo. Y justamente tu cuerpo, ¿qué significados tiene? Bueno, y ahí podemos seguirnos mucho más. Y una más es la prosperidad que quiero poner sobre la mesa. ¿Qué es esto? La prosperidad, mucha gente lo puede ligar a un tema de riqueza financiera, material, y la prosperidad va mucho más allá de sentirte pleno, ágil, a gusto, ¿no? Con todo lo que estás haciendo. Bueno, entonces, espero que ya con estos ejercicios que hemos hecho hasta ahorita hayan visto cómo los significados pueden determinar o pueden, insisto, ser un ancla o puede ser un motor. Y puede ser que diga, yo no puedo con el dinero, yo no tengo, en mi mente no está el tema de amor, de pareja, de trabajo. ¿Me explico? Pero eso es lo que quiero que comiencen a identificar de diferentes temas. Es un gran consejo que les doy como coach. Por favor, escriban esto. Di qué palabras en especial, qué conceptos en tu vida hoy tú crees que es importante poner atención. Y ve lo que está atrás de eso. Es decir, dale los significados de los que ya hemos hecho estos ejercicios. Y vas a ver ahí encontrar el significado de por qué no has conseguido un buen trabajo, una pareja estable, una salud plena, a lo mejor que seas financieramente libre. Porque atrás de esos conceptos hay un significado que va justamente al revés. De hecho, Joe Vitale les habla de las contraintenciones. Bueno, y entonces, ¿qué significa para ti? Yo recuerdo aquella vez que estábamos, Marta, tú y yo, hace ya muchos años, cuando, un poco voy a tener que poner el contexto, Marta, lo siento, pero el punto está en que estábamos en una reunión de coaching y decía, ¿por qué a veces pareciera que no puedo ir más rápido? ¿Por qué no puedo encontrar a gente que vaya a mí? No siempre tengo gente que vaya a mi misma velocidad, en fin. Y entonces sí, yo le decía, Marta, tienes que entender que las águilas no vuelan en parvada y que las águilas vuelan solas. Entonces, no son las palabras, no es el águila, es el significado de lo que está atrás y lo que implica. Un significado implica cosas. No es una palabra así romántica, sino la implicación que tiene eso, Marta.
6: Claro, a ver, pero quiero que les expliques qué significa que las águilas no vuelan en parvada. ¿Quién es el águila? ¿Quiénes son las águilas?
5: Te digo una cosa, yo insisto, yo creo que si hoy nos está tocando coincidir, las personas que nos están escuchando son las que se están identificando como águilas. Y todo tengo que hablar, por supuesto, de inteligencia emocional. Hay cosas positivas y negativas, hay cosas muy buenas que hace un águila, como por ejemplo, tienen estrategia, y te voy a dar algunos significados.
6: Sí, ¿cuáles son las características de un águila? Y ustedes, cuentavientes, van poniendo 100% soy así, no, sí. Cero soy así, exacto. No, yo check, sí soy check, así. Check. Vamos a ver, exacto, quién es águila y quién es pajarito. Ok.
5: El pajarito y ruiseñor. Ahí les va. Las águilas tienen metas claras, tienen una visión exactamente hacia dónde quieren ir. Cuando encuentran su presa, llamémoslo así, su foco, van directamente hacia ello y no se desvían, ¿me explico? O sea, tienen metas claras. La gran diferencia, Marta, entre éxito y fracaso quiere decir tener metas claras. La gente que es exitosa o que podemos identificar como gente exitosa no es porque tenga 5 cerebros más que nosotros o tenga 80 manos más o tenga incluso más tiempo. Lo único que sí es diferente es que tiene muy claro hacia dónde quiere llegar. Otro tema es determinación y voluntad para alcanzarlas, Marta. Y yo sé que tú me entiendes esto muy bien.
6: Claro. A ver, explica.
5: Determinación y voluntad para alcanzarlas. ¿Qué quiere decir esto? Es voluntad recuerda que es la capacidad que tiene una persona para administrar su propia conducta. Es decir, yo quiero comenzar, a lo mejor quiero ser emprendedora, a lo mejor quiero hacer, no sé, conseguir un nuevo trabajo, pero postergo. Por supuesto, que imagínate el águila, regresando al águila en una posición de caza, ¿no? Que cuando ella activa es para cazar, diga, no, ahorita que pase otro conejo, ahora sí, ahí voy. No, ahora que se haya mejor, que pase la nube y que me tape el sol, voy. Son determinadas, van. A veces yo no sé, Marta, si estés de acuerdo, es actúas casi sin pensarlo y cobras conciencia de lo que estás haciendo cuando ya lo estás haciendo. Claro. Entonces, determinación lleva a la acción. Accionar es un punto fundamental de alguien que es un águila. Hace las cosas, no dice que lo va a hacer. La diferencia, insisto, entre éxito y fracaso es no es lo que dices, sino lo que haces, lo que hace la gran diferencia. Y yo creo que te ha pasado a ti, Marta, muchas veces que de repente dices, ¿en qué momento me metí en esto? ¿En qué momento se me ocurrió hacer este negocio? ¿En qué momento me metí? Claro. Y de repente y te das cuenta cuando claro, ya estás. Cuando ya estás.
6: Oye, me encanta algo más de tu descripción. Las águilas cuentavientes están dispuestas a pagar el precio.
5: Importantísimo. ¿Y sabes qué otro tema es? No son víctimas. Hay una frase, Marta, que es en la sencillez tiene su poder. Las águilas dicen, si ha de ser, será por mí. Si ha de ser, será por mí. Es decir, no esperan a que alguien venga a resolverles, no esperan a que haya un mejor momento económico, que haya un mejor presidente, que mi marido haga no sé qué, que ahora que pase no sé qué. Si ha de ser, será por mí. Esa es una de las frases fundamentales de alguien que es un águila. Entonces, otro tema que es importante es, son ambiciosas, Marta, significado. Fíjate qué importante es el sistema de creencias. Nos han puesto que ser ambicioso está mal. Que, 100%, 100%. Muy mal, claro. No seas ambiciosa. Claro que sí, yo ambiciono tener una vida feliz, próspera, armónica, llevarme con gente padre, aprender, experimentar, viajar. Yo ambiciono eso. Está bien ambicionar. Pero ¿qué pasa? El sistema de creencias colectivo muchas veces rechaza al que ambiciona. Porque dice, seguramente, porque yo como no lo puedo hacer, entonces tú quieres ser farol, ¿no? Y no es así, Marta. Hay gente, como bien lo dice Tony Robbins, todo en la vida es cuestión de estándares. Hay gente que se conserva, que se conforma con poquito. ¿Qué pasa? Una persona que piensa en chiquito, hace poquito, tiene cosas poquitas. Alguien que piensa en grande, acciona en grande, tiene una voluntad grande, fortalecida, consigue cosas muy altas. Otro tema importante es persistencia y pole / disciplina. Las águilas, ya que se le mete la presa en la cabeza, el foco hacia dónde van, es muy complicado que cambien el rumbo. Toma de decisiones es importante, Marta. Hay gente que no sabe tomar decisiones. ¿Qué quiere decir esto? Ejemplos bien bobos, ¿eh? ¿A dónde vamos a cenar? Pues a donde tú quieras. Oye, ¿y a dónde vamos de viaje? Pues a donde tú quieras. Toma decisiones. Un águila toma decisiones y es persistente persiguiendo sus objetivos. Entonces, hay gente que no quiere ni asumir la responsabilidad ni de lo que está pensando, ni de lo que está haciendo, ni lo que está comiendo, ¿me explico? Entonces, disciplina y persistencia es fundamental en una persona que es o se comienza a identificar como un águila. Otro tema importante es que, esto me vas a entender perfecto, Marta, son intolerantes a bajos desempeño. No toleran que haya un desempeño bajo. No puede, o sea, le saca ronchas, al revés, le complica más el carácter, se vuelve más quisquilloso, más desafiante, con más fuerza. Entonces, ese poderío de un águila, insisto, es un águila que vuela alto, que pueden llegar a volar hasta los 7,000 metros de altura. Esa águila que está arriba, cuando ve algo, no puede, o sea, se va literalmente...
6: Esperantes a bajos desempeños o bajos rendimientos que sean inferiores a lo que ellos buscan.
5: Exacto. Justamente y aparte no...
6: Y las águilas tienen estándares muy altos.
5: Muy, muy, muy altos. Porque es una visión como estratégica. Es una visión estratégica lo que ellas tienen. Pero ahora te voy a decir una cosa. Otro tema que también es importante es buscar el cómo sí. Digamos, no les gusta tener un no como respuesta. Es decir, cuando te digan no se puede, ¿quieres ver como sí? ¿Quieres ver como sí? ¿Quieres ver? Y te digo una cosa, entonces, hacen a un lado hacen un lado y la hacen. Y normalmente verbalizan, ¿ya ves cómo sí se puede? ¿Ya ves cómo yo sí pude?
4: Claro.
5: Claro, y esto va teniendo desempeños y, digamos, y logros de objetivos totalmente mucho más altos.
4: Y háblales de la maravilla de que te rodee un águila, si pones atención. Te claro. lleva a estándares que nunca imaginaste que ibas a poder llegar.
5: Claro, sabes que, y yo lo he visto, Marta, sabes que te aprecio y te respeto profundamente. Yo he tenido el placer de poder trabajar contigo por muchos años. Y lo voy a decir, y la gente que me conoce sabe que lo digo desde el corazón y no porque estoy con Marta. Yo he estado con Marta en muchas reuniones de trabajo, con su equipo, viendo cómo habían llegado a un buen estándar y ella le dice, no, no hay forma, esto no puede ser. Y la gente dice, no, Marta, es que ya vimos, no sé qué, no puede ser y no puede ser y no puede ser. Entonces los desafía. ¿Y qué creen que pasa? Que sí, sí llegan a un estándar mayor, claro. Se llega a un estándar mayor. Entonces, un águila muchas veces carga con los demás, con esas grandes garras, con esa fuerza de las alas, carga de los demás y los impulsa a estándares más altos. Entonces, claro, hay muchas personas que no les gusta ser cargadas, no les gusta ser empujadas por un águila, pero la fuerza del águila las hace levantar. ¿Y qué pasa? Una de dos. Aquí es muy fácil, ¿eh? Gente que sube con un águila y no les gusta, normalmente se cae. No, es que qué bárbara, no nos forzó, es el colmo, es que no tengo descanso, me exige. Y alguien que tiene la, fíjate qué importante, la humildad de entender que puedo volar más alto si me junto con un águila, dice, voy contigo. Está pesado, pero voy contigo. Me exiges más, pero voy contigo. ¿Me explico? No todo mundo, Marta, está, aunque tenga la conciencia, no todo mundo está dispuesto a volar junto a un águila. Claro. Ese es un tema.
4: Eso
5: no todo
4: cañón. Mundo está. Oye, eso está muy, oye, cañón. Muy cañón. Y no todo el mundo se quiere convertir en un águila.
5: Por supuesto. No todo el mundo dice, no, yo nada más soy aquí gorrioncillo de jardín, de los cafecitos, ya sabes. A lo mejor yo nada más, y te digo una cosa, está bien, porque las águilas por eso no vuelan en parvada, porque no hay esas parvadas gigantescas que, por ejemplo, vemos en Querétaro, que son increíbles, que se pasan miles y miles de pájaros juntos, pero son personas entonces extraordinarias. ¿Qué quiere decir esto? Que se salen de lo ordinario. ¿Cuántas cosas tú que me estás escuchando el día de hoy estás haciendo todos los días de manera muy ordinaria? Porque todo el mundo lo hace, porque llego a esa hora y en vez de ponerme a trabajar, me pongo a tomar un café, porque en lugar de ponerme a hacer un reporte excepcional con cero errores, digo, bueno, pues ya está. Si hay algo que haya que cambiar, que me lo cambien. Entonces, son posiciones diferentes. Te digo una cosa, todo esto se necesita, porque no puede haber tampoco que todo mundo sea un águila. Incluso te digo una cosa, Marta, hay momentos en donde una persona que es un águila todavía refuerce esa potencia, pero algunas veces no siempre es águila.
4: Claro, y les voy a decir una cosa, hay que tener estómago y hay que tener estamina, se dice estamina, estamina, para ser águila, porque lo dijiste ahorita. Muchas veces cuando eres águila, tienes que cargar con muchas cosas y tienes que cargar con mucha gente. Y tienes que cargar con muchas cosas que no quisieras que fueran así. Y ser águila es muy cansado.
5: Claro.
4: Y es muy frustrante.
5: Claro. Porque tienes que aprender, te voy a decir una cosa, uno de los costos, bueno, ya hablamos de las características positivas de ser un águila, en fin, pero ahora que es uno de los costos más fuertes que tiene que pagar una persona que es un águila es la soledad. Vuela sola, decide sola. Qué fuerte lo que les voy a decir ahorita, Marta, pero lo tengo que decir. Un águila no comparte sus sueños, porque muchas veces al compartirlos, la gente dice, ay, no, pero ¿para qué tanto? Ya con esto está bien, hombre, ha sido súper exitosa, ¿para qué quieres más? No, hombre, te fue súper bien en la junta, ¿para qué quieres más? Entonces, porque ella sabe que puede más, ella sabe que puede lograr metas altas. Y entonces, ¿para qué comparto si me van a decir que no? Si ahí está la típica escena de los cangrejos estos que en lugar de salir, jalan hacia la olla de agua caliente. Un águila dice, ¿para qué cuento? Me van a decir que estoy loca, que estoy que ya perdí la razón, que importantísimo, las águilas son permanentemente insatisfechas. permanentemente insatisfechas. Me gustó esto, pero para la próxima china es que no salió. Para la próxima, nunca vi este costo. Entonces siempre hay algo mejor, algo más que alcanzar. Entonces, ¿cuál es el tema importante de esto? Bueno, también es importantísimo que frases que no tolera una persona que es un águila es ya no hagas más, es suficiente, descansa, porque a veces hasta descansar les da como culpa.
4: O sea, ¿qué estoy, 100%. Me parece estoy una absoluta aquí?
6: Pérdida de tiempo. 100%.
5: ¿Cómo me va a poner a descansar? Claro. Está siempre pensando en planes, qué voy a hacer, analizando, aprendiendo, gestionando, haciendo networking, es muy importante eso, viendo en la parte estratégica. Entonces, claro, un águila a veces no descansa, por eso se cansan tanto, Marta. De eso se trata.
6: Ahora sí que deep thoughts para el día de hoy, profundos pensamientos. Right. ¿Quién de ustedes quiere ser águila y quién de ustedes quiere seguir siendo parte de la parvada? Rebeca Muñoz a eso se dedica, a coacharlos para que sean la mejor versión de su persona que pueden ser. 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Te mando un beso, querida.
5: Igualmente, un abrazo.
6: Qué buena conversación. Gracias, las águilas, gracias. Cuentavientes, acuérdense, las águilas vuelan solas. ¿Cuál 11? 12:53 de la mañana. Estamos de regreso mañana en punto de las 10 de la mañana. No se vayan mucho más el resto de la tarde. Adiós.
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22: Una en punto de la tarde. Me da muchísimo gusto saludarle. Estamos transmitiendo en vivo a través de las frecuencias de W Radio. Hoy que es jueves, jueves 28 de mayo del año 2026. Impresentable del Duende. ¿Jueves de qué?
23: De jarrito traicionero, hermano, ¿de qué más? Ya nos surgía, Charlie, como siempre, un placer saludarte igual a mi querida Eli Paz, que además, desde ayer, se lanzó al jarrito. Dijo, perdón, pero pues...
22: Ah, pues para tener todo escombrado, ¿no?
23: Pues ya sabes, básicamente, ayer te lo comentaba, se fue al jarrito muy temprano. Oye, pero el programa... Ah, el programa que el jarrito, me decía. O sea,
22: ¿cuál programa,
23: no? ¿Cuál programa? Además, valió la pena porque presentamos hoy esta bebida que ya solamente el nombre es un éxito. O sea, el Pozol López Beltrán. ¡Ah, qué joya!
22: El Pozol López Beltrán,
23: es correcto. El Pozol López Beltrán.
22: ¿Cómo es esa bebida?
23: Hermano, básicamente, pues, tú vas al jarrito... Y te pones a pedir champaña, whisky, coñac, nada, de lo más caro así, botellas de 30, 40, 50 mil pesos, no, hombre, te pones, porque, pues, sabes que Toño es tu brother, ¿no? Entonces, hombre, por favor, a pedir, aquí a servirnos, todo lo que, pero de pronto se va Toño, ¿no? Se va Toño, entonces... Oye, este duende, ¿no tendrás ahí un pozol de mi tierra? De esos que yo tomaba, porque ya sabes todo lo que se te viene encima. Entonces ahora te entra la humildad. Ahora sí ya dices, no hombre, mi tierra, mi pueblo, el famoso pozol, el pozol tabasqueño, que es lo que a mí siempre me ha encantado. Yo recuerdo mis raíces cuando me tomo esta bebida.
22: ¡Hipocresía!
23: Por favor.
22: ¿Qué cosa? ¿Cómo estás, Areli Paz? Qué gusto saludarte.
24: Hola, Carlos Duende, de aquí hasta las 3 con mucho que contar. Un pozol y qué tal, pues unas quesadillitas de peje. Ah, no, ¿verdad? No, no.
23: Ah, no.
24: De botana, ¿no?
23: Unas botanitas ahí de el Pozol López Beltrán, me encantó.
22: Esa carne es de exportación, ya se le quieren comer en Estados Unidos.
24: Casi.
22: Una vez a nuestros 5 temas de sobremesa, las 5 cosas que nos parecen las más importantes del día. Hoy, 28 de mayo del 2026, jueves.
19: 1.
22: Vamos con Verónica Méndez porque hay información de última hora desde el Congreso. Verónica, ¿qué acaba de pasar?
25: Que paguen las apuestas los que pensaban que Enrique Insunza iba a llegar al Senado. Carlos, ¿cómo estás? Muy buenas tardes. Al cuarto para la 1 de la tarde, el senador de Badiraguato, el senador poeta, el que medita y analiza.
22: El de Séneca, el de Aristóteles, el de Platón.
25: Ese senador no vino a trabajar, acaba de meter licencia y no se va a presentar al periodo extraordinario de sesiones que está por iniciar aquí en el Senado de la República. Carlos, a través de un mensaje vía X, el senador dijo que no se va a prestar a esta embestida mediática y a estas acusaciones por parte de la derecha que lo vinculan con el crimen organizado. Sin embargo, mira, dice que ya está aquí, aunque ya fuimos a visitar su oficina y pues en su oficina no está. A lo mejor estará en el estacionamiento en su camioneta, a lo mejor estará en un área que se llama Pasos Perdidos, a la que
2: protegido en alguna oficina de algún otro morenista de alto nivel, ¿no?
25: Claro, él puede estar cómodamente en cualquier otra oficina, pero en la suya él no está. Y bueno, pues dice que desde su oficina, desde su lugar de trabajo, pues va a estar atento a estas discusiones en comisiones que están a punto de comenzar. Pero lo que sí es un hecho, Carlos, es que pues, quienes tenían la esperanza de que el senador recto, como dijo, que no se dobla, que no se arrodilla, el senador respetuoso de todas las instituciones y de todas las instancias, pues no, finalmente no se presentó y pide licencia.
2: Oye, quiero...
25: Va a ser el senador Omar López el que va a ocupar su lugar, pero ¿sabes Campos, quién es Omar López? Es el secretario de Desarrollo Social allá en Sinaloa. Entonces,
2: qué bonito,
25: pues también
2: qué
25: tiene
2: bonito.
25: Que pedir permiso para que lo dejen venir.
2: Todo queda en familia.
25: No lo hemos todo visto al suplente de Enrique Insunza. Seguramente también.
2: ¿Cómo funciona esto, Vero? O sea, él solicita licencia a su cargo de senador, ¿no? O sea, no solo solicita licencia a acudir al periodo, ¿no? O sea,
25: no,
2: está literalmente. O sea, como Rochamoya. Así como Rochamoya solicitó licencia a la gubernatura, a ser gobernador, a ser senador, ¿o cómo funciona?
25: Así es, Carlos. Pide licencia para no asistir solo al periodo extraordinario. No pide licencia como senador. Si pidiera como senador, en automático se queda sin fuero. Bueno, aunque estrictamente
2: hay dudas ahí, ¿no? Porque dicen que no, porque nunca deja de ser senador, ¿no?
25: Claro, estrictamente mientras no ejerces no tienes fuero. ¿Me entiendes?
2: Bueno, pero entonces, eso es otra discusión. Él no está solicitando licencia a su cargo de senador, sino solo está diciendo, yo me había apuntado para ir estos días, no voy a ir estos días.
25: Para
2: el periodo extraordinario, no voy a estar.
25: Así es, Carlos. Él está pidiendo licencia para no acudir al periodo extraordinario, como lo hicieron 6 senadores en la comisión permanente, entre ellos Mauricio Vila, que dijeron, no voy a poder estar, no voy a llegar, metan a mis suplentes. Es lo que está haciendo Enrique Insunza esta tarde, Carlos.
2: Muchísimas gracias, Vero. Estamos atentos.
25: Claro que sí, nos mantenemos pendientes, Carlos. Buenas tardes.
2: Hasta luego. Déjeme le leo el tuit del senador por Sinaloa, Enrique Insunza, quien es considerado alto mando en Sinaloa. Es pieza clave. Hay quien dice que es jefe de Rubén Rochamoya, sí. ¿No? Mucha gente dice eso. Acusado por Estados Unidos de narco. Le leo la telenovela de Insunza. Qué fantoche es este cuate, ¿no? Dice, me encuentro en la Ciudad de México en el Senado, a cuya sede he acudido desde el día de ayer en atención a la cita que nos fuera formulada para la sesión extraordinaria a celebrarse los días 28 y 29 del mes en transcurso. O sea, dice que está desde ayer, pero pues ayer no fue a la sesión, ¿no? Sigo. En mi vida de servidor público siempre he sido cabal en el cumplimiento de mis deberes. ¿Cómo le hacen al drama? No obstante, ante la embestida mediática que se ha desplegado por personeros y medios de la derecha, he decidido que sea mi suplente, el arquitecto López Campos, quien participe en las sesiones de hoy y mañana, para lo cual estoy presentando la solicitud de licencia condigna. ¿Cuál embestida mediática de personeros medio de la derecha? ¡Lo está persiguiendo Estados Unidos por narco! La embestida se apellida Trump. La embestida la está recibiendo por sus vínculos con el cártel de los Chapitos. Que no sea fantoche. Que no sea farsante. Ante la embestida mediática que se ha desplegado por personeros y medios de la derecha. Ni la derecha ni la izquierda en el centro. ¡Narcotraficante! Eso es lo que Estados Unidos dice que es el senador morenista Enrique Insunza. La embestida es de Estados Unidos. Que no sea cobarde y enfrente a Estados Unidos. Ay, los medios siempre salen con esa, ¿no? Pero luego todavía dice: seguiré las reuniones de comisiones y la del pleno apoyando a mi grupo parlamentario de Morena con opiniones y argumentos a favor de los dictámenes que son materia de deliberación. Nadie detendrá la consolidación del Estado Constitucional de Bienestar en México. Con el pueblo todo, sin el pueblo nada. ¿Y con los narcos cuánto? No digo para saber, ¿no? Digo, para que se integre también a la arenga. ¡Qué cosa! ¡Qué cosa! Hoy en su conferencia mañanera, la presidenta Sheinbaum dijo que es real que hay un intento de injerencia en las elecciones de nuestro país. Así respondió a la aprobación que hizo la Cámara de Diputados para que se puedan anular las elecciones si se acredita que hubo injerencia extranjera. Eso es amplísimo, porque se habla de personas, de gobiernos y de organizaciones. Entonces ya con esto, Morena tiene pretexto para anular una elección que no le gusta. Y dice, es que CNN sacó, la organización CNN, sacó un reportaje atacando a Morena 2 semanas antes. Intervención extranjera. La oposición lo está diciendo con toda claridad. Esto es un paso más de fraude electoral de Morena. Escuche usted lo que dice la presidenta.
3: Ha habido financiamientos desde fuera. Se demostró en el caso de Mexicanos contra la Corrupción o por la corrupción, que fueron financiados por instituciones de Estados Unidos a través de la embajada, que de una u otra forma apoyaban a un candidato o a una candidata. Y en la circunstancia actual, con esta ofensiva que estamos viendo desde fuera, pues es importante que quede muy claro que en México decidimos los mexicanos. Ahora es importante que se regule. Entiendo que queda la aprobación en la Constitución, pero tiene que venir la ley. Entonces en la ley, pues ya tiene que especificarse qué quiere decir eso, cómo se revisaría si realmente hubo una intervención extranjera o no. También ha habido críticas de la oposición diciendo que es un argumento más de la presidenta o de Morena para garantizar el poder a Morena. No hay nada más falso que eso.
4: Entonces, ¿sí ve un riesgo real?
3: Sí, sí puede haber un riesgo de una intervención extranjera en las elecciones en México, sí.
2: ¿Qué estará viendo Morena que está blindándose por todos lados para poder anular elecciones? ¿Qué estarán viendo? ¿Estarán viendo las encuestas? ¿Todas que marcan un desplome en la popularidad de la presidenta? Odia a la presidenta que lo digamos así. Pues déjeme lo digo el doble. Desplome en la popularidad de la presidenta. Hoy dijo la doctora Sheinbaum que no queremos problemas con Estados Unidos. Ah, pues no parece, oiga. ¿No? Pues están protegiendo a los narcopolíticos de Morena. Están organizando para el domingo una manifestación contra Estados Unidos. Pero que se vale estar en desacuerdo con ellos, dice la presidenta.
3: En Estados Unidos han querido utilizar a México para la elección. Lo dijimos una vez y lo volvemos a decir, nosotros no somos piñata de nadie. Cada quien a sus asuntos. Y colaboramos y nos coordinamos. Y hasta ahora en muchos temas nos hemos colaborado muy bien. Hay otros en los que no estamos de acuerdo, pero tampoco es algo extraño. Que no estemos de acuerdo en algunas cosas con Estados Unidos, pues es normal. Así son todos los países del mundo. Habrá cosas en las que esté de acuerdo y cosas en que no. Pero es muy importante cuidar la integridad territorial del país y cuidar la soberanía y la independencia.
2: La presidenta repite casi como mantra que está defendiendo la soberanía. Está claro que no. Esto no es de soberanía. Esto es de que está defendiendo a los narcopolíticos de Morena y punto. Tal cual. Y por eso la presidenta está atacando a la gobernadora de Chihuahua porque es de oposición, porque es panista, porque colaboró con la CIA y permitió que agentes de la CIA sin autorización del gobierno federal, lo cual es ilegal, participaran en un operativo en Chihuahua contra el narco. Entonces la presidenta quiere hacernos creer que es lo mismo que una gobernadora se haya brincado un reglamento, brincado la ley, para combatir al narco, a que un gobernador se haya brincado la ley para aliarse con el narco. Perdón, no es lo mismo, pero la presidenta montada en lo suyo, escuche usted.
3: Entonces la fiscalía lo que está haciendo es investigando cómo fue que se dio esta circunstancia y determinar si eso implica algún delito o no. Ese es el caso Chihuahua. Ahora pues se ha dicho que se está contra la gobernadora, que es un asunto político, que no, nada que ver. Es un asunto de una investigación de la fiscalía sobre este caso que es muy relevante para el país. Se ha querido minimizar esta situación, pero no se puede minimizar, porque nosotros tenemos que tener pues toda la garantía del cumplimiento de la ley de quienes desde el extranjero vienen a hacer labores.
2: Qué descaro, ¿no? Decir que no es político lo de la gobernadora de Chihuahua, Maru Campos. Escuche usted el descaro. Es que la presidenta está mintiendo cada vez con más descaro, pero lo grave para ella es que la gente no le está creyendo nada. Las encuestas lo dicen, la gente no le está creyendo a la presidenta. Escuche usted esta declaración tan descarada.
3: Se ha querido poner como un asunto político que se quiere ir contra la gobernadora, que no. Más bien tiene que haber una explicación por parte, por lo menos de la fiscalía, incluso el fiscal renunció por esta situación, de por qué se permitió que hubiera esto que realmente está fuera de la norma. Entonces, eso es lo que está pasando en Chihuahua. Y es muy importante que todas y todos los mexicanos, este no solo es un asunto de la presidenta, tengamos muy claro lo que significa la soberanía. Porque si se permite violar la ley a algún extranjero, pues ¿por qué no vuelve a violarla de otra manera y de otra manera y de otra manera?
2: Duende, yo no creo que sea político el tema contra la gobernadora.
23: No, hombre, ¿cómo crees? No. Son tus nervios. No. ¿Cómo
2: que o sea, no cree que lo estén acelerando para tratar de tapar lo de Sinaloa, ¿no?
23: ¿Cómo por qué? ¿Cómo para qué es la pregunta?
2: Hace rato que no me regala. Regáleme un Andrés Manuel, Duende. Oiga, pero es Rochamoyas narco.
5: No. O sea, él siempre estuvo. O sea, porque no. Y pasó.
2: El mayo. Pero Estados Unidos dice que se reunió con los chapitos.
5: Dicen muchas cosas. O sea, luego Trump habla mucho, ¿no? Le gusta hablar. O sea,
2: pero hay gente que dice que sí hubo esa reunión antes de las elecciones para ponerse de acuerdo. O sea, ¿qué pasó con esa reunión?
5: No, o sea, porque nos reunimos mucho todos, siempre. O sea, cuando hay Pío, se reunió con David León. Martín,
23: es mi hermano de verdad. Ya, perdóname, gracias, es que es un grado de cinismo.
2: Es un descaro. Ah, porque fíjese, cuando le preguntan a la presidenta de Sinaloa y Rochamoya y todos los acusados de narcos por Estados Unidos, la presidenta dice que es un exceso hablar de narcoestado. ¿Por qué será, Duende? ¿Usted le parece? Escuche usted a la presidenta, por favor.
3: Se ha querido decir que se quiere ocultar lo que está pasando en Sinaloa, que ya el exceso es el narcogobierno de Morena y no sé qué tanta cosa. ¿Quieren cubrir? No, pero tenemos que ser muy serios como mexicanos, de que no es porque cualquiera venga a decir cometió un delito, entonces actúas. Tiene que haber pruebas con base en las leyes mexicanas, porque de otra manera, pues entonces se determina fuera, más sobre todo cuando se trata de personas que fueron electas por su pueblo, se determina desde afuera si se queda gobernando uno o no. Entonces también es un tema de soberanía.
23: Pero no.
2: ¿Usted cree, Duende?
23: Es que Charlie, de verdad.
2: O sea,
5: no, ¿usted cree que es narco? Es narcogobierno.
2: No es.
5: O sea, lo que pasa es que confunden y eso engaña. Ya. O sea, la gente va por otro lado. O sea, no.
2: Pero el gobernador no es.
5: No es narcogobierno. O sea, el gobernador es el como secretario de gobierno. O sea, pero el de finanzas es, por ejemplo, mira, de seguridad. No,
2: el gobernador es el secretario de gobierno.
5: Es. O sea, el de finanzas es el de seguridad, te digo, es el alcalde. Si tú me dices, oye, el alcalde de la capital es.
2: Pero no es un narcogobierno.
5: No, no es narcogobierno, o sea, por favor, no, o sea, no es... No es narcogobierno, no, no se, no se vea. A las encuestas, ¿qué dicen las encuestas, Loret? ¿Qué dicen?
2: ¿Qué es narcogobierno? ¿Qué es narcogobierno?
5: Ah, dicen que es narcogobierno. Ah, no, pero están amañadas esas encuestas. Ah,
23: es que, hermano, bueno, yo nada más voy a poner una pregunta. Aquí en la mesa, Charlie. ¿En dónde terminó, pues, lo que decían que era una oficinita de Nueva York?
2: No. Ah, no.
23: ¿En dónde,
2: ah, no.
23: ¿En dónde acabó? No. ¿Qué levantó?
2: ¿En qué vamos?
23: ¿En dónde acabó lo de la oficinita esa?
2: Oye, imagínese, ¿no?, que hubiera sido una oficinota, ¿no? Imagínese. Oh, oh, oh. Ah, bueno, y dice la presidenta que tiene derecho a dudar. Escuche usted.
3: Entonces, tenemos que tener muy claro la colaboración, la coordinación, pero con límites que tienen que ver con que no haya injerencia. Porque tenemos derecho a dudar. Y que en todo caso se presenten las pruebas pertinentes. Porque puede haber sectores que en realidad quieran esto para influir en las elecciones de Estados Unidos.
2: A diferencia de Morena, que nunca quiso a los narcos para influir en las elecciones en México, ¿no, Duende? No, nunca.
23: Sí, no, no, ¿cómo crees? No, cero, cero. ¿Cómo, para qué? ¿De qué? ¿De qué le servía? Así que tú digas, híjole, millones de votos, dinero en las campañas. No, me pensé que
2: lo de hoy fue un descaro, un descaro. No, no, por cierto, ayer el secretario de guerra de Trump dijo que iba a combatir. O sea, que Estados Unidos estaba en guerra contra los cárteles, así lo dijo, en guerra contra los cárteles. Y que iba a usar esta alianza de países que se llama el Escudo de América, que por cierto México no fue invitado al Escudo de América, para combatir a los cárteles. No dijo que solo iba a combatir a los cárteles de los países del Escudo de América. No, eso no lo dijo. Pero bueno, eso fue lo que quiso entender la presidenta.
3: La declaración de ayer del secretario de Guerra de Estados Unidos, hay que leerla bien, porque se refirió en particular, desde mi punto de vista, a los países que estuvieron en el Escudo de las Américas recientemente en un evento con el presidente Trump. Nosotros pues tenemos una relación con Estados Unidos distinta y está basada en un entendimiento que tenemos con ellos que funciona todos los días.
2: Vamos contigo, Jaime Obrajero, ¿qué nos tienes? Adelante.
6: ¿Qué tal, Carlos? Te saludo desde la Cámara de Diputados. Fíjate que continúa esta sesión que empezó ayer a las 9 de la mañana y todavía continúa. Los diputados llevan ya más de 27 horas consecutivas. Oh. Carlos, muchas horas de insultos.
2: Oye, tú has estado ahí, Jaime. Gracias por tu trabajo.
6: Así es, aquí te estoy saludando desde la sala de prensa de la Cámara de Diputados. Y bueno, pues te digo que se ha vivido un rico ambiente familiar aquí con insultos, gritos de todos contra todos. No, hace unos minutos un grupo de priistas colgaron una enorme manta en el salón de plenos con imágenes de López Obrador, de Sheinbaum y los hijos del expresidente con la leyenda Los Narcos del Bienestar o El Cártel de Morena. Bueno, en este ambiente, Carlos, ya se aprobaron ya varias leyes, dos reformas constitucionales y también una ley secundaria. La primera iniciativa constitucional que se abordó fue la de la presidenta Sheinbaum, que pospone para el 4 de junio del 2028 la elección judicial, en la misma fecha que también habrá la consulta para la revocación de mandato. Pero también, Carlos, a diferencia de otros casos, cuando no le quitan ni una coma las iniciativas, ahora de última hora y además de manera muy sorpresiva, los legisladores oficialistas aprobaron varias modificaciones a la propuesta presidencial, casi le corrigieron la plana a Claudia Sheinbaum en este tema. Por ejemplo, los diputados del PT presentaron una reserva para que no vuelvan a coincidir nunca las elecciones ordinarias con la revocación de mandato. Otro cambio importante a la iniciativa de la presidenta Sheinbaum fue, y además muy polémica porque confrontó a los propios diputados de Morena, fue la que presentó Sergio Gutiérrez Luna, que permite la reelección de 6 años más a los actuales magistrados de la Sala Superior del Tribunal Electoral, con lo que podrían estar en ese cargo entre 17 y 18 años. Pero el que les hizo notar el riesgo de permitir esta reelección fue el diputado del PRI, Rubén Moreira, quien les dijo, luego también van a querer reelegir al presidente de la República, ¿eh? Así que aguas. Vamos a escuchar a Rubén Moreira.
8: Ustedes van a votar para que haya reelección de magistrados. Algunos de ellos van a llegar a 17 años en el ejercicio de su función. Me preocupa que mañana cambien y entonces venga la reelección para presidente de la República o para gobernadores.
6: Te decía, Carlos, en esta pues maratónica sesión los diputados han dedicado a insultarse todos contra todos, los del PAN y del PRI, pues en todo momento buscaron defender a la mandataria de Chihuahua, Maru Campos, a quien llamaban gobernadora valiente, mientras que los de Morena y el PT la acusaban a esta mandataria de ser una vendepatrias. En otro tema muy importante, aprobaron ya de madrugada, Carlos, los diputados de la mayoría, esta reforma constitucional que propuso el morenista Ricardo Monreal para anular una elección cuando se compruebe de manera fehaciente, eso dice la ley, la intervención de gobiernos extranjeros en los comicios. Ricardo Monreal consideró que nadie en su sano juicio podría estar en contra de esta propuesta, a menos de que esté esperando un apoyo ilegal del extranjero o de plano quiera que nuestro país sea invadido por extranjeros. Vamos a escuchar.
9: Las amenazas en todo el mundo existen. Las amenazas de intervenir en procesos locales e imponer lacayos y títeres como presidentes existe. Es un tema delicadísimo. Aquel que no acepte esta reforma es porque espera que se invada México. Es porque espera financiamiento o respaldo de gobiernos extranjeros para ganar elecciones.
6: Pero Carlos, la oposición expresó que esta iniciativa podría ser un pretexto para censurar a los partidos, acusar a los opositores de recibir apoyos del exterior y anular sus triunfos electorales cuando Morena sea derrotado. Bueno, el líder de los diputados del PAN, José Luis Lisha, le respondió a Monreal que no estar de acuerdo con una reforma no significa de ninguna manera que se quiera que se invada a México. Eso es absolutamente falso, dijo. Vamos a escuchar.
10: Lo que no podemos aceptar es decir, quien esté en contra de esta iniciativa es porque quiere que se invada a México. No aceptamos ese tipo de afirmación, porque eso sería exactamente lo mismo. Sería la equivalencia a decir que quienes no aceptaron incluir en este debate la nulidad de elecciones por intervención del crimen organizado es porque están en contra de que se combata el crimen organizado.
6: Finalmente, Carlos, decir que hace apenas unos minutos se aprobó en lo general, se está discutiendo en lo particular, esta propuesta presidencial que reforma la ley electoral para facultar al INE a crear una comisión de 5 consejeros que revisarán y evaluarán a los candidatos con el apoyo de varias instancias gubernamentales y evitar con ello que se cuele algún aspirante con nexos o con antecedentes criminales. Carlos, continúa esta sesión y bueno, esto es todo lo que se ha aprobado hasta el momento, Carlos.
2: Muchísimas gracias, Jaime. Estamos al pendiente.
6: Claro que sí.
2: Nuestro compañero Jaime Brajero, fíjese usted cómo está el truco aquí, ¿no? Hacen una... Te dicen, vamos a evitar que haya injerencia extranjera en las elecciones mexicanas. Y tú dices, no, pues por supuesto, ¿no? Nosotros los mexicanos, que nadie del extranjero venga y nos diga nada. Hasta ahí estamos todos de acuerdo. Pero cuando redactan la ley, lo dejan súper vago, para que literalmente un reportaje de CNN o del New York Times o de ProPublica diciendo que tal político está metido con el narco pueda ser suficiente para anular una elección si ese político perdió. Así de vago, así. ¿Y quién va a definir si hay pruebas suficientes para anular una elección? Ah, pues el Tribunal Electoral. ¿Y qué hicieron hoy mismo que aprobaron esta ley de intervención extranjera? A los del Tribunal Electoral les dan chance de reelegirse. Ahí está su premio. Para que hagan lo que nosotros les digamos o para que sigan haciendo lo que nosotros les digamos. Porque esto beneficia a quiénes. A Mónica Soto, entregada a Morena. A Felipe Fuentes, entregado a Morena. A Felipe de la Mata, entregado a Morena. Los tres magistrados electorales culpables del fraude electoral de la sobrerrepresentación, de haber avalado esa trampa con la cual Morena obtuvo el 54% de los votos y le regalaron el 73% de los diputados. Esa trampa la avalaron estas tres personas, Mónica Soto, Felipe de la Mata y Felipe Fuentes. Y hoy Morena les dice, ahora voy a necesitar que cuando yo te diga, me anules una elección y digas que hubo injerencia extranjera. Oye, pero pues a cambio de qué? Ah, pues a cambio de que te quedes otros 8 años si quieres. Es un descaro. Pero que no digan que no les avisamos, ¿eh? 1:28, pausa.
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13: ¿Qué tal? Excelente tarde de jueves, auditorio de Encuentro, W Radio Oaxaca. Esta es la información más relevante de las últimas horas. Las autoridades ministeriales de Oaxaca confirmaron que tres elementos policíacos, entre ellos un comandante,

0: Dos policías municipales quienes, afirmó, no portaban armas y dos policías estatales que se encuentran en la demarcación en calidad de comisionado. Con diversos cambios a la iniciativa original de la presidenta Claudia Sheinbaum, la Cámara de Diputados aprobó en lo general y en lo particular la reforma constitucional que pospone del 2027 al 2028 la elección de magistrados y jueces. Pero en el resto de los temas de esta propuesta presidencial, los legisladores morenistas hicieron varias modificaciones. Un grupo de trabajadores del Hospital Civil Aurelio Valdivieso denunciaron la falta de medicamentos e insumos, así como carencias en infraestructura y el personal médico. Señalaron que el IMSS-Bienestar ha sido un total fracaso y, lejos de mejorar, ha traído afectaciones a los trabajadores.
1: En una hora tendremos otro encuentro con la información, porque Encuentro somos todos. También recibimos algún dato interesante que nos quieras compartir en el WhatsApp 951-308-1361. 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
16: Hola, soy Mari Carmen Lara y esto es Generación 2026.
17: Ecuador fue una de las selecciones que más sorprendió en las eliminatorias de la Conmebol. La escuadra dirigida por Sebastián Becasese se metió directo en la Copa del Mundo, siendo la mejor defensiva del continente. Pero en el ataque también destacó por ser un equipo muy determinante y en gran parte gracias a la calidad de su joven estrella, Kendrick Páez. Con apenas 18 años, Kendrick ya dio el salto al viejo continente de la próxima temporada.
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18: Una de la tarde con 34 minutos. Vamos al siguiente tema de sobremesa.

0: 2.
1: Oiga, me parece muy grave lo que sucedió ayer en Oaxaca. Le estuvimos informando que estaban bloqueando los maestros de la CENTE, un par de accesos carreteros a la capital del país, etcétera. Bueno, parece que el presidente municipal de un lugar que se llama Sampaio Villa de Mitla, o sea, el presidente municipal de Mitla, que es de Morena y se llama Saúl López Quero, aparentemente, y le voy a preguntar ahorita a nuestro compañero Tarea Lanís que nos explique, llegó con gente armada, armas largas, el morenista, a disolver a balazos la manifestación de los de la CENTE, que también vienen de ser morenistas, ¿eh? O sea, no nos perdamos. Ya el alcalde este tuvo que renunciar. Tarea Lanís, platícanos qué fue lo que pasó allá en Oaxaca y qué consecuencias.
2: Efectivamente, Carlos, alrededor del mediodía, un grupo de supuestos pobladores de San Pablo, Villa de Mitla, que se encuentra en jurisdicción de Valles Centrales, arribó a este lugar, hasta la carretera 190, en el entronque con la carretera que da acceso a esa localidad, para desalojar a los maestros integrantes de la 22. En la trifulca volaron palos, piedras y se escucharon detonaciones con arma de fuego. Varios vehículos resultaron dañados, un tráiler fue quemado y algunos habitantes de Mitla también resultaron descalabrados. Déjame contarte que la acusación fue puntual y fue inclemente por parte de la líder sindical Jenny Araceli Pérez, quien en conferencia de prensa anoche aquí en la capital oaxaqueña señalaba que fue una agresión directa. Así lo dijo la líder magisterial.
3: No fue un enfrentamiento, porque nuestros compañeros no llevaban armas. Pero quien sí llevaba las armas, quien sí estuvo ahí, fue el presidente municipal de San Pablo Villa de Mitla, Esaú López Quero. Este funcionario, este responsable directo de las agresiones al magisterio democrático de la sección 22. Por eso, en esta conferencia, la sección 22 exige la destitución inmediata de sus funciones y cárcel por estas agresiones a nuestros compañeros.
2: En este contexto de reacciones, Carlos, amigos del auditorio, el presidente estatal de Morena solicitó también la separación del cargo del edil de la extracción de ese partido político. No faltaron voces como la de Tania Caballero, que también llamaron a la legalidad en ese ayuntamiento y a que se realice una investigación por parte de la Fiscalía General. Déjame contarte, Carlos, que hoy por la mañana el alcalde de la Villa de Mitla, Esaú López Quero, anunció que solicitaba licencia para someterse a una investigación por parte de la Fiscalía, la cual pidió que fuera imparcial y exhaustiva. Escuchemos.
4: Pues de inmediato solicité al secretario municipal que convocara a una sesión de cabildo para solicitarle de manera inmediata mi licencia al cargo del presidente municipal de manera indefinida. ¿Para qué? Pues para esclarecer los hechos del cual se nos acusa, o se me acusa a mí como presidente municipal, y que se definen responsabilidades de mis paisanos, a quien mi obligación es protegerlos y salvaguardar la seguridad de todos ellos. Entonces, la presencia aquí de mi cabildo me fortalece, me dieron su apoyo, me autorizaron la licencia.
2: Así lo dijo el alcalde de Extracción Morenista. Con el correr de los minutos, la Fiscalía General del Estado anunció que ya presentó ante la gente del Ministerio Público al presidente municipal de Mitla, así como al director, subdirector, una escolta y diversos elementos de la Policía Municipal, a fin de que rindan su declaración. Así que, de verdugo, ha pasado el presidente de Mitla aquí en Oaxaca.
1: ¡Qué cosa! Lo que hay que escuchar. Morena contra Morena, a fin de cuentas, pero ahora balazos. Gracias, Tarea Lanís. Estamos al pendiente. Víctor Sandoval, ¿qué está haciendo la CENTE en la Ciudad de México?
5: ¿Qué tal, Carlos? Pues informar que hoy se tenía la continuación de estas mesas de negociaciones en Guaración. Sin embargo, ayer, al levantarse esta mesa de acuerdos por lo que sucedió en Oaxaca, informarte que ahora están bloqueando lo que es la avenida Circuito Interior, esto a la altura de Paseo de la Reforma, en sus dos direcciones. Los carriles centrales, de los dos sentidos, dirección hacia Polanco, dirección hacia el viaducto, se encuentran cerrados en este momento por esta manifestación que desde las 11:30 de la mañana mantienen este lugar. Y bueno, aparentemente será después de las 3:04 de la tarde cuando de nueva cuenta regresen al campamento en la avenida 5 de Mayo, en el primer cuadro capitalino. El reporte, Carlos, que tengo.
1: Bueno, Víctor, gracias, estamos atentos. 1:39 p.m.
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18: Atención, amigos de W. Fortnite volvió al iPhone después de 6 años de exilio. 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
11: Soy Iñaki Álvarez y esto es Hecho en México. 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
1: Una de la tarde con 46 minutos. Vamos al siguiente tema de sobremesa.
0: Tres.
1: Hoy la presidenta Sheinbaum quiso vendernos la idea de que va muy bien la economía de México. Se queja de que todo el mundo dice que las cosas van mal, que le bajan la calificación las calificadoras. Ayer el Banco de México, que encabeza pues un economista que era funcionaria del gobierno federal, pues también recortando. Y entonces dijo, les voy a dar 12 noticias positivas de la economía mexicana y nosotros vamos a aterrizar en la realidad esas 12 noticias. Entonces, tenemos en la línea, como todos los días, a Valeria Moy, quien encabeza el Instituto Mexicano para la Competitividad del IMCO y es comentarista financiera de este programa. Valeria, ¿cómo estás? Muy buenas tardes.
23: Hola, Carlos. Muy buenas tardes. 12 noticias. ¿Cómo quieres que las vayamos viendo?
1: Yo te digo la noticia que dijo la presidenta. Y tú me dices la realidad, vale, si es verdad, me mentira.
23: Venga,
1: o sea.
23: Venga.
1: Uno, récord en inversión extranjera directa en el primer trimestre del año.
23: A ver, si tenemos cifras preliminares, es decir, cifras que no se han actualizado, eso puede ser cierto. 23.591 millones de dólares durante el primer trimestre del año. Eso representaría un incremento de alrededor de 10% comparándola con cifras preliminares del año pasado. Pero ya tenemos la cifra del año pasado, la real, la que sucedió. Y esa fue de 24.413. Entonces, si comparamos la real, la ya observada, la que ya tenemos el dato con el que nos da preliminar, pues en lugar de un aumento vemos una caída, ¿no? O sea, 24.413 frente a 23.591.
1: Y la inversión total, Valeria, porque eso me parece central. ¿Qué porcentaje es la extranjera de la total?
23: Alrededor del 9% en este momento.
1: No. ¿Y el otro 90%?
23: En este momento, porque la total es muy baja. O sea, el otro es, o sea, es mucho.
1: Antes era peor.
23: Porque la inversión total es muy baja. Sí, antes era 6%, 7%. Sí.
1: Oye,
23: ¿y la inversión total ha caído? La inversión total ha caído, en los últimos meses ha caído 7%.
1: Número dos, dice la presidenta. El desempleo se ubica en solo 2.5%. Somos uno de los tres países con menos desempleo del mundo.
23: Es cierto, esto es ciertísimo. ¿Es buena noticia? Yo diría que no, Carlos. Esta medida de desempleo lo que mide es básicamente la flexibilidad del mercado laboral. Como más de la mitad del mercado laboral es informal, o sea, y con el último dato que fue 55.2% de la población ocupada, tú imagínate, o imagínese quienes nos están escuchando, más del 50% de la población que trabaja no tiene ningún acceso a ningún servicio ni sistema de seguridad social.
1: O sea, el empleo es informal.
23: Por supuesto. Por supuesto. Entonces, claro que tenemos una tasa de desempleo muy baja porque no habla únicamente del formal, habla pues de todo el empleo. Entonces, sí, esa es cierta, pero no es una buena noticia.
1: Tres, la inflación se redujo, las tasas de interés bajaron, bajaron la canasta básica, la gasolina y el diésel y el peso está fuerte.
23: A ver, la inflación, el objetivo de Banco de México, Carlos, es de 3%. 3%. O sea, ese es el objetivo. No es mío, no, o sea, es de Banco de México. El objetivo de Banco de México es 3%. Desde 2020, en 2020 por la pandemia tuvimos 2 meses donde estuvo abajo de 3%. De ahí en adelante ha estado por arriba de 3%. Lo que dice la presidenta es que se ha ido disminuyendo. Sí, porque disminuyó de marzo, que fue 4.59, a abril, que fue 4.45. Entonces, pues sí, sí disminuyó un poquito, ¿no? Pero pues no está ni lleva 6 años fuera del objetivo de Banco de México, sí, que es 3%, ¿no? Así de sencillo.
1: Somos de los países con el precio más bajo de la gasolina.
23: Sí, porque lo estamos subsidiando a tope. O sea, le estamos dando un subsidio al IEPS gigantesco para mantener frenado el incremento del precio de la gasolina. ¿A costa de qué? Pues de las finanzas públicas, evidentemente, ¿no? Porque ese subsidio es una pérdida recaudatoria. Estamos subsidiando para que el precio de la gasolina se mantenga.
1: Siguiente. En 2025, el déficit disminuyó en 1.5% del PIB. ¿Cierto?
23: Bueno, sí, por presiones evidentemente fiscales, o sea, la consolidación fiscal, misma razón, por cierto, por la cual nos están bajando la calificación, que no logramos disminuir el déficit en lo que nosotros mismos, México, se había comprometido. O sea, México se comprometió a bajar el déficit más y no lo logró. Entonces, esta disminuyó el déficit en 1.5, sí, qué bueno, lo tendría que haber disminuido más, porque ese era el propio compromiso y precisamente por eso pues nos están bajando la calificación, porque dicen, oye, no estás cumpliendo ni con tus compromisos de recaudación fiscal y además no estás creciendo, así que tampoco vas a cumplirlos.
1: La deuda de los requerimientos financieros del sector público se ubicó en 50% al cierre del primer trimestre del año.
23: Esto es un dato ahí cierto, ahí más que bueno o malo, a mí me parece que es un dato, lo que, o sea, no es ni bueno ni malo, lo que es
1: lo
23: malo,
1: bueno,
23: entre comillas, sí, lo que es malo, entre comillas, es que el incremento de la deuda es constante, es continuo, y vamos en una trayectoria de incremento de deuda que además se está destinando a gasto corriente, y eso es lo más grave de todo.
1: Aumento récord en exportaciones y balanza comercial positiva.
23: Bueno, el que tengamos aumento récord de las exportaciones, ¿de qué dependen las exportaciones, Carlos? Pues depende del que te compra, ¿no? Entonces, qué bueno que las exportaciones están creciendo, pero el que tú exportes no depende de ti, depende de que haya alguien fuera de tu país que te compre. Es decir, dado que a Estados Unidos le está yendo bien, nos están comprando. Qué bueno, me da mucho gusto. Y la balanza comercial positiva, a mí eso me parece caer en una retórica trumpista que es completamente absurda. No tiene nada que ver si es positiva o negativa con algo bueno o malo.
1: El salario mínimo aumentó y la pobreza laboral está en su mínimo histórico.
23: Sí, el salario mínimo aumentó 13% este año, qué bueno, pero yo creo que ese efecto de compensar el rezago que tiene el salario mínimo ya se está agotando y entonces eso ya empieza a repercutir justamente en precios y en que algunas fábricas, como vimos recientemente una fábrica en Saltillo, están cerrando. La pobreza laboral, que la pobreza laboral es un indicador que mide si a las familias les alcanza con el ingreso proveniente de su trabajo para comprar la canasta básica, disminuyó. Sí, eso es cierto, ese dato salió ayer, es cierto. Yo creo que dice poco ese dato, pero es cierto.
1: Pemex redujo su deuda en $20,000 millones y mejoró su calificación crediticia.
23: Pero ¿de dónde salió esa lana? Pues nada más hay que decir que desde 2024 a ahorita, el gobierno federal le ha dado a Pemex, ojo, 690,200 millones de pesos. Solo en la administración de Claudia Sheinbaum, o sea, si contamos desde que entró Claudia Sheinbaum.
1: Es quitarte dinero de una bolsa y ponértelo en la otra.
23: Pues para hacerla del bolsillo izquierdo al bolsillo derecho. Solo en la administración de Claudia Sheinbaum le hemos pasado, porque pues al final de estos son recursos públicos, ¿no? 540,000 millones de pesos. Así que sí, Pemex sí ha reducido su deuda. Qué bueno, menos mal, porque pues le hemos pasado una lana para que la reduzca. Me da mucho gusto que la haya reducido.
1: Aprobamos la ley para inversión, que va a acelerar la inversión pública mixta.
23: Pues ya se aprobó la ley, ahora veremos si eso acelera la inversión.
1: Creamos la oficina de inversión para facilitar las inversiones.
23: Sí, sí, sí, eso es cierto, ya se creó la oficina.
1: Sí, ya hicieron una oficina.
23: Vamos a ver si esto facilita la inversión. Ojalá que sí, porque lo que viene, los programas del bienestar pues están en la Constitución, entonces pues ¿Cómo ya los va a quitar? Están ya en la Constitución, ¿no?
1: ¡Qué belleza! Gracias, Valeria. Gusto saludarte.
23: Un abrazo, Carlos. Hasta luego.
1: Hasta luego. Siguiente sobremesa.
2: 4.
1: Ya son 3 meses de la guerra Estados Unidos-Irán. 3 meses después de que Trump aseguró que en 4 o 6 semanas tendría todo arreglado. Pues ya va más del doble. La operación del Estrecho de Hormuz y la posibilidad de que Irán renuncie a tener un arma nuclear siguen siendo un freno. Hoy se informó que Estados Unidos e Irán podrían cerrar un principio de acuerdo para prorrogar la tregua a 60 días. O sea, hay una buena noticia hoy, y es que Estados Unidos e Irán podrían prorrogar la tregua a 60 días. La prórroga tiene que todavía ser validada. Irán dice que vamos a ver, vamos a esperar, ¿no? Han habido algunos escarceos, Estados Unidos ha bombardeado algunas instalaciones de Irán. Irán ha lanzado bombas dirigidas a las bases aéreas de Estados Unidos. Israel ha bombardeado Beirut, la capital del Líbano. Así van las cosas en Medio Oriente, nada fácil todavía. Y el último de sobremesa.
2: 5.
1: Es contigo, mi querido Beto Lati, adelante.
3: Con gusto, Carlos. Buenas tardes. Exactamente en 2 semanas, el tiempo ahora sí nos alcanzó. Exactamente en 2 semanas, la selección mexicana estará enfrentándose a la de Sudáfrica, ya en plena Copa del Mundo. 1:00 p.m, 11 de junio, por supuesto, aquí en W tendremos los partidos para que los puedan seguir de cualquier manera. Carlos, y con los tiempos haciéndose ya tan cortos, Javier Aguirre tiene un par de días, hasta el domingo para ser precisos, para entregar su lista final de 26, aunque de momento ya tiene trabajando con él a 26, tendrá que tomar decisiones de si a todos los ve aptos para quedarse, sobre todo los que vienen de lesiones, o en qué sentido puede hacer una modificación. Ya viaja la selección mexicana a California para enfrentar el sábado a su par de Australia. Tras este cotejo quedará uno más el jueves entrante, en una semana, a una semana del Mundial, en Toluca contra Serbia. Y en ese marco, Javier concedió una entrevista, pues muy al estilo Javier y muy al estilo de los entrevistadores, Cuauhtémoc Blanco, Germán Villa, Isaac Terrazas, en su denominado podcast de compas. Y Javier se abrió primero para hablar de cómo se encuentra personalmente, pero también después para mencionar cómo se refieren a él los jugadores. Escuchamos algo de esta conversación con el florido vocabulario que podemos esperar en un diálogo entre el Vasco y Cuauhtémoc Blanco, ¿no?
4: ¿Sabes qué? A nivel familiar estoy muy bien. Tengo 2 nietas chiquitas.
5: Base importantísima.
4: Fundamental. Mis 3 hijos bien casados con sus chambas. Mi señor y yo 47 años juntos, 43 casados. Estoy verdaderamente...
5: Pórtale ahí.
4: Estoy bien. Y futbolísticamente me rodeo de gente muy buena. Rafa Márquez, muy joven, jugó todavía con ustedes. Sí, sí, sí. Entonces lo ven ahí como, pues como es Rafa Márquez, una figura, como este cabrón, pinche olas. Y entonces yo ya soy el abuelo, dijo el tal Santiago Jiménez, hijo de su pinche madre. Dijo, el papá es Rafa y el abuelo es el Javier. Yo te decía, son como mis hijos, son como mis nietos. Los no, es cierto que las redes sociales, la hormiga, 18 años, 19, el chavito Mora, 16, puta, pues... Te ven así como el pinche viejito. Me dice cabecita de penalti, porque ¿sí? Este güey me dijo un día, ¿sí? Cabecita de penalti.
5: Sí, sí, este güey es un pinche irrespetuoso.
4: Sí, totalmente. Me dijo un día, pues la cabecita de cebolla.
3: Bueno, advertimos, ¿no, Carlos? Que el lenguaje iba a ser por demás florido. Oye, lo de cabecita de penalti, no sé por qué pensé en el duende, con otra alusión que solía hacer el duende en sentidos parecidos.
1: Sí. ¿Qué cosa? Pero ese está a punto de pasar de penalti a penal. Pero bueno, ya será.
3: Exactamente. Bueno, oye, y todo lo que menciona de lo que va a ser la lista, de que tendrá que haber sorpresas y dolores cuando entregue la lista, del momento personal que vive en este sentido, Javier Aguirre, pero que sí Santi Jiménez tuvo la ocurrencia de decir que Rafa es como el papá y a Javier le quedó, pues eso de ser el abuelo, ¿no? También se entiende. Javier inauguró hace 40 años una Copa del Mundo en México. De hecho, es un récord difícil de igualar y muy peculiar. No se ha dado que un futbolista juegue como local un mundial y luego dirija como local un mundial. Y Javier lo tendrá exactamente en 2 semanas, Carlos.
1: Gracias, Beto Lati. Ahí están los 5 de sobremesa. Pausa.
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34: Hola, soy Brenda Flores y esto es De Rival a Rival. Corea del Sur llega al Mundial 2026 con una de las plantillas más equilibradas y talentosas de Asia, combinando estrellas europeas consolidadas y jóvenes promesas. El gran estandarte continúa siendo Heung-min Son, delantero de Los Ángeles FC, quien a sus 34 años se mantiene como capitán absoluto y líder histórico. Es muy probable que el ex del Tottenham viva su última justa mundialista. Kim Min-jae, central del Bayern Múnich, es el pilar indiscutible en zona baja, mientras que Lee Kang-in, volante del Paris Saint-Germain, otorga ese flujo de balón efectivo en medio campo. Juan Hee-shang, extremo de los Wolves, Juan In-byung, contención del Feyenoord, así como una nueva camada de jugadores juveniles, completan un equipo sumamente competitivo que complicará, sobre todo en medio campo, a la selección mexicana.
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11: 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Buscamos al ser humano que sobrevivió a su propio mito. Hoy, el turno es para el artista más grande de todos los tiempos, Michael Jackson.
7: Antes de los guantes de lentejuelas y los estadios llenos, hubo un niño en Gary, Indiana, que no tuvo infancia. Mientras otros niños jugaban, Michael ensayaba bajo la mirada implacable de su padre.
14: Let me tell you something. 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
7: Pero ese rigor, que pudo haberlo roto, forjó una disciplina inquebrantable.
1: Dos de la tarde con cinco minutos. ¡Ya llegó el duende!
15: Aquí seguimos, querido Charlie, con más información. Hermano, en plena discusión de la reforma judicial, pues el diputado priista Erubiel Alonso exhibió con todo en San Lázaro a Andy López Beltrán. Sacó un cartel con la imagen del hijo del expresidente, acompañado de la leyenda huachicolero, y le gritó de todo cuando le tocó su intervención en la tribuna. El legislador, entre otras cosas, aseguró que el hijo de López Obrador, pues en realidad busca fuero porque tiene miedo a confrontarse con la autoridad, ya que salgan todos los trinquetes que hizo. Bueno, incluso lo llamó el nuevo candidato de la barredora. Toma, tomate. Vamos a escuchar las declaraciones del diputado priista Erubiel Alonso.
16: Aquí les quiero presentar al nuevo diputado de la barredora, Andy López Beltrán. El nuevo candidato huachicolero. Es un candidato huachicolero. Aquel que dijo que era tabasqueño por nacimiento y chilango por adopción y chilango por convicción.
15: Toma, tomate. Le pegó con todo, incluso hasta en algún momento lo llamó lacra, lo calificó como una lacra de la política, y después, a través de sus redes sociales...
1: Dígale que no es cierto, duende.
15: Pues sí, hermano, no, pues no hay nada que agregar, no hay nada que agregar. El propio diputado en su cuenta de X dijo, a ver, prometieron esperanza y nos dieron desempleo, inseguridad, deuda, y hoy, en lugar de soluciones, todavía nos ponen a Andy López Beltrán, que viene a mendigar espacios, desplazando perfiles que sí pueden competir. Bueno, pues es la realidad, hermano. Todo esto lo platicábamos ayer aquí.
1: Muy popular el Andy, ¿no? Pues, muy popular.
15: Hombre,
1: muy querido.
15: Va con todo, ¿eh? Está ganando votos. O sea, no, se le fueron. Es la realidad, o sea, nadie se la compra, nadie se la cree. Eso de. No, decidí hacerme a un lado. A ver, Charlie, en la misma discusión de todo lo que sucedía en San Lázaro, pues la diputada de Morena, también Maribel Solache, afirmó que los acordeones, ya ves todo esto que se dio en la reforma judicial y que los aventaban por abajo de la puerta de los domicilios y demás, pues que los acordeones no son un instrumento para copiar, sino de estudio que usan las personas pobres. Así lo dijo la diputada.
1: Bueno, qué interesante confesión. O sea, los acordeones son para los pobres, para que voten los pobres.
15: Sí, porque hasta le dijo a ustedes, a lo mejor, pues en sus tabletas, pero nosotros, es para los pobres. Presumió incluso que ella y su mamá hicieron sus acordeones para votar en la elección judicial. ¿Qué tal? Así lo dijo.
17: Porque para ustedes seguramente los acordeones son para los copiones, para los burros, pero para nosotros los acordeones era un método de estudio. Para nosotros los acordeones eran un método de estudio, porque los acordeones los llevábamos en el metro, en el camión, rumbo a la universidad. Esa era nuestra manera. Seguramente ustedes, sus acordeones eran en tabletas o en celulares. Nosotros, los pobres, sí usamos.
15: Ahí están las declaraciones.
1: Que el pobre nada más copie el acordeón, vote por Morena, sí, ¿no? Qué interesante.
15: Sí, sí, sí. Es correcto, Charlie. Ya, para cerrar nada más, la dirigente nacional de Morena, Ariadna Montiel, le dio una entrevista al diario La Jornada, en donde, pues entre otras cosas, admite que sí hubo tiempos de frivolidad en Morena. ¿Tiempos?
1: ¡No!
15: Perdón, pero... Perdón, pero esto es permanente, esto ya no
1: se cita. ¿A qué se referirá, Duende? Yo no creo.
15: Qué raro, ¿verdad? Ah, sí, sí hubo tiempos de frivolidad. Espéreme, pues si no es gripa, señora. No, esto está con todo. Esto sigue la frivolidad, los excesos, los derroches. Siguen, pero bueno, dice Ariadna Montiel, reconocemos que sí hubo tiempos de frivolidad en el partido, pero por eso vamos a poner en orden a Morena. Interesante entrevista que otorgó, y aquí en el diario La Jornada, pues un periódico, sabemos, afín al régimen. Y esto fue lo que dijo Ariadna Montiel. Entre otras cosas, pues se dice que no quieren caer en las trampas mediáticas, ya sabes, de la ultraderecha y demás.
1: Un poco de frivolidad en Morena. Qué interesante que lo digan ellos. ¡De regreso a las cloacas!
15: ¡Regresaré!
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1: Faltan poquitito más de 5 meses para las elecciones intermedias en los Estados Unidos. Parece que la cosa se le está complicando cada vez más a Donald Trump. Yo leo los análisis en los periódicos más influyentes de Estados Unidos, New York Times, Washington Post, Wall Street Journal, y dicen, a ver, en el Partido Republicano están preocupados, primero que nada, porque Trump está poniendo como prioridad a Trump. O sea, no le importa al partido, no le importan los candidatos, no le importa el Congreso. La prioridad de Trump es Trump. Y segundo, por eso mismo, el Partido Republicano, con ese nombre e influencia de Trump, está agarrando a candidatos, ya ve que hay sus elecciones primarias, cada vez más trumpistas, cada vez más radicalizados, cada vez más en los extremos, y entonces no le hablan a los votantes del centro, no le hablan a los famosos switchers, ¿no? A los que pueden una vez votar demócrata, otra vez votar republicano, que son los que terminan definiendo las elecciones. Entonces están preocupados en Estados Unidos. Vamos a hablar de estos números con Yamil Nares, director de DeFoe, esta empresa de investigación en opinión pública. Yamil, qué gusto saludarte, ¿cómo estás? Muy buenas tardes.
3: Buenas tardes, Carlos. Muchas gracias por la invitación.
1: Bueno, corte de caja a casi 5 meses de las elecciones intermedias de los Estados Unidos, 5 meses y tantito. ¿Qué nos dices? ¿Qué estás viendo?
3: Sí, fíjate, nosotros habíamos traído precisamente una serie para evaluar la aprobación de Donald Trump. Ahora ya encontramos información suficiente de encuestas que son confiables para generar todos estos modelos y poder analizar lo que pasa en intención de voto, solo lo que está, quiénes van a votar por los republicanos y por los demócratas. Y aquí, en realidad, lo que vemos es, lo que muestra esta serie es que desde enero ha estado cayendo precisamente los republicanos. En la primera semana del año, los demócratas estaban en 46.1 y los republicanos en 40.6. Una diferencia que es de 5.5. 20 semanas después de eso, Carlos, al 19 de mayo de la semana pasada, que es cuando hicimos este corte con los modelos, encontramos que los demócratas están en 48 y los republicanos en 40.9. La ventaja es de 7.2 puntos. Pero aquí lo interesante es cómo se está moviendo. Los republicanos prácticamente se mantienen. 40.6 al inicio de año, actualmente 40.9. Ellos están quietos. Son los demócratas los que poco a poco están creciendo en intención de voto. Pero bueno, aquí lo importante es quién es ese electorado que mueve la intención de voto, porque los datos por segmento cuentan una historia que es un poquito distinta o más complicada que lo que está pasando en el promedio nacional. Y fíjate, empiezo con lo que más llama la atención, la brecha de género, que aquí es enorme. Las mujeres están con los demócratas por casi 15 puntos de diferencia. Wow. Los hombres, al contrario, están se inclinan levemente hacia los republicanos, pero apenas 1.5. Y esa diferencia se ha ido reduciendo desde enero. O sea, los republicanos no tienen ya el voto masculino asegurado como antes, que como recordarás, ese había sido fuente importante de voto para Trump y de aprobación también para Trump. Entonces, por ahí todavía tienen ventaja, pero está cayendo. Si analizamos lo que pasa con raza, el cuadro es igualmente y es contundente. Los votantes afroamericanos están con los demócratas por más de 57 puntos. Los hispanos, que para nosotros en México son relevantes, están con los demócratas por 16 puntos y medio. Y eso es relevante sobre todo en estados como Arizona, Nevada, Texas, donde los márgenes en distritos competitivos se deciden por diferencias muy pequeñas. Los votantes blancos siguen siendo republicanos, pero también ha ido cayendo. Por edad, ahí está un nudo que es muy importante. Por ejemplo, jóvenes de 18 a 29 años están con los demócratas de manera amplia por más de 24 puntos, una ventaja amplia. Los que están entre 30 y 44 por casi 13 puntos. Pero a partir de los 45, el panorama cambia completamente. Ese grupo le da una ventaja de 5 puntos a los republicanos y esa diferencia ha ido creciendo desde que empezamos a medirla en enero. Los mayores de 65 años son los que más están votando. Los que más votan y están prácticamente empatados. Entonces, aquí hay un problema que es estructural para los demócratas, que los datos nos dejan claros. Los mayores ventajas están donde menos, las mayores ventajas que tienen los demócratas están donde menos votan las personas, que son los jóvenes. Y sus menores ventajas, donde más se vota, es decir, las personas adultas son los que más votan, mayores de 65, y ellos están votando por Trump. Entonces, pues ahí es algo que no nos cuenta la historia a nivel agregado, pero por segmentos logramos identificar eso. Ahora, si vemos también qué está sucediendo con la aprobación, y esto hay que leerlo junto con lo que está pasando.
1: ¿La aprobación de Trump?
3: La aprobación de Trump, sí.
1: Ajá. ¿Cómo está la cosa?
3: Nuestro análisis, desde marzo, la aprobación estaba alrededor de 43%. Desde entonces, bajó otros 3 puntos. A la semana pasada, la brecha estaba en 40% su aprobación, con 56.7% de desaprobación. Esta brecha, Carlos, es la más amplia que se ha registrado en todo este mandato, y lo que preocupa no es solo el nivel, sino como esta velocidad por la que está cayendo, ¿no? Porque entre principios de abril y mediados de mayo, esta aprobación cayó 1.5 puntos más. Entonces, está cayendo y va en esa dirección la aprobación de Trump. Y eso importa porque lo hemos platicado anteriormente. En política estadounidense, un presidente que llega a un verano de unas elecciones intermedias con una aprobación que va cayendo, pues rara vez logra revertir esta situación, ¿no? Entonces, lo que también tenemos, por ejemplo, otros datos, hay que ser honestos. Los datos hoy no nos dicen quién va a ganar. Lo que sí nos está diciendo es el tipo de elección que se está cocinando, ¿no? Todavía no hay candidatos definidos en muchos distritos competidos. Sí. Las primarias están en proceso. Hay 6 meses por delante todavía.
1: Bueno, 5 y cachito, entonces, ¿no?
3: Exacto. Menos de 6 meses. Y lo que sí es claro es que los republicanos entran a este tramo final, Carlos, con 2 problemas, ¿no? Ya lo mencionabas anteriormente, aprobación presidencial en mínimos históricos, donde Trump está jugando para él, y una intención de voto para el Congreso que lleva 5 meses prácticamente sin recuperarse. Esto, sin duda, no garantiza la derrota de los republicanos, pero sí está definiendo un terreno donde pues va a haber una buena pelea, ¿no?
1: A ver, déjame te planteo 2 cosas en las que veo, por un lado, a Trump y por otro lado a los republicanos trabajando. En el tema Trump, la posibilidad de una solución duradera con Irán, ¿crees que pueda mejorar estas perspectivas y que eso se refleje en menores precios de la gasolina, que se posee un aumento en la gasolina, es letal electoralmente? O sea, ¿crees que un cambio duradero, no una cosa de que hoy tenemos alto al fuego y pasado mañana ya no, sino una cosa duradera que se vea que un mes, 2 meses, ¿no? ¿Crees que eso pueda mejorar la aprobación de Trump y en ese sentido la intención de voto de los republicanos?
3: Sí, sin duda, lo que históricamente mueve la aprobación presidencial de forma positiva son 3 cosas. La mejora económica, que sea perceptible, esto que mencionas, el éxito diplomático, que sea claro, o una crisis externa. La verdad es que ya él ha estado jugando con con todo el tema diplomático, con el tema económico de los aranceles, y no se ha logrado reponer. no ha logrado cambiar esa caída en aprobación, e incluso pues al final sigue cayendo. Entonces creo que es algo que resulta difícil, se antoja difícil que lo logre, pero bueno, pues sin duda en estos 5 meses cualquier cosa puede suceder, pero creo que es muy difícil que lo logre hacer, ¿no?
1: Y la cosa en la que veo trabajando los republicanos es este tema que en Estados Unidos se vale, que es redibujar los distritos electorales para que literalmente te queden más poblaciones afines a ti y pues ahora sí que en la mesa se vuelva un distrito republicano, se vuelva demócrata o viceversa, ¿no? O sea, lo que hacen unos en Texas, los otros se lo responden en California. ¿Crees que esto pueda tener un peso a favor de los republicanos?
3: Sin duda, pero y creo que puede tener un peso, y sobre todo porque hay muchísimos, hay más asientos demócratas en juego que republicanos. Entonces, el hecho que ellos estén precisamente a ras de tierra tomando una estrategia electoral mucho más cercana y geográfica, creo que puede ser benéfico para ellos y quizá pueda estar por lo menos compitiendo estos asientos demócratas que están en juego, ¿no?
1: Y si tuvieras que hacer un pronóstico, Yamil Nares, hoy, ¿pierden el control de las dos cámaras los republicanos en noviembre?
3: Quizá no de las dos, tal vez de una sí, y eso tiene una ventaja para México. ¿Por qué? Porque en caso de que al menos una de las cámaras sea demócrata, esto va a obligar al presidente Trump a parar cualquier tipo de política pública que quiera llevar a cabo o cualquier decisión diplomática que quiera llevar a cabo, porque ahorita pues la ventaja con la que ha estado jugando es que tiene las dos cámaras de su lado. Entonces, si esto logra suceder, que creo que es muy probable que al menos de esa, una de las dos la pierda, creo que se va a poner muy bien, y ahí es donde México, el gobierno mexicano, tiene que seguir negociando, pues no solo con Trump ahora, sino tiene que poner el ojo en el Congreso estadounidense y no solo con republicanos, tiene que mantener esta relación abierta, pues tanto con demócratas como con republicanos, ¿no?
1: Yamil Nares, director de DeFoe, empresa de investigación en opinión pública, gracias por estos minutos para W Radio, qué gusto saludarte.
3: Igualmente, muchas gracias, Carlos.
1: Hasta luego.
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11: Hola, yo soy Iván El Pollo Elizondo y esto es Astros Mundialistas. Ferran Torres, delantero del Barcelona en la Liga, es una de las figuras más destacadas de la selección de España de cara a la siguiente Copa del Mundo. Con 25 años, el atacante puede jugar tanto como extremo o como falso 9 y se distingue por su velocidad, creatividad y olfato goleador. Formado en la cantera del Valencia, Ferran debutó en 2017 antes de dar el salto a la Premier League con el Manchester City. En 2022 se unió al Barcelona, club en el que ha consolidado su rendimiento. Torres ha sido un habitual en las convocatorias de España, sumando más de 50 apariciones. Gran técnica, desborde y aporte goleador lo sitúan como una de las piezas más importantes del proyecto español de cara al Mundial del 2026.
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25: Hola, soy Brenda Flores y esto es De Rival a Rival. Sudáfrica tendrá como mayor fortaleza el juego colectivo de cara a su participación en el Grupo A del Mundial del 2026. Los jugadores más destacados del equipo están encabezados por su experimentado portero y capitán Ronwen Williams, de 34 años, así como el motor del mediocampo Teboho Mokoena, ambos del Mamelodi Sundowns, club estelar de la Liga Sudafricana. Oswin Apolis, extremo del Orlando Pirates, Lil Foster, delantero del Burnley de la Premier League, así como Bekele Mokasi, central del Chicago Fire, completan la lista de jugadores llamativos de los Bafana Bafana. El 90% de los dirigidos por Hugo Broos milita en la liga local, por lo que aún sin una superestrella internacional, buscarán una participación digna en el debut en suelo mexicano.
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1: 2.28.
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1: Arráncate, mi querido Beto.
35: Con todo gusto, Carlos. Hay muchos temas mundialistas a dos semanas de la inauguración, pero la nota deportiva del día está en París, en Roland Garros. Juan Manuel Cerúndolo, el tenista argentino, derrotó a Jannik Sinner. Hasta ahí es una gran sorpresa. Pero Carlos, ¿cómo fue? Sinner, el italiano, el número uno, el que ha ganado todos torneos de Grand Slam, salvo por este caso, salvo por el de París, salvo por Roland Garros, había ganado el primer set 6-3, el segundo 6-2, el tercer set estaba ya a un juego de imponerse, y entonces lo que en un principio se interpretó como un golpe de calor, se le empieza a ver descompuesto. Luego él explicaría que no fue el calor, aunque la temperatura era una sensación térmica por ahí de los 34 grados centígrados, sino que tenía malestar, que pasó mala noche, y empieza a recibir bolas pegadas a su humanidad que ya no hace siquiera algo por responderlas. El tercer set lo pierde quedándose en el 5 que ya tenía con ventaja de 5-1. El cuarto lo pierde 6-1. El quinto también, y se desploma 6-1, de esa manera.
1: 6-1, o sea, no, ya, o sea, ya no está jugando, ¿no?
35: No, ya no, pero es que además ves bolas pegadas a Sinner, que ya ni se estira para seguir en el partido después.

0: en ese sentido, ¿no? Así que de esa manera Sinner queda eliminado en la segunda ronda de Roland Garros. Seguirá siendo el torneo que se le resiste de los cuatro grandes, y eso que esta vez no estaba Alcaraz, que tampoco estará, por cierto, por lesión
1: en Wimbledon. Era su gran oportunidad, justo porque no estaba Alcaraz,
0: era,
1: ¿no?
0: Su momento, exactamente. De hecho, llegó a la final el año pasado y la perdió. Y ahora de esta manera se va en la segunda ronda. Carlos, cambiamos de tema. Ahora sí vamos a muchos sobre el Mundial. Neymar, convocado a la selección de Brasil una semana atrás. Un júbilo nacional. Multitudes, manifestaciones, masas. Los niños saliendo de la escuela a gritos. Neymar está lesionado otra vez. Y explican que solamente podrá estar disponible después del debut de Brasil. En el mejor de los casos, para el segundo partido de Brasil. Aquí se abre un tema muy importante. En un mundial de los de 16, el que se perdió un partido, pues se perdió algo muy importante. No te podías dar ese lujo. En un mundial de los de 24, tampoco tanto. De 32, yo incluso te cuento, para el mundial del 98, Romario se había lesionado y podría estar para la segunda fase, octavos de final, y no lo quisieron llevar y finalmente fueron en ese momento finalistas y Romario no estuvo. Para el mundial pasado, Karim Benzema, una lesión que le impedía estar en la primera ronda y ya no estuvo en el mundial y tuvo ahí una disputa con Didier Deschamps. En este caso a Neymar lo siguen aguantando para que esté en la segunda fase y también es consecuencia de algo, Carlos. En un mundial de 48 y con este nivel, las potencias no ven amenaza en la primera ronda. Se pueden dar el lujo de guardar su futbolista y después ver en qué estado se encuentra, pero evidentemente las críticas por la convocatoria de Neymar van a seguir y se ven como algo muy político porque la repercusión tuvo una escala de fenómeno social auténticamente el incluir a Neymar en este listado. En Argentina todavía no hay lista oficial. Se especula que Franco Mastantuono, el adolescente futbolista fichado por muchos millones de euros por el Real Madrid, no va a estar en la lista de Argentina. Empezó la temporada como titular, se fue diluyendo, hasta que su participación fue casi anecdótica en los tramos finales de la campaña. Sería una pena para Mastantuono, que ya había estado en la selección argentina, que muchos lo quieren ver como el sucesor de Messi, pero no me extrañaría que no se suba a la lista. Con Estados Unidos hay escándalo en los pocos que siguen el fútbol en Estados Unidos, porque Mauricio Pochettino iba a renovar tras el Mundial y todo hace indicar que no lo hará, y aprovechó la concentración de Estados Unidos para recibir ahí a emisarios del Milan, que el Milan ya se despidió de Allegri, que no pudo meterlos a la Champions, para ver si toma el Milan la próxima temporada. ¿Te acuerdas que a Lopetegui en el Mundial de Rusia esto le costó dirigir España? Precisamente cuando pocos días del torneo se supo que iba a dirigir al Real Madrid y no les importó, y Rubiales, que luego tuvo el escándalo enorme en el Mundial Femenil, Rubiales lo cortó y dirigió Fernando Hierro a la selección española. Pues todo hace que Pochettino se va a ir de Estados Unidos y el Milan es una opción. Rápidamente, la NBA, Carlos, Oklahoma se enfrenta hoy a los Bulls y se enfrenta teniendo la final en la que ya los esperan los Knicks, teniéndola completamente a la mano. Situaciones diferentes porque los Knicks blanquearon, los Knicks se impusieron sin problema alguno a los Cavs en cuatro partidos. Al tiempo, en el caso de Oklahoma, está ganando la serie 3-2. Si hoy derrotara a los Spurs, estará ya en la final de la NBA. Carlos.
1: Gracias, mi querido Beto Lati. Un abrazo.
0: Saludos a todos.
1: 2:34.
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1: Ha estado circulando mucho la versión de que hay una suerte de desabasto de gasolina en el país que está siendo escondido por Pemex. Hay algunos reportes de que Pemex solamente tiene gasolina para 5 días. Normalmente los países tienen un acervo de gasolina que les da para que si te cortan el suministro aguantas 90 días. Eso es lo normal en países de la OCDE, que pertenece a México y demás, pero que México solo tiene 5 días. A ver, ¿qué está pasando con esto? Vamos a hablar con Jorge Gutiérrez, él es gasolinero, de hecho su familia desde hace varias generaciones se dedica a este asunto, tiene varias gasolineras en el país. Gracias por tomarnos la llamada, Jorge, ¿cómo está?
3: Carlos, buenas tardes, muy bien, ¿tú cómo estás?
1: Bien, muchas gracias. A ver, ¿qué es lo que les está pasando?
3: Pues mira, Carlos, complicadísimo, como bien lo comentas. Mi padre, que hace la fundación de las gasolineras, hoy yo como segunda generación de gasolinero, ya con muchísimos años de experiencia, pero la verdad, los últimos años han sido bastante complicados en el tema del abasto, sobre todo, como bien comentas, en el producto. Ha sido para nosotros complicado saber que cuando trabajábamos con días de abasto muy controlados, hoy pues, Carlos,

0: nos vamos prácticamente a la semana esperando que nos llegue y a veces llega un día tarde, nos llega mermado el producto y pues muchas veces y en ocasiones hay mucha cancelación de programa.
1: A ver, vámonos por partes para los que no estamos tan familiarizados con la industria. ¿Cómo era antes? O sea, ¿cada gasolinera tenía suficiente gasolina como para una, dos, tres semanas? ¿Y cómo es ahora? ¿Para cuántos días les alcanza lo que tienen en sus tanques?
0: Pues mira, Carlos, antes era una programación que hacíamos muy controlada, la hacíamos semanal y teníamos una garantía de que podíamos recibir los equipos en las fechas programadas. Hoy esa garantía, Carlos, la verdad se ha visto completamente disminuida, se ha visto afectada, porque ahora aunque programemos, los días se van hasta 2 o 3 días más. En mi caso, hemos tenido que suspender la venta porque no nos llega el producto entre 2 y 3 días. Nos llega de
1: O
0: nuevo la
1: sea,
0: pipa, activamos la venta y
1: cerrar la
0: sí,
1: gasolinera tal cual.
0: porque no hay producto, no hay producto, Carlos, no lo contamos y entonces andamos batallando para conseguirlo. Regresa el producto y pues el producto que nos llega en equipos 20, 30 mil litros, pues dependiendo los volúmenes de venta, 2, 3 días más que nos pueda darse acaso de ese inventario.
1: ¿Cuánto tiempo lleva pasando esto? Más o menos, ¿son meses, son años? ¿Cuánto?
0: No, ya van varios meses, Carlos. Incluso se ha recrudecido este 2026, pero desde el año pasado ya teníamos tintes de este desabasto, de este retraso de producto que nos llegaba a las estaciones.
1: Ahora, decías un instante, a veces nos llega mermado el producto. ¿Qué quiere decir eso?
0: Que pues no me llegan los 20 o los 30 mil o los 31 mil litros o lo que yo pida, pues ya llega el equipo
1: O
0: un
1: sea,
0: tanto
1: pides, oye,
0: abajo.
1: mándame 30 mil litros, te dicen sí. Te llegan el miércoles, bueno, el miércoles no llegan ni el jueves, aparecen el sábado y no son 30 mil, sino son 21, ¿no? Así, cosas así.
0: Sí, ya empiezan, no son las diferencias tan grandes, Carlos, pero sí, ya vienen
1: Sí.
0: ya mermados los productos.
1: Ahora, ¿qué está pasando? O sea, ¿por qué está sucediendo esto?
0: Esta parte, Carlos, considero yo en mi caso que en algún tiempo fui franquicia Pemex, luego pasé a una transnacional, yo soy una marca propia, pues soy la parte de trabajar con el sector de importadoras completamente autorizadas y legalizadas para operar en México, pues están teniendo mucho conflicto para poderlo traer. Entonces, eso hace que sus propios inventarios para darnos la venta a nosotros estén realmente disminuidos, adicional del costo, que realmente es no tan accesible para poderlo tener nosotros, y pues eso nos empieza a mermar. Los traslados también, Carlos, es complicado cuando vienen los equipos, las rutas, las carreteras, pues hay temas en los que los equipos también no es tan fácil que lleguen como anteriormente.
1: ¿Por el tema de la seguridad o por qué?
0: Principalmente seguridad, Carlos. Las estaciones donde me encuentro yo, los corredores, pues son corredores que sí han sido afectados por temas de seguridad.
1: ¿Por qué los importadores están batallando para importar la gasolina? Sabemos que la mayoría de la gasolina, si no me equivoco, que se consume en México, se compra a los Estados Unidos. ¿Qué está pasando? ¿Por qué están batallando para eso?
0: Pues también están batallando ellos porque no les surten, Carlos. O sea, no tienen las mismas condiciones ahorita para poder hacer las compras que tenían en su momento.
1: ¿No les surte Estados Unidos?
0: No necesariamente, Carlos. Hay varias compras que realiza el importador. Ahí ese dato te lo pudiera dejar, lo investigaré con los proveedores que tengo, pero de las partes que ellos nos comentan que sí se les está complicando conseguir los volúmenes que ellos manejan.
1: Ahora, ¿esto arrincona a los gasolineros a irse al huachicol? A decir, voy a tener que agarrar huachicol porque si no, dejo de vender.
0: Eso es complicado, Carlos. No sé si en alguna parte de algunos compañeros lo realicen. En mi caso, de todas las décadas que tenemos como gasolineros, nos ha gustado la transparencia, el cumplimiento de la normativa, pero pues claro que nos afecta porque el simple hecho de nosotros afectar a nuestro consumidor, en mi caso que atiendo transportistas y el sector agricultor, es complicado decirles, ¿qué crees? No tengo producto para que tú puedas operar.
1: A ver, en síntesis, Pemex está mal manejando esto y nos está poniendo en riesgo de que haya un desabasto de gasolina en el país.
0: Hay un desabasto, Carlos, definitivamente sí. Hay
1: Ah,
0: un
1: eso ya
0: desabasto.
1: está pasando. O
0: Ya,
1: sea,
0: ya está
1: desabasto ya
0: pasando,
1: hay.
0: Carlos.
1: ¿Y dónde se siente más? Porque, pues no sé, me imagino que habrá regiones en donde pese más que en otras, y en otras, a lo mejor la gente nos está escuchando y dice, pues aquí yo siempre voy y no hay problema. ¿Dónde es?
0: ¿Sabes cuál será el caso principal, Carlos? El tema del diésel. Yo considero que el consumidor no lo ve porque al final del día sus cargas las administra en diferentes estaciones o en rutas. Pero un transportista que si no tiene el diésel, un agricultor que no tiene para producir, ahí es donde realmente se ve la afectación. ¿Dónde lo vemos al final, Carlos? Pues en el aumento de precios, en el retraso de mercancías. Principalmente es con lo que yo me dedico, como te comento, transportistas y el sector agricultor.
1: ¿Qué podría hacerse para que no pase esto? Porque, o sea, un desabasto, esto le pega a la economía. O sea, esto es terrible, eso es pésimo por donde se le ve, desabasto de combustibles. ¿Qué se puede hacer para que eso no pasara?
0: Creo que sí es una condicionante que en este sentido debieran de evaluarse bien los niveles de inventario, sobre todo también brindar las condiciones para que en caso de que la comercializadora nacional no pueda surtirlos, pues dé también la oportunidad de que los importadores, insisto, autorizados ilegales, pues traigan el combustible al país. Ocupamos muchos millones de litros al día en el país, Carlos.
1: Jorge Gutiérrez, gasolinero, muchísimas gracias por esta denuncia aquí en W Radio y estaremos al pendiente de lo que pase con ustedes.
0: Carlos, un saludo, gracias a todos.
1: Hasta luego.
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16: Hola, soy Mari Carmen Lara y esto es Generación 2026. Lamine Yamal es toda una realidad a nivel de clubes con el Barcelona. Sin embargo, la joven estrella de tan solo 18 años disputará su primera Copa del Mundo con la selección española y buscará guiar a una grandísima generación al título este 2026. Su velocidad, gambeta y técnica exquisita de disparo lo llevaron a debutar a los 16 años con la selección mayor, dirigido en ese entonces por Luis de la Fuente, convirtiéndose desde el día 1 en un futbolista diferencial con la roja. Lamine fue fundamental para la obtención de la Eurocopa 2024, venciendo a Inglaterra en la gran final, y ahora tiene la oportunidad de su vida de llevar a España a levantar el campeonato mundial. 16 años después, en la justa mundialista tripartita, a celebrarse en suelo norteamericano.
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1: El resumen de lo que tenemos justo en este momento, Arely Paz, vamos contigo.
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20: 2:47 PM. Víctor Sandoval, ¿siguen los bloqueos de la CENTE o avanza la cosa mejor? Buena tarde, cuéntanos.
21: Arely, buenas tardes. Ya se retiraron de aquí del circuito interior de la Reforma. Hicieron posteriormente un pequeño mitin frente a la Estela de Luz. Y bueno, ya lo que le llama a la policía en Operación Hormiga, que se retiraron en pequeños grupos. Algunos abordaron el metro en Chapultepec, otros en el transporte en microbuses en dirección al centro histórico. Y en ese momento libera la vialidad tanto el circuito como el paseo de la Reforma. Están regresando ya el 5 de mayo en el centro histórico. El reporte que me dio Arely.
20: Muchísimas gracias, Víctor. Buena tarde. Que no traen nada personal contra Maru Campos, eso dicen. Octavio García, muy buena tarde, cuéntanos.
22: Correcto, Arely, muy buenas tardes. La titular de la Fiscalía General de Justicia de la Ciudad de México, Berta Alcalde Luján, afirmó que la institución actuó con toda objetividad en el caso relacionado con la gobernadora de Chihuahua, María Eugenia Maru Campos, luego de que se iniciara una investigación derivada de una denuncia presentada por el senador Javier Corral. Durante un mensaje a medios, luego de rendir su informe mensual, la fiscal explicó que la carpeta de investigación se originó tras una denuncia presentada en el 2024 por el presunto delito de privación ilegal de la libertad relacionada con un intento de detención ocurrido antes del inicio de la actual administración. Alcalde Luján sostuvo que la Fiscalía realizó actos de investigación para determinar si existía algún delito y si había elementos suficientes para judicializar el caso. Sin embargo, concluyó que no había conductas que perseguir. Así lo dijo.
23: Esta Fiscalía determinó a partir de actos de investigación que realizó que no había delito en este caso, y es por eso que lo que hace es determinar el caso con un no ejercicio de la acción penal. ¿Sí? ¿Qué quiere decir esto? Básicamente cerrar el caso. No, ya que considera que no existe delito que perseguir.
22: El reporte que tenemos desde la Fiscalía Capitalina, Arely, muy buenas tardes.
20: Muchísimas gracias, Octavio, muy buena tarde. La Fiscalía General de Justicia de la Ciudad de México informó que los delitos de alto impacto disminuyeron 13% entre enero y abril de 2026 en comparación con el mismo periodo de 2024. La fiscal, Berta Alcalde Luján, destacó que también aumentaron las órdenes de aprehensión, las detenciones y las judicializaciones por delitos como feminicidio, homicidio, violación, extorsión y robo de vehículo. que la licencia es solo por un periodo extraordinario. Enrique Insunza sigue blindado. Los morenistas dicen que no tienen nada que esconder. Así lo dijo el coordinador de los senadores, Ignacio Mier, sobre justamente esta licencia para el periodo extraordinario del senador Insunza.
0: Él lo ha dicho públicamente. No tiene ninguna responsabilidad que le permita primero agachar la cabeza y segundo, no responder ante cualquier llamado.
2: Entonces hoy no veremos
0: el señor. No lo vamos a ver, ¿no? Ya les quitamos el show.
20: Jorge Gutiérrez, gasolinero, denunció en W Radio que hay desabasto de combustible, sobre todo de diésel. Escuchemos.
6: Hoy pues, Carlos, nos vamos prácticamente a la semana esperando que nos llegue y a veces llega un día tarde, nos llega mermado el producto y pues muchas veces y en ocasiones hay mucha cancelación de programa. Yeah. Hoy esa garantía, Carlos, la verdad se ha visto completamente disminuida, se ha visto afectada, porque ahora aunque programemos, los días se van hasta 2 o 3 días más. En mi caso, hemos tenido que suspender la venta porque no nos llega el producto entre 2 y 3 días. Nos llega de nuevo, o sea, la pipa.
1: O sea, ¿cerrar la gasolinera? ¿Cerrar la gasolinera,
6: sí,
1: tal cual?
6: Sí, porque no hay producto. No hay producto, Carlos. No lo contamos y entonces andamos batallando para conseguirlo. Ya van varios meses, Carlos. Incluso se ha recrudecido este 2026, pero desde el año pasado ya teníamos tintes de este desabasto, de este retraso de producto que nos llegaba a las estaciones.
1: ¿Por qué está sucediendo esto?
6: Esta parte, Carlos, considero yo en mi caso que en algún tiempo fui franquicia Pemex, luego pasé a una transnacional, yo soy una marca propia, pues soy la parte de trabajar con el sector de importadoras completamente autorizadas y legalizadas para operar en México, pues están teniendo mucho conflicto para poderlo traer. Los traslados también, Carlos, es complicado cuando vienen los equipos, las rutas, las carreteras, pues hay temas en los que los equipos también no es tan fácil que lleguen como anteriormente.
1: ¿Por el tema de la seguridad o por qué?
6: Principalmente seguridad, Carlos. Las estaciones donde me encuentro yo, los corredores, pues son corredores que sí han sido afectados por temas de seguridad.
20: Hoy en la mañanera la presidenta llevó a representantes de farmacéuticas para anunciar una inversión de 21,000 millones de pesos como parte del presupuesto total de los 145,000 anual que tienen contemplados, que el plan es que las medicinas se produzcan en México y se desarrolle la industria buscando mejores costos y abastos inmediatos. Las empresas que suman a esta inversión son Abbott, Bristol, Myers, Neopharma, Basol, Pharma, Leomont, Sanofi y Pharma Bayer México. La presidenta dijo que con el desarrollo y producción de medicamentos en nuestro país, incluso buscará tener precios más bajos. Hasta aquí la información, Carlos.
1: Gracias, Areli.
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1: Muchas gracias, Areli Paz, por todo el día de hoy.
20: Gracias, Comán Rico.
1: Gracias, querido Duende. Impresentable del Duende. Muy buena tarde.
7: Igualmente, querido Charlie, buena tarde.
1: Y sobre todo, muchas gracias a todos ustedes por habernos escuchado. A nombre de todos los que hacemos este programa, mañana en punto de la 1 aquí les esperamos. Soy Carlos Loret de Mola. Muy buenas tardes.

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17: Hola, soy Mari Carmen Lara y esto es Generación 2026.
18: Brasil tiene una buena generación de futbolistas y uno de ellos se llama Estevão. Con apenas 18 años, el canterano del Palmeiras se ha convertido en una pieza importante para Carlo Ancelotti en la selección brasileña y ahora buscará dar el siguiente paso en la Copa del Mundo del 2026.
17: Se desempeña principalmente como extremo derecho, con alto desequilibrio y capacidad de regate.
18: En tan solo una temporada en el fútbol europeo, Estevão ya se afianzó como uno de los mejores elementos del Chelsea en la Premier League de Inglaterra, jugando como titular o entrando desde el banquillo. La joya carioca ha marcado diferencia en la mejor liga del mundo y ahora buscará consolidarse a nivel internacional con la selección brasileña en la justa mundialista tripartita.
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19: Soy Iñaki Álvarez y esto es Hecho en México. Hablemos de Julián Quiñones, que cuenta con potencia, explosividad y determinación pura. Un atacante que cambia partidos con su fuerza y su capacidad para romper defensas.
20: Con 29 años de edad, en la que muchos consideran
19: que un jugador llega en plenitud física y futbolística. El atacante rompió la Liga MX al ganar 6 títulos, 2 con Tigres, 2 con Atlas y 2 con América. Con ese buen nivel, decidió ir al fútbol de Arabia.
20: Quiñones compitió a la par de Cristiano Ronaldo
19: en cuanto a capacidad goleadora. Con la selección Azteca ya supera los 20 partidos con la versatilidad de poder ocupar la banda o el eje de ataque, que lo vuelve clave para Javier Aguirre.
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14: Las autoridades alertaron sobre una nueva modalidad de fraude digital en WhatsApp y Telegram, que ofrece dinero solo por dar like a determinadas publicaciones en redes sociales. Al principio se reciben pagos para ganar la confianza, pero la odisea comienza después, cuando los delincuentes solicitan depósitos para supuestamente tener derecho a promociones o pagos más cuantiosos, lo que es una farsa, o bien piden información personal o de cuentas para realizar supuestos depósitos. La Policía Cibernética de la Secretaría de Seguridad Ciudadana comparte estos útiles consejos. Número 1. Desconfía de mensajes que prometen dinero fácil por acciones simples, como dar un me gusta a publicaciones. Número 2. Verifica siempre la información directamente en fuentes oficiales o en la plataforma correspondiente antes de actuar. Y número 3. Bloquea y reporta cuentas sospechosas que envíen mensajes de este tipo. Y recuerda, las finanzas nos harán libres.
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19: Es un gusto poder saludarles, amable auditorio de Encuentro. Bienvenidos, bienvenidas. Aquí estamos una vez más para poder llevarles información relevante sobre lo ocurrido en horas recientes en nuestro país. Por supuesto, lo que para Oaxaca es particularmente interesante en esta tarde de jueves 28 de mayo. Nos están dando las 15 horas y aquí tenemos la cobertura para el estado de Oaxaca. Desde la ciudad capital, frecuencia 95.7 de FM, y para el resto del estado a través de Grupo Encuentro Radio, además al resto del país y al extranjero, EncuentroRadioTV.com. Buen provecho, muchas felicidades, además si tienen algo que estar celebrando de manera muy particular entre las familias en la entidad oaxaqueña, a usted que va con rumbo a casa, por las carreteras, por las calles de nuestras ciudades. También si ya a esta hora está de regreso a continuar con sus labores después de haberse tomado un merecido descanso de algunos minutos tal vez, pero bueno, habrá que sacar adelante también todavía la jornada vespertina, así que ánimo, que haya mucha salud, mucha energía, mucho convencimiento de sacar adelante el trabajo en medio de este calor que nos abraza, pero también con pronóstico de lluvias un poco más adelante, ya les tendremos el dato sobre las condiciones del clima
0: en algunos casos pues se puede observar, en algunos casos es pues la evidencia lo que nos tiene ya con la precaución necesaria también en cuanto a las posibilidades reales de lluvias importantes ya cuando estamos por concluir con este mes de mayo. Hay mucho y muy interesante de qué comentar de aquí hasta las 4 de la tarde. Sabe usted que se han dado eventos muy interesantes en relación al saldo, las consecuencias, las secuelas o el seguimiento de lo ocurrido el día de ayer en la agresión que sufrieron trabajadores de la educación por parte, al parecer, de autoridades municipales de Villa de Mitla. Ante esta situación ya fueron presentados ante las autoridades correspondientes, policías municipales, policías estatales, el propio presidente municipal de Villa de Mitla, Esaú, con licencia ya por tiempo indefinido. Vaya, qué necesidad, pero qué necesidad, diría el filósofo Juan Gabriel. Y ahí están las consecuencias que, bueno, han sido también leña a la hoguera por las movilizaciones que ha emprendido el gremio magisterial para este 2026 en la exigencia de que el gobierno federal le cumpla con dos de los principales requerimientos de este año, bueno, que traen como gran pendiente los integrantes de la Coordinadora Nacional de Trabajadores en Educación. Esto ocurrido el día de ayer, lamentablemente, provoca la escalada en las movilizaciones por parte del gremio magisterial y la pausa en cuanto a las mesas de negociación que sostenían con la Secretaría de Gobernación, con la Dirección General del ISSSTE, con la Secretaría de Educación Pública, también con el Instituto Estatal de Educación Pública de Oaxaca. Pero hay muchos otros temas de los cuales hay que estar pendientes, así que yo les invito para que se mantengan en sintonía con nosotros y participen. Siempre es importante que aquí tengamos sus voces. Recuerden, Encuentro somos todos. Vamos con Lilo Martínez y avances de otras notas que les llevaremos a detalle de aquí hasta las 4 de la tarde. Lilo, buena tarde.
15: Hola Francisco, ¿qué tal? Excelente tarde de jueves 28 de mayo de este 2026. Les presento el avance informativo en esta segunda emisión de los Noticiarios Encuentro, las noticias de última hora que marcaron la agenda de este jueves. Integrantes de la 22 de la CENTE mantienen una toma en las instalaciones de Ciudad Judicial. Esto como parte de sus acciones para exigir investigaciones por las agresiones registradas el día de ayer miércoles en San Pablo, Villa de Mitla. Los docentes instalaron un plantón en inmediaciones del complejo administrativo, lo que ha generado afectaciones a la circulación vehicular en esta zona. Guillermo Bautista Bautista será quien asuma la presidencia municipal de San Pablo, Villa de Mitla. Esto luego de que el edil Esaú López Quero solicitara licencia indefinida al cargo tras los hechos violentos registrados durante el desalojo de maestros de la sección 22 de la CENTE. Bautista Bautista, quien fungía como suplente del presidente municipal, tomará funciones a partir de este jueves para dar continuidad a la administración municipal. Este día se presentó ante la gente del Ministerio Público el presidente municipal de la Villa de Mitla, Esaú López Quero. Esto por la agresión armada contra la sección 22 del CENTE con el objetivo de desalojarlos de un bloqueo al acceso carretero de la comunidad. También se presentó a declarar el director de la Policía Municipal, el subdirector de la Policía Municipal y un escolta del edil, así como otros elementos de la Policía Municipal. El objetivo, informaron las autoridades, sería recabar los testimonios para establecer su grado y responsabilidad en este lamentable incidente. Luego de varios días de protesta en el Zócalo de la ciudad de Oaxaca, familias de personas desaparecidas sostuvieron una reunión con las autoridades estatales para exigir avances en materia de búsqueda y atención institucional. Especialistas de México y Japón instalaron equipos submarinos en las costas de Huatulco para estudiar el comportamiento sísmico en el Océano Pacífico y así mejorar la capacidad de prevención ante posibles terremotos y tsunamis en Oaxaca. Una iniciativa presentada en el Congreso de Oaxaca plantea otorgar mayores facultades a los ayuntamientos para retirar vehículos abandonados sobre la vía pública, esto con el argumento de recuperar los espacios urbanos y mejorar la movilidad en las calles y las avenidas. Un juez de control de Tehuantepec, Omar Morales Simón, absolvió los cargos de delito de violación sexual a uno de los presuntos agresores de una integrante de la red de futuros indígenas, esto en San Pedro, Comintancillo, Oaxaca. A 5 meses de que ocurrieran estos hechos, el día de ayer se realizó la primera audiencia que duró más de 14 horas y en la cual el juzgado de control de Tehuantepec terminó por dejar en total vulnerabilidad a la víctima. Parte de la información que le tendremos a todo detalle en esta segunda emisión de los Noticiarios Encuentro. 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Atendemos su denuncia ciudadana al 951-308-1361. Con mucho gusto le damos seguimiento. Francisco, continuamos con más información en esta tarde de jueves.
0: Gracias, muchas gracias, Lilu. Vamos de inmediato a los datos que nos da el panorama nacional en esta tarde. A un mes exacto de que las autoridades de Estados Unidos solicitaron su aprehensión con fines de extradición, con el cargo de estar coludido con el cártel de Sinaloa, el senador morenista Enrique Insunza solicitó licencia para separarse de su cargo legislativo, pero decidió hacerlo desde el refugio del propio Senado, pues según su versión, está en las oficinas de la institución desde ayer. La Fiscalía General de la República citó a declarar al senador de Morena, Enrique Insunza, por cargos de narcotráfico. El legislador confirmó que acudiría sin fuero y sin representantes. El coordinador de los senadores de Morena, Ignacio Mier, informó que Enrique Insunza decidió presentar su solicitud de licencia para separarse del cargo a 3 horas de que se abra la sesión extraordinaria del Senado para aprobar las reformas constitucionales del Poder Judicial y para anular elecciones por injerencia extranjera, porque dijo no quería prestarse al show de los panistas. Dada la numerosa presencia cotidiana de los reporteros que cubren a diario las actividades del Senado, que desde la mañana esperan verlo en su oficina, el senador Insunza acusó que es la embestida mediática que se ha desplegado por personeros y medios de la derecha. Así, decidió solicitar licencia para que sea su suplente Omar López Campos quien acuda a la sesión del Pleno del Senado a partir de las 3 de la tarde de este jueves, pero dijo que se mantendrá en las oficinas del Senado. En el Senado, las oficinas de la Junta de Coordinación Política encabezada por Ignacio Mier y de la mesa directiva que preside Laura Itzel Castillo, por cierto, tienen áreas totalmente privadas que comunican al área denominada Pasos Perdidos, que lleva al Salón de Plenos del Senado sin que los senadores tengan que pasar por el patio del federalismo o por pasillos comunes del edificio. En lo que al senador Insunza se refiere, por cierto, Omar López Campos, su suplente, resulta que es ahijado de Rubén Rocha Moya, el gobernador con licencia de Sinaloa. Vaya familia, qué bonita familia. 3:12 p.m, 3:12. Mientras tanto, la Cámara de Diputados aprobó en lo general el dictamen que plantea la creación de mecanismos de revisión de candidaturas entre el Instituto Nacional Electoral, partidos políticos y autoridades de seguridad, inteligencia y procuración de justicia. La propuesta fue avalada por legisladores de Morena y sus aliados con 316 votos a favor, mientras que la oposición registró 123 votos en contra. El proyecto contempla la creación de una comisión de verificación de integridad de candidaturas, la cual estaría integrada por 5 consejerías del INE y tendría como función servir de enlace entre autoridades y partidos políticos para revisar antecedentes de personas aspirantes a cargos de elección popular. Durante la discusión, la diputada morenista María Guadalupe Morales afirmó que el objetivo es fortalecer el intercambio de información para garantizar perfiles íntegros en las candidaturas y brindar mayores elementos a los partidos políticos sobre quienes buscan competir en elecciones. El dictamen establece que la entrega de información será voluntaria, tanto para partidos políticos como para candidaturas independientes, además de que las personas aspirantes deberán manifestar su consentimiento para ser sometidas a revisión. La iniciativa generó críticas por parte de legisladores de oposición. La diputada del PRI, Abigail Arredondo, acusó que la propuesta podría utilizarse con fines de persecución política y calificó el dictamen como un doble juego. Por su lado, el diputado del PAN, Federico Dorin, sostuvo que el proyecto busca responder a los cuestionamientos sobre presuntos vínculos del crimen organizado con actores políticos, aunque señaló que la reforma tiene un carácter más propagandístico que preventivo. Tras la aprobación en lo general, la Cámara de Diputados continuaría con la discusión de reservas y modificaciones en lo particular antes de su votación definitiva. Y ya el Senado de la República recibió la minuta de la Cámara de Diputados relativa a la reforma al artículo 41 constitucional para establecer como causal de anulación electoral la injerencia o intervención extranjera en materia electoral. La presidenta del Senado, Laura Isel Castillo, informó lo anterior y de inmediato lo turnó a comisiones para su discusión y dictamen. Dijo que la Cámara de Senadoras y Senadores estará analizando y discutiendo a partir del día de hoy las minutas que han recibido. La reforma al artículo 41 de la Constitución establece que una elección podría anularse cuando se acrediten actos de intervención o injerencia extranjera que influyan en los resultados electorales. Nos están dando las 3 de la tarde con 15 minutos, justo para ir a los anuncios y volver de inmediato con la información a esta hora y aquí en el estado de Oaxaca. Les recuerdo que estamos en el 951-308-1361. Muchísimas gracias de antemano porque son parte de este nuestro encuentro por la tarde. Ya volvemos.
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0: Las 3 de la tarde con 19 minutos, 3 con 19, avanzamos en la cobertura de Noticieros Encuentro para este jueves 28 de mayo. Y vamos a darle seguimiento a pues los ecos o secuelas que ha dejado los acontecimientos de ayer allí en mediaciones de Mitla, cuando trataron de disolver la manifestación del bloqueo sobre la carretera 190. Y los actores políticos, elementos policíacos, de hecho, que intervinieron en el accionar de armas de grueso calibre, que fueron captados por teléfonos celulares, que incluso transmitieron el momento en vivo, otros grabaron la acción y posteriormente lo compartieron, viralizándose. Pues los rostros de quienes portaron las armas de fuego, quienes agredieron a los trabajadores de la educación, quienes ataron de pies y manos a profesoras, quienes retuvieron a profesores y profesoras en Mitla, en medio de hostigamiento, en medio de pues amenazas, las secuelas, los ecos, las consecuencias de esto. Desde ayer se supo sobre la solicitud de licencia por tiempo indefinido por parte del presidente de la Villa de Mitla, la presentación hoy ante las autoridades correspondientes de elementos policíacos, tanto municipales como estatales, y esto seguirá, por supuesto, generando una exigencia de pues justicia por parte del gremio magisterial, que sin embargo también es necesario decirlo, porque así ocurre, porque es una realidad, porque es evidente, sigue generando afectaciones a la ciudadanía con sus movilizaciones. Vamos a escuchar el seguimiento, los datos más recientes sobre este caso, con mi compañero Álvaro Morales. Muy buena tarde, Álvaro.
1: Francisco, ¿qué tal? Buenas tardes. Efectivamente, como lo has comentado, pues ya hay más consecuencias a raíz de estos hechos violentos ocurridos ayer en la Villa de Mitla durante esta protesta que mantenía la sección 22 de la Coordinadora Nacional de Trabajadores de la Educación. Ya ha sido confirmado, Francisco, por parte de las autoridades ministeriales, es decir, por la Fiscalía de Oaxaca, la presentación de funcionarios de primer nivel allá de la Villa de Mitla, también de mandos policíacos y también de efectivos de seguridad para que rindan su declaración en torno a estos acontecimientos suscitados hace poco más de 24 horas. ¿Quiénes son las personas que se han presentado ante el Ministerio Público para declarar? Son, en primer lugar, Francisco, el presidente municipal con licencia indefinida, Esaú López Quero. Él se presentó esta mañana en las instalaciones de la Fiscalía de Oaxaca para emitir una explicación, para emitir una declaración en torno a los hechos acontecidos en este punto de la región de los Valles Centrales, pero también se ha confirmado por parte de la Fiscalía de Oaxaca que el director y el subdirector de la Policía Municipal de ese lugar también fueron citados y presentados a declarar junto con un escolta del presidente municipal y diversos elementos policíacos. Así como te lo estoy diciendo, así lo anotó la autoridad, diversos elementos policíacos. Se consultó en esta tarde a la autoridad ministerial sobre cuántos policías, además de altos mandos y mandos de la corporación policíaca, cuántos policías estaban presentados por esta situación. La autoridad indicó que no podía dar ese dato y que por tanto se tenía que manejar que solamente podía informar que se trataba de diversos policías que se sumaron al edil, al director de la corporación, al subdirector y a un escolta. Sin embargo, Francisco, esta mañana el presidente municipal con licencia, Saúl López Quero, explicó que durante la refriega de ayer, durante la balacera ocurrida sobre la carretera federal 190, había al menos 4 elementos de la policía municipal de la Villa de Mitla. 2 elementos directamente contratados como policías municipales. Afirmó el presidente municipal que estos 2 policías que fueron contratados por el ayuntamiento no cuentan con armas, no cuentan con armamentos y que por ende no pudieron haber disparado durante el día de ayer. Pero también informó que están comisionados allá en la Policía Municipal de la Villa de Mitla, elementos de la Policía Estatal, y que de estos elementos comisionados de la Policía Estatal allá en la Villa de Mitla, había dos durante la situación de violencia registrada el día de ayer. Entonces, al menos se puede establecer, Francisco, que son cuatro elementos policíacos, dos policías municipales directamente contratados por el ayuntamiento y elementos policíacos que están comisionados por parte de la Policía Estatal y que se sobreentiende, de acuerdo con el presidente, que ellos sí tienen armas y portan con las licencias correspondientes para poder hacer el uso de este tipo de artilugios, este tipo de armamento que estaban ayer en el lugar de los hechos. Además de esta situación, la Fiscalía de Oaxaca informó que se van a citar a todos los elementos y mandos que estaban trabajando durante el día de ayer allá en Mitla, cuando se suscitó este enfrentamiento. Te comento, Francisco, que de acuerdo con las autoridades, los delitos que pueden estarse configurando, aunque se resaltó que las personas que te menciono están presentadas, no están detenidas, están presentadas, es decir, van a dar su declaración y que a partir de esta declaración se va a determinar el grado de involucramiento que cada una de estas personas podría tener en relación a los hechos del día de ayer. Sobre los delitos que se podrían estar configurando en caso de que esta investigación siga avanzando y se encuentren evidencias de la participación de estas personas, se podrían estar configurando delitos de abuso de autoridad, se podrían estar configurando delitos de disparos de arma de fuego, uso ilegítimo de armamento, Francisco, de acuerdo con la autoridad o de acuerdo con la versión entregada este día por la Fiscalía de Oaxaca. Preciso, si me lo permite, Francisco, ¿cuáles son los delitos técnicamente hablando que se podrían llegar a configurar a partir de esta situación de acuerdo con la autoridad? Se trata de delitos de apología del delito, disparo de arma de fuego, privación ilegal de la libertad y hecho en materia de corrupción, antes tipificado y conocido como abuso de autoridad. Son algunos de los ilícitos que podrían ser configurados, te reitero, en caso de que caminen estas investigaciones, porque también, además de la balacera, de que estos hombres armados abrieron fuego incluso con armas largas, también después de esto hubo enfrentamientos que se tradujeron en lesiones en contra de al menos 15 maestros, daños en contra de 13 unidades de motor, así como en la retención de estos docentes que sostuvieron estos enfrentamientos con parte del sector poblacional de la Villa de Mitla. Francisco, este es el reporte que tenemos.
0: Gracias, Álvaro. Pues así, el seguimiento, la ruta ahora en la exigencia, por supuesto, de justicia para los trabajadores de la educación agredidos el día de ayer. Pues sí, tiene que ser, tiene que ser. Y la justicia para quienes están resultando afectados por las manifestaciones también tendría que ser. Solo que ahí es sumamente, bueno, no ha sido posible después de 40 años, imagínense. Entonces, ¿cuál podría ser la aspiración en materia de procuración de justicia para las afectaciones, para la gente afectada por estas movilizaciones? Hoy, precisamente, integrantes de la sección 22 mantuvieron una toma en las instalaciones de Ciudad Judicial como parte de sus acciones para exigir investigaciones por las agresiones registradas en San Pablo Villa de Mitla. Los docentes instalaron un plantón en inmediaciones del complejo administrativo, lo que generó afectaciones a la circulación vehicular. La movilización ha tenido como objetivo presionar a la Fiscalía General del Estado para que inicie y agilice las investigaciones relacionadas con enfrentamientos entre maestros, pobladores y presuntos elementos policíacos en Mitla. Los manifestantes demandan sanciones contra el presidente municipal con licencia, Esaú López Quero. así como contra los policías que presuntamente participaron en las agresiones contra integrantes del magisterio. La protesta forma parte de la jornada de movilizaciones que mantiene la CENTE en distintos puntos de Oaxaca, en medio de la tensión generada tras los hechos violentos registrados durante el bloqueo carretero en la región de los Valles Centrales. Guillermo Bautista Bautista asume la presidencia municipal de San Pablo Villa de Mitla luego de que el edil Saúl López Quero solicita licencia indefinida al cargo tras los hechos violentos registrados durante el desalojo de maestros de la sección 22 de la CENTE. Guillermo Bautista, quien fungía como suplente del presidente municipal, ha tomado funciones a partir de este jueves para dar continuidad a la administración municipal. La presentación del nuevo edil fue realizada por el propio López Quero, quien reiteró que se pondrá a disposición de las autoridades para las investigaciones correspondientes derivadas de los señalamientos en su contra por la agresión ocurrida contra integrantes del magisterio. El ahora presidente municipal con licencia sostuvo que el municipio no puede permanecer sin autoridad y afirmó que la administración local debe continuar operando mientras avanzan las indagatorias. De acuerdo con lo informado, se prevé que Saúl López Quero, como ya lo informó también mi compañero Álvaro Morales, comparezca ante la Fiscalía General del Estado. Los acontecimientos en Mitla

0: llegaron un pliego petitorio con tres principales demandas: la publicación en el periódico oficial del Estado de la Fiscalía Especializada en Desaparición, la instalación del órgano de gobierno correspondiente y la creación del programa estatal de búsqueda. Las familias señalaron que estas acciones son necesarias para fortalecer los mecanismos de localización de personas desaparecidas y garantizar una atención adecuada a las víctimas indirectas. De acuerdo con los manifestantes, el gobernador de Oaxaca, Salomón Jara, asumió el compromiso de atender las exigencias planteadas durante la reunión. Sin embargo, advirtieron que permanecerán vigilantes del cumplimiento de los acuerdos y no descartaron nuevas movilizaciones en caso de que las autoridades estatales no concreten las acciones prometidas. Las protestas se mantuvieron durante varios días en el primer cuadro de la capital oaxaqueña, donde familiares denunciaron rezagos institucionales y falta de avances en las investigaciones relacionadas con desapariciones en nuestra entidad. Nos están dando las 3 de la tarde con 32 minutos. Vamos a los anuncios y volvemos de inmediato con más noticias.
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0: Gracias, en este momento nos están dando las 3 de la tarde con 35 minutos y vamos a tener el encuentro con mi compañero Antonio Villaseñor en la región del Istmo de Tehuantepec, precisamente desde la ciudad de Puerto de Salina Cruz. Allá nos sintonizan a través de la frecuencia 97.1, la emisora Los 40 de Grupo Encuentro Radio. Muy buena tarde, Villaseñor, te escuchamos.
1: Muy buenas tardes, Francisco, un gusto poderte saludar desde el Puerto de Salina. Que bueno, ya supervisión, cuatro nuevos buzos que están construyendo para el Puerto de Salina Cruz, las más de 5 colonias y más de 5 agencias municipales, pues siguen avanzando, ya llevan más del 70% de la construcción, estos nuevos cuatro pozos que están ubicados tanto en San José del Palmar como en San Isidro.

0: misma, que se ha venido agudizando también en algunos temas de los comités que han venido exigiendo el tema de la presión para poder, cuando se suministra el agua potable. Hay que resaltar que el agua potable aquí en el puerto no tenemos pozos propios, son pozos que se suministran desde Tehuantepec para esta parte, y bueno, la vía de tubería hasta esta zona pues siempre pierde lo que es la fuerza para poder suministrar el agua potable, sobre todo en las zonas altas como Barrio Juárez, 5 de Febrero, parte de lo que es también Utilita, entre otras colonias altas, San Pablo Norte. Y bueno, es un tema que también están tratando de mitigar y resolver con la construcción de estos 4 nuevos pozos de agua potable. Ayer ya anunciaron las autoridades que están en este 80% de avances y que también ya están haciendo las pruebas para ver el tema de la conexión que se vaya a hacer al tanque 2000, que es el que abastece a más colonias aquí en el puerto. Este tanque 2000, ubicado en la parte alta de la Primero de Mayo, pues abastece a más de 70 colonias, sobre todo en la zona céntrica de esta ciudad y puerto de Salina Cruz, que a pesar de que tuvo por ahí un accidente, un volteo, y con toda la gravilla que portaba este volteo, se hundió adentro de este pozo, que también ya después, fue hace más o menos año y medio, y que generó que tuvieran algunos, pues algunas tapas, algunos, y que pues se pudiera llegar el agua hasta las casas, derivado de la arena que se había acumulado. Pues ya se está haciendo también lo propio para poder pues destapar estas tuberías y así pueda llegar el agua hasta estas casas del puerto de Salina Cruz, Francisco.
1: Gracias por el reporte, Villaseñor. Continuamos. Buena tarde. Avanzamos en esta cobertura y vamos a quedarnos en la región del Istmo de Tehuantepec para escuchar el reporte que nos tiene esta tarde mi compañero José Luis López. Se trata de la presentación de una estrategia llamada Fortalecimiento Municipal y Seguridad Ciudadana. Está siendo dirigida a las autoridades municipales y cuerpos de seguridad de 41 municipios en la región del Istmo de Tehuantepec. Adelante, José Luis, buena tarde, te escuchamos.
2: Buenas tardes, Francisco, para darte a conocer en relación a este evento que se llevó a cabo en el Centro Cultural del Istmo, lo que se construyó en la ciudad de Juchitán como parte de lo que ha llevado a cabo el gobierno del estado. En este programa del Plan Juchitán, el día de hoy se tuvo la presencia del titular de la Secretaría de Gobierno, Jesús Romero, además de la secretaria de la Mujer, y también se tuvo la asistencia de la titular del Sistema Estatal de Seguridad Pública, Karina Barón, entre otros funcionarios que estuvieron presentes el día de hoy en el arranque de este programa que tiene que ver con el tema del fortalecimiento municipal y seguridad ciudadana. En la presentación de esta estrategia se informó que se entregó un manual del alcalde a las autoridades municipales que asistieron. Fueron convocados más de 40 alcaldías de la región del Istmo de Tehuantepec. Únicamente asistió el 50% de los presidentes municipales que fueron llamados. Tuvo la asistencia de poco más de 1,000 personas en este espacio, bastante caluroso, por cierto, que pues el día de hoy se hicieron las ponencias y la capacitación a los alcaldes que asistieron para tener conocimiento de esto. ¿De qué se trata este fortalecimiento municipal y seguridad ciudadana? Se trata de deslindar responsabilidades a las autoridades municipales dentro de su competencia para que todo lo que tenga que ver con impartición de justicia, con temas que tengan que ver con conflictos, inclusive en conflictos vecinales, sean las autoridades municipales las que intervengan y tengan el conocimiento de cómo llevar a cabo el tratamiento de estos conflictos y no tengan que llegar a otras instancias para pues evitar que se tenga la saturación de carpetas de investigación, además de otros temas que tienen que ver también en la búsqueda de la impartición de justicia, de una ciudadanía con mayor libertad en este tema que tiene que ver, te digo, insisto, en el tema del Plan Juchitán, que forma parte de un proyecto estatal, Francisco, en donde pues se ha estado llevando también a cabo ese tipo de actividades en otras regiones del estado, y que en Juchitán fue sede de estos 41 municipios que fueron llamados para que recibieran esta capacitación. Lo que es evidente, y debo decirte, que únicamente se tuvo la atención durante el arranque, durante la inauguración de este evento, cuando se llevó a cabo el protocolo, en cuanto inició la capacitación, hubo fuga. Todo mundo se dispersó y pocos pusieron atención en lo que se estaba tratando del tema que tiene que ver con esto que te comento, del conocimiento que deben contar los alcaldes, los presidentes municipales, en sus funciones, dentro de sus límites también para poder atender todos estos temas que tienen que ver con impartición de justicia. Francisco, eso es lo que puedo comentarte en relación al programa que se llevó a cabo el día de hoy en la ciudad de Juchitán.
1: Gracias, José Luis, gracias por la información. Buena tarde.
2: Buena tarde.
1: Bueno, pues, fíjense que esto que comenta mi compañero José Luis López es y debe ser o debería ser todo el tiempo la capacidad de asombro de uno como comunicador y la capacidad de asombro de uno como reportero. La observación no centrada en el discurso, en la narrativa oficial, sino realmente en la utilidad, realmente en lo que esto va a materializar. Cuando se habla de fortalecimientos municipales en materia de seguridad dirigida a las autoridades. Ahora sí que la intención es buena, nadie se los quita. Otra más del filósofo Juan Gabriel. La materialización de todas estas estrategias en el rubro municipal, en el ámbito municipal con las policías, pues habrá que ver hasta dónde llega, ¿no? Pero como discurso, como emblema, como una figura meramente política, bueno, pues ahí está, ¿no? Son las 3 de la tarde con 43 minutos, 3:43, avanzamos en la emisión Encuentro. Especialistas de México y Japón instalaron equipos submarinos en las costas de Huatulco para estudiar el comportamiento sísmico en el Océano Pacífico y mejorar la capacidad de prevención ante posibles terremotos y tsunamis en Oaxaca. El proyecto contempla la colocación de 8 sismómetros de fondo oceánico y 3 sensores de presión a más de 5,000 metros de profundidad. Instrumentos que permitirán recopilar información sobre desplazamientos lentos en las placas tectónicas y otros fenómenos asociados a grandes movimientos sísmicos. En esta investigación participan expertos de la Universidad Nacional Autónoma de México, el Centro Nacional de Prevención de Desastres, la Secretaría de Marina, así como especialistas de las universidades japonesas de Kioto y Tohoku. Los equipos fueron instalados entre finales de abril y principios de mayo frente a las costas de Huatulco y permanecerán operando durante un año para recopilar y analizar información científica. De acuerdo con Yoshiro Gito, investigador de la Universidad de Kioto, es la primera vez que este tipo de instrumento se despliega en nuestra entidad para estudiar los llamados sismos lentos, considerados por especialistas como posibles precursores de terremotos de gran magnitud y tsunamis. La investigación cobra relevancia debido a la intensa actividad sísmica registrada recientemente en la región de la costa. Tan solo entre el 4 y el 26 de mayo se contabilizaron más de 1,200 réplicas menores en la zona de Pinotepa Nacional luego del sismo de magnitud 5.6 ocurrido el pasado 4 de mayo. El director del SENAPRED, Enrique Guevara Ortiz, señaló que los datos obtenidos permitirán conocer mejor el comportamiento tectónico en una región históricamente afectada por movimientos sísmicos. Mientras tanto, autoridades de Protección Civil Estatal recordaron que Oaxaca enfrenta condiciones de alta vulnerabilidad por su cercanía con la brecha sísmica de Guerrero, considerada una de las zonas con potencial para generar un gran terremoto en el Pacífico mexicano. Se advirtió que un movimiento de gran intensidad podría provocar un tsunami, por lo que se considera fundamental fortalecer los sistemas de monitoreo y alerta temprana para reducir riesgos y evitar pérdidas humanas en comunidades costeras. Estamos avanzando con la emisión Encuentro de este 28 de mayo. Vamos a informarles de otros temas. Hoy, trabajadores del sindicato CIMESA han cumplido hasta 4 días bloqueando el flujo vehicular sobre la calle de Mina y con la toma del centro de salud que se ubica en esa misma arteria del centro de Oaxaca. Exigen la destitución del director del nosocomio, al igual que la del jefe de recursos humanos, pues se niegan, dicen, a restituir en su cargo a una trabajadora que en 2005 denunció violencia de género en su contra, y lo cual fue acreditado por la Defensoría de los Derechos Humanos. Ahí se han mantenido, hay cartulinas, hay un número importante de trabajadores de este sindicato, han bloqueado el tránsito vehicular frente a esas oficinas sobre la calle Mina y J.P. García. Vamos a escuchar parte de lo que han dicho al respecto.
3: A partir del día martes, sin embargo, han transcurrido ya 4 días contando con los expedientes, las dictaminaciones y todos los trámites correspondientes. Ninguna de las autoridades, Secretaría de Gobierno, Coordinación Estatal de Bienestar y Servicios de Salud de Oaxaca, no han podido venir a este centro de salud, abrir las puertas y reincorporar y acatar, dictaminar y supervisar que los trabajos y los derechos de los trabajadores sean respaldados. ¿Qué hacen en la dirección de administración? ¿Qué hace el secretario de salud? ¿Qué hace el coordinador estatal de Infienestar? ¿Primavera oaxaqueña o invierno o infierno oaxaqueño?
4: Oiga, ¿desde cuándo tuvo que haber sido reintegrada su compañera y quién ordenó su reintegración?
3: La reinstalación a la unidad de adscripción fue girada, como ya lo mencioné hace un momento, por la Dirección de Asuntos Jurídicos de los Servicios de Salud, Coordinación Estatal y IMSS Bienestar, y las recomendaciones por ser un caso de violencia por razón de género fueron dictaminadas por la Defensoría de los Derechos Humanos del Pueblo de Oaxaca. En redes sociales se ha señalado que esto se toma a un juego o simplemente mencionan en los comentarios a botana. Nosotros, como servidores públicos ahora del Sindicato Mexicano de Salud, tomamos muy en serio la Defensoría de los Trabajadores, la violencia por razón de género. No la dictaminamos por suposiciones o ideología subjetiva. Existen las instituciones que dictaminan cuando se suscita un caso de violencia por razón de género.
1: Bueno, pues esas son las declaraciones al respecto. Existe resolución que ordena a las autoridades el restituir en su cargo, en su puesto, a una de las integrantes de este gremio, pero los directivos se niegan a acatar. Es la denuncia, es la acusación que están haciendo, y pues en lo que llevamos de la semana es lo que lleva también esta movilización, de hecho este plantón que allí en frente del Centro de Salud Urbano número 1, pues se han generado, insisto también, sin permitir el tránsito vehicular sobre esa vialidad, ¿no? Sumando pues a una vialidad más a pues la falta de circulación vehicular en la ciudad de Oaxaca. Son en este momento las 3:50 p.m. 3:50. Vamos al último corte de anuncios y volvemos con más información.
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0: Vamos a continuar. Muy buena tarde. Solo 6 minutos nos separan de las 4. Mientras comienza, por cierto, a nublarse cada vez más el cielo oaxaqueño, hay por lo menos 2 fenómenos, una onda tropical aquí mucho más cerca, en parte del Pacífico, una que va transcurriendo justo muy cerca de las costas oaxaqueñas, otra onda tropical que comienza a generarse a una distancia no muy lejana, así que pues en plena temporada de lluvias, por supuesto que eso es lo que estamos, en esa expectativa nos encontramos, ¿no? Mire que una iniciativa presentada en el Congreso de Oaxaca plantea otorgar mayores facultades a los ayuntamientos para retirar vehículos abandonados de la vía pública con el argumento de recuperar espacios urbanos y mejorar la movilidad en calles y avenidas. La propuesta fue presentada por la diputada local de Morena, María Francisca Antonio Santiago, quien propuso reformar la Ley Orgánica Municipal del Estado para que los municipios puedan implementar procedimientos de identificación, notificación, retiro y resguardo de unidades consideradas en abandono. De acuerdo con las legisladoras, los gobiernos municipales requieren herramientas jurídicas más claras para actuar en este tipo de casos, debido a que muchos vehículos permanecen durante meses ocupando espacios públicos y generando afectaciones a la circulación vial. El planteamiento contempla que los ayuntamientos puedan aplicar multas conforme a sus respectivas leyes de ingresos municipales, además de establecer mecanismos que, según la iniciativa, garanticen el derecho de audiencia y la seguridad jurídica de propietarios o poseedores de las unidades. En la exposición de motivos se señala que los vehículos abandonados pueden representar riesgos para la seguridad pública y la protección civil, ya que se convierten en focos de acumulación de basura, contaminación y fauna nociva, además de que en algunos casos pueden ser utilizados para actividades ilícitas. La diputada argumentó que la propuesta también busca contribuir al derecho humano a la movilidad establecido en la Constitución, priorizando el tránsito seguro y accesible para peatones y usuarios de transporte no motorizado. La iniciativa propone modificar el artículo 43, apartado F, fracción tercera, segundo párrafo de la Ley Orgánica Municipal del Estado de Oaxaca. El proyecto fue presentado durante una sesión ordinaria de la Diputación Permanente y quedó reservado para su análisis el próximo periodo ordinario de sesiones en el Congreso local. También se esperan lluvias para esta tarde. Le decía, ayer ocurrió una intensa lluvia que dejó algunas afectaciones en la zona metropolitana de Oaxaca. La ventisca, caída generalizada, causó inundaciones, afectaciones a hogares, charcos, un rápido desfogue de agua por los arroyos de respuesta rápida. Los efectos de la onda tropical número 2, como le decía, y esto ocasionó también cortes de energía en diferentes colonias, un árbol derribado por los fuertes vientos en la ciudad de Oaxaca, en el estacionamiento del Fobiste, lo cual ocasionó cortes de energía eléctrica en la zona norte de la capital. Sobre la avenida Porfirio Díaz, en la colonia Reforma, se reportaron semáforos sin funcionar. También muchas lonas de espectaculares fueron desprendidos allá por Santa Lucía del Camino, donde la lluvia dejó grandes charcos y obligó a conductores a circular a vuelta de rueda debido a la disminución de la visibilidad. Por la zona de Xochimilco se reportaron también cortes de energía eléctrica. Para esta tarde ya hay un aviso especial por lluvias generalizado sobre el estado. Durante la tarde de este jueves y parte de la noche se mantendrán condiciones de inestabilidad en gran parte de la entidad. Por lo anterior, la probabilidad de lluvias generalizadas en gran parte del estado. Los mayores acumulados se pronostican en la Sierra Sur, el Istmo, la Sierra de Juárez, Mixteca, Valles Centrales y Norte del Istmo de Tehuantepec. Ahí tiene usted el dato. Por cierto, con mayor detalle, mi compañera Lilu Martínez.
1: Francisco y estimado auditorio, en esta tarde de jueves, una vaguada superior sobre el Golfo de México, remanentes de humedad de la onda tropical número 2, un canal de baja presión y el arrastre de humedad del Océano Pacífico mantendrá una situación de inestabilidad que estará ocasionando para esta tarde y noche lluvias generalizadas en la mayor parte del territorio oaxaqueño. Algunas pueden ser localmente fuertes a intensas en cortos periodos de tiempo, acompañadas de actividad eléctrica, vientos arrachados, chubascos y probable caída de granizo. En las zonas serranas amanecerá con bancos aislados de niebla que pueden reducir la visibilidad horizontal, mientras que las temperaturas máximas estarán moduladas por la presencia de mayor nubosidad y de lluvias. Así que tome mucha precaución, cuídese mucho y que tenga una excelente tarde de jueves.
0: Gracias, muchas gracias Lilu, muchas gracias a nuestro auditorio. Que sigan teniendo excelente tarde, cuídense mucho y que nos podamos escuchar el día de mañana, ya lo sabe, es a las 8 de la mañana nuestra primera cobertura por estas emisoras del Grupo Encuentro Radio. Y bueno, tengamos a bien protegernos de la lluvia, pero bienvenida por supuesto la lluvia, habrá que tomar solo las precauciones necesarias. Soy Francisco Vázquez Jiménez, son las 4 de la tarde en Oaxaca. Gracias. Hasta pronto.
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2: Son las 4 de la tarde, ya con 6 minutos, 4 con 6. Estamos iniciando esta nueva emisión de Just Coffee en el 95.7 de FM. ¿Cómo te va el día de hoy? Te saluda Itzel Flores, acompañándote como todas las tardes en este ameno espacio. Y nuevamente al aire de 5 a 6, pero con música W. Espero que estés muy bien, que estés teniendo una tarde excelente y que pues qué mejor el día de hoy, porque llegamos ya al jueves 28. De mayo. Nos estamos acercando al fin de semana, el día de mañana también, para algunos quincena, de igual forma el fin de mes, cerrando este mes de mayo con mucha energía, mucha actitud de por medio y por supuesto con mucha felicidad para empezar ahora sí la mitad de año. Nos vamos al mes de julio esperando pues de que hayas avanzado en tus propósitos de inicio de año, cómo van esos propósitos, esas metas que a lo mejor muchas veces nos planteamos pero no vamos avanzando, así que ya llevamos a llegar casi a la mitad de año, esperando que estés pasando una excelente tarde, que también estés teniendo un buen día. Recuerda, amigo Radio Escucha, que te puedes reportar a la línea de contacto 951-51-638-96 y 951-251-0773. Invito a seguir redes sociales, ya lo sabes, muy pendientes toda la información, la actualización minuto a minuto a través de esas plataformas digitales en W Radio Oaxaca, Facebook, Instagram, TikTok y Twitter X para la actualización en el momento. Te platico que acabamos de escuchar a Nancy Wilson, este tema titulado I Wish You Love. De igual forma disfrutamos de Madeline con Smile. Disfrutaremos ahora a Steve Taylor, el tema titulado Loved With You.
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11: Son las 4 de la tarde con 18 minutos. Estamos de regreso para seguir disfrutando de esta playlist creada especialmente para ti. No olvides que estás en Just Coffee 95.7 de FM, transmitiendo totalmente en vivo desde Valerio Trujano, número 708, Colonia Centro. No olvides la línea telefónica. Platícame qué andas haciendo, qué tal va tornando tu tarde de jueves. Es 951-51-638-96. Vamos a escuchar a Carla Carly Simón, el tema titulado All the Things You Are.
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2: Las 4 de la tarde con 23 minutos. Seguimos disfrutando de esta amena tarde. Y te platico que vamos a escuchar ahora Madeleine, el tema titulado The Summer Wind. Y también te platico que escuchamos a Nancy Wilson, el tema titulado The Boy from Ipanema.

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2: Son las 4 de la tarde con 32 minutos. 4:32. Acabamos de escuchar a Sophie Millman con el tema Levy and Rose. Y es que esta cantante de Jazz Lounge lanzó esta canción en el año 2004 como esta pista, pues, dentro de su álbum homónimo. Y es que también déjame platicarte que hace referencia a la popular versión clave del jazz, este del tema francés Levy and Rose, interpretada por la cantante de jazz canadiense. Así que este tema, pues, lo acabamos de escuchar a través del 95.7 de FM. Recordarte, línea telefónica completamente disponible para ti. 951-251-0773. Me voy a la pausa, es muy breve, regreso con más música en Jazz Coffee.
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2: Son las 4 de la tarde con 35 minutos.
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14: Son las 4 de la tarde con 47 minutos. Nos estamos acercando al final de este espacio. Y te platico que vamos a escuchar ahora a Natalie Cole, el tema titulado Root. También a New York Jazz con Blue Moon. No le cambies, recuerda que estás en el 95.7. Seguimos disfrutando de esta amena música en esta emisión ya de jueves 28 de mayo.

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1: Solo unos segundos nos separan para las 5 de la tarde con este último tema a cargo de George Benson titulado Le Mer. Hemos llegado al final de esta emisión de Jazz Coffee. Muchas gracias por la sintonía, por la preferencia. No me despido porque en unos segundos damos inicio con Música W.
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2: ¿Qué tal? Ya son las 5:06, 5:06 de esta manera espectacular. Estamos iniciando Música W en el 95.7 de FM. ¿Cómo te va? En este día llegamos ya al jueves 28 de mayo, esperando que estés teniendo una excelente tarde, pues a pesar de las distintas manifestaciones que se llevaron a cabo el día de hoy. Espero que estés teniendo una buena tarde. Gracias por permitir que te acompañe en este día. Desde cualquier punto que me estés escuchando, si estás en el auto, sigues en el transporte público, estás aún en la jornada de trabajo, que mejor en la comodidad de tu casa también, descansando con esta playlist espectacular que tenemos para ti. Acabamos de escuchar el tema de Not Down con Don Speed, y es que te platico que esta canción es de la balada de rock alternativo y habla sobre el dolor de una ruptura amorosa, y es que también pues esta letra expresa un sentimiento, y es que déjame platicarte que es una también de los temas más icónicos de No Doubt, titulado Don't Speed. También ahora vamos a escuchar, nos vamos a trasladar hasta el año 2002 con la cantante canadiense Avril Lavigne con el tema Complicated. Esta canción pertenece al álbum de Let Go, lanzada un 11 de marzo del año 2002. Así que vamos a seguir disfrutando de Música W. Soy Itzel Flores, te acompaño hasta las 6 de la tarde. Tenemos todavía un buen rato para seguir disfrutando de esta música. Recuerda también comunicarte a través de nuestras líneas de contacto 951-51-638-96, línea fija en cabina, o la opción WhatsApp 951-251-0773. ¿Qué andas haciendo? ¿Qué tal va tornando tu tarde de jueves? También ya casi nos preparamos para el fin de semana y el cierre de mes.
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14: Son las 5 de la tarde con 20 minutos, 5 con 20, estamos de regreso en Música W para que sigas disfrutando de esta playlist que tenemos para ti. Recuerda el número en cabina 951-51-638-96. Te voy a dejar ahora con Gwen Stefani F. interpretando Rich Girl.

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2: Son las 5 de la tarde con 27 minutos. Estamos de regreso en Música W. Y te platico que nos vamos a trasladar hasta el año de 1998 con Madonna, el tema titulado Frozen. Y es que este forma parte del primer sencillo aclamado titulado Rate of Light. Esta canción, pues, es una balada electrónica y marcó una evolución monumental en su sonido. Y fue el primer tema en debutar en número 1 en varios países del mundo. Así que vamos a escuchar Frozen de Madonna.
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2: Son las 5 de la tarde con 45 minutos, 5:45. Acabamos de escuchar el tema de Bon Jovi titulado Living on Prayer. Esa canción que te platico que fue lanzada un 20 de octubre del año de 1986. Forma parte del icónico álbum Skip y es que se convirtió en el segundo sencillo de la banda en llegar pues al número 1 en el Billboard Hot 100, consolidándose como uno de los himnos de rock. Esto conforme a Bon Jovi con Living on Prayer. Con esto nos vamos a la pausa, no sin antes recordarte, redes sociales, estamos presentes en las plataformas digitales como W Radio Oaxaca. Vámonos a la pausa, es muy breve, regreso con buena música, música W.
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2: Son las 5 de la tarde con 49 minutos, 5:49, nos acercamos al final de este espacio y te platico que vamos a trasladarnos hasta el año de 1983 con The Police, el tema titulado Every Breath You Take, esta canción icónica de The Police, y es que te platico que la canción no solo es una balada romántica, sino una historia sobre la obsesión y también el control de la perspectiva de también de el amor. Esto respecto a The Police, vamos a escuchar entonces Every Breath You Take del año de 1983.

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2: Son las 5 de la tarde con 59 minutos. 5:59. Acabamos de escuchar a Creedence con el tema Have You Ever Seen the Rain? Esa canción del año de 1971. Con esto llegamos al final de este espacio Música W. Muchas gracias por la sintonía, por la preferencia. Me despido de ti, soy Itzel Flores y te invito a permanecer en el 95.7.
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5: Son las 6 de la tarde en punto, las 6 de la tarde en el tiempo del centro de la República Mexicana en este jueves 28 de mayo del año 2026. Por el bien de todos, primero el hueso. Y es que primero se los dieron y luego tuvieron que salir a explicarlo. Morena aprobó una reforma que abre la puerta para que magistrados electorales, los más cercanos al oficialismo, se reelijan y permanezcan en sus puestos hasta el año 2034. Un auténtico regalazo político disfrazado de ajuste técnico. Y cuando estalló la polémica, Claudia Sheinbaum tuvo que salir a matizar el regalo. Que no es una reelección automática, que tendrá que competir otra vez, que fue decisión del Congreso. El problema no es el discurso, sino la señal que mandan con los hechos. Porque mientras se presume combatir el nepotismo y a la vieja política, Morena terminó aplicando lo mismo de siempre, ampliando la vida política de magistrados, los llamados magistrados del bienestar, que hoy les son funcionales. Y eso nos deja una pregunta otra vez muy incómoda. ¿Para qué era la reforma judicial? ¿Para democratizar la justicia? Si era perfecta como la cantaban, ¿por qué hicieron ellos mismos una contrarreforma contra su reforma judicial? ¿O no será que la reforma judicial tenía el objetivo de administrar, por no decir controlar mejor el poder? O peor aún, quizá fue una reforma para nunca dejar el poder. Yo soy Enrique Hernández Alcázar, bienvenidos, bienvenidas, comenzamos.
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